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12: Son las 20 horas y 6 minutos.
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6: Son las 20 horas y 35 minutos.
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7: Son las 21 horas y 2 minutos.
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8: Son las 21 horas y 33 minutos.
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0: Gracias, Miguel. Muy buenas noches, muchas gracias.
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1: Son las 22 horas y 3 minutos.
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2: Son las 22 horas y 35 minutos.
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9: Son las 23 horas y 3 minutos.
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1: Son las 23 horas y 31 minutos.
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10: Es la hora 0:03.
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6: Es la hora 0:33.
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1: Es la 1:09 a.m.
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5: Es la 1:00 a.m. y 35 minutos.
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0: Es la 1:00 a.m. y 46 minutos.
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5: Son las 2 de la madrugada y un minuto.
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8: Son las 2 de la madrugada y 34 minutos.
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0: Son las 2 de la madrugada y 47 minutos.
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2: Son las 3 de la madrugada y 6 minutos.
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0: Son las 3 de la madrugada y 17 minutos.
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0: schön. Danke. Danke. Thank you.
1: Featuring Sally Carr.
0: Thank you, Christy.
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8: Son las 3 de la madrugada y 37 minutos.
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1: Son las 4 de la madrugada y 3 minutos.
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0: Son las 4 de la madrugada y 16 minutos.
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4: Son las 4 de la madrugada y 34 minutos.
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0: Son las 4 de la madrugada y 46 minutos.
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4: Son las 5 de la madrugada y 3 minutos.
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8: Son las 5 de la madrugada y 31 minutos.
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2: Según el termómetro, a esta hora solo 10 grados en La Serena y Coquimbo, pero ya está asomando el sol. ¿Cómo va a estar el
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10: Son las 6 de la mañana y 5 minutos.
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1: Son las 6 de la mañana y 18 minutos.
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0: Son las 6 de la mañana y 28 minutos.
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8: Son las 6 de la mañana y 32 minutos.
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0: Son las 6:47.
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0: Son las 6 de la mañana y 52 minutos.
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0: Son las 6:56.
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2: Son las 7 de la mañana y un minuto.
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0: Son las 7 de la mañana y 7 minutos.
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0: Muy buenos días, 7:08 minutos. Bienvenidos amigos y amigas a esta Ciudad Despierta en Guayacán FM. Comenzamos de inmediato, por supuesto, con toda la información, con todo lo que acontece en la región de Coquimbo, absolutamente en vivo y en directo. Estamos listos, sí, estamos listos para comenzar de inmediato con la energía, con la mejor música de Guayacán FM. Nos pueden escribir más 569-5853-5252, 5853-5252. Ahí están los teléfonos. Absolutamente les vamos a contestar todos los mensajes, todos los que ustedes nos manden, para que puedan tener la conexión con nosotros. ¿Cómo lo hacen? 98.9, la frecuencia modulada en el FM. En el streaming de nuestro YouTube, ustedes ponen ahí Guayacán o Radio Guayacán y va apareciendo inmediato el logo, que es de un color verde, y ustedes hacen clic y están conectados con nosotros. Así que los invito a este viaje que vamos a hacer por la información, por la música también, digámoslo, ¿eh? La contingencia, vamos a hacer análisis, vamos a conversar con ustedes también, porque hay mucha opinión aquí en esta Ciudad Despierta. Así que les doy la más cordial de las bienvenidas. Vamos a iniciar de inmediato con ¿qué? Las temperaturas. Usted se pregunta cuál es la temperatura a este momento. Está un poquito helado hoy día, ¿eh? Más bajo que ayer, creo. Veamos, a ver, veamos qué nos dice el Centro de Estudios Avanzados de Zonas Áridas. Ojalá esté conectado, porque a veces la página se me cae a mí. No sé si seré yo o es la página que tiene un maleficio conmigo cuando la abro. Voy a revisarla de inmediato. Como les decía, la temperatura no es tan alta esta hora. Pero mientras me conecta, voy a saludarlos porque ya tengo. Ahí me conecto. Perfecto. Ahí estamos. Tenemos 13 grados a esta hora. En La Serena y Coquimbo tenemos 10,3 grados. En Ovalle, con Barbalá, tiene 13,6 grados. Mientras que Illapel, 11,9 grados. La temperatura del momento. ¿Cuál es el pronóstico que dice el SEASA? Veámoslo, ¿les parece? Veamos cuál es el pronóstico del SEASA para el día de hoy. Para La Higuera, 18 grados se esperan de máxima. Perdón. Cielos absolutamente nublados. La Serena, 22 grados la máxima hoy día. Va a estar alta. Gualo, lo saludo. ¿Cómo estás? Buenos días, disculpe. Con todo este devenir se me olvidó saludarlo. Vamos a tener 22 grados el día de hoy, ¿eh? Y usted viene con bufanda, bien abrigado, pero van a haber 22 grados. Va a ser un poquito de calor, entre comillas. Nublado, previo a la lluvia, el viernes, ¿eh? 19 grados en Coquimbo, la máxima, cielos cubiertos. Mientras que en el sector de Pan de Azúcar, lo voy a mencionar porque está con cielos cubiertos, pero con 20 grados de temperatura máxima. Mientras que Tongoy y Guanaqueros tienen 19 grados, con cielos completamente cubiertos. Andacollo, ahí ando en Andacollo, bueno, estuve por allá, sí. Andacollo, 17 grados la máxima, con cielos nublados. Mientras que en Vicuña, agradables 22 grados, los mismos que va a haber acá. Vamos a tener la misma temperatura máxima de Cuña, cielos cubiertos. Paihuano y Pisco Elqui, ¿qué nos dicen? 19 grados la máxima con cielos cubiertos. Habrá precipitaciones en la cordillera y también en el paso Agua Negra. Fíjate que en el paso Agua Negra la máxima será de menos 7 grados. Esa va a ser la máxima en Agua Negra. Ahí sí que están congelados. Mientras que para Río Hurtado la máxima será de 20 grados. Quebrada Seca, 21 grados la máxima, todos cielos cubiertos. Lo mismo que para Ovalle, 21 grados la máxima. Perdón. Punitaqui tendrá 22 grados de máxima, mientras que en Monte Patria y El Palqui la máxima alcanzará los 21 grados. Con Barbalá, cielos cubiertos también con 19 grados. Casi toda la región con cielos cubiertos, ¿sabes? Para que no usted tenga esa información. Si va a Los Vilos, 18 grados con cielos cubiertos. Si va a Canela, 19 grados, cielos cubiertos. Illapel, nublado, 21 grados de máxima. Mientras que Salamanca, para cerrar este informe del tiempo, 21 grados y cielos cubiertos. Ahí está la temperatura. Saludos a los auditores permanentes de Guayacán, Willimanía, que siempre nos está mandando mucha información. Uno de los históricos, ¿eh? Históricos de Guayacán, que siempre nos está mandando variada información. ¿Hay más mensajes? Hay más mensajes. Vamos a ir revisando también informaciones que han ido aconteciendo durante la jornada de ayer. Hola, ¿cómo están? Les quería comentar que están difundiendo este audio mencionando que hay virus Zika en la región. Sí, hay una alerta sanitaria por virus Zika en la región. Me ha llegado información similar y quería corroborar. Sí, vamos a ver. Muchas gracias, abuelito. La emergencia del virus Zika la vamos a analizar en un momentito y yo les voy a contar porque hay una alerta sanitaria levantada. Por acá me dice... A ver, vamos a ver. Hola, ¿cómo están? Mira, yo soy cliente de un caballero que se llama Nano Mada, no es el alcalde, ¿eh? Dicen que lo perdió todo y lo rescataron por helicóptero. Más de 11 horas esperando. No sé si le gustaría entrevistarlo. Ah, ya, lo vamos a anotar para la producción, ¿eh? Por supuesto. Hernán, que se estuvo 11 horas esperando un helicóptero. Interesante tal vez poder conversar con él. Por acá, Gloria Bonilla. ¿Qué nos dice Gloria? Hola. Dice que no quiere incluir a Coquimbo en la reconstrucción del gobierno. Se niega rotundamente. Saludos a todos los alcaldes de la región. Son un 7. Mi hermana todavía no tiene agua, dice. En el TOFO, las compañías. Y estamos saliendo de la emergencia. Una semana. No será mucho, nos dice Gloria. Gloria Bonilla nos está escribiendo a esta hora de la mañana, cuando ya son las 7:15. Y vamos a ir tomando descuentos en la planilla de fin de mes. Y se viene riendo eso. Don Carlos, ¿qué tal? ¿Cómo está? Bienvenido. ¿Cómo está usted?
1: Muy bien, venía escuchando. Ah, increíble que haya gente que todavía no tenga agua.
0: Sí, pues en el TOFO. Ahí me dicen, es parte alta de las compañías, que no hay agua en...
1: Ha costado mucho

0: Hoy día está expedito totalmente, así que pueden transitar con tranquilidad, todos los semáforos funcionando, así que haga su trayecto con tranquilidad. Está bastante oscuro todavía para ser ya las 7:16, ¿eh? Estamos en invierno, lo sé, pero ya a esta hora como que había empezado a amanecer, ¿no, Juanito?
1: A aclarar. Sí. Yo creo que mientras avanza el invierno se pone un poquito
0: se pone más oscuro, sí.
1: Es así.
0: Ya, ya tuvimos cambio de horario, ¿cierto?
1: Sí, ya tuvimos.
0: Ya no hay cambio de horario.
1: Además, hasta septiembre, octubre, por ahí.
0: Sí, por ahí.
1: Uno, dos meses.
0: Bueno, octubre. Vamos a tener que acostumbrarnos a esto de las mañanas oscuras.
1: Estamos
0: viendo las cámaras también de nuestra transmisión. Ahí se ve que ya hay bastante de tránsito. Por ejemplo, mira, en esa de ahí, la de arriba, igualito, es la de...
1: Ulrichsen, parece, ¿no? Oh, no, esa es Balmaceda con cuatro esquinas.
0: Sí. Balmaceda con cuatro esquinas, sí.
1: La de abajo, izquierda, es Ulrichsen. Nos puede ver en YouTube, ¿eh? Para quienes nos están escuchando en radio, estamos viendo las cámaras.
0: Sí.
1: De
0: Ulrichsen tiene... No, no tiene tanto tránsito como... Va a tener un ratito más. Después ahí se generan los tacos gigantes porque esa intersección siempre quedan vehículos como al medio, que no alcanzan a pasar, pero insisten en paso igual nomás y quedan haciendo ocupación de la calzada.
1: Algunos pasan por la bencinera.
0: Algunos, claro, pasan por la bencinera y...
1: Los
0: y,
1: ganadores ahí.
0: Exactamente. Oiga, bueno, vamos a tener un día al parecer bastante ajetreado, ¿verdad? Pese a que no se ha confirmado oficialmente. Ya lo oficiaron.
1: Ayer mandó, revisemos el WhatsApp porque confirmamos la visita del presidente.
0: Bien tarde se confirmó.
1: Sí, bien tarde mandaron eso. A ver, yo lo voy a decir de inmediato que lo mandaron.
0: Le comento que el presidente llega a Copiapó, ¿cierto? Tiene una reunión ahí tarde, noche.
1: Ayer ya estuvo. Ya,
0: estoy diciendo como el periplo del presidente que llegó desde Perú. Llegó a Copiapó, tuvo esta reunión a las 9:30 y entiendo que hoy estará en Vallenar. Usted me ayuda con la agenda.
1: A las 9 de la mañana, el presidente de la República, José Antonio Kast, participa en forma telemática del bloque de apertura del seminario Intra Chile 2026. Esto se va a conectar seguramente la delegación presidencial de Atacama.
0: Claro.
1: Después, a las 12:30, el presidente... Ah, y se sintió...
0: La cerveza. La abrí.
1: ¿Eh? A las 12:30, el presidente José Antonio Kast sostiene reunión con el ministro de Hacienda, Jorge Quirós, ojo que viene, parece, a la región también, Quirós, con Iván Poduje, el ministro de Vivienda, y el subsecretario de Obras Públicas, Nicolás Balmaceda, autoridades locales y el jefe de la Defensa Nacional de la provincia de Huasco. Esto es en Vallenar. A las 13:15 horas, el presidente de la República va a hacer un balance ante la prensa sobre los efectos del sistema frontal en la zona y realiza algunos anuncios de apoyo económico en el centro Secrea en Vallenar.
0: Vallenar.
1: O sea, Recrea, perdón, centro Recrea. Después, a las 5 de la tarde, el presidente recorre, junto al gobernador regional del delegado presidencial y la alcaldesa de La Serena, el borde costero de la ciudad, con el propósito de comprometer equipos de limpieza que permitan retirar escombros y residuos de la playa. Eso ya no había comenzado.
0: Sí, bueno, la municipalidad ya había hecho algún tipo de coordinación con la Armada también.
1: No, pero yo vi una imagen que...
0: Cámara chilena de construcción.
1: Antes de seguir con la agenda, la voy a mandar al grupo Igualo para que esté atento. Yo lo vi ayer.
0: ¿Y esa es la única pauta que tiene acá?
1: Ahí está, lo voy a mandar, ¿eh? Espérame. Lo voy a mandar al grupo y lo voy a leer para que lo puedan tener. Espérame. Ahí ya termino con la pauta. Entonces, va al sector El Faro a las 17 horas con el gobernador, el delegado y la alcaldesa de La Serena. ¿Ya?
0: Ajá.
1: Y después, la agenda del día, yo no sé si se queda, no dice acá. A las 18 horas, el presidente va a encabezar una reunión de la mesa técnica en la región de Coquimbo.
0: Sí, probablemente
1: en
0: sea acá.
1: El Salón González Vidal, el grande, que son como 200, 300 personas. Pero ojo. Me llegó información, que esta es un poco más interna, que enviaron algunas autoridades, me la mandaron anoche, y que esta convocatoria es ampliada. Es decir, van a estar el presidente, obviamente el delegado, más autoridades relacionadas con respecto a la declaratoria de zona en catástrofe, los integrantes del COGRID, que son los CEREMIS, incluso las empresas sanitarias integran el COVID, y ahí vamos a ver cuál va a ser la participación de ellos también, me imagino, en esta reunión ampliada. Y también se está convocando a parlamentarios y alcaldes a las 6 de la tarde en el Salón González Vidal. Va a ser ampliada esta reunión.
0: Claro.
1: Así que ahí vamos a tener una reunión importante.
0: Ya. Va a tener harta actividad entonces acá en la zona. Al menos dos.
1: al menos dos hoy día y tiene dos en Copiapó también, ¿te acuerdas?
0: Sí, pues.
1: Tiene dos

0: Otra actividad en Copiapó, entonces ahí vamos a estar al pendiente.
1: ¿Y vendría el ministro Quiroz entonces? Por lo que se entiende.
0: El ministro Quiroz, por lo que se entiende. Hasta el instante. Ya, bueno. Muy bien. El hombre que tiene la billetera.
1: El hombre de la billetera.
0: El hombre que trae el talonario chiquis.
1: Exacto.
0: ¿Se acuerda que hay un alcalde que andaba con un asesor con un talonario chiquis?
1: Sí.
0: ¿Se acuerda eso?
1: Sí, me acuerdo.
0: Ahí me han contado muchas historias de. Oye, antes. El control era.
1: No, antes se hacía vista gorda muchas cosas.
0: Andaba con el timbre ahí, pum, listo.
1: Listo.
0: Chocoso.
1: Oiga, señor. Pablo Matus, manda un comentario aquí.
0: Por favor, vamos con don Pablo.
1: Vamos a escuchar qué dice.
2: Buen día, muchachos, ¿cómo están? Oiga, tenemos una visita. Con razón, ahora me cuadra todo con el tema de la alerta del virus Santa. Que tengan buen día.
1: Estaba Pablo Matus.
0: Había quedado de dar esa información del virus Santa ahí para actualizar a una persona que estaba preguntando.
1: Comentémosla pues, antes de ir a la pausa, ya son las 7:22 minutos. No, por ahora no.
0: Estoy buscando.
1: Recuerden que nos pueden escribir aquí al más 569-5853-5252, nuestro teléfono de WhatsApp, para que nos dejen su mensaje, nos vayan contando ahí cómo están viviendo esta mañana. Ya estamos a 29, ya. Estamos cerrando ya este mes de julio.
0: Ya, ahí está la información.
1: ¿Qué pasó con el virus?
0: El Ministerio de Salud declaró ayer una alerta sanitaria de plantavirus desde Atacama a Magallanes. Es la primera que se toma esta medida y estará vigente hasta el 31 de julio de 2027. El decreto también contempla otras enfermedades transmitidas por mosquitos y animales como la influenza aviar. ¿Ya? ¿Qué detalle más? El decreto fue publicado en el Diario Oficial. También considera una situación de multiamenaza sanitaria al presentarse simultáneamente con otros riesgos de arbovirosis, esa es la palabra, enfermedades transmitidas por zancudos del dengue, perdón, Zika y fiebre amarilla y por supuesto la influencia aviar. Ya, así que me decía, bueno, respecto al virus Santa, dicen que el 2025 hubo 44 contagios y 8 fallecidos, ¿eh? Un dato no menor.
1: Es complejo.
0: En realidad fue del 18%.
1: Sí, complejo.
0: La ley es preventiva y de preparación, permitirá otorgar facultades extraordinarias de emergencia ante el grave riesgo sanitario para reforzar la vigilancia y gestión oportuna de recursos. ¿Qué te parece?
1: Muy bien, me parece bien. Oiga, son las 7:24 minutos, tenemos que ir a nuestra pausa, ¿sí?
0: ¿Dónde nos pueden ver?
1: Nos pueden ver a través de nuestro canal de YouTube Guayacán CL, también en nuestra fanpage Guayacán CL y por supuesto también a través de nuestra página Radio Guayacán CL. Ahí está el streaming, no tienen que hacer nada, entran y nos pueden ver ahí en vivo y en directo. Nos
0: pueden escuchar también.
1: Correcto, así que ya lo saben. Oye,
0: Sí.
1: Mandan aquí unos comentarios por interno respecto a la visita al presidente.
0: No, imagínate.
1: No se puede leer. Oye,
0: no se puede leer.
1: No. Vamos.
0: Son muy insultivos.
1: Sí. Vamos a la pausa.
0: ¿Una mujer o un hombre? Sí.
1: No la voy a
0: pero
1: quemar.
0: Dios.
1: No la voy a quemar.
0: Ah, no la voy, ya dijo ya que la mujer, ya.
1: Vamos a la pausa. 7:25. Escríbanos al WhatsApp.
0: Disculpa, esa es, para la gente que está viendo, ¿esa es solo limpieza de playa o ya han empezado?
1: Sí, pues seguramente van a comprometer más maquinaria, claro. Porque es demasiada la cantidad de desechos que hay. Son 8 kilómetros de desechos en el borde costero.
0: Oye, ayer anduve en Andacollo.
1: ¿Y cómo
0: está? La quebrada se llevó pedazos de muros y de defensas fluviales ahí en Andacollo. Ahí donde está el paseo, un paseo que hay como en la costanera, esa quebrada, que se llama Salvador Allende. Y el agua, increíble, la acción del agua es impresionante.
1: Impresionante, sí.
0: No, es realmente impresionante.
1: Así es. Muy bien. 7:25, vamos a nuestra primera pausa. Recuerden que está abierto nuestro WhatsApp para que se comuniquen con nosotros. Pausa cortita y ya volvemos.
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9: Son las 7 de la mañana y 27 minutos.
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0: Estamos de vuelta, 7:34. 7:34 de la mañana. Levántese, los que tienen que levantarse, ya es momento. No deje, resístase a esa tentación de las sábanas, ¿eh? Resístase. Hay que levantarse de alguna forma. A todos nos cuesta, pero
1: hay que hacerle
0: tiene
1: empeño.
0: Tiene que hacerlo, tiene que hacerlo.
1: Sí, ya que queda poco para el fin de semana.
0: Queda poco.
1: Sí, estamos avanzando rápido.
0: Estamos en la mitad.
1: Sí, pero queda poco. Oiga,
0: con descanso largo.
1: Hubo manifestaciones ayer. Estábamos viendo una imagen ahí.
0: En Tambillo.
1: Tambillo, ¿ah?
0: Tambillos, en realidad. Sí, Tambillos tiene una minera ahí, el pueblo. Los vecinos están reclamando que la minera, una, y hace rato viene este reclamo de contaminación de la minera. Pero sí. Aparte de eso, dicen que poco y nada ha aportado la minera a la comunidad. De respecto al despeje camino, ayuda para la gente que sufrió los estragos del temporal.
1: Claro.
0: Ya, entonces, es ahí donde se genera esta protesta. Mire, comprometimos, me parece, un llamado a las 9 de la mañana con un representante de Tambillo. Vamos a tener harta cosa porque después la gente que está con el tema de la ficha FIDE o está postulando algún beneficio por ser afectada por el temporal, uh-huh. Atentos porque a las 9 y media también vamos a tener al subsecretario de servicios sociales del MIDESO y nos va a entregar más antecedentes. ¿Te parece, Juanito? Escuchemos el audio un poquito, porque igual hay algunos improperios ahí, pero escuchemos el audio ahí de la protesta.
21: ¿Por qué está haciendo esto ahora?
1: Esto fue en Tambillo, ¿ah?
0: En Tambillo anoche.
1: unas personas que están tratando de bloquear el paso de micros para que la gente que nos está escuchando en la radio.
0: Y es ahí donde se produce
1: un
0: intercambio con carabineros.
1: Intercambio con carabineros que están tratando de sacarlo, ¿cierto?
0: Exactamente. Esto ocurre ayer. Esto nos mandó el dirigente este video. Me parece que esa es la voz principal, es del dirigente, Johan. Ya voy a ir con el nombre. Está ahí en el grupo. Pero es la situación que ocurre ya en Tambillo. Y bueno, la gente reacciona airada porque sienten que hay un poco de maltrato de parte de la fuerza policial, es lo que nos están diciendo los dirigentes. Pero eso es lo que ocurre ayer. Esta es información de primera fuente. Ellos estaban bloqueando el ingreso a la mina, estaban haciendo una protesta civil de carácter pacífico y se produce este problema, estimado Carlos.
1: Claro, ahí se ve carabinero efectivamente que lanza gas pimienta, trata de remover a la fuerza ahí a vecinos, hay mujeres, hay me parece que hay algunos niños también, ¿no? Y están ahí forcejeando con carabineros que está tratando de despejar la ruta para que puedan ingresar a estas micros, que da la impresión que van a la minera, ¿cierto? Con trabajadores.
0: Sí.
1: Eso es lo que se vio ayer en Tambillo. Es parte de diversas situaciones que han sacado a la gente a la calle. Ya hemos visto que han protestado
0: por el agua.
1: Agua, efectivamente. Ya, como decías tú, todos estos días sin agua. Y esto es lo que ocurre. Esto fue anoche, ¿cierto?
0: Anoche.
1: En Tambillos.
0: Sí.
1: Tambillos ahí.
0: O hasta no tan temprano, fíjate. Está como las 10 más o menos ya. Todavía había algún problema ahí. Por lo menos el momento donde me pude comunicar con los dirigentes.
1: Claro. ¿Se sabe si hubo personas detenidas?
0: Al parecer sí, pero lo vamos a confirmar allí en un momento más.
1: Perfecto. ¿Ya?
0: Esto ocurrió, insisto, en Tambillos. El video que nos mandan los propios dirigentes y que vamos a corroborar esa información.
1: Muy bien.
0: Y vamos a estar en contacto con ellos, Antonio, para saber cuáles son sus demandas, cuáles han sido los problemas. Fíjate que también, disculpa que hable desde lo personal, Carlos, pero ayer estuve en Andacollo y sabes que se veía un color del agua en la quebrada que bajó por el centro de Andacollo, y un color verde así bien intenso. O sea, lo que habla ahí, porque hay un relave ahí en el medio de la ciudad. Entonces, lo que habla un poco también de la contaminación que puede haber ahí en Andacollo. Se anunciaron algunos oficios incluso para fiscalizar a la Superintendencia de Medio Ambiente y a la Seremia de Salud, para que vayan a hacer mediciones ahí al lugar.
1: Sí, hace algún tiempo, no sé si todavía tendrá el triste récord, Andacollo de ser la ciudad con más polución en Chile.
0: Claro.
1: Producto de la actividad. No la actividad minera, sino que los pocos resguardos que ha tomado algunas de las mineras que trabajan ahí.
0: Exactamente. Bueno, vamos a andar de este y otros temas. Mira, aquí me dice saludos a la mejor dupla matinal, me dice Antonieta, pero dice que nos pongamos un tema así, este nos ha dado para motivar el miércoles, porfa. Mira, ¿habrá? ¿Bolito?
1: No.
0: No. No tiene ese trazo.
1: No
0: está, así está. Oye, el otro video, ojalá lo podamos escuchar con audio, porque es una denuncia en Alfalfares. ¿Y te parece que un vecino que vive en el sector alto de Alfalfares hizo una zanja?
1: Ah, sí.
0: Mira, vamos a escucharlo.
18: Listo. Y este canal lo construyeron para que siga hacia abajo. Vamos caminando hacia abajo, ¿no es cierto? Y está hecho exclusivamente. Listo, para que toda esta agua, toda, absolutamente toda, caiga directamente en la parcela 32 y 33. ¿Listo? Estos son aproximadamente. Luz, ¿cuántos metros son hacia abajo aproximadamente que intervinieron esto? ¿Como unos 200 metros o 300 metros? Aquí vamos caminando en dirección hacia abajo. ¿Listo? Para que vean el nivel de daño que hicieron de esto, probablemente sin autorización de la municipalidad, de la DGA y de cualquier organismo, lo hicieron total y absolutamente en forma arbitraria.
0: Sí, y lo que pasa es que esto es en el sector alto de Alfalfares. Lo que están denunciando los vecinos es que esto baja y ha generado inundaciones y una serie de problemas ahí en el sector de Alfalfares.
1: Sí, hubo una intervención ahí, claramente, se nota que hubo uso de maquinaria pesada en el video que estamos viendo para intervenir el cauce del río, probablemente para captar agua de manera ilegal a una persona ahí que tiene una parcela. Y esto obviamente, ya sabemos lo que ha pasado con estas situaciones de intervención de cauce. Los vecinos de Alfalfares tuvieron que evacuar precisamente porque el río pasó muy cerca de su casa.
0: Exactamente. No, y esta es una denuncia que seguramente va a estar en el tapete. Y aquí las autorizaciones, yo creo que va más por el lado también de la Dirección General de Aguas, como decía él, la DGA, porque en realidad los cursos de agua son algo que ellos monitorean y fiscalizan permanentemente. Sí. Ya, como también la extracción de agua. Ah, ojo, que ahí hay varias cosas que la Dirección General de Aguas supervigila y es la denuncia que están haciendo vecinos del sector de Alfalfares, pero ahora estamos hablando de que esta zanja que se creó arriba ha generado problemas a otros vecinos, de alegamientos, qué sé yo.
1: Sí, fíjate que yo estuve en Alfalfares los días de emergencia y ahí el municipio previo había hecho una especie de contención, ¿cierto? Terminó con máquinas para que el río no llegara a las casas. Claro. Y decía a los vecinos que la mitad se la habían robado porque viene gente que saca áridos. Entonces, hay súper poca conciencia de que los cauces del río...
0: Sí. La fiscalización de la extracción de áreas también es media deficiente.
1: Muy deficiente, sí. Muy deficiente.
0: Y falta un poquito más.
1: Sí.
0: Y este es el sector alto de Alfalfares, entonces, Carlos. Y el problema es que con esta zanja, dice, se produce la bajada de agua, escurre el agua hacia abajo y ahí genera los anegamientos que hemos descrito en esto.
1: ¿Mm? Lamentable. Bueno, falta fiscalización ahí, ¿no?
0: Sí, pues mira, y me dice Félix, me complementa, porque Félix me envió este video, me dice que en los Alfalfares cae justamente en las parcelas afectadas como la 32, parcela 32, ¿ya? Parcelas afectadas justamente con los anegamientos durante esta temporada. Veamos cuál va a ser la fiscalización, porque si esto sigue produciéndose va a generar un problema más grande a lo mejor.
1: Claro.
0: Hay que evitar, hay que precaver. Esto ya está en nuestras redes sociales, ojo, ¿eh? Ya está publicado.
1: Muy bien. Oiga, tenemos mensajes acá en el WhatsApp.
0: Más 569-5853-5252.
1: Sí, mira, don Matías Rifo, que lo hemos tenido aquí, vamos a ver si lo podemos invitar los próximos días. Sí, sí, me manda un video ahí de cómo está la ruta 5 hasta ahora. Se lo voy a enviar ahí a Gualito para que lo veamos, porque ayer me comentaba que le tocaba ir a la higuera. Y que probablemente se va a encontrar con un taco. Bueno, efectivamente.
0: Prepárate para lo peor.
1: No, tiene para rato ahí. Te vamos a acompañar,
0: María,
1: ahí
0: prepárate
1: con la radio, Matías.
0: Mira, para lo peor. Oye, ¿sabe qué? En el encostamiento que usted decía, en Peñuelas ayer, ¿yo se acuerda que me fui un poquito antes?
1: Sí, sí, sí. Todavía está.
0: Estaba, no, pero un taco, ¿qué le digo? No,
1: te lo encargo
0: el taco. Y era más a las 9:30. Debe haber sido un cuarto para las 10. Y ahí un taco gigante de sur a norte. Ahí la ruta 5, sector, es el paso superior Peñuela. Desde ahí, de donde está el angostamiento, hasta, no sé, el taco tiene que haber estado fácilmente hasta el kilómetro 465. Era largo. Y ese es hacia el norte. Es la ruta
1: 5, claro.
0: Claro, hacia el norte.
1: Hacia el norte, así está. Recuerden que hay tránsito que está habilitado, pero está con complicaciones. Entiendo que la ruta se abre desde las 8 de la mañana para el tránsito con mucha precaución. Ha habido varias denuncias de camioneros que no respetan prácticamente ni velocidad, se adelantan en zonas donde no es debido. Lamentable. Y esto lo vamos a estar viviendo probablemente.
0: Hay que armarse de paciencia.
1: Sí, hay que armarse de paciencia. Taco gigante para salir.
0: Mira, a mí me llegó la última información.
1: Gracias, Matías.
0: Le agradezco. Muchas gracias por eso. Le agradezco a Ariel Zúñiga, que trabaja en la concesionaria. Y la última información del tramo. Aquí está. La última información del tramo para hoy día. Actualización para el 29 de julio, que es hoy día, ¿no? ¿Estamos bien?
1: Sí, me sí, señor. Julio.
0: Ya, el tránsito habilitado está desde las 8 hasta las 18 horas. O sea, de las 8 hasta las 6 de la tarde. ¿Ya? Los puntos de control regulados por carabineros y personal militar en dirección sur-norte, en el kilómetro 484, en la salida norte de La Serena. Hay un control. Ojo. Y la dirección norte-sur en el kilómetro 657 en la salida sur de Vallenar. Ahí están los controles. ¿Ya?
1: Ojo ahí.
0: Sí. A ver. Dice, para la región de Coquimbo, entre el kilómetro 499, la Rayán Costero, y el kilómetro 530, de Higuera, de 8 a 14 horas, tránsito alternado, regulado por escolta. ¿Sí? Y de 14 a 18 horas, tránsito bidireccional, continuo y sin escolta. Ya conviene viajar más a largo.
1: Claro,
0: pasar más largo. Región de Atacama, se mantiene tránsito bidireccional con tres tramos, del kilómetro 575 al 740 y al kilómetro 579 más 800. Ah, ya, perdón. Desde el 575 más 740 más el kilómetro 579 más 800, esos 2 metros, el sector Cuesta Pajonales, ahí hay tránsito bidireccional. Desde el kilómetro 604 hasta el 611, sector Domeico, también hay tránsito bidireccional. Y desde el kilómetro 641 al 649, el sector Pozo Seco a la Cantera, también está bidireccional.
1: Perfecto, ahí estamos actualizando entonces el tránsito para quienes se desplazan por esta zona que ha estado muy, muy complicada. Ayer nos contaba la alcaldesa Huelinda Quea también de la situación ahí de accesibilidad a la higuera. Así que precaución para quienes viajan entre La Serena y...
0: Más conciencia.
1: Y la, claro, más conciencia, sí, se ha habido varias denuncias respecto a manejo descuidado en ese tramo. Muy bien, 7:47.
0: Don Carlos.
1: Oye, ayer hubo varios ministros que estuvieron en la zona, estuvo también el ministro Rao, ayer estuvo el viministro de Economía y Minería.
0: ¿Usted lo entrevistó? ¿Cómo estuvo esa entrevista? Yo no alcancé a escucharla, le pido disculpas,
1: sí,
0: no alcancé a escucharla.
1: Básicamente lo que van a hacer es un catastro precisamente de los daños, de la afectación que tuvo la pequeña minería. Esta visita y esta agenda, esta mesa que se lanzó ayer, va dirigida más a la pequeña y la mediana minería, más que a la gran minería. La gran minería tiene mucho más mayor resiliencia para afrontar una situación como esta. Y lo que anunciaba también el viceministro era precisamente este plan también, dentro de lo que es su cartera de economía, de limpiar el borde costero de La Serena. Ya lo tenían contemplado. Y además hacer un catastro de todos los locatarios del borde costero de La Serena y Coquimbo que fueron afectados por esta situación de las marejadas y del viento y toda la situación que tuvo que ver con el sistema frontal, porque considera el ministro que efectivamente el tema de la actividad turística se ha visto afectado precisamente por esto.
0: Resentida,
1: claro, como toda la actividad en realidad, no, prácticamente no hay actividad que no haya tenido algún tipo de problema con el sistema frontal, y eso básicamente vino acompañado de varios subsecretarios, pero también ayer estuvo el ministro del trabajo y previsión social, Tomás Rau, sí, pasó súper piola,
0: sí,
1: como se dice de manera coloquial. Estuvo conversando con representantes de la Cámara de Comercio y Turismo de La Serena y gremios productivos de la zona, según sus palabras, redoblar los esfuerzos para comunicar mejor la extensión de beneficios del seguro de cesantía, a propósito de toda esta situación, porque todo trabajador que quede cesante en una zona de catástrofe tiene derecho a una ampliación de las prestaciones. ¿Sabía eso? Las personas que pierdan su trabajo en una zona que está declarada como zona de catástrofe, hay una extensión del seguro de cesantía.
0: Mira, no sabía eso.
1: Sí.
0: Buen dato. Muy bueno.
1: Es un muy buen dato. Si usted perdió su trabajo producto de esta situación, tiene que dirigirse a la página del seguro de cesantía, www.afc. Pueden acceder a este seguro con menos requisitos y recibirán hasta 2 pagos mejorados mientras rija el estado de catástrofe. Ese es un súper buen dato que yo de verdad lo desconocía.
0: Yo también.
1: Yo, claro.
0: Pero bueno que se informe.
1: Es muy bueno que se
0: informe. Faltó a lo mejor más difusión del ministro acá.
1: Faltó un poquito más de difusión, quizás. Era interesante conocer este dato porque es muy, muy relevante. Fíjate que desde el 15 de junio están abiertas las postulaciones al subsidio a la contratación también, el subsidio al empleo, que podrán realizarse hasta el mes siguiente al inicio de la relación laboral. Este beneficio entrega una bonificación mensual por un periodo máximo de 4 meses de hasta el 50% para trabajadores y hasta un 60% para trabajadoras de un ingreso mínimo mensual. También vino a difundir un poco estas medidas que tienen que ver con...
0: Eso es Sense, el subsidio.
1: Claro, lo tienen que postular, sí, en la página www.subsidioalempleo.cl.
0: Directamente.
1: Y bueno, si usted perdió su trabajo en esta zona de catástrofe, recuerde que tiene derecho a una ampliación del seguro de cesantía y además con una mejora en el monto.
0: Ya.
1: Muy, muy interesante esta información.
0: Interesante,
1: encuentro
0: interesante, sí.
1: Un dato súper útil.
0: Súper, súper dato.
1: Sí.
0: Nos entregaron ahí, importantísimo, porque se requiere este apoyo, ¿no? Se requiere que el Estado en su conjunto, ¿eh?
1: Sí.
0: Ayer también, y ahí está la foto, el gobernador Cristóbal Juliá, esa parece que es, ¿no?
1: Sí,
0: parece que sí. Hizo una sesión extraordinaria para aprobar los famosos 18 mil millones, porque están los 1.900 que pertenecen al 2% de emergencia, más 18 mil millones. Hay varios beneficios, pero vamos a estar conversando a las 8 horas, un ratito más, así que nos vamos a ir temprano a la pausa con el gobernador, para que nos explique el detalle de esto, cómo va a ser, cuándo va a llegar. Yo creo que la gente igual está esperando
2: claro.
0: Saber cuándo se va a mejorar parte de infraestructura también que se va a mejorar con esto.
2: Exacto.
0: Servicios sanitarios, hay un tema con Corfo, hay estos incentivos ahí que nos puede detallar el gobernador Cristóbal Juliá.
1: Hay muchísimo para ir conversando con el gobernador Cristóbal Juliá, que durante esta catástrofe tuvo una performance destacada, mediática.
0: Sí.
1: Lo vimos en un control ahí con Constanza Santamaría. Claro. Ha sido crítico también de la respuesta del gobierno.
0: Ha sido crítico en sí. General, ha sido bien directo. Sabes que yo, en realidad, cuando veo cosas que están mal, las digo, me dijo una vez aquí también. Nos dijo, parece, en una entrevista. Así que,
1: me parece muy bien.
0: Porque me parece bien.
1: Oiga, para continuar, hay una alerta meteorológica por evento meteorológico que ha enviado Senapred para el día de mañana, desde el 30 al 1, por viento normal a moderado en el litoral, cordillera de la costa, precordillera y valles precordilleranos.
0: Yeah.
1: Y hay un segundo aviso también por viento normal a moderado con probabilidad de ventiscas en la cordillera, de 25 a 70 kilómetros por hora. Así que aviso vigente desde mañana y hasta el sábado.
0: No actualizado el SEASA, la alerta meteorológica, ¿sí?
1: A ver, Senapred lo tiene en su página.
0: No, pero me refiero, disculpa, el SEASA respecto al clima. SEASA ve solamente el clima, no se ha actualizado. Así, no, está lo mismo. Está la misma información que teníamos respecto a la lluvia. Para el viernes.
1: Bien, 7:52 ¿sí? minutos. Seguimos haciendo este Ciudad.
0: Oye, despierta. Le tengo una noticia nacional.
1: A ver, cuénteme.
0: Hay que decir, ahí igualito lo mandé. Esto es del portal Emol. Hay que decir la fuente. ¿Ya? Para que. Hizo un conteo de las autoridades que se han ido de este gobierno, del presidente Kass.
1: ¿Cuántas?
0: 36 en total. 36. Entre seremis, subsecretarios, ministros, qué sé yo. Y hay un listado aquí largo. Y ellos se dieron el trabajo muy bien hecho de poder revisar este listado completo de autoridades. Y a ver, el 26 de marzo se produjo la primera salida. Voy a contar los más destacados nomás. Que fue Alexander Nanjari, anunciado seremi de educación del Biobío. Nombramiento que desistió.
1: Lo nombraron.
0: No llegó. Otro que no llegó fue el 27 de marzo, Jorge Salazar, fíjate, anunciado seremi de obras públicas de Los Ríos. Y también el seremi de Obras Públicas de Tarapacá, Mauricio Montalegre, que tampoco llegó, desistió. Y aparte de Patricia Dinamarca, son cuatro, por lo menos los primeros, anunciado seremi de Educación de Los Lagos. Desistieron. Ahí tengo otro, Jorge Ravelo. El 8 de abril desistió, anunciado seremi de Energía de la Región de Los Lagos.
1: ¿Te arrepintió?
0: Sí, porque creo que uno no llegó a trabajar nomás. Sí. Nunca avisó.
1: Uno contestó el teléfono.
0: Y lo nombraron. ¿Cómo? Qué raro eso. ¿Eh? Bueno, ahí está. Ahí es un largo listado. Bueno, son 36. El último fue Patricio Ponce, que lo habíamos mencionado ayer, que fue seremi, que iba a ser, era seremi de vivienda del Maule hasta el 31 de julio. Y uno de los más polémicos, la salida del seremi de salud.
1: Sí.
0: De Magallanes, porque.
1: Por acoso sexual.
0: Es una denuncia de violación, ojo.
1: Sí, sí,
0: ojo, es una denuncia bien grave.
1: Gravísimo.
0: De una presunta violación, así que tuvo que salir inmediatamente del cargo Carlito Ruiz. Mira la foto ahí con Ia que puso en Mol en su.
1: Está saliendo ahí.
0: Claro, saliendo de la moneda. Pero no es así, pero. Claro, porque quien las ministra más conocida es.
1: Malaseguín.
0: Trinidad Esteña.
1: Claro.
0: Y el subsecretario de Hacienda que salió por el test de drogas positivo. Entonces,
1: sí, con posibilidad de volver. Ya sí. Es como que.
0: Se encontramos este.
1: En la moneda ya se habla mucho de que, bueno, si le sale negativo, lo vamos a reincorporar. Quizás no en el mismo puesto, pero lo vamos a reincorporar.
0: Se va al segundo piso.
1: Se va al segundo piso. Es súper. Una señal súper pésima. Primero, que lo hayan echado sin tener la contramuestra y para embarrarla más, que se abra la posibilidad de que vuelva. O sea, exacto. Es como que hicieron todo mal. Lo echaron mal. Y por encima lo van a devolver.
0: No, claro.
1: O sea, me parece. De verdad, si yo lo asesoré ahí, ¿cómo no previeron esta situación? O sea, esperemos la contramuestra. No lo echamos todavía. Y después que lo echaste, no. Si le sale negativo, devolvámoslo.
0: Claro. No, claro.
1: Pésimo manejo. En mi opinión.
0: Muy mal manejo.
1: Un pésimo
0: muy mal
1: manejo.
0: Muy mal manejo. Bueno, vamos a ver qué ocurre aquí en adelante. Habrán más salidas, pero yo creo que aquí pasaron todos los récords de salidas, ¿no? ¿Puede ser?
1: Sí, lejos. Nunca había escuchado un gobierno que tuviese tantas salidas en tan poco tiempo.
0: En el ingreso, ¿no? Bueno, tema para analizar y nos vamos a ir a la pausa, gatito. Ya no sé si hay mensajes antes de irnos a la pausa.
1: Vamos a ver el mensajito antes de ir a la pausa. Tenemos ahí 30 segundos para revisar. Buenos días, dice consulta. ¿Saben si va a subir la benzina mañana?
0: Sí, pues sube.
1: Sube, señor.
0: Así que lo voy a buscar aquí.
1: Aproveche de ir a echar benzina ahora. Juan Rivera
0: mañana dice, es 30, justo a fin de mes, ¿ah?
1: Gracias. Sí, sí. Juan Rivera dice, buenos días, amigo. Luis Ministro dice que quiere privatizar Codelco entre Cabio y Medianoche. ¿Con qué metáfora, hipérbole o estupidez nos saldrá gas hoy? ¿Qué noticia más dura? La de las salidas de tanta autoridad, dice Juan Rivera. Mm. Alejandro dice, buen día, niños. Les dejo videos de Raúl Vitrán llegando a las parcelas y de la misma calle con Ceres. No ha llegado ninguno, Alejandro.
0: Parece manden el video.
1: Te quedaste sin datos en tu...
0: Oh, no, yo creo que a lo mejor está cargando.
1: Está cargando.
0: Está cargando el video.
1: Lo grabó en alta.
0: Oiga, el Clemen...
1: Sí, mandó.
0: Ya, man. Envíelo.
1: Se la mandamos a abuelito.
0: El precio de la benzina volverá a subir alrededor de 30 pesos por litro.
1: No.
0: A partir de este jueves 30 de julio, de acuerdo a las estimaciones preliminares económicas, luego de las disminuciones registradas durante las semanas anteriores. El monto definitivo será informado hoy día por la empresa nacional de petróleos ENAP, cuyo reporte considera los precios internacionales de los combustibles, el tipo de cambio, los costos de importación y la operación del mecanismo de estabilización de precios de combustibles, más conocido como MEPCO.
1: Oye, sí.
0: El aumento esperado, disculpa Carlos, se produce por el reconocimiento del conflicto en Estados Unidos e Irán, que llevó nuevamente al petróleo a valores cercanos a superiores a $100 por barril. Aunque el precio se moderó durante los últimos días, una parte del encarecimiento internacional debería trasladarse al mercado chileno. Ahí está.
1: Oye, me recuerda mi amiga Katy, Renato Munster también. ¿Te acuerdas que había sido también nombrado?
0: ¿Sería mi cultura?
1: Sí.
0: Sí.
1: Y renunció justo cuando tenía que hacerse el examen de drogas, recuerdo, ¿no?
0: Ya.
1: Renunció antes. Dijo, no, que tenía problemas...
0: ¿Para qué?
1: Familiares.
0: Ese video, antes de irnos a la
1: pausa. Por lo que recuerdo, fue así.
0: ¿De qué se trata, dice Alejandro, este video que mandó?
1: Este es de Ceres, del camino, nos comentaba ahí Alejandro, de lo que pasa a esta hora ahí en Raúl Vitrán, llegando a las parcelas, y de la misma calle con Ceres, que está con esta, mira, lleno de barro y de agua.
0: Oh.
1: No sé si habrá una filtración ahí. No, esto no, obviamente ya no es de la lluvia, ¿no?
0: No, puede ser. En algunas partes,
1: ¿tú dices?
0: Donde hubo una laguna muy amplia, puede que te quede todavía un poco barro.
1: Puede ser, ¿eh?
0: Puede ser. Bueno, aparte el otro día llovinó un poquito. Mantuvo ahí la humedad, creo. Creo, no sé, yo no vivo ahí. Ya, vamos a la pausa mejor.
1: Vámonos a la pausa, son las 7:58. 7:58 minutos.
0: Ah, hiciste, me dijeron. ¿Qué pasó? ¿No alcanzamos? ¿O algo? ¿Hiciste nos ha dado? ¿No alcanzamos? Ya. No, no existe ahí.
1: Oye,
0: existe ahí en los datos, ¿no? Si es que existe, si no, no importa. Usted manda. Usted se lo pedí. Toña me está reclamando el tema. Para empezar, dice con energía. Y buenas vibras. ¿Ah? A ver, ¿no? Vamos a la pausa, a la vuelta le tenemos el tema. Ya, vamos a volver.
1: Vamos a volver.
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9: Son las 8 de la mañana, en punto.
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14: Estamos de vuelta ya, de regreso. Son las 8 de la mañana con 9 minutos. 8 de la mañana con 9 minutos. Vamos con algunos mensajes. Dato importante para los auditores que están circulando por el sector de Coquimbo con Portales. Me dice... Juan Leiva me dice: buenos días, Daniel y Carlos. Lobo marino en medio de la costanera de Coquimbo con Portales, perdón, costanera de Coquimbo con Portales. Ya ahí hay un lobo marino, transitar con precaución. Me decía que no alcanzó lamentablemente a tomar foto, pero está justo ahí en el semáforo, así que mucho cuidado. Por acá Claudio me dice: buen día, espero que... A ver lo que dice Cristóbal Dulay, y además que las medidas de reconstrucción, las de prevención, ya que estas situaciones climáticas se pueden y se van a repetir. Sí, dicen que aparte de la lluvia que vamos a tener, que es bastante menor, sí, para el viernes, dicen que se vienen cosas en agosto, ojo, el tema del fenómeno El Niño está afectando. También Claudio me dice, en cuanto a la alerta sanitaria, me parece bien que levanten por primera vez esta medida, aunque... me suena extraña, dice, más de esta fecha y con estas condiciones del clima, y con mayor razón cuando viene acompañada de alerta por Zika y dengue, que no son enfermedades endémicas en Chile, me dice Claudio. Pero bien, aunque tengo una cierta sensación de suspicacia, dice, respecto a eso, se me viene la imagen de Bombo Fica a la mente. Porque Fernando Madariaga, antes de nuestro contacto, escuchemos a nuestro auditor Fernando.
15: Hola chiquillos, buenos días. Voy pasando por la cantera y el auto que estaba chocado lo retiraron.
14: Por fin, por fin retiraron el auto chocado ahí en el sector de la cantera. Ayer lo mostrábamos, así que para los auditores ahí que están escuchando, retiraron el auto de la cantera. No estaba, obviamente, ocupando calzada, pero siempre es un riesgo tener ese tipo de vehículos en esos sectores estacionados. Son las 8 de la mañana con 11 minutos. Las 8 con 11, seguimos revisando la actualidad informativa y ya tenemos el contacto con el gobernador de la región de Coquimbo, Cristóbal Yulá, como lo habíamos prometido. Gobernador, por favor, lo saludamos. Muy buen día.
0: Buenos días, Daniel. ¿Cómo estás? Saludarte a ti, a tu equipo y a todos los auditores de Radio Guayacán.
14: Muchas gracias, gobernador. Anunciado ayer los 18.000 millones de pesos respecto a lo que va a significar esto en aportes para la región, pero entiendo, usted ayer también tuvo una reunión con el ministro Jorge Quirós, ministro de Hacienda, sí. Que me imagino, la pregunta va por ese lado, obviamente, me imagino que tiene que ver un poco con cómo estos recursos se pueden destrabar más rápidamente y la eterna pelea que han tenido con la DIPRES para destrabar ciertos recursos.
0: O sea, no, eso ya estaba conversado, Daniel. Ya. De hecho, yo terminé ayer el consejo extraordinario que cité y me llamó el ministro que si podía yo estar ahí a las 5 y partimos rajados a Santiago por tierra. O sea, obviamente, no. Era precisamente para que habláramos y nosotros estábamos preparando una propuesta de la reconstrucción basada en nuestros recursos, pero obviamente como no son suficientes, también contando con qué es lo que necesitamos de nivel central. Entonces lo que fuimos a discutir principalmente, y lo bueno que yo saco de la reunión que tuve con el ministro, es que él me dijo fuerte y claro, Cristóbal, los recursos para la reconstrucción van a estar. O sea, no le va a faltar dinero a la región de Coquimbo para la reconstrucción. Sabemos que usted cumple un rol, pero nosotros sabemos que cumplimos un rol también fundamental dentro de esto. Y él me explicó un poco cuáles son los mecanismos que está desarrollando para, a través de nivel central, a través de los sectores, a través de una glosa especial de emergencia, y también después fortalecer, meter otra glosa para el próximo año, la ley de presupuesto del 2027, porque esto no vamos a reconstruir la región de aquí a diciembre. Y se viene la discusión de la ley de presupuesto el próximo año, y por lo tanto contar con esos recursos ya vía ley, que es lo que se espera. Entonces, finalmente, la reunión fue para que conversáramos eso. Yo le conté, bueno, estaba DIPRES también, y estaba el subdere, Sebastián Figueroa, estaban los tres ahí, y donde quedamos muy coordinados, primero con lo que tú partiste diciendo, cómo nosotros pretendemos ejecutar nuestros recursos, que son estos 18.000 millones, donde por supuesto que vamos a requerir del apoyo de Hacienda y de DIPRES, pero también lo importante, que es, en mi opinión, lo más importante, que va a ser el aporte, que va a ser el nivel central para reconstruir la región de Coquimbo, y eso al menos ayer a mí me dio esa tranquilidad, porque se nota que el ministro tiene clarita la película de cómo vamos a reconstruir nuestra región de Coquimbo.
14: Claro, si vamos al desglose, de acuerdo a lo que nos enviaron oficialmente ustedes desde el gobierno regional, son 6.000 millones destinados a sanitización de espacios públicos, privados, sí. demolición de infraestructura dañada, como también, hablo de, ojo, de estos 18.000 millones que ustedes aprobaron ayer, más de 3.000 millones que se van a una transferencia consolidable que va a financiar cartera de proyecto de equipamiento comunitario, saneamiento sanitario por 2.310 millones, además de asistencias técnicas. Esto es la coordinación con los municipios. Y esto se hace a través de Subdere. ¿No va a englobar un problema distinto, gobernador? O sea, que tengamos una traba administrativa o el decreto catástrofe permite agilizar algunas cosas.
0: Es que todo lo contrario, Daniel, porque uno se podría hacer la pregunta de por qué no transferimos todos estos recursos directamente a las municipalidades, porque gran parte de la cartera, los 18.000 millones, son dineros que van a llegar a los municipios.
14: Ya.
0: Pero dentro de lo que expliqué yo ayer en el Consejo Extraordinario, es precisamente que para mí es mucho más rápido administrativamente sacar los recursos vía Subdere que hacer 15 convenios por los municipios. Entonces, es para agilizar la transferencia de los recursos. Los recursos van a llegar a los municipios igual. Yeah. Solo que yo le transfiero a Subdere le transfiere al municipio. Es así. Y es la vía administrativa más rápida. Ya esto está sumamente conversado con Subdere, con DIPRES, y ahora además sumamos al ministro de Hacienda, Jorge Quirós, quien está clarito de cómo vamos a hacer las cosas.
14: Que el hombre igual tiene, como dicen en el lenguaje popular, un poquito más de guagua. Hay que ir a pelear recursos ahí, ¿no?
0: No, sí, ya. Yo creo que sí, o sea, más allá de todas las opiniones que se pueden hacer del ministro, yo insisto, ayer él tenía una carpeta sobre la mesa con los datos. Y aquí finalmente, Daniel, y que eso es algo que a veces poco nos preocupamos, la mayoría, es de poner los datos sobre la mesa. porque acá también se han tirado números de cuánto va a costar la la reconstrucción, etcétera. Acá hay que tener las cosas súper claras. Pensemos que el año 2010, cuando fue el terremoto, el expresidente Sebastián Piñera destinó para la reconstrucción un número, tiró un número sobre la mesa, no me acuerdo cuánto, pero hablemos, por ejemplo, $1,000 millones.
1: Habló 700 el subsecretario de las públicas.
0: Claro, y por ejemplo, pero terminó costando menos. Entonces, son proyecciones que se hacen. Aquí lo importante es disponer con los recursos y disponer de los mecanismos que aseguran que los recursos estén para la reconstrucción, que son dos cosas distintas. Porque podemos tener otra calamidad en el país, podemos tener otra emergencia. Entonces, la idea, y esto es algo que hemos conversado bastante, la idea es que esto ojalá ingrese en la ley de presupuesto 2027 como una glosa especial de emergencia para atender a la región de Coquimbo. Claro. Esa discusión se va a dar en el Congreso porque eso nos asegura el presupuesto para el próximo año. Y este año funcionar con fondos de emergencia

0: La región de Coquimbo y Atacama, que son las dos más afectadas, por lo tanto eso da certeza jurídica y te da certeza de que vamos a contar con los recursos para la reconstrucción.
1: Ahora, y respecto, y es importante también tener esto, no se habló del 2%, ahora me paso a las plantas que podrían venir de nivel central, se habló del 2% constitucional, por ejemplo, que es una facultad que tiene el gobierno para sacar recursos este año.
0: Es que esos son los fondos de emergencia.
1: Ya.
0: Es que finalmente lo que hay que entender, Daniel, que a veces que es lo mismo que pasa con nuestro 2% de emergencia.
1: Claro.
0: El 2% de emergencia no es un fondo que esté reservado, no es que tenga yo en una bodega ese 2%, es un mecanismo.
1: Claro.
0: Y lo que implica eso es que el gobierno, y en este caso nosotros también, de manera más rápida podemos destinar recursos que estaban comprometidos para otras instancias, claro, destinarlas a una emergencia, saltándonos en un proceso administrativo que es mucho más rápido, sin saltarse la ley, pero sí en un proceso mucho más rápido. Con el 2% del Fondo Nacional es exactamente lo mismo. No es que hay un fondo de reserva que esté ahí guardadito, sino que le permita al gobierno, vía excepción constitucional, destinar recursos que estaban para otras cosas, destinarlo a atender una emergencia, establece unos fondos. Y eso es lo que le estábamos planteando al ministro. Estémosle mano a los fondos de emergencia de aquí a diciembre del presente año para entender la reconstrucción, que tiene que ver con ese 2% del Fondo Nacional. Y el próximo año empecemos a ejecutar fondos que vengan en una glosa especial de emergencia para la región de Atacama y Coquimbo, una glosa especial de emergencia, y esa discusión se da en el Congreso cuando se discuta la ley de presupuesto. Dicho sea de paso, ya el próximo mes vamos a estar conversando, vamos a entrar en esa discusión.
1: Volviendo al 2% regional, ¿esto comienza a ejecutarse ahora, desde este año?
0: Ya lo estamos haciendo, ya no hemos
1: gastado. Claro, el 2%, pero los 18 mil millones anunciados, ¿cuándo se van a comenzar a ejecutar?
0: Los 18 mil millones, sí, de todas maneras.
1: Año. Ya.
0: Sí, o sea, nosotros ahora estamos contrarreloj. ¿En qué sentido? Tenemos que pasar, sacar todas las resoluciones, porque ya tenemos el acuerdo CORE que salió ayer, que donde se explica cuáles son los dineros y en qué se van a gastar, y ahora nosotros tenemos que hacer un reordenamiento presupuestario, sacar las distintas resoluciones, y con ese reordenamiento, porque insisto, son dineros que estaban comprometidos, y que nosotros vamos a tener que reprogramar nuestra caja, por decirlo de cierta medida, para que esos 18 mil millones se empiecen a ejecutar, ojalá lo antes posible. Tenemos que pasar por DIPRES, por Contraloría, pero todo esto ya está bien conversado, y netamente, por ejemplo, lo que se discute con ellos va a ser la forma, es decir, que todo el trámite administrativo esté bien hecho.
1: Tenemos un anuncio, para usted no lo quiero llevar a la profesión suya, meteorólogo, pero o sea, hay un anuncio de mayores precipitaciones, pero el fenómeno del Niño ya está instalado, tenemos un tema ahí que va a generar seguramente algunos inconvenientes. Todas estas obras van a ir dirigidas justamente, no solamente al tema de ejecución, de ir solucionando problemas, sino también ir previniendo, porque es muy probable, he leído mucho respecto a que podría haber un fenómeno similar en agosto, bien complejo respecto a precipitaciones para la región. ¿Esa va a ser la mirada de aquí en adelante? ¿De ir buscando no solamente recuperar, sino también ir previendo algunos hechos complejos?
0: O sea, Daniel, acá hay que consignar que claramente algo como sociedad, digamos, como Estado, conjunto, como todos, algo no estamos haciendo bien. Porque si nos vamos a lo teórico, los desastres naturales no existen, pues, y es porque precisamente nosotros terminamos invadiendo lugares que posteriormente la naturaleza a nosotros no, la naturaleza recupera, simplemente es eso. O sea, este tipo de lluvia, si bien es histórico, por toda la cantidad de gente que vive ahora acá en la conurbación, cientos de años atrás eran totalmente normales. Entonces, el problema es que nosotros tenemos que ver cómo planificamos territorialmente, y viene lo que dices tú de la prevención. Pero ese es un trabajo de largo plazo, de romper con paradigmas, de un trabajo que requiere de mucho esfuerzo. Lo que nosotros vamos a hacer ahora con estos recursos es principalmente reconstruir la región por lo pronto, porque tenemos familias que en estos momentos están sin sus casas, perdieron sus animales, perdieron sus cultivos, y eso es lo que tenemos que ayudar, que toda esa gente recupere su normalidad en la medida de lo posible. Claro que podemos tener nuevos eventos de precipitaciones durante agosto, porque estamos en pleno invierno. El invierno en estricto rigor dura hasta el 22 de septiembre, por lo tanto, por supuesto que podemos tener otro evento. Tener uno de la magnitud como el que tuvimos la semana pasada es difícil proyectar, eso es sumamente difícil. Tenemos precipitaciones que se ven este fin de semana que son más suaves, pero que igual, como está la situación, tiende a afectar, por supuesto. Estamos todavía en emergencia, no hemos salido de la emergencia. Y por lo tanto, claro que preocupa, pero en estos momentos esa preocupación

0: situación está siendo abordada por las distintas acciones que estamos haciendo nosotros como gobierno regional y comprometidos con el apoyo que va a entregar el gobierno central.
1: Sí, sabemos que hubo críticas también al delegado presidencial que dijo que habíamos como salido de la emergencia. ¿Le parecieron desafortunadas esas declaraciones?
0: Mira, yo creo que desde el punto de vista mío, al menos yo creo que ya no es momento para deslizar críticas. A mí me interesa en este momento avanzar. Estamos en emergencia desde mi punto de vista. Estamos todavía en una emergencia, pero tenemos que avanzar. Y eso es lo que yo estoy haciendo. Ayer con el Consejo, insisto, en un día logramos el acuerdo del COBRE y en la tarde tengo la palabra del ministro, donde me explica además los mecanismos que a mí me parecen sumamente razonables desde el punto de vista ejecutivo, que uno esperaría que a uno le diga al ministro, porque una cosa son los voladores de luces que aparecen por todos lados y otra cosa es que un ministro en persona diga, Cristóbal, esto vamos a hacer, así lo vamos a hacer y requerimos de colaboración. Eso es muy distinto cuando a ti te ponen sobre la mesa acciones que son concretas, que son abordables, porque él me podría haber dicho, Cristóbal, ¿sabes qué? Pues vamos a destinar $1,000 millones para la reconstrucción. Ya, pero ministro, ¿dónde va a sacar la plata? Pues entonces no va con esa consigna, sino que súper aterrizado, de esta forma lo podemos hacer, y una conversación sumamente honesta, que insisto, yo creo que yo me quedo con eso, yo todavía creo en la palabra de las personas, yo todavía pienso que se pueden cumplir las cosas, insisto, la economía chilena, a pesar de lo que estamos pasando ahora, según los números que entregan otras entidades, no el propio gobierno, está entrando en una etapa de recuperación. Y eso es bueno, porque eso quiere decir que va a haber más disponibilidad de recursos y eso ayuda a todos. A nosotros nos interesa no solamente levantar a las personas que perdieron sus hogares, que perdieron sus enseres, que perdieron sus mascotas, sino que también a los emprendedores que en estos momentos no cuentan con los espacios para poder salir adelante y parar la olla a su familia.
1: Gobernador, ¿qué expectativas tiene la visita presidencial? Yo creo que ya usted ya trae parte de los anuncios que podría existir. Sí. No el detalle, pero podrían existir anuncios respecto a la visita del presidente Kast hoy día a la región.
0: Sí, no, yo no tengo conocimiento, sé que viene el presidente, bueno, ya todos sabemos que viene el presidente,
1: sí, si ya fue informado ya oficialmente a los medios. Sí,
0: por supuesto, yo como máxima autoridad regional, por supuesto que voy a estar ahí en la visita del presidente, espero que nos venga con buenas nuevas, es muy positivo que en menos de un mes el presidente nuevamente esa persona acá en la región de Coquimbo, esas son señales sumamente importantes, Daniel, porque quiere decir que efectivamente hay una preocupación del presidente por nuestra región y que quiere ayudar, quiere apoyar. Insisto, somos todos seres humanos, nos podemos equivocar, pueden haber cosas, pero lo importante en estos momentos es ayudar a las personas que más lo necesitan, y que el presidente esté presente acá es una buena señal.
1: ¿Usted esperaría una mejor reacción del gobierno central respecto a lo que pasó en la emergencia anterior? Por ejemplo, si tuviésemos, estoy poniéndolo en una suposición, un evento similar a lo que pasó ahora en agosto.
0: O sea, que yo hubiese esperado que CGE tomara medidas antes, que Aguas del Valle, que todas aquellas empresas que están a cargo de los servicios básicos tomaran todas las medidas preventivas antes. Acá, insisto, es súper fácil ser general después de la guerra. Lo importante acá es cómo las cosas que sucedieron podemos mejorarlas y no quedarnos haciendo lo mismo una y otra vez. No podemos seguir haciendo exactamente lo mismo, no podemos ir construyendo donde mismo, no podemos ir dando permisos donde mismo. Lo único que tenemos que hacer de aquí en adelante es ver cómo evitamos los errores que cometimos en el pasado, porque ojo, esto no es nuevo, no es la primera desgracia que tenemos, no es el primer desastre natural, aunque suene paradójico, que cobra vidas humanas en nuestro país. Tuvimos lo de Chaitén, ¿te acuerdas tú lo de la erupción del Chaitén?
1: Sí, no, claro.
0: ¿Tú crees que vive nuevamente gente ahí o no?
1: No, pero se lo pregunto fundamentalmente en el diseño del COGRID, porque las empresas sanitarias son parte del COGRID. Entonces, bueno, usted la menciona, digamos. Entonces, una respuesta más temprana, tanto regional como nacional, respecto, por ejemplo, a la declaración de zona de catástrofe que ocurrió un poco tarde. O sea, ¿usted esperaría que para agosto tengamos algo más previsto respecto a este fenómeno?
0: Bueno, eso es lo que uno esperaría, de todas maneras. Ahora, ahí yo comparto un punto contigo, Daniel. Yo soy de la opinión de que hay que totalmente rediseñar los COVID. Y yo creo que también hay que rediseñar SENAPRED. ¿Por qué? Porque SENAPRED depende de lo que le digan de Santiago. Utiliza pronósticos hechos en Santiago. Entonces nosotros no tenemos un sistema de defensa, de atención al riesgo de desastre, que es centralizado. Entonces, nuevamente, son las regiones las que pagan por la centralización de nuestro país. Hay que fortalecer en ese caso las regiones y que sean capaces de hacerse cargo primero en la prevención del riesgo de desastre y luego en atender la emergencia, porque tú estando acá puedes tomar decisiones más rápido, de bueno, levantemos un COGRID ahora, al tiro. Lancemos una alarma SAE, que fue lo que pasaba ahora, por ejemplo, en Cruz de Cañas, que hay personas que dicen que no, que pidieron levantar la alarma SAE y no sale la alarma SAE. Entonces, todo eso debería tener, en mi opinión, coordinación regional, 100% regional, y no depender del nivel central. Pero insisto que esas son conversaciones que tenemos que dar posteriormente, que yo creo que va a ser una discusión que también se tiene que dar en el Congreso, donde yo espero que todos los parlamentarios se sumen a seguir fortaleciendo las regiones, porque hemos demostrado las regiones a través no solo del gobierno regional, sino que de los alcaldes en terreno, que somos capaces de atender la emergencia de manera eficaz, eficiente y oportuna. Pero eso requiere de confianza de las autoridades que están a nivel central, y requiere de que nuestros parlamentarios se comprometan con sus regiones, porque sabemos que ellos deliberan en el Congreso en Valparaíso y están mucho tiempo en Santiago, pero es acá, en las regiones, donde las papas queman.
1: Bueno, ahora a propósito de los alcaldes, y que han sido bastante valorados después de esta emergencia, ¿cuál va a ser el criterio respecto a la repartición de los recursos? ¿Va a ser respecto al daño? ¿Va a tener un criterio equitativo por las comunas respecto a estos recursos que ustedes van a repartir y lo que usted por lo menos pudo percibir de los recursos que llegarán del nivel central por parte del ministro Quirós?
0: Sí, bueno, todo esto se hace con datos. Aquí no podemos, no porque un alcalde grite más, otro grite menos, vamos a entregar los recursos a discreción. Acá nosotros tenemos parametrizaciones, como se dice, y que utiliza distintos criterios para nosotros entender cómo se distribuyen los recursos en la región de Coquimbo, que están en base de vulnerabilidad, registro social de hogares, daño producido por la catástrofe, etcétera. Todo eso se mete en una juguera, y esta juguera nosotros nos tira los resultados que nosotros después nos permite distribuir de la manera más equitativa posible los recursos. Y ayer todos los consejeros, de manera unánime, estuvieron de acuerdo con lo que propusimos como gobierno regional para distribuir a las comunas, entendiendo que estos consejeros representan a las tres provincias de la región de Coquimbo.
1: Le agradecemos mucho esta conversación hasta ahora, gobernador. 8:29 a.m. Vamos a estar en contacto, obviamente, porque creo que la emergencia continúa y vamos a seguir, obviamente, sí, reportando este tema.
0: Muchas gracias, Daniel. Un saludo cariñoso a todos los auditores de Radio Guayacán.
1: Muchas gracias. Muy buen día. Ahí estaba el gobernador Cristóbal Julia disipando varias dudas. Yo traté de compilar harto, ¿eh?, de respecto a las preguntas, la repartición, cuál va a ser el criterio. El gobernador estima que Subdere va a ser el mecanismo más rápido, van a llegar recursos de nivel central por parte del ministro Quirós. Hoy día viene el presidente, seguramente vamos a tener anuncios, pero me acaba de llegar una información
2: que ahí igual está llegando en este momento.
1: Me acordé de un programa que decía tengo información, ya, pero sí. Acaba de llegar esto, esto lo consigna BioBio, y ahí igual si usted me puede apoyar, voy de inmediato con eso. Oye, se me abrió una ventana, ya, aquí está. Fíjese que el senador Daniel Núñez, a través de su cuenta de ex, dijo, denunció una falta de respeto por reunión con Quirós en La Moneda. ¿Qué pasó? Porque el gobernador alcanzó justo para esa reunirse con el ministro Quirós, pero dice que una polémica mantiene como protagonista autoridad en la región de Coquimbo. Los antecedentes indican que el senador Daniel Núñez junto al alcalde de Coquimbo habrían sido citados a La Moneda para abordar reconstrucción del norte chico del país. Ante esta convocatoria, el parlamentario viajó a la región metropolitana junto al jefe comunal a Lima Nuestro y a participar de una instancia programada. Sin embargo,
2: a ver,
1: ahí está la información, el senador Núñez alertó por medio de su cuenta de ex Twitter, obviamente, sobre un cambio inesperado en la agenda. Núñez expuso, me acaban de informar que se suspendió la reunión que teníamos con los senadores y alcaldes mañana con el ministro Quirós para abordar la reconstrucción de la región de Coquimbo. Una falta de respeto, dijo el senador Daniel Núñez, de esta reunión suspendida.
2: Estaba molesto.
1: Pues, bien molesto. Por ejemplo, aquí hay información que obtuvo BioBio. Dice que la suspensión de la reunión de Santiago tendría su origen en la convocatoria a una instancia paralela en el norte del país. Esta radio recabó antecedentes que dan cuenta de una posible causa de la cancelación del encuentro en la capital, y es la realización de un comité de gestión de riesgo y desastres COGRI de La Serena, donde va a participar el presidente.
2: Exacto.
1: Un comité, un COGRI ampliado. Posteriormente, de acuerdo a una convocatoria a la que accedió este medio, el delegado presidencial regional de Coquimbo, Víctor Pino, en el contexto de la zona de catástrofe declarada en la región de Coquimbo, se comunicó con todos los integrantes del COGRID regional. También se convocó a las secretarias y secretarios regionales ministeriales, y lo que yo les contaba, y que también se incluyó y se invitó a las alcaldesas, alcaldes y parlamentarios acá. O sea, se hizo una reunión ampliada. ¿Qué pasó acá? No sabemos. Yo creo que dijo el presidente, no vamos a tener reuniones privadas.
3: Porque la vamos a hacer allá.
1: Se trajo todo para.
3: Exacto. Así bueno, que generó molestia igual.
1: Generó molestia porque ya estaba prevista, parece que ya habían viajado. Entonces, obviamente hay gasto de recursos, todo.
3: Sí, no, de todas maneras.
1: Todo involucrado. Ya. Esa es la información que quería tener paralelamente porque el gobernador Yuri alcanzó justito a reunirse con el ministro Quirón. Llegó así, se pudo reunirlo. Y ahí el comentario, parece.
3: Sí, tenemos unos comentarios. Antes, no, vamos. Luis López dice, buenos días, acá en Brillador, Arcos de Miramar, el agua corre por la calle 4 días.
1: Mandó una foto.
3: Y hay gente sin agua, dice.
1: Mandemos una foto ahí, no sé si la mandó para poder mostrar esa
3: información. Saludos.
1: Saludos a Luis.
3: Jaime Cepeda dice, habla bonito, pero no se moja el... ¿Cómo se dice?
1: Ya, pero...
3: Dice acá, con que tienen...
1: Se moja poquito.
3: Con que no le gusta, claro, no se no, moja yo, con que fíjate, con el manejo de la emergencia.
1: Hacer, voy a ser abogado del diablo, yo creo que bueno, yo le ha sido bastante deslenguado sí. Y duro con el gobierno a ratos. Ahora está más tranquilo, está la cosa más.
3: Sí, mira, hay que recordar que el gobernador es una, si bien no Evópoli, uno podría decir que no es parte directa del gobierno, ¿cierto? Claro. Pero es del mismo sector, o sea, de alguna sí, manera.
1: No ¿cierto? Son parte del gobierno, pero, o sea, perdón, no son un conglomerado, pero son parte del gobierno porque tienen autoridades.
3: Sí, exactamente. Y es para una autoridad de ese que forma parte de este conjunto, es mucho más difícil hacer una crítica al gobierno. Es mucho más fácil, no sé, para un alcalde socialista o PPD del partido de que quieras de la oposición, claro.
1: Sí.
3: No, es como natural, ¿cierto? Sí. Pero, por ejemplo, lo que ha significado para la alcaldesa La Serena, lo que ha significado para el gobierno de Juliá, es mucho más difícil hacer una crítica directa. Y creo que él ha sido bien crítico, ¿sí?
1: Sí, sí. Sí. No sé, ahora está más tranquilo porque lo recibieron, parece, lo atendieron bien.
3: Claro.
1: Ya está, pasó un poco la emergencia, claro. O sea, la emergencia persiste. Yo creo, él fue bien duro, no quiso criticar porque obviamente no quiere sostener una nueva disputa con el delegado presidencial, pero claramente dijo, claro, oye, seguimos la emergencia.
3: Seguimos.
1: Bueno, leí unas declaraciones del delegado que habíamos
3: de que pasado. Que iba a pasar la emergencia.
1: Claro.
3: Acuérdate que ayer o anteayer el mismo gobernador le ha dicho que lo único que le quedaba al ministro de Agricultura era renunciar.
1: Claro.
3: Después de su declaración.
1: Después, o sea, de los dichos.
3: Claro. Yo no sé qué más duro puede ser un gobernador. Sí.
1: Es verdad.
3: Insisto, yo coincido contigo, no es por defenderlo, pero creo que sí se desmarcó harto. Y fue crítico del manejo de la gestión.
1: En su momento lo fue.
3: Claro, en su momento. Ahora claro, ha suavizado porque están respondiendo, porque además la gente igual no lo entiende esto, pero hay manejos que uno tiene que hacer para asegurar un poco que esa plata que se está prometiendo finalmente llegue.
1: Se acaba de reunir con Quirón, no lo va a destrozar, es difícil.
3: Claro.
1: Pero ahí Juan Rivera decía, le está haciendo un queque a Quirón, decía ahí un audito. Pero claro, es difícil cuando en el juego de la política dice, oye, me reuní con el ministro, dijo que iba a llegar la plata.
3: ¿Qué pasa si Quirón dice, oye, le dije que me iba a pasar la plata y mira lo que sale diciendo en la prensa, claro, el otro día, no, haciéndome pebre?
1: Claro, no, sería difícil. Hay que también
3: ¿Qué querías tú?
1: Hay que ser ecuánime. No, claro. O sea, si yo soy
3: si soy el ministro, no le voy a aplaudir que me salió pelando después de que me reuní con él.
1: Le acabo de ofrecer todos los mecanismos para sacar la pata rápido. Y
3: al otro día me está haciendo pebre. Claro,
1: sería el colmo. Sería el colmo. No, y si yo fuera al revés, fuera gobernador, también tendría un manejo. Se acaba de tener una reunión con él. O sea, una buena reunión, a eso voy.
3: Claro.
1: Ojo que entiendo que el gobernador Juliá, me acuerdo perfectamente, cuando salió el Ministerio de las Públicas, dijo, estoy decepcionado, dijo, sí, estoy claro que no hay prioridades aquí en la región. Fue bien duro también.
3: Sí,
1: ¿no?
3: Fue bien duro en ese momento. Sí. Yo coincido contigo.
1: Vamos a la pausa.
3: Marcela, perdón. Dice, hola mis queridísimos amigos de Radio Guayacán, mi dupla favorita.
1: Gracias,
3: Marcela. ¿Qué recuerdo más hermoso de su cariño, mi emprendimiento, Delicias Mamá Yoli? Oh, ay, ¿cuándo nos va a venir a visitar, Marcela?
1: Venga. Le pasamos unos avisos y nos traen una tortilla.
3: Eso. Podemos llegar a un acuerdo. Como un acuerdo, el ministro Quiró y el gobernador Juliá.
1: Un acuerdo no comercial.
3: No comercial.
1: Un calle.
3: Oye, Germán nos manda un audio. Vamos con esto y.
1: Vamos con
3: un poquito pasado, ¿eh?
1: Sí, nos vamos a la pausa.
3: Vamos a la pausa.
4: Hola, muy buenos días, Radio Guayacán. Yo creo que es todo esto de la reconstrucción y todo, y de que en lo que habló el gobernador es una metáfora.
3: Es una metáfora. Vamos a ver, pues.
1: Vamos.
3: Hay que esperar que estos anuncios finalmente se hagan carne. Vamos, 8:37, vamos a la pausa, volvemos en un ratito.

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2: Son las 8 de la mañana y 38 minutos.
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0: Bueno, ahí lo prometido es deuda, ¿eh? Habíamos dicho que este existe, ¿no? Ya. Seguimos aquí en Ciudad Despierta. Le voy a mandar ahí un contacto, Gualo, internamente, para que hagamos en unos minutos más un contacto telefónico. Estamos absolutamente en directo y usted nos puede escribir al más 569-5853-5252. Me lo aprendí. 5853-5252. YouTube, también nos pueden comentar. Voy a revisar aquí la página donde está nuestro YouTube. También nos pueden comentar ahí. Y aquí justamente encontré un mensaje de Marcela Díaz. Nos dice: hola, mis queridos amigos de Ciudad Despierta, por acá. Ah, nos escribió por los dos lados. Delicias Mamayoli. Bueno, ya le dijimos ya, pues. ¿Ah? Nos puede llamar. Ya.
1: Fuimos a ver a Sister Falam, ¿no?
0: Sí, estuvimos juntos.
1: Sí, en el Santiago Get Lonely. Vimos ahí a Sister. Tremendo show.
0: Tremendo. No, pero es que aparte se estuvo Defton, estuvo Faith No More. ¿Te acuerdas?
1: Estuvo Defton, Faith No More, sí.
0: Yo ahí con Sister encontré que fue un tremendo show. Más allá que me gusta mucho Faith No More, ¿no?
1: Mira, yo soy fanático de Faith No More, pero creo que Sister fue el mejor show de esta noche. Ese es el
0: fue extraordinario. Muy, muy bien.
1: Extraordinario.
0: Muy buen show. El más débil, Defton, debo reconocer. Para mi gusto.
1: Sí, a mí me gusta Defton igual, pero...
0: El sonido que usan en vivo, ¿no? Muy sí, saturado. No,
1: ¿no? Nunca han sido muy prolijo en sí. cuanto al sonido Defton, ¿eh? Nunca se ha caracterizado por eso. Faith No More también buen show, pero no tanto como ocasión anterior claro. que habían estado.
0: Sí, ahora hay otros mejores de fenómeno. Ya.
1: Ya, 8:47.
0: Tiene mensajes, porque aprovechemos sí, antes, tenemos un pequeño contacto en Radio Más, que estamos con una campaña ahí como Archie, considere y queremos tomar contacto ahí. Yo, ahí le vamos.
1: Tenemos mensajes.
0: Vamos con los mensajes. Sí.
1: A ver, dice Fabiola.
0: ¿Qué dice Fabiola?
1: Muy buen día. En Avenida Suecia, 161 San Juan, ¿ya? Hay una casa inundada desde el sábado. Vive una adulta mayor. Hemos realizado todos los reclamos. Suecia, 161 San Juan. Vamos a ver si podemos hablar con el municipio, ¿eh? Para ver si pueden ir a prestarle algún tipo de ayuda. Así por que, supuesto. Fabiola, vamos a tratar de gestionar eso. A ver, me dice mi dupla preferida y tan querida, como lo regalaron a los buenos amigos de Delicia Mamayoli. Yo feliz de ir a verlo y endulzar la mañana. Muchas gracias, Marcela. La vamos a esperar acá.
0: La vamos a esperar, por supuesto.
1: Se fíjate, está pasando sí. un audio de algo por abajo.
0: No, sí, algo se está colando, pero sí. no importa, no se preocupe, ya la vamos a solucionar. Y fíjate que, estimado Carlos, la Asociación de Radiodifusores de Chile, Archi. Se está uniendo una cruzada solidaria que se llama Junto Levantemos Nuestra Región, organizada por Diario El Día, Sidere, Región de Coquimbo, Fundación Emprépolis, Sofofa y la CPCI. ¿Ya? Este es un. Con el respaldo del gobierno y el Consejo Regional se está llevando a cabo esto con las municipalidades, la Asociación Nacional de la Prensa, Anatel, Archi, todos están convocando a ayudar. Y estamos en contacto con Francisco Puga, director de Diario El Día, para poder conversar respecto a esta campaña. ¿Cómo está, Francisco? Muy buen día, gracias por recibir nuestro llamado.
1: ¿Qué tal, Francisco?
2: Hola, buenos días, gracias por llamarme. Voy justo camino a Santiago y un encanto poder conversar con ustedes dos.
0: Ya, qué bueno, gracias. Bueno, un gusto. Muchas gracias. Tiempo. No hemos visto tanto pues, estar con Francisco, así que no hay problema.
1: Sí, y ahora, bueno, nos unimos como Archi con el Diario El Día, con todas estas agrupaciones, ¿cierto?, para ir en ayuda de quienes más lo necesitan en nuestra región. Somos llamados, obviamente, también como medio de comunicación a colaborar y a unirnos en esta campaña. Contémosle un poco a la gente de qué se trata, cómo nos vamos a articular ahí para trabajar en conjunto para ayudar a los más necesitados.
2: Bueno, te cuento que nosotros junto a Sidere el año 2010 ya tenemos experiencia en ir en campañas de ayuda, porque el 2010 cuando fue el terremoto en el sur y nosotros llevamos una escuela modular a Iloca, una escuela que donamos junto a la Cámara Chilena de la Construcción, y de ahí hemos partido apoyando los incendios. Y bueno, entendemos que cuando ocurrió hace más de 10 días este tema de la catástrofe que ha vivido en la región de Coquimbo, impulsamos una campaña junto a Diario El Día, y partner fundamental son las radios, y ahí a través de la Archi, con todo el apoyo y las 60 radios regionales que se sumaron a la campaña, estamos tratando juntos por levantar la región de Coquimbo. Ha sido un trabajo bastante extenso, pero también que llega al alma al ver la gente cómo participa, los solidarios que son. Así que estamos muy contentos.
0: Claro. Entiendo que hay ciertas cosas que son como las más importantes para poder, para que la gente se pueda acercar. Agua potable, alimentos no perecibles, artículos, productos de higiene y limpieza, herramientas de trabajo, sean palas, escobas, alimentos. ¿Cómo se hace llegar esto, Francisco?
2: Mira, nosotros armamos un centro de acopio en el Mall Puerta del Mar. En la primera etapa se requería mucha agua, porque casi un buen porcentaje de la población no tenía agua potable. Y ya hemos llegado a varios sectores con agua. Nosotros focalizamos nuestra ayuda el día lunes al Cajón del Romero, y ahí llevamos materiales de construcción, agua potable, alimentos, y es devastador ver cómo la quebrada de Santa Gracia destruyó todo un pueblo. Entonces, sí, ahí se requiere mucha ayuda. Ayer fuimos junto al alcalde Ali Manucheri a Coquimbo, a Entre Cerros, y también con el mismo tipo de ayuda. Hoy día nosotros tenemos mucho alimento. Unimarc nos donó 25 toneladas de alimento. La Fundación Empreópolis nos mandó 200 cajas de alimento, y no ha llegado mucho alimento de gente que ha estado apoyando a la salida del supermercado, en nuestros centros de acopio. Entonces, alimento tenemos bastante. Se requiere artículos de higiene, yo creo que eso hoy día nos falta, artículos de aseo y alimentos para mascotas. Yo creo impresionante que cuando uno va y le lleva caja de alimentos, más prefieren el alimento mascota, porque en el campo, en el sector rural, la gente tiene muchas mascotas.
3: Sí, claro, así es verdad. Sí, se necesita ahí para los
0: animalitos. Y ahí lo pueden hacer llegar directamente ahí al Mall Puerta del Mar, ¿no? Esa es la zona...
2: Al Mall Puerta del Mar. Él es nuestra zona de acopio. Tenemos el local ex Banco Chile, que es el local 9. Ahí estamos recibiendo y estamos haciendo todo el trabajo logística, alimento, también en el sector del ex tienda Mall Chino. Así que
0: ahí, perfecto.
2: Mall Puerta del Mar, la gente se le libera el estacionamiento, tienen que nombrar que vienen de Sidere y pueden acceder y ningún problema. Nosotros estamos desde las 9 de la mañana hasta las 8 de la noche todos los días de la semana.
3: Buenísimo, para que la gente lo sepa. Entonces, sector Mall Puerta del Mar, pueden hacer llegar su ayuda solidaria. Francisco, bueno, ustedes, claro, como medio de comunicación, yo varias veces me encontré con los periodistas de El Día, pudieron constatar en terreno la devastación y explicarlo en palabras para mucha gente que quizás vive en la ciudad, que le llegó el agua, quizás se le cortó un rato, pero que hoy día está, entre comillas, en una suerte de normalidad, ¿cierto? Es difícil a veces transmitir en palabras la devastación que sufrió la región, ¿no?
2: O sea, es tremendo, la verdad que yo generalmente trabajo desde mi oficina y no tengo acceso mucho tiempo para ir a las zonas rurales, pero cuando uno entra al Cajón del Romero y ve cómo pasó la quiebra Santa Gracia, todo lo que se llevó a Islón, es devastador también el Cruz de Caña también. Y uno conversa con la gente, si lo más bonito de esto es cuando uno llega con la ayuda, no es solamente la ayuda material, es darse un tiempo de poder conversar con las personas. Y la gente te transmite lo devastador que fue, o sea, el sonido. O sea, hay personas que me han pedido ayuda psicológica, porque el ruido de estas quebradas que venían con barro, con piedras, con palos, era tremendo, y como que no pueden dormir por eso. Entonces, hoy día se requiere mucho apoyo en maquinaria. Nosotros estamos consiguiendo ahora con DERCO, nos van a donar maquinarias para ir a ayudar en esa zona, pero lo curioso es que la gente hoy día quiere volver a construir bajo la misma quebrada. Entonces uno conversa y le dice: oiga, señora, pero ¿qué va a pasar más adelante? Me dijo: bueno, esto es lo que yo puedo acceder, no puedo acceder a la vivienda, tengo que tomarme un terreno, tengo que levantar unos palitos, tengo mis mascotas, y así viven. Entonces... yo creo que también se requiere una ayuda más profunda en el tema habitacional. Sí. Lo mismo pasa en Cruz de Caña con los loteos brujos, o sea, gente que se fue a vivir en lugares donde hoy día no hay permiso de edificación y se exponen a esta situación, pero tenemos que ver de qué forma los podemos ayudar más transversalmente, en el sentido que puedan tener un acceso a una vivienda digna. Eso es fundamental.
3: Claro, es un tremendo tema lo que plantea.
0: Zonas de evacuación, por ejemplo, también, que también para ellos va a ser Muy importante. Entiendo, todavía están recibiendo recursos en la cuenta, Francisco. Yo la tengo acá, te puedo ayudar, ¿eh?, para darla a conocer, sí, pero todavía están recibiendo.
2: Por favor.
0: Sí.
2: Estamos recibiendo, mira, es impresionante. Hemos recibido muy buenos dineros de empresas importantes, pero también gente que deposita 1,000 pesos y también lo vivimos a la salida del supermercado cuando una señora lleva un carrito con una bolsa de arroz, una bolsa de fideo, una salsa de tomate, claro, y te deja el arroz en el carro de ayuda. Entonces eso es maravilloso. La verdad que Chile es un país muy solidario y yo creo que nosotros nos vamos a poder levantar muy bien. El tema comunicacional, los medios de comunicación, la Archi, Anatel, la Asociación Nacional de la Prensa, han estado todos difundiendo las campañas también en lo que es vía pública. Así que estamos muy contentos y muy emocionados de poder, creo que por lejos, ser la campaña más importante que se va a generar en la historia de la región de Coquimbo.
0: Aquí lo ayudo. La cuenta es Sidera Región de Coquimbo, así se pone el nombre. El RUT es 70298-600-1. El banco es Scotiabank o Scotiabank, para que lo escriba tal cual. La cuenta corriente es 130-1604-6. Ahí está el correo, es sidere@sidere.cl, es súper simple. Y el asunto, póngale ojalá, aporte Región de Coquimbo. Eso, claro, es el detalle.
3: Si nos alcanzaron a anotarla, nos pueden escribir, nosotros se la mandamos los datos ahí directo, sí, para que puedan depositar.
0: Está publicada en nuestras redes.
3: Desde 1,000 pesos, lo que pueda la gente, todo suma, porque en realidad se necesita mucho, mucho apoyo todavía. Hay situaciones en que efectivamente la gente lo perdió todo, todo, todo. Yo estuve en Islón, por ejemplo, y era muy difícil, por ejemplo, detener a los niños que perdieron sus juguetitos. Las tías trataban de hacer lo que podían, porque ellos también, si bien no dimensionan lo que pasó, de alguna manera perciben que hay una afectación a sus papás, los ven tristes. Hay necesidades múltiples, como decía también Francisco, el tema emocional, el tema de la afectación como postraumático. Claro. De verdad es una catástrofe que tiene muchísimas miradas, muchísimas formas de abordarla, así que muy contentos de poder sumarnos nosotros también como medio de comunicación, obviamente.
2: Muchas gracias a ustedes, han sido, mira, Orel, La Sole, Al Tiro dijeron, nosotros nos sumamos a esta campaña porque es como nuestro rol también, no solamente comunicar.
0: Claro.
2: Yo quiero destacar el trabajo que han hecho todos los periodistas de todos los medios de mantener esta situación durante 10 días comunicando 24 horas, ha sido un trabajo maravilloso y uno se siente orgulloso. Los medios de comunicación son fundamentales para poder saber lo que está pasando, pero también cómo movilizamos a la gente para ir en ayuda a las personas.
3: ¿Sabes lo que es importante, Francisco? Los medios de comunicación locales, porque claro, vinieron los medios nacionales, pero ellos ya se fueron, ya como que esto quedó en el pasado para los medios nacionales. Y son los medios regionales los que efectivamente hoy día siguen preocupados de lo que es la emergencia, de ayudar, de cooperar en la difusión de estas campañas. Así que es importante también que la gente valore sus medios locales.
2: Exacto. Eso es muy importante, los medios locales somos los que hacemos un trabajo de poder estar en el punto. Yo hacía un comentario que cuando ocurrió el caso del chino en el cajón del Maipo, desvió toda la atención hacia
0: claro,
2: allá.
0: Claro, exacto.
2: La región de Coquimbo, y esto es tan rápido, y si el día de mañana ocurre una tragedia en el sur, la ayuda va a ir al sur y ya el tema de la región de Coquimbo pasó en el olvido.
0: Exacto, exacto. Es verdad, es importante que los medios regionales sigan manteniendo, obviamente, esta llama. Francisco, te agradecemos un montón, sé que vas viajando a Santiago, así que
3: vamos a estar
0: en contacto y vamos a repetir, obviamente, también durante la jornada, todo lo que tenga que ver con las cuentas y la forma de ayudar.
2: Muchas gracias, voy ahora camino al Consejo de la Sofofa a exponer la situación de la región de Coquimbo para ver qué más recursos podemos ir levantando desde el empresario. El empresario, la verdad que se puso al tiro en esta campaña y hemos recibido mucho aporte de todos lados, así que estamos muy contentos y muchas gracias por el llamado.
0: Un abrazo, buen viaje, ¿eh?
3: Buen viaje.
2: Que esté muy bien, muchas gracias.
0: Ahí está Francisco Puga, director del Diario El Día, miembro del directorio de Sidere también.
3: Oye, Francisco, ahora hablaba de esta donación de 25 toneladas de alimentos de Unimar. Me acaba de llegar el comunicado que manda SMU, efectivamente,
0: mira,
3: que va a ser a través de Sidere Coquimbo, el desafío Levantemos Chile y esta campaña que está haciendo Archi junto con Anatel y con todos estos otros gremios. Son 25 toneladas que llegan, que contempla productos esenciales como arroz, aceite, leche, pastas, azúcar, café y té.
1: Así que bien ahí, se suma a otra ayuda que llegó de Soprole, también llegaron ¿sí? muchísimas toneladas de leche también para niños.
0: Mira, qué bueno.
1: Qué bueno que la empresa bueno. también, quizá uno podría decir, es lo mínimo que pueden hacer, ¿cierto? Teniendo en cuenta las ganancias, pero podrían no hacerlo también, podrían... Perfecto. Así que bien por las empresas que sí se pusieron
0: sí, no.
1: Y el llamado a las otras empresas a que también lo hagan.
0: Que sirva esto más que la promoción o la publicidad que uno pueda hacer
1: para que otras empresas se sumen.
0: Para que otros se sumen.
1: Exacto.
0: Y la cuenta ahí está. La Gualito, muchas gracias. El aporte económico es, si de la región de Coquimbo, el RUT es 70298-600-1. Está en pantalla ahí para la gente que está en YouTube. El banco es Scotiabank. La cuenta corriente 130-1604-6. Sidere@sidere.cl es el correo, súper fácil.
1: Claro.
0: Y ahí en el asunto usted pone aporte región de Coquimbo y eso va a estar, lo que sea, como tú decías, desde 1,000 pesos creo que sirve, todo suma.
1: Quiero relevar otro aporte que hizo el municipio de Antofagasta. Ayer el Consejo Municipal de Antofagasta aprobó por unanimidad 30 millones de pesos para con Barbalá.
0: Ya.
1: Decidieron donar ahí en dinero en efectivo.
0: Muy bien.
1: Muy bien por Antofagasta.
0: Ojalá también se pongan con Liguera, fíjate. Ayer me dio pena lo que hablamos con la alcaldesa de Liguera.
1: Sí.
0: Ojalá algún municipio ahí
1: sí.
0: los puedan ayudar. Sé que Coquimbo se motivó con Liguera, pero Coquimbo está en emergencia también.
1: Entonces claro.
0: Sería bueno con un municipio que no está en emergencia poder ahí llevar ayuda a Liguera. Sé que está complejo llegar a Liguera, pero...
1: Quizá pero otro bueno. municipio de Santiago.
0: Hay
1: tres municipios de Santiago que han entregado aporte, ¿no?
0: Ayer Álvaro me dijo que se demoró 6 horas en llegar de la Serena.
1: No, sí, es una locura poder llegar a Liguera.
0: Es una locura. Bueno.
1: Nueve con 2 minutos, quiero decir. Vamos a la pausita, vamos a revisar si tenemos mensajitos acá. Me parece que no. Sí, tenemos algunos. Sergio dice, hola amigo, buenísimos días.
0: Buenísimos días para ti.
1: A mí me gusta Defton, dice, jaja, dice Sergio.
0: No, sí, yo lo digo, a mí no, fíjate que hay canciones que son súper buenas, es la performance en vivo que tiene Defton.
1: Mira, Alejandro dice, el delegado hace noticia por algo bueno, pregunta. vamos a... vamos a...
0: Se ha empezado, no he volado mucho ya el hombre. ¿Ah?
1: Ahí,
0: bueno, que sí, no es culpa de uno. Yo estoy
1: estamos
0: recibiendo.
1: Estamos leyendo los mensajes que dice
0: la gente. Ya, y aparte, ojo, uno recibe información. Decir que estamos fuera de la emergencia es como raro a esta altura. Un poco desafortunado, digámoslo.
1: ¿Pausa? Sí, vamos a la pausa, volvemos al tiro.
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8: Son las 9 de la mañana y 4 minutos.
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1: Muy bien, 9:11, Daniel, seguimos 12, activados.
0: 12 ya,
1: el reloj. No, pero acá mire, ¿ves?
0: Yo tengo 9:11, tienes toda la razón.
1: Está adelantado.
0: ¿Y por qué se está adelantado, Cerro? ¿Qué pasó?
1: Ya, vive en el futuro.
0: Andan. Oye, más rápido.
1: Hay algunos comentarios que llegan acá a nuestro WhatsApp. Recuerden que está abierto, más 559-5853-5252, para que se puedan comunicar con nosotros. Nos vayan contando cómo están viviendo esta situación de emergencia. Yo les contaba que si bien la Serena y Coquimbo, entre comillas, está volviendo a su normalidad, hay situaciones en...
0: No, la emergencia persiste.
1: La emergencia persiste, claramente. Sí. Y está muy lejos de poder superarse. Y sobre todo el tema del agro, la pérdida de cabezas de ganado, es realmente dramática. Gente que lo perdió todo, gente que todavía sigue albergada porque no tiene dónde ir, no tiene redes familiares, quizás que puedan irse a alguna casa de algún familiar, y que todavía están siendo albergados por los distintos municipios, que son los que han dispuesto la mayor cantidad de recursos para poder afrontar esta emergencia. Me decía acá Alejandro, respecto al delegado, dice: creo que casi sin temor a equivocarme, que nunca he escuchado noticias buenas suyas por algo que haga algo por la región. Por el contrario, solamente críticas a su gestión. Si es que hay alguna gestión, dice Alejandro. Gladys me manda un video acá. Buen día, Carlos, Daniel. Les mando esta imagen, sector Barrio Inglés. Aguas servidas, más barro. Te encargo el aroma que hay hasta ahora. Hoy vamos a mostrárselo ahí el video a Wallo para que lo podamos exhibir en nuestra transmisión. Tenemos ya el contacto
0: listo. Sí, ¿no? Antes de eso, vamos a ir con eso, no, que no se preocupen nuestros auditores respecto a la situación de los barros, cosas así, que igual es bueno irlo graficando. Pero ayer, y lo mostramos en el primer bloque del programa, una situación bien compleja,
1: muy
0: en Tambillos, con una protesta de vecinos, y nos pudimos contactar con el dirigente, el representante de esta comunidad de Tambillos, ese Johan Bianco. ¿Cómo está, Johan? Buen día.
21: Hola, muy buen día. Me presento, yo soy Johan Blanco.
0: Ya.
21: La verdad que yo no soy un dirigente de Junta de Vecinos ni nada.
0: Ya.
21: Nosotros somos un grupo de personas del pueblo que decidimos que el tema de la minera ya parara. No parar la minera en sí, parar los abusos que hemos tenido con la minera. Nosotros hemos tenido bastantes problemas con la minera en realidad. La minera lo ha contaminado más de 50 años. Jamás se han puesto la camiseta con el pueblo. Nunca han hecho nada.
0: Ya.
21: Y ahora cuando le pedimos, después del temporal le pedimos, y en el momento del temporal le pedimos que lo apoyaran con el tema de borde quebrada, lo dieron vuelta a la espalda. Eso ya es lo que estamos pidiendo.
1: Ustedes sienten que la minera ha extraído ahí material, tiene una obra importante, ustedes señalan que ha contaminado y nunca ha hecho alguna aporte a la comunidad.
21: Correcto, jamás. Se vienen, bueno, han apoyado, sí, pero en el tema de apoyar en las navidades, que mandan bolsa para los niños, bolsa de dulce, pero nada más, no tenemos apoyo de nada, no, nada.
0: Johan, ¿y qué ocurre ayer? ¿Usted hace una manifestación? ¿Bloquearon la entrada? ¿Qué es lo que pasa y por qué se produce como este altercado con Carabineros?
21: La verdad que nosotros como pobladores pedimos una mesa de diálogo para presentarle todos los problemas que tenemos, para ver si nosotros íbamos a contar con su apoyo, y no tuvimos respuesta de ellos. Y decidimos, la única manera que lo escucharan, decidimos cerrar el camino, y solamente el camino se cerró para la minera. Todas las personas podían seguir transitando libremente, todo normal. Se cerró el camino solamente para los equipos de la minera, como nosotros conocemos todos los equipos de ellos, conocemos las camionetas, todo, a ellos se les tapó el paso. No así que podían pasar caminando ellos, y se hicieron transbordo de buses y cosas, hicieron, pudieron hacerlo.
0: Ya. ¿Y qué ocurre después de eso? Porque vimos ahí un altercado bien bien fuerte que tuvieron.
3: Con personal de Carabineros ahí, ¿no?
21: Correcto. Nosotros ayer a las 5:30 de la tarde cerramos el paso. Esto fue un paro súper pacífico. Había familias, niños. Y llegó Carabineros, se hizo presente Carabineros. Bueno, dijo que ellos no sabían qué estaba pasando. Sí, y un subteniente... lo había como contactado a nosotros del día sábado, porque el día sábado hicimos lo mismo pero en la planta. Ajá. En el ingreso a la planta este carabinero, él iba a hacer una mesa de diálogo junto con la minera, pero tampoco la minera no se hizo presente. El día lunes no los llamó, no mandó un correo, no mandó nada. Así que pues ya, bueno, el tema es que este mismo carabinero llegó ayer tipo 9 de la noche, súper prepotente, y me dijo que no podíamos hacer esto. Y dije, lamentablemente, amigo, nosotros no estamos cayendo en ninguna sanción, porque nosotros tenemos el libre paso de la persona, solamente a la minera que le estamos

0: vez le dieron vuelta a los neumáticos que teníamos, porque teníamos unos neumáticos puestos, le pegaron y ahí ya empezó el show. Y no, yo justo ya salí a buscar unas cosas porque íbamos, vine a buscar agua y cosas. Pero cuando llego, no, estaba la embarrada, tenía, las mujeres no la respetaron, le pegaron a los niños, los niños chicos los empujaban, los sacaban del camino. Y fue terrible, no corresponde, si ellos no pueden estar cuidando un privado de esa manera, si nosotros no estábamos haciendo nada malo, solamente le retuvimos el paso a la minera.
1: Y claro. Eso fue lo que pasó. Sí, estamos viendo las imágenes que nos hicieron llegar, efectivamente, esta situación. ¿Hubo personas detenidas? ¿Se detuvo a personas ahí en algún momento?
0: La verdad es que a mí me pidieron la documentación porque preguntaron quién. Yo le dije, yo no tengo ningún problema en pasar mi carnet. Y bueno, me hicieron control de identidad, todo, pero no se pudieron llevar a nadie porque los muchachos que se estaban llevando, lograron las mujeres quitárselos. Porque se querían llevar a unos niños, aparte que no miraron la edad, ¿no? A unos niños de 16 años se los querían llevar.
1: Menor edad, sí, ya.
0: Menor edad, porque los menores de edad vieron que le estaban pegando a sus mamás, empujándolos, y quisieron reaccionaron.
1: Bueno, pero más allá de este altercado, que obviamente ahí es preocupante, la situación que ustedes plantean es de una suerte de abandono por parte de la minera Tambillo a la comunidad, sobre todo en una situación tan dramática como la que nos tocó vivir estos días, ¿cierto? Ustedes no han tenido ninguna ayuda de parte de la minera.
0: No, se la solicitó equipos. Nosotros no hay grande ayuda que queremos, solamente que lo arreglen, acceso a caminos, hay quebradillas que están, que bueno, que si vuelva a llover va a pasar lo mismo en el pueblo. La quebrada grande está, cambió hasta el curso porque fue donde fue demasiada el agua. La minera igual ha hecho caminos por el cerro, ha hecho un tranque y cosas, y eso ocasionó que se hicieran tacos, se vinieron los tubos que ellos mismos pusieron, desviaron las quebradas, así que es complicado.
2: ¿Y ha tenido alguna respuesta ahora de la empresa o sigue la situación tal cual y ellos no están dispuestos a cooperar con nada?
0: La verdad que ayer, para que reabriéramos el paso y tener producción, nos dijeron que los citaban ahí a las 4 de la tarde.
2: Ya.
0: ¿Y qué pasó? Que nosotros sí hicimos ningún problema. Nosotros vamos a aceptar que conversar con ustedes, pero nosotros no queremos conversar encerrado a tres personas. Queremos que vengan a conversar con un grupo de voceros, pero que el pueblo esté presente, porque nosotros no somos una junta de vecinos, no tenemos personalidad jurídica, nada. Nosotros somos un grupo de personas,
2: yeah.
0: Están más afectados.
2: Ya. Yeah. ¿Y qué pasó al final? Claro.
0: No, por eso digo, nosotros estamos esperando respuesta, aún no tenemos respuesta.
2: Ya. Yeah. Pero hoy día habría a lo mejor la posibilidad de un punto de entendimiento.
0: Sí, si todos queremos llegar a eso, todos queremos llegar a eso.
2: Johan, te queremos agradecer el contacto con Radio Guayacán a esta hora de la mañana. Vamos a estar reporteando este tema. Tienes nuestro contacto, nos puedes escribir internamente. Y ojalá podamos llegar mañana a un buen punto, a tener mañana la noticia de un buen punto de entendimiento ahí con la minera.
0: Ok, estimado.
2: No, por favor, muchas gracias. Que estén muy bien.
0: Ya, hasta luego.
2: Hasta luego. Johan Bianco, no es dirigente, hay algo inorgánico ahí en Tambillo, uh-huh. Pero un representante, uno de los voceros para poder graficar lo que había pasado el día de ayer, que a todas luces genera un problema. Ahí está la información.
1: ¿Usted? Está la imagen ahí en nuestro streaming de esta situación ocurrida ahí en
2: Tambillo. Y entiendo ahí lo están subiendo a nuestras redes sociales.
1: Así es.
2: Llegó Emilia ya.
1: Así que lo pueden revisar. Oye, tengo algunos mensajitos acá.
2: Usted tenía un pendiente, ¿ah? ¿Eh? Que ahí igual por fuera hay una fotito ahí de una situación...
1: Un video del sector del barrio inglés. Lo vamos a revisar ahí, que nos avisaron una situación de agua servida ahí en pleno barrio inglés. Felipe Frey nos comenta el WhatsApp. Hola muchachos, por acá aún preocupado por la situación de la higuera, en particular los choros, Punta de Choros, quienes aún están aislados y sin electricidad. Lo más triste es el abandono del Estado, dice, porque la municipalidad hace lo que puede con lo poco que tiene, con apoyo de algunos privados y de la comunidad agrícola de Los Choros. De momento solo se puede acceder en vehículos 4x4, prácticamente a campo traviesa, en los dos cortes que tiene la ruta. Al final, dice, el gobierno actual a la primera emergencia no supo prevenir ni responder. Peor aún, busca achicar el Estado y le faltó el respeto a miles de empleados públicos a quienes trató de parásitos, dice Felipe Freyes.
2: Lo decía ayer la alcaldesa de Higuera, que el acceso a Los Choros es solamente con vehículos 4x4.

0: 4x4.
1: Sí, estamos viendo la imagen que nos mandó Gladys del barrio inglés, ahí aguas servidas con barro
0: Oh,
1: en
0: qué
1: este
0: lindo.
1: hermoso paseo de Coquimbo.
0: Llamado a la empresa de Aguas del Valle, ¿eh? Porque está bonito ese lugar, que actúe rápido, porque imagino que el olor no debe ser muy agradable.
1: Sí, Adriana nos escribía a propósito de la situación en Alfalfares que estuvimos comentando en la mañana y dice: buen día, nos vamos a reunir a las 9:30, a ver si
0: Ah, no
1: pueden
0: están
1: enviar ahí,
0: escuchando, no están escuchando.
1: si
0: Ya,
1: pueden
0: bueno,
1: enviar ahí
0: buenísimo.
1: algún reportero, vamos a ver si Félix puede
0: Se van a reunir
1: tomar el
0: con
1: contacto con ellos.
0: los vecinos,
1: Se van a
0: ¿no?
1: reunir entre los vecinos a
0: Ya.
1: las 9:30 en Alfalfares. Gladys dice, la pregunta para Bianco, ¿qué quieren para el pueblo de Tambillo para las mejoras? Bueno, ellos estaban solicitando ahí
0: Mejoras de
1: mejoras de
0: camino,
1: camino.
0: fundamentalmente, porque los accesos son los más complicados ahí.
1: Exactamente. Claudio Salfat dice, las regiones mineras que se pongan, ¿qué pasa con Calama, por ejemplo? Dice,
0: Buena pregunta.
1: buena pregunta, ¿eh? Antofagasta al menos se puso
0: Sí, pues ya empezó ya.
1: con Barbalá, ahí dirigió su ayuda al municipio con Barbalá. Otras comunas
0: Exactamente,
1: de
0: sí.
1: Santiago también han aportado, me recuerdo, La Florida, ¿cierto? Santiago y Providencia
0: Claro.
1: enviaron ayuda. Faltan más comunas, ojalá que pudiesen
0: Oye,
1: aportar.
0: una información de utilidad pública, o sea, más de utilidad pública para el tema del fútbol. Dice que, pensando en nuestra gente, comunican por acá el gran esfuerzo conjunto de la Municipalidad de La Serena, Carabineros, Seremi de Seguridad Pública y Delegación Presidencial. Hemos logrado poder jugar ante O'Higgins de Rancagua en el Estadio La Portada. Se va a jugar.
1: Se juega.
0: ¿Cuándo es este partido? Lo veo de inmediato, Carlitos, te lo digo ahí. Tengo aquí la página abierta, pero está lenta. ¿Qué me pasa? Porque siempre cuando estoy abriendo una página al aire y digo voy a revisar la información, se pone más lento. ¿Por qué me pasa
1: Le
0: eso?
1: demás.
0: Es el karma, ¿o no?
1: Sí, 9:24. Vamos a la pausa, Daniel, porque tenemos entrevista a la vuelta. La última entrevista de Ciudad
0: A ver si
1: Despierta.
0: alcanzo, a ver si alcanzo, alcanzo,
1: ¿Alcanza?
0: alcanzo, alcanzo,
1: Tiene
0: alcanzo,
1: 10
0: alcanzo.
1: segundos.
0: 10,
1: 9,
0: 9, ahí está.
1: 8.
0: Ya, el partido de La Serena se juega, de inmediato le digo, el día 7 de. No, el 2 de agosto, eso es el día domingo.
1: Domingo, sí.
0: A las 3 de la tarde.
1: Así es.
0: La Serena con O'Higgins se juega en el Estadio de La Portada. Confirmado.
1: Se juega.
0: Se juega, dice acá mi amigo Félix Blanco. Félix, muy serenense,
1: Vamos a la pausa. Tenemos entrevista a la
0: ¿eh?
1: vuelta. Vamos y volvemos.
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3: Son las 9:25.
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1: 9:31, Daniel, tenemos entrevista ahora en estudio. Seguimos abordando esta emergencia que atraviesa la región de Coquimbo, ¿cierto?
0: Sí, presentamos a Alejandro Fernández, subsecretario de Servicios Sociales. Lo habíamos tenido por teléfono, me parece. Si no me equivoco, sí, ahí me corrobora.
17: Sí. No, si no, sí, había tenido la suerte de estar aquí
0: en
17: la radio, así que le agradezco mucho la invitación, Daniel y Carlos.
1: No, gracias, muchas gracias, subsecretario.
0: Bueno, hay beneficios anunciados, pero parte de esta etapa donde la gente puede postular los beneficios es la famosa ficha FIDE, ¿no es cierto? ¿Qué significa?
17: Ficha básica de emergencia.
0: De emergencia.
17: Sí. Claro. Primero voy a precisar que no es postulación, es importante. Claro, por lo tanto, esto no requiere ninguna acción de parte de las personas que han sufrido afectaciones en sus viviendas. Ya, eso es súper importante. Lo único que tiene que hacer la persona, y ahí el municipio es fundamental, es estar segura de que el municipio está al tanto de que sufrió una afectación, ¿ya? Eso es importante. Los municipios hacen ese trabajo, ¿cierto? Se despliegan en los barrios, tienen relaciones directas con la junta de vecinos, por lo tanto, en general, sí. Lo primero que hace el municipio es identificar aquellos hogares donde ya hay distintos niveles, como digo, de afectación por las lluvias.
1: Disculpe, llama por teléfono, pero le cuento un caso personal. ¿Sí? Que a mi casa llamó la gente del municipio para preguntar si habíamos tenido alguna afectación. Eso me parece genial de destacarlo.
17: Hay que buscar, lo importante es buscar todos los mecanismos posibles. Hay lugares donde había dificultad de acceso, entonces, claro, a veces se ocupa llamar por teléfono, otras veces se recorre las calles, se le pregunta a las organizaciones sociales territoriales. El otro día veíamos la alcaldesa de Viña. Había creado una plataforma donde la gente podía también ellos reportar cualquier daño. Entonces son distintos mecanismos. Lo importante es que sepamos que existe esa afectación. Y después empieza, una vez que pasa la emergencia, ¿cierto? La situación más bien climática, ¿cierto? La emergencia como tal, uno sigue viéndola. Ahí el municipio se tiene que desplegar a aplicar esta ficha básica de emergencia, que lo hace obviamente en colaboración con el Ministerio de Desarrollo Social y Familia. Y ese despliegue tiene por objetivo, como les decía, ver el nivel de afectación de esos hogares. Y en base a eso, Daniel, uh-huh, se va determinando qué tipo de apoyo puede necesitar. ¿Ah? Uh-huh. No necesariamente solo un tema de bonos, por ejemplo, podemos identificar otros problemas, ¿cierto? Uh-huh. Por ejemplo, una persona con discapacidad. ¿Ah? Eso también lo detecta la FIDE.
12: Uh-huh.
17: Y eso, y si hay una necesidad, por ejemplo, pensemos en una persona que perdió una silla de ruedas. ¿Ah?
12: Ajá.
17: Ahí también tenemos la posibilidad como ministerio de activar con SENADIS, ¿no?, con el Servicio Nacional de Discapacidad, para ver cómo vamos a apoyar con esa silla de ruedas que se puede haber perdido, ¿no? Lo mismo si hay niños, niñas, adolescentes y han sufrido algún tipo de vulneración, etcétera. Ahí se articula con la oficina local de la niñez, con el servicio, o sea, hay varias formas que puede recibir de afectación, pero en general la típica afectación, ¿cierto?, tiene que ver con que se haya, digamos, generado algún daño en la vivienda, ¿cierto? Que hayan perdido enseres, se mojó un televisor, un refrigerador, etcétera. Y ahí efectivamente lo que se hace, una vez que se levanta la información, después esto nosotros lo recopilamos como Ministerio de Desarrollo Social y Familia, lo ordenamos, y ahí se entrega un bono de recuperación que, claro, anunció, ¿cierto?, el presidente la semana pasada, y que ya se entregó la primera parte a Penco, y ahora ya se va a empezar a entregar al resto de las comunas de la región metropolitana del sur. Y también pronto viene también pago sobre las nóminas parciales que ya se han aplicado a la FIDE en la región de Coquimbo y, claro, y Atacama, y también Valparaíso. Hemos ido con tiempos distintos porque obviamente acá ha sido distinto. El tema de la conectividad ha sido mucho más compleja, lo estábamos conversando, ¿cierto?, antes de entrar al aire. Hay muchas zonas donde todavía ha sido difícil poder llegar, ¿cierto?, a las personas, a los vecinos, y poder empezar a aplicar esa FIDE. Y por eso nosotros como ministerio trajimos equipos también de apoyo. Hoy día hay apoyo en distintas comunas de la región. Estamos yendo con equipos tanto a nivel de Seremi como también equipos de nivel central. Por eso acá mi visita no tiene que ver solamente con venir a conversar con ustedes, ir a recorrer y conocer lugares, sino con traer ayuda concreta. Y la primera ayuda hoy día, así como la primera necesidad era proteger la vida de las personas, la salud durante el periodo del temporal, hoy día la primera ayuda, la más clave para nosotros, para poder activar la ayuda del Estado, es aplicar esta ficha, esta FIDE, ¿eh? Y por eso estamos reforzando equipos, por ejemplo en Montepatria, que es una zona que estaba con más dificultades para empezar a aplicar, Punitaqui también en la zona, ¿cierto?, Limarí, Ovalle ya estaba mejor en términos de capacidades para desplegarse, La Higuera también queremos ir a apoyar, estaba todavía con dificultades, ¿cierto?, para trasladarnos hacia allá, por eso estamos esperando tener ahí la posibilidad de ir también con nuestro equipo. Entonces, nosotros hoy día, como decía, nuestro principal rol como ministerio es seguir aplicando las FIDE. Acá en la región se ha aplicado a más de 3.000 hogares.
12: Ajá.
17: 3.000 hogares, y todavía yo creo que al menos debiéramos llegar probablemente al doble de hogares catastrados. Eso va dependiendo mucho, como les decía, la información que le dan los municipios, ¿eh? No solo el conocimiento local, ¿cierto?, más particular, siempre va a ser el que tenga el alcalde, los funcionarios de IDECO, ¿cierto?, que son los que conocen esa situación particular. Pero lo importante acá al final es que no puede haber ningún hogar que haya tenido una afectación y que no reciba el apoyo del Estado. Ahora, esa es nuestra obligación.
1: Sí, subsecretario, bueno, es la puerta de entrada, obviamente, a todos los servicios que pueda prestar el Estado, ¿cierto? De acuerdo con esta ficha. Lo importante es preguntarle, ¿esto se postula de manera individual? ¿Tiene que hacerlo el jefe de hogar por cada casa, cierto? ¿Cómo es el sistema?
17: Sí, la FIDE se aplica al jefe de hogar. Ahí se va preguntando primero la composición del hogar y distinta información básica. Después se pregunta también si hay personas con dependencia, por ejemplo, una persona mayor que tenga algún tipo de dependencia, sobre la salud también, si tienen enfermedades crónicas, necesidades que tengan, por ejemplo, qué tipo de ayudas necesitan. El 70% obviamente ha respondido material de construcción,
1: claro.
17: Eso siempre ha sido el principal requerimiento, y ahí también el funcionario que va a aplicar esta ficha ve esa misma persona, ve el lugar y ellos tienen que identificar el nivel de afectación.
1: Ya.
17: La persona, el funcionario que va.
1: Tiene que haber una contratación visual.
17: Exactamente, va al lugar, a la casa y lo aplica.
1: Claro, eso para evitar, por ejemplo, que haya personas que se aprovechen, que digan, yo tenía un teleplasma, oportunidad de renovar.
12: Tiene que estar ahí.
1: Claro.
17: Sí, exactamente. Sí. Uno, obviamente, parte de presumir la buena fe de las personas.
1: Exacto.
17: Y la mayoría de las personas son honestas, por lo tanto, uno parte esa base, pero sí, tiene que hacerse de forma presencial. Estamos empezando a aplicar una novedad, digamos, una innovación en esta emergencia, que es poder hacerlo a través de una aplicación en el celular.
1: Ya.
17: Mucho eso disminuye mucho los tiempos.
1: Claro.
17: Porque tradicionalmente lo que se hace es que se llena un papel, ¿cierto? Un documento, se va marcando, escribiendo con lápiz pasta.
1: Que después se tiene que igual digitalizar.
17: Y después se tiene que digitalizar, exactamente. Y recién cuando está digitalizada, ya es una ficha que nosotros como ministerio la tenemos identificada y podemos entregar nóminas, pagar bonos, etcétera. Entonces, hoy día uno lo hace con el celular. De hecho, yo ando trayendo la aplicación. ¿Ya? Yo he estado aplicando FIDE directamente.
1: ¿Ya?
17: Estuvimos el otro día en la región de Atacama.
1: ¿Ya?
17: Como le digo, aquí no solamente uno tiene que ir a visitar, a recorrer, sino que también con otro funcionario del ministerio estuvimos recorriendo, aplicando esto. Sirve además para ir probando la aplicación, cómo está funcionando.
1: Exacto.
17: Funcionó bien. Aquí les estoy mostrando aquí la aplicación, el teléfono.
12: Ahí la pantalla, ahí.
17: ¿Dónde está la pantalla?
12: Acá.
17: Ahí está la pantalla. Aquí uno va llenando la información.
12: Va llenando el espacio.
17: ¿No? Y los tiempos terminan siendo la mitad o menos, incluso de la mitad de tiempo que se requiere cuando es por papel y después tener que pasarla digitalizarla. Y además, uno cuando lo hace en papel a veces tiene el problema de que no le entiende la letra a la persona.
1: Claro,
17: o sea, hay cosas como ese tipo de problemas.
1: Exacto,
17: prácticos,
1: este es el
17: problema. O que se equivocaron en la forma que había que responder una alternativa o no la respondieron, se les pasó. En cambio, una aplicación te va exigiendo que
1: no le permite avanzar si no está completo.
17: Exactamente.
12: Claro, eso es muy bueno.
17: Y no hay problema de que se pueda leer. Entonces, incluso cuando preguntan, ¿pero qué pasa con los lugares donde no hay internet? Que obviamente es una pregunta muy razonable.
1: Sí.
17: Se puede hacer offline, sin internet.
12: Sin
17: después, una vez, claro,
1: que tenga internet,
17: una vez que tenga internet,
1: se sube.
17: Entonces, esto nos está ayudando bastante. Y las regiones donde más hemos aplicado justamente este sistema ha sido Coquimbo y Atacama. Aquí hemos tenido bastante más uso, estamos preparándolo a los funcionarios municipales, mostrándole la aplicación, ayudándole a descargar, incluso estamos entregando algunos dispositivos a los municipios para que tengan, sin perjuicio de que cualquier teléfono Android se pueda utilizar, pero hemos entregado también algunos dispositivos, porque como digo, esto nos va a permitir en corto plazo poder cerrar estas nóminas y poder entregar las ayudas.
12: Subsecretario, ahora, ¿cómo se identifica? Una consulta, porque me llegó aquí, disculpa.
1: Ya, acá también tengo preguntas.
12: ¿Cómo se identifica? Porque aquí va a haber un problema de identificación. Ya hay una persona que tiene que ir con una identificación del municipio, la seremía, puede ser un funcionario también de nivel central. Esas son las únicas personas habilitadas en este caso, ¿no?
17: Sí, son funcionarios municipales y ahora además apoyado en algunos casos por funcionarios del gobierno, Ministerio de Desarrollo Social y Familia, algunos funcionarios de las direcciones regionales, los servicios, son los que van aplicando. Acá, siempre puede haber espacio para el engaño. Lo normal, hasta ahora no tenemos reportes de eso, al menos, eso primera cosa, no hemos tenido, no digo que no existan a nivel nacional, porque son 10 regiones, son muchas regiones, 10 regiones que han estado en la situación de la emergencia, pero acá efectivamente el funcionario tiene que identificarse. En general, como les transmitía, ya hay una relación previa con los barrios, con las comunas. Entonces, por ejemplo, nosotros cuando aplicábamos nos encontrábamos con un dirigente de la Junta de Vecinos, conoce perfectamente los vecinos de esa zona, y los funcionarios municipales que van a esas zonas también conocen a los vecinos. Entonces, ya hay relaciones como de confianza. Yo diría que eso es súper importante. Y también existe una página, que la voy a buscar también para mostrársela, porque es importante que la persona pues pueda hacer seguimiento de su ficha. Y eso también le permite asegurarse de que lo que le aplicaron es realmente la FIDE, ¿cierto? La ficha, y que no fue un engaño. Entonces existe, lo voy a buscar acá para mostrársela.
1: ¿Me la busca?
17: Sí, una página, y ahí la persona puede también ver los datos que se levantaron. Eso igual es muy importante porque de es súper transparente.
12: ¿Cuál es la página?
17: La estoy buscando ya, porque... es como la había buscado. Mira, es mifide.gov.cl. Sí, ya. Entonces la persona puede ver su propia ficha. Entonces eso permite, por ejemplo, corroborar de que el funcionario que fue es un funcionario municipal, claro, que la subió. Hay que darle tiempo, porque cuando es en papel, puede que al día siguiente esté disponible. Y también le permite a la persona corroborar que la información que está ahí es fidedigna. Claro. Que se registraron bien las personas, los miembros del hogar, el nivel de afectación que identificó el funcionario, porque eso es apreciación del funcionario, es decir, mira, está medianamente afectada, poco afectada, todas esas cosas, porque también existe siempre la posibilidad ante el Estado de presentar algún tipo de reclamo, por ejemplo. ¿O qué pasa si después se genera algún tipo, un aumento de la afectación? También uno puede, reclamar.
1: Cuando fue funcionario no estaba tan mal, pero después se me terminó cayendo el techo.
17: Exactamente, puede haber pasado perfectamente que hace una semana, el día martes, estaba en una situación y el miércoles distinta. Claro. O sea, los temporales son así, a diferencia de un terremoto o de un incendio. Entonces, esas situaciones pasan. Nosotros estamos cerrando la emergencia, los periodos para aplicar la FIBE en cortos plazos. De hecho, en el sur ya se cerró. Pero también, nuevamente, puede pasar que un hogar no se le haya aplicado la FIBE, por ejemplo, el municipio no sabía que estaba afectada. También el municipio puede pedirle al Ministerio de Desarrollo Social y Familia que abra el espacio para poder aplicarle a esa familia.
12: ¿Hay son situaciones. ¿Hay plazos?
17: Sí. Ya. Regularmente son plazos de 30 días, por ejemplo. Ya. Y a veces los bonos se terminan entregando muchos meses después. Nosotros veíamos el año pasado un evento en junio y los últimos bonos se entregaban en octubre. Nosotros queremos acelerar eso, porque creemos que las familias no pueden estar esperando, ¿no? Necesitan ayuda oportuna y pertinente hoy día, ¿no? Entonces, nosotros en el sur dimos pocos días para cerrar la ficha, el registro. Ahora lo mismo acá en el norte, entendemos, como decíamos antes, que la situación de emergencia es distinta, pero también estamos poniéndole mucha velocidad porque queremos ir cerrando y con eso ir en paralelo entregando las ayudas, porque... Como le digo, acá necesitamos no solamente los bonos, después tenemos que identificar, por ejemplo, las viviendas que están destruidas, que pueden requerir viviendas de emergencia, ¿cierto? Que las provee Senapred. U otro tipo de ayudas. Acá, como les decía, no hay un paquete fijo de ayudas en caso de emergencia, sino que van siendo más bien pertinentes a las distintas necesidades, ¿no? Y además de la FIBE, obviamente, hay otras situaciones, Carlos y Daniel, por ejemplo... En la región de Atacama nos comentaban sobre pérdidas de embarcaciones, ¿no? De pescadores. Eso no tiene que ver con la FIBE, ¿cierto? Porque eran pescadores que sus viviendas no habían tenido afectación. Bueno, ahí hay otros conductos, ¿cierto? Ahí tiene que ver, por ejemplo, con el Ministerio de Economía, ¿cierto? Entonces, como digo, aquí hay que ir identificando otros problemas también. Eventualmente, si hay un jardín infantil o un colegio que tuvo, ¿cierto?, algún problema, eso tampoco es la FIBE. Pero sí una situación de emergencia que requiere una reacción oportuna, ¿cierto?, de parte del Estado, en ese caso, para garantizar el derecho a la educación.
1: Pero se canaliza a través de otro organismo.
12: Ahí está la página, disculpen, para volver atrás, para que sea más didáctico la gente que nos está viendo en YouTube. Ahí está la página, se entra con la clave única.
17: Exacto.
12: Vamos con la pregunta del público.
1: ¿Vale? Sí, Carla pregunta acá en el WhatsApp. Hola, ¿para postular esa ficha exigen un porcentaje en el registro social de hogares? No es postular, usted lo dijo.
17: Exacto. Muy buena pregunta.
1: Buena pregunta.
17: No tiene exigencia el registro social de hogares. La FIBE es solo un catastro, ¿ya? Por lo tanto, es levantar información. Toda persona da lo mismo, incluso si tiene registro social de hogares o no, de qué porcentaje. Después, respecto a las ayudas, el Estado podría focalizar eventualmente. No se ha hecho. El bono de recuperación, por ejemplo, tampoco está utilizando focalización por porcentaje de vulnerabilidad. Por lo tanto, hoy día, cualquier hogar, cualquier familia que tuvo una afectación de la vivienda, va a tener un apoyo, un bono de recuperación en distintos grados, ¿eh? Les recuerdo también eso, entre 375 mil pesos en el caso de la afectación más baja, hasta 1,5 millones de pesos cuando hay afectación más alta. O sea, esto es gradual, pero ahí para dejar esa, qué buena esa pregunta que nos hizo
1: Carla.
17: No requiere ningún porcentaje. Tipo de porcentaje de vulnerabilidad.
12: Porque hay afectación media también de 750 mil pesos y alta de 1,125,000 hasta llegar a la más alta, que es 1,5 millones.
17: Exactamente.
1: Sí. Estamos conversando con el subsecretario Alejandro Fernández de Servicios Sociales. Subsecretario, ¿qué pasa, por ejemplo, una persona que dice no ha venido a ver nadie, tengo afectación, no ha venido el municipio, ¿puedo yo acercarme a inscribirme? ¿cómo lo puedo hacer?
17: Sí, ahí depende cómo opera cada municipio.
1: Ya.
17: Pero efectivamente, si ha pasado que tiene una afectación y no hay conocimiento de ninguna, del funcionario, de nadie, ahí lo que yo recomendaría es que efectivamente contacte al municipio, que vaya al municipio, que llame por teléfono. Ahí, bueno, la misma, como les decía, las mismas organizaciones sociales son súper importantes. Una junta de vecinos, en general son contrapartes, tienen el teléfono, claro, y ayudan. Pero sí, o sea, eso es importante lo que dice. Yo por un lado, el llamado es que las personas esperen en sus hogares, porque no tienen que postular ni hacer nada, tienen que llegar. Pero evidentemente, si estos días no ha llegado ningún funcionario, ellos saben que no hay ningún tipo de registro, nadie, les consta que nadie lo ha ido a ver, yo ahí obviamente les recomiendo que se acerquen al municipio para asegurar de que puedan ser catastrados.
1: Claro, ahí le van a decir, no lo tenemos, pero vamos a ir en algún momento, claro,
17: exactamente,
1: para que tenga esa tranquilidad. Muy bien, oiga, muy clarísima la información, subsecretario. Usted va a estar acá trabajando, me decía, el día de hoy. Son varios ministros también que se han desplegado en terreno. Es un trabajo largo que efectivamente requiere también ahí el aporte de los municipios. Y como siempre, el llamado a la gente a postular de buena fe, ¿cierto? Son siempre los recursos son escasos en este caso, en estas situaciones de emergencia, ¿no? Y la idea es que la gente lo haga de buena fe y postule en base a las necesidades que realmente tiene, ¿no?
17: Sí, efectivamente, como dices, Carlos, no solo uno confía que la mayoría de las personas en Chile son honestas y actúan de buena fe, y por lo tanto la aproximación al momento de utilizar la FIDE no es desde la desconfianza, ¿eh? Y uno toma los datos que reportan las personas, pero como bien dice aquí, es importante que no exista ningún tipo de aprovechamiento, porque los recursos son escasos y porque tenemos que ir con mayor ayuda a aquellas familias que más lo necesitan.
12: Y que tiene que haber una contratación también, la gente sepa, presencial.
1: Sí,
12: es que
1: sí.
12: Esta ficha que estamos mostrando en la web es para hacer un seguimiento.
1: Exacto, exacto. Pero va a haber una contratación visual. No es que alguien se quiera aprovechar y diga, claro, voy a aprovechar de ampliar mi casa. Claro. Voy a decir que se me derrumbó una pieza completa. Claro. Porque se va a constatar.
17: Exacto. Y de hecho la aplicación da la posibilidad al final de sacar fotos. Entonces uno también puede crear un registro de fotografía. Y lo otro, igual que el registro social de hogares, existe también fiscalización por parte del ministerio, ¿ah? Una vez que pasa la emergencia, hay funcionarios que se despliegan, muchas veces por denuncia, a veces otro vecino lo hace la denuncia.
1: Porque podría pasar que recibe los materiales y los venda, por ejemplo.
17: Claro, entonces nosotros ahí también hacemos fiscalización de que se haya aplicado bien la ficha, de que se utilicen los recursos. En el caso del bono recuperación, es un bono de libre disposición, ¿eh? Importante eso.
1: Ya.
17: Llega a la cuenta RUT.
12: Ah, llega a depósito.
17: Sí, todo esto automático. Claro. O sea, la persona de verdad llega a quedarse en su casa. Van los funcionarios de municipales, aplican la FIDE. Según el nivel de afectación, le tiene que llegar después a su cuenta RUT el monto según el nivel de afectación. O sea, esto está pensado de verdad para evitarle cualquier tipo de trámite.
1: De burocracia,
17: exactamente. Claro. Operar la forma más rápida, más eficiente.
12: ¿Cuánto podría demorar este proceso, más o menos, entre que llegue la ayuda?
1: Según la experiencia que tuvo en el SUS, por ejemplo.
17: El bono de recuperación se está aplicando de forma bastante rápida. Como decía, en la metropolitana hacia el sur, ya se pagó primero Penco, que fue de las primeras comunas que se cerró, pero ya se cerró el resto de la emergencia. O sea, ya están registradas las personas con afectación, por lo tanto los próximos días tienen que ya recibir este monto. O sea, esto estamos hablando de días.
12: Ya.
17: No de semanas ni meses. ¿Ah? Por eso les decía antes, esto es importante. No podemos dejar pasar meses que las personas estén esperando en sus casas. ¿Ah? Y esta es la primera ayuda, pero como también les transmitía, hoy día, una vez que se identificaba la vivienda destruida, el Ministerio de Vivienda aplica otra ficha. ¿Okay? Por tanto, para que todos vayan sabiendo los pasos. La ficha 2.
12: Ya.
17: Esa ya la hacen personas técnicas, expertas en tema de vivienda. Entonces ellos van a ir el nivel de afectación ya de una forma mucho más específica. ¿Ah? Y por ejemplo, si la vivienda está destruida o con una alta afectación, ahí se podría, por ejemplo, llegar a una vivienda de emergencia.
12: ¿Ah?
17: Y también se pueden activar los distintos subsidios y ayudas que tiene el Ministerio de Vivienda de forma regular.
12: Ya, pero ahí tiene que haber necesariamente un intermediario en el Ministerio de Vivienda. No es que Senapred vaya a contratar y le mande, o a través de los municipios, mande una vivienda de emergencia, por ejemplo, a una familia.
17: En general, existen las dos posibilidades.
12: Ya.
17: A veces Senapred llega con viviendas de emergencia porque hay situaciones, por ejemplo, un incendio, donde no hay que ser experto en vivienda para decir, mire, todas estas casas están destruidas completas, ¿cierto? Claro. Es muy evidente. Entonces, en ese caso, muchas veces no se requiere que vaya una persona técnica al Ministerio de Vivienda a aplicar esa ficha. Hoy día, en cambio, los temporales son distintos, ¿cierto? Es mucho más complejo, ¿no? Hay situaciones demasiado excepcionales donde uno ve como la destrucción total de esa vivienda. Entonces, requiere del Ministerio de Vivienda haga este levantamiento de información mucho más específico, y dependiendo de eso se van a llegar con otras ayudas. Por ejemplo, puede existir un bono, existen bonos de autoconstrucción, el bolsillo electrónico, esto se llama, porque ese sí llega, es específico para comprar materiales. Claro, ese, ese no entra a la cuenta RUT, ese es una especie de gift card que entra igual a una cuenta distinta. Y ahí se tiene que gastar solamente en ciertos locales, ¿cierto? Las empresas típicas donde se venden materiales de construcción. Entonces ahí sí está sujeto a un gasto específico, ¿no? Por eso depende, por eso le digo, aquí la naturaleza de las ayudas son distintas, y incluso a nivel nacional no necesariamente lo que necesite la gente de Coquimbo va a ser lo mismo que necesite la persona en Los Ríos. Por lo tanto, también pueden haber ayudas diferenciadas por regiones y por comunas.
12: Ya. Bueno, ahí tenemos
1: clarísimo. Muy claro.
12: O sea, si queda alguna duda, más 569-5853-5252. Ustedes ya
1: está muy claro.
12: Estamos haciendo la aposta y después en el siguiente programa podemos seguir respondiendo.
1: Ya. Sí.
12: Pero ya quedaste capacitado ya para ir a aplicar.
1: Claro, listo. Voy a aplicar la ficha FIDE, sí.
12: Oiga, vamos a sumarnos.
17: Oye, aprovecho, Carlos y Daniel, de transmitirle esto, que ustedes ya tienen contacto del ministerio, por lo tanto, si siguen llegando consultas, por favor, transmítanlas.
1: Ya, ¿no? Nosotros perfecto,
17: estamos muy disponibles a responder. O sea, yo siempre digo, a nivel local, sobre todo, los medios como las radios provinciales, regionales, comunales, son súper importantes en la relación con los vecinos, con la familia. Entonces, de verdad, tengan toda la confianza para ir levantando cualquier consulta que exista. Si ustedes también identifican otras dudas, por favor pregúntenos, llámenos. Aquí tenemos que estar súper disponibles para ayudar. Si hay zonas, por ejemplo, donde algún vecino escribe y dice, aquí no ha llegado nadie del municipio, bueno, por favor señálenlo para ver cómo nos contactamos con el municipio, vamos con también de parte del ministerio para ir a aplicar la FIDE. Porque como les transmito acá, y también esto para los funcionarios municipales, los plazos son acotados, así que hay que darle de verdad un sentido de urgencia. Por eso, no solamente como ministerio hoy día vengo a exigir que se cumplan, sino que venimos a colaborar. Y esto entendemos además que muchas veces los funcionarios municipales también están afectados.
1: Sí,
17: o su familia, entonces uno tampoco puede llegar a decir, bueno, sale a aplicar la FIDE si todavía estás preocupado de tu propio hogar.
1: Exacto.
17: Entonces, nosotros entendemos eso y por eso lo que estamos haciendo es ofrecer ayuda. Y de hecho, un rato más vamos a estar en Ovalle, vamos a estar también en Montepatria. Apenas se pueda conectar con la higuera, también vamos a ir para allá. O sea, todos aquellos lugares donde ha habido más dificultades de conectividad, donde pueden haber más afectación, estamos ayudando. Van a volver a venir funcionarios desde el nivel central las veces que sea necesaria, porque acá lo importante es que las personas se catastren y que reciban las ayudas de forma oportuna.
12: Le queremos agradecer a Alejandro Fernández, subsecretario de Servicios Sociales.
1: Muchas gracias por venir acá. No le quepa duda que vamos a estar transmitiéndole la duda de la gente.
17: Ya, pues muchas gracias, Carlos y Daniel.
12: Estamos para eso.
1: Nos vamos, 9:55.
12: Sí, nos vamos ya, pues.
1: Sí, nos vamos. Quedaron algunos comentarios, los vamos a leer en el próximo programa.
12: Déjalo ahí. Usted ya está capacitado, ya, así que léalo. Nos vamos.
1: Nos vamos, volvemos justo por la mañana.
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4: Son las 9 de la mañana y 58 minutos.
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0: ¿Cómo están, amigos? Bienvenidos, bienvenidas a Juntos por la Mañana, su matinal de Radio Guayacán. Invitadísimos, como siempre, a seguirnos en nuestra transmisión online en nuestra página web radioguayacán.cl y también en nuestro canal de YouTube Guayacán FM TV. ¿Cómo estás, Carlito?
1: Muy bien.
0: ¿Con energía?
1: Sí, estoy tratando de revitalizarme con Roxette.
0: Hacemos la pregunta.
1: How do you do?
0: Fine, thank you.
1: Muy bien.
0: Oye.
1: Very well.
0: Around the world.
1: Oye, salió el sol. Poco.
0: Está saliendo.
1: Está como que se asoma y se esconde.
0: Sí, no, pero está ya, tomó una temperatura más agradable.
1: Sí.
0: La mañana está más heladito.
1: Sí, mucho más heladito. Oiga, vamos a tener un programa bien interesante. Tenemos entrevistas, vamos a estar analizando un poco la contingencia nacional también, que no se detiene a pesar de esta situación que estamos viviendo a nivel regional. Uno ve las noticias en Santiago como que ya pasó la emergencia acá, ¿no?
0: Solamente parece que estamos viviendo nosotros nomás la emergencia,
1: sí.
0: Acá en la región.
1: Es más importante el chino, parece.
0: Pero la historia del chino es muy buena.
1: No, sí, muy buena, sí, pero me encuentro que a veces es como un poco mucho, ¿no?
0: Sí, sí. No, ya salió con entrevista y todo, ¿no? Pero que me he reído con esa historia. Hasta Pangala salió a hacer TikTok con la historia del chino.
1: Así. Oye.
0: Pero bueno.
1: Tenemos algunos mensajes que nos quedaron del programa anterior.
0: A ver.
1: Fernando nos saludaba, Felipe Fres también. Juan Francisco dice, buen día. ¿Sabe qué? En Tierras Blancas, calle Arauco, fuga de aguas servidas hace días.
0: Sí, sí.
1: El agua corre hacia abajo, están las calles donde se hace la feria y la feria de las pulgas, un peligro sanitario. Incluso hay colegios sin clase debido a esto por los olores. Saludos. Tierras Blancas, calle Arauco.
0: Yo pasé el sábado por ahí y vi maquinaria trabajando. Ya. Supuse que está, porque la verdad es que uno tenía que pasar por ahí cerrando la ventana, porque el olor ni te lo encargo. Pero vi maquinaria, entonces supuse que se había solucionado. Otra cosa también estaba pasando en calle Malleco con altura de Aroca en Tierras Blancas también. Pero entiendo que eso ya se había solucionado. Pero ha pasado en varias partes, ¿ah?
1: ¿Eh? Arauco dice ahí.
0: Sí.
1: No. Gladys Nueva y San Coquimbo, también barrio inglés. También hay situaciones ahí de agua servida.
0: Sí. Esto en calle Arauco, entre Bonilla y Schneider, está esta situación. Y claro, el agua corría por esa calle, que es larga y una de las más importantes. Además, hay un colegio ahí.
1: Hay un colegio.
0: Está el liceo.
1: Está sin clases, creo.
0: Está el Liceo Viviñat y el Colegio Arauco.
1: Fernando Viviñat.
0: Sí, Fernando Viviñat, el liceo y un poquito más cercano a la calle La Campret, con entre La Campret y Schneider está el Colegio Arauco. ¿Y ahí dónde está pasando esta situación?
1: ¿Te parece que le damos más mensajes de la gente?
0: A ver.
1: Nos comentaban acá respecto al partido de La Serena con O'Higgins, domingo a las 15 horas, dice Peter.
0: Sí,
1: se realiza. Antes habían dicho que sin público, pero ahora confirmaron que sí podremos entrar, solo público local, eso sí, el domingo. Así que vuelve el fútbol ahí al Estadio La Portada, que funcionó. Me imagino todavía está funcionando ahí como centro de operaciones del municipio de La Serena. Me tocó ir varias veces ahí, tenían un despliegue completo donde están las cabinas de prensa, por ejemplo, donde están las salas de reuniones. Estaba todo el municipio ahí desplegado. Me imagino que si ya se va a jugar, es porque los municipios volvieron a su dependencia habitual.
0: Claro.
1: Oye, Gladys me manda aquí unas fotos. Ya, es que estuve hablando de una situación de Tambillo, que hubo una protesta ayer exigiéndole a la empresa que ayudara a la comunidad de Tambillo, a la minera. Dice, conozco Tambillo, el camino hacia la mina está asfaltado, la ruta hacia el pueblo, no. Mira, asfaltaron solamente hacia la mina. Hay dos grandes quebradas en Tambillo, una pasa por el lado del cementerio frente al Cerro de la Virgen, se unen y bajan hacia el pueblo, pero también hay responsabilidad de familias que han construido en la quebrada, dice. Dice que también, claro, hay responsabilidad de la gente que construye en sectores peligrosos.
0: Ya hemos visto, y esto pasa en toda la región de Coquimbo. Oiga, abuelito, hay un video...
1: Abuelito.
0: de en nuestro grupo.
1: ¿Ah? De lo tiene silenciado, abuelito.
0: ¿Abuelito? ¿Me escuchas? Sí.
1: El grupo lo tiene silenciado, abuelito.
0: Ya, entonces se lo mando. Espérame un poquito. Ah, bueno, pero aquí está, pues, Walo.
1: ¿Cuál?
0: El del el video de la alcaldesa de La Serena, que está un poquito más arriba. El de la alcaldesa, porque la alcaldesa envió una declaración sobre, habla sobre un recurso de protección que va a interponer el municipio contra la sanitaria. Yo creo que se van a sumar a esto, capaz que harto alcalde. Abuelito, usted me avisa si lo puede poner, porque hay algunas palabras ahí de la alcaldesa que señala precisamente sobre la interposición de este recurso de protección contra la sanitaria con el objetivo de proteger la salud y los derechos fundamentales de los vecinos. Vamos a escuchar qué dice la alcaldesa de La Serena, Daniela Norambuena.
2: No podemos normalizar la situación grave que hoy día estamos viviendo en materia del agua. Hay personas que llevan 11 días sin agua potable, que están dentro de la red de la concesionaria, que hoy día la tiene Aguas del Valle.
3: Malo.
2: Por lo tanto, nosotros como municipalidad, y se lo pedí expresamente al equipo jurídico, vamos a presentar un recurso de protección a la Corte de Apelaciones de la Comuna de La Serena con el propósito de proteger la salud y los derechos fundamentales de nuestros vecinos frente a la falta de suministro de agua potable, que es una situación que atribuimos al incumplimiento de las obligaciones que le corresponden a Aguas del Valle. Y eso lo vamos a presentar porque es lo mínimo que podemos hacer, el sentir común de estas familias, que muchos de ellos no han podido llegar a sus trabajos, que tienen familias, niños, guaguas, y no han podido entregarle el servicio que corresponde. Porque lo que tampoco vamos a permitir, y por eso nos vamos a ir a la superintendencia, a la CIS, a presentar y que ellos mismos se pronuncien frente a si esto realmente fue algo por catástrofe o finalmente es porque les faltó el plan de emergencia como corresponde. Porque no pueden salir públicamente a decir que no van a haber compensaciones porque esto es catástrofe. Aquí tienen que haber compensaciones como corresponde. Y nosotros le decimos a los vecinos y las vecinas que no están solos, porque tengo llenísimo mis WhatsApp, me imagino que ustedes también, y que toda la red municipal del que hoy día no hay agua. Y eso le compete, en este caso, a una concesionaria, porque todos los que vivimos en la urbe y pagamos nuestra cuenta de agua, también debemos exigir nuestros derechos. Y esta municipalidad está con los derechos de la familia y las personas serenenses. Así que esto es un comunicado para ustedes, para que lo tengan presente y para que sepan que también estamos haciendo las acciones judiciales pertinentes, tanto en dos situaciones, Corte de Apelación de Recursos de Protección, y además también una solicitud formal y oficial a la CIS, que son los que tienen que ir a fiscalizar, que se cumple con la normativa. Y nosotros no vamos a flaquear en eso y somos estrictos en que tenemos que estar del lado de las personas y este municipio ha demostrado que está del lado de la familia. Ese es el comunicado que les tenía que decir también.
1: Sí, mucha molestia por parte de la alcaldesa por esta situación y anuncia dos acciones, una presentación de un recurso en la Corte de Apelaciones y una solicitud a la Superintendencia de Servicios Sanitarios respecto a la situación de agua, porque entiendo que al menos hasta ayer todavía había personas sin agua. El problema más crítico es el sector de las compañías. Claro,
0: imagínate, 11 días.
1: Complejo.
0: Desde que inició y se puso más complejo el sistema frontal y empezamos todos en la región de Coquimbo a tener problemas de abastecimiento de agua. Imagínate que ya para algunos, como decía, iba avanzando en el 75%, 85%, 95%, pero todavía hay familias que están y sectores que están sin el suministro. De todas formas, se tiene que esperar aquí también qué es lo que pasa con el pronunciamiento de la Superintendencia de Servicios Sanitarios, porque esta tiene que determinar o realizar una investigación sumaria respecto de qué ocasionó estos cortes, si la empresa estaba preparada, si hizo los trabajos como corresponde ante el anuncio, porque las lluvias estaban anunciadas desde hace varios días. Nosotros estuvimos comentándolo, de hecho estuvimos conversando con varias de las autoridades para saber cómo se estaban preparando. Entonces la sanitaria debería haber estado ya en ese momento tomando los resguardos necesarios, porque las magnitudes de lo que se venía había sido anunciado. O sea, uno que haya dicho, ay, es que a lo mejor no va a ser tanto, como otras veces nos ha pasado, ya, que se anuncia, no sé, po, 50 milímetros y caen 10, ya, no pasa nada. Pero en este caso sí se había anunciado y por múltiples

0: y dejar nuestro WhatsApp abierto para los comentarios de nuestros auditores. ¿Qué le parece esto? Porque me llamó mucho la atención, Carlos. Un posteo que subió la Subsecretaría de Hacienda y el Gobierno de Chile, en donde se lee y dice: el gobierno activó Fondo Nacional de Reconstrucción en respuesta a la emergencia que afecta a 9 regiones del país y que ya deja más de 16.000 personas afectadas. Ya está disponible para canalizar, dice, donaciones hacia la reconstrucción en dinero, especias o mediante la ejecución de obras. ¿Qué dice el texto más abajo? Los afectados por el sistema frontal necesitan tu ayuda. El gobierno activó el Fondo Nacional de Reconstrucción para responder a la emergencia. Ya está disponible para canalizar donaciones en dinero, en especies o mediante la ejecución de obras. ¿Cómo aportar? En fondonacionaldereconstrucción.cl y puedes consultar en donaciones@hacienda.gob.cl. El gobierno está pidiendo plata para la reconstrucción a través de donaciones. O sea, yo leo los comentarios. ¿Qué te parece, Carlos? Porque hay una cantidad de comentarios. Le dice: ¿idea mía o el gobierno le está pidiendo plata a la gente?
1: Eso es. Bueno, no hay mucho más que agregar.
0: Claro, llegaron las cuentas fake. Me dice: ¿esto es real? Se preguntan algunos de los internautas que publicaron en este posteo. Pero sí, es real. Está pidiendo donaciones para la reconstrucción en dinero, en especies o mediante la ejecución de obras por parte de la ciudadanía. Y esto lo está encabezando la Subsecretaría de Hacienda del Gobierno de Chile. ¿Qué les parece, amigos, amigas? Coméntenos en nuestro WhatsApp, el más 569-58-53-52-52. Oye, y otra cosa que ha llamado la atención, porque, bueno, esta semana ya hemos tenido varias bajas del gobierno y es posible que se sume una más. Porque, en este caso, la Seremi de Salud de la Región de Los Lagos, Evelyn Pintrup, quien enfrenta ya 5 denuncias por ley Karin presentadas por funcionarias de las provincias de Llanquihue y Palena. Las acusaciones apuntan a presuntos malos tratos y acciones administrativas arbitrarias, situación que ha generado preocupación entre los trabajadores del servicio. Desde los gremios señalaron que las denuncias se relacionan con episodios de maltrato laboral y solicitaron medidas concretas por parte del Ministerio de Salud. Y indicaron además que todas las acciones han sido presentadas por mujeres.
1: Gravísimo.
0: 5. La misma consultada, la misma Seremi, Evelyn Pintrup, que ya había sido notificada de 4 de estas 5 denuncias por ley Karin en su contra. 5. No es menor. Y esto pasa en la Región de Los Lagos, en el particular en la Seremi de Salud. ¿Qué les parece? También coméntenlo.
1: Bien, leamos comentarios a esta hora de la mañana. Manuel Rojas. Hola, buen día. Los olores muy fuertes. Arauco, esquina Bonilla, dice. A propósito de la situación de aguas servidas. Gladys dice: el senador Walker busca una indemnización de 4.000 millones para 300.000 clientes de Aguas del Valle. Y eso significaría que podría recibir la suma de 13.000 pesos.
0: ¿Cómo?
1: 13.000 pesos. Así que finalmente se logra esa compensación de 4.000 millones para 300.000 clientes de Aguas del Valle. Es que no en todas las comunas se cortó el agua, parece, ¿no? Por ejemplo, Linyamel no se cortó el agua.
0: Es que no fue por comuna, en realidad, fue por sectores también. En algunos sectores de la comuna de Coquimbo se cortó, por ejemplo, en Tierras Blancas, no. Porque ellos tienen la copa de agua.
1: Sí. Karina nos dice: tenemos una familia que perdió todo en Gabriela Mistral, sin casa. Nos manda ahí ayuda para 3 animalitos, gatitos, rescatados para adopción. 3 hermanitos salvados del río Elqui, asustados. Su familia perdió todo, el río destruyó todo. Pregunta ahí si alguien quiere ser temporal. Ella tiene la página Rescata Peludos.

0: para que vean las fotitos. Dice Cass, vaya a darse una vuelta al interior y van a ver la verdad de lo que falta por hacer, dice Karina. Pablo Suárez, saludos desde Coquimbo. Paula, Carlos, excelente miércoles para ustedes.
1: Igual.
0: Sebastián dice, buen día, hay que ser muy carepalo, ya no hay palabras para describir lo que pasa en este gobierno, se pasó. ¿Irán a terminar su mandato sin protestas? Dice Sebastián. ¿Qué más? Mario dice, tenemos que asombrarnos de este desgobierno de mafiosos y corruptos, dice acá en el WhatsApp. Estoy leyendo lo que escribe la gente. Adriana nos manda aquí videos de Alfalfares, vecina de Alfalfares, la quebrada que nos inundó. Nos manda un video acá. Ellos tienen una reunión ahora, tenían a las 9:30. Hay una situación compleja en Alfalfares porque se estaba denunciando que hubo una obra irregular que desvió el cauce del río Elqui, al parecer hacia una parcela.
1: Ya.
0: Entonces tienen una problemática ahí porque yo no entendí bien lo que creo yo comprender es que se hicieron esas obras antes para aprovechar el agua del río Elqui para que vaya una parcela en particular, pero eso significó obviamente una situación de peligro para el sector completo, la intervención del caudal.
1: Ya.
0: Eso es lo que yo entiendo, Adriana. Y por eso tenían una reunión ahí. Félix estuvo también ahí conversando con la gente de Alfalfaria. ¿Qué más? ¿Qué más nos escriben acá? Nos dejan un audio. Nos dejan varios audios en realidad. ¿Alcanzamos,
1: A
0: no?
1: ver, sí, alcanzamos.
2: Buenos días, Paola. ¿Y esa publicación del ministerio que usted estaba leyendo recién es verídica? ¿Es real? ¿O ya salieron los amiguitos de lo ajeno a publicar cosas que no son? Y con respecto a la prevención, queridos locutores, me gustaría saber si están preparados para lo que se viene para el día viernes. Porque no podemos bajar la guardia con respecto al tiempo. Se han venido muchos trenes de clima inestable y esto aún no ha terminado. Los organismos de emergencia que están atendiendo ahora, redundantemente, la emergencia, están preparados para el día viernes en caso de. Ahora que tocaron el tema de la copa de agua de Tierras Blancas, mi pregunta es la siguiente. Hay dos copas en el sector La Florida, una en calle Las Orquídeas con pasaje Los Olivos, y la otra copa está en el sector de Pedro Aguirre Cerda, donde se levanta cerca del colegio Pedro Aguirre Cerda. Mi pregunta es, ¿esas copas están funcionando? ¿Están funcionales almacenando agua para subsanar cualquier problema que haya en Villa La Florida, Ceres, Pedro Aguirre Cerda, Juan 23, 17 de septiembre, La Antena? ¿O se hace realidad el rumor que me llegó de que el agua de esas copas está siendo destinada para el sector alto, ya sea La Arboleda, San Joaquín, Villa Universitaria? ¿Saben algo de eso? Porque es preocupante el comentario.
0: A ver, lo que yo entiendo sin ser experto, y si hay algún experto que pueda aclararme, es que esas copas no almacenan agua. Esas copas lo que hacen, bombean agua hacia esas copas y después para que cargue con presión, funcionan con gravedad.
1: Ya.
0: Pero no es que tú vayas a la copa y tenga, sea un estanque de agua.
1: Está almacenada.
0: No, lo que hace es subir el agua por presión y después, por gravedad, es agua que llegue con presión a las casas. Eso es lo que a mí me explicaron hace un tiempo. Si hay algún experto que sepa más de eso, más 569-5853-5252. Pero no son estanques de agua las copas.
1: Correcto. Oye,
0: sí, eso es lo que todos pensábamos en
1: sí,
0: algún momento.
1: Que está almacenada ahí, guardadita. Oye, la pregunta también que preguntaba si esto era una fake news, ¿no? Está con los tickets. Revisé las dos cuentas de la Subsecretaría de Hacienda y también del Gobierno de Chile. Ambas fueron posteadas hace 2 días y son reales. Lo del Fondo Nacional de Reconstrucción, donde se está pidiendo ahí donaciones, sí, son reales. Están en los Instagram, en las redes sociales oficiales de Gobierno de Chile y Subse Hacienda, si usted lo quiere buscar y revisar, amigos, amigas.
0: Ya, vamos a la pausa.
1: Vámonos directo a la pausa porque tenemos invitados a la vuelta.
0: 10:28, vamos y volvemos.

0: Hacemos una pequeña pausa comercial y ya volvemos, porque estamos juntos por la mañana en Guayacán FM.
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7: Son las 10 de la mañana y 29 minutos.
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0: Hoy estamos cargados Roxette hoy día.
1: Sí, me gusta. Oye, este tema es más, hay que decirlo.
0: Oiga, recordad que tenemos visita del presidente.
1: Viene el presidente.
0: Con anuncios, se dice, con anuncios.
1: Es lo que se espera.
0: Es lo que se espera. Y les cuento que el viernes llueve. La Serena y Coquimbo, chubascos pronostica. Se hace cubierto llovizna, variando nublado, chubascos. Ya el sábado no va a haber lluvia. Situación distinta que podría vivir Limarí, donde ahí hay chubascos derechamente. Y lluvia, por ejemplo, en Cumbre Valada y Rapel, lluvia derechamente, no chubascos. Y Choapa también va a tener lluvia.
1: Perfecto.
0: El viernes, ya.
1: Oiga, ya estamos conectados con nuestro amigo John Enrique. No lo tuvimos la semana pasada, obviamente, por la contingencia.
0: Por la situación de emergencia, claro, que estamos
1: viendo. Pero le agradecemos la buena disposición para poder haber suspendido esa entrevista y retomamos, obviamente, las comunicaciones. Subdirector de Desarrollo del Proyecto Faro de la UDD. ¿Cómo estás, John? Bienvenido.
2: Hola, Paola. Hola, Carlos. Todo muy bien por acá. Muchas gracias a ustedes por la invitación y aprovecho de saludar afectuosamente a todas las personas, familiares y amigos que han tenido dificultades mayores o menores producto de del temporal y de la emergencia por allá.
0: Gracias, John. Sí, la verdad, se está pasando bastante mal todavía, pese a que salimos un poco de los medios nacionales, ¿cierto?, que estuvieron cubriendo. La emergencia todavía sigue acá, y de hecho viene el presidente hoy día a hacer algunos anuncios, así que vamos a estar muy atentos a esta situación. Tuvimos visita de muchos ministros.
1: Sí, ayer estuvo el ministro del Trabajo, pero como que pasó colado.
0: Pasó un poco, sí, lo comenté yo en la mañana, porque anunció una cosa bien importante que mucha gente no lo sabe, que es cuando en una zona de catástrofe tú pierdes tu empleo, tienes derecho a una extensión del subsidio de cesantía, del seguro de cesantía, y además con un monto adicional.
1: Ya.
0: Dato súper importante.
1: Buen dato. Oiga, bueno, John, hablemos un poco sobre el tema presupuestario para estos tipos de eventos de reconstrucción. La mega reforma tiene ese nombre, Plan de Reconstrucción, y aquí parlamentarios y alcaldes hicieron un punto político, una declaración conjunta para solicitar de que se incorporara, cosa que fue ya rechazada por parte del gobierno. También se rechazó por parte del gobierno recurrir al 2% constitucional. Ahora, estamos viendo de dónde se sacan platas, y aquí se supone que los diferentes ministerios van a tener que reitemizar, no sé, así como que se usa reitemizar,
2: reasignar
1: ciertos fondos, ¿no? Cambiarlos de ítem para poder concurrir para la reconstrucción de nuestra región de Coquimbo. ¿Cómo se dan estas mecánicas? Porque no es llegar y hacer, ¿cierto?, en el sistema público en términos de recursos.
2: Absolutamente. Hay ciertos principios que rigen la administración financiera del Estado, y uno de ellos es el principio de legalidad, y también el gasto público en general está muy regulado, y por lo tanto, si bien el gobierno central y también los gobiernos regionales tienen ciertos recursos y pueden hacer ciertas reasignaciones, la toma de decisiones primero es compleja porque hay costos de oportunidad, hay diferencias respecto a las priorizaciones, no necesariamente hay una cadena de mando que siempre está bien estructurada, o hay conocimiento por parte de los actores del mundo de la política pública de quién, cómo y cuándo se toman ese tipo de definiciones, y por lo tanto es complejo. Dicho eso, y me parece súper bueno el punto que plantea Carlos, porque aquí en Santiago, yo soy magallánico, entonces también me siento un regionalista en cierta forma y siempre me he quejado en parte del centralismo. Es correcto lo que dice Carlos, que la sensación que hay aquí en la región metropolitana es que la emergencia ya pasó y que ahora el desafío es la reconstrucción y los desafíos más de largo plazo. Y lo que uno puede decir en este tipo de catástrofes es que estos problemas tienen cuatro grandes etapas. Uno, la emergencia, que aquí en Santiago se consideraba que ya había pasado. Carlos nos dice, todavía no, estamos en parte en la emergencia. Uh-huh. La segunda, la ayuda temprana, que es la reacción por la que usualmente, desde el punto de vista político, se juzga a los gobiernos, qué tan rápido están, el punto de prensa adecuado, la empatía, las señales, el no equivocarse desde el punto de vista de la comunicación política. Después viene el proceso de reconstrucción, que es el más difícil, y aquí uno puede hacer una lectura técnica y una lectura política también, porque el gobierno del presidente Kast fue súper crítico del proceso de reconstrucción en Valparaíso. Entonces aquí se le va a juzgar al gobierno del presidente Kast de acuerdo a cómo puede hacerse cargo de esta situación. Y después hay una etapa que debiera ser permanente en el tiempo, que es de prevención y de monitoreo y de adaptación de la infraestructura para fenómenos que puedan ser similares en el futuro. Entonces, ¿qué es lo que uno puede ir viendo aquí en claves de economía política? Mi lectura, primero, como simplemente como un ciudadano que se informó como la gran inmensa mayoría del país por los medios de comunicación, exceptuando ustedes que están mucho más encima y atentos a lo que pueda decir un ministro, otro ministro, a lo que pueda estar pasando en las comunidades propiamente tal, es que la reacción del gobierno ha sido adecuada y también que el gobierno regional en particular se ha hecho cargo del tema y ha manifestado su preocupación, interés y también su interés de comprometer recursos. Y aquí es donde uno ve que los países toman decisiones. En nuestro caso, en Chile, nosotros tenemos un país que es un Estado unitario, donde el grueso de los recursos públicos depende del gobierno central, pero que también tiene algunos elementos de descentralización, que está materializado en particular por la elección que nosotros hacemos cada 4 años de los gobernadores regionales y de los consejeros regionales, y esos gobernadores regionales tienen ciertos recursos, pero también conviven con una figura que es como una suerte de resabio a esta altura, que es la figura del delegado presidencial, que en parte lo que hace es coordinar la acción del gobierno central en el desarrollo de las actividades. Entonces, como ciudadanos, las personas que nos están escuchando, bueno, ¿a quién celebramos si se están haciendo bien las cosas o a quién reprochamos si es que consideramos que no se están haciendo bien las cosas? Se diluye en parte la responsabilidad. Es culpa del gobierno central, es culpa del gobernador, es culpa de los consejeros regionales, es culpa del delegado presidencial. No es tan fácil hacerlo. Entonces, a mí, en principio, me parece que es una buena noticia que el gobierno regional reaccionó rápido y entiendo que aprobó un presupuesto de cerca de 19, 20 millones de dólares para ayudar a las comunas más afectadas. Pero de nuevo, es noticia en desarrollo. Una cosa es que se aprueben los fondos, después cómo se ejecutan. Y obviamente, sobre todo en estos tiempos, hay que tener especialmente precaución, cuidado y detalle en el cumplimiento de la probidad y los estándares de transparencia que este gobierno se fijó, pero que también es una cuestión de imperativo de sentir ciudadano, es decir, usar la plata bien también.
0: Sí, claro que sí. John, ¿crees que, bueno, este tipo de emergencia también nos plantean un desafío, ¿cierto?, de poder mejorar cómo el Estado responde a situaciones que nosotros vivimos cada cierto tiempo como país, lamentablemente, con terremotos, inundaciones, catástrofes? También es la oportunidad para mejorar los diseños, porque, claro, como tú decías, Chile todavía es un país centralizado, unitario, donde muchas veces se requiere de una decisión desde el nivel central, por ejemplo, para decretar un estado de catástrofe. Le pasó también, por ejemplo, a Estados Unidos, pese a que Estados Unidos es un país federal, con el huracán Katrina. Estaba leyendo varias similitudes también, que en ese momento también se criticó a la FEMA de no haber adoptado las medidas correspondientes como agencia federal, pese a la buena respuesta que tuvieron otras instituciones, por ejemplo la Guardia Costera, que fue muy rápido en poder accionar, la policía, pero también hubo críticas en ese mismo sentido. Estas son oportunidades también para ir mejorando las estructuras de país, ¿cierto? Cuando fue el terremoto del sur del país también, que cambiamos 2010. De la figura de ONEMI a SENAPRED un poco también para mejorar este tipo de respuesta, y vamos aprendiendo un poco como con los porrazos, ¿no? Esto también debe ser, a tu juicio, una oportunidad para mejorar cómo un Estado, un país, responde de mejor manera a la emergencia.
2: Absolutamente, Carlos, absolutamente. Yo creo que no hay ningún país en el mundo preparado para las contingencias de forma completa, pero sí lo que los países pueden hacer es prever cuáles son los eventos o casos fortuitos que puedan ser de mayor probabilidad de ocurrencia en Chile. En el caso de Chile, por nuestras condiciones naturales, sabemos que es probable que cada cierto tiempo tengamos un terremoto que sacuda a nuestro país. Por lo tanto, la infraestructura que tiene que tener nuestro país, pública y privada, no puede ser la misma que no tenga que tiene un país que no está expuesto a riesgos de esa naturaleza. Y así con otras áreas de nuestro país. Por lo tanto, aquí hay un desafío que no solamente tiene este gobierno, sino que tiene nuestro país en conjunto, de ver, bueno, pensar cuáles van a ser probablemente los desafíos desde el punto de vista estructurales o infraestructura que va a tener nuestro país para 50, 100, 150 años más, y cómo la política pública contribuye a abordarlo. Hay algunas cuestiones que siempre el Estado va a tener que hacerse cargo, que son, para los que nosotros tenemos esa mirada, en mi caso yo soy más bien liberal clásico, yo creo que el Estado tiene que hacerse cargo de 3 o 4 cosas, pero esas cosas las tiene que hacer bien. ¿Cuáles son esas cosas? La administración de justicia, la conducción de las relaciones internacionales y también el desarrollo de infraestructura básica elemental para que permita el progreso. O sea, por ejemplo, hacerse cargo de temas portuarios, con la ayuda del privado o no, pero es parte de lo que tiene que hacer o conducir el Estado para poder desarrollar eso. Y ahí hay desafíos que se tienen que abordar. O sea, por ejemplo, el tema de la escasez hídrica, que ya es una realidad. Bueno, ¿qué fue lo que ha hecho el Estado hasta el momento para poder abordar esa crisis? ¿Qué es lo que va a hacer después? Son noticias que, o son preguntas que se tienen que abordar adecuadamente y mirar especialmente los países que lo han hecho bien. Yo ahí creo que en el caso del en los 90 creo que se hicieron esfuerzos modernizadores de nuestro país bien importantes en distintas materias. Y en el caso de la gestión del presidente Piñera, el presidente Piñera era muy rápido para gestionar emergencias, es uno de los atributos que siempre se le han destacado. Cierto. Pero creo que todavía nuestro país tiene una oportunidad de, como política de Estado, bueno, ¿cómo tenemos un país top de línea o especialmente destacado en la prevención de siniestros o de problemas? Y allí, para que esto funcione, necesita el apoyo de la sociedad civil, de la academia y obviamente de las autoridades políticas y de los distintos sectores políticos.
1: John, algo que nos llamó la atención y que vimos, y fue una publicación que ya verificamos que es real, está en las redes sociales del gobierno de Chile y de la Subsecretaría de Hacienda, es la creación de este Fondo Nacional de Reconstrucción. Y ahí dice, ya está disponible este fondo para canalizar donaciones a la reconstrucción, en dinero, especies o ejecución de obras. No me recuerdo, yo no sé si tú, Carlos, te recuerdas de que se haya hecho una campaña de reunir dinero para la reconstrucción, cuando generalmente depende del presupuesto de la nación de un año para el otro, o se recurre al 2% de constitucional, etcétera, o de los recursos sectoriales que en el momento cada ministerio pueda tener. Entonces nos llamó mucho la atención que haga esto, y nace de la Subsecretaría de Hacienda.
2: Es interesante, ¿eh? Yo tampoco tengo recuerdo, Paola, de algo similar, y me parece interesante. Y vamos a ver si eso causa movimiento por parte de las personas, de la sociedad civil. Y haciendo un poco de una lectura de economía política y abordando un punto que no recuerdo si lo planteaste tú, Paola o Carlos, de la negativa del gobierno a incorporar esta materia en el proyecto de reconstrucción que ya está en su último trámite, que ahora la discusión está si se veta o no se veta el proyecto en la parte de anatocismo y en un par de temas adicionales. Yo creo que es una buena noticia que no se haya incorporado ahí la discusión, porque en parte podía extender más de la cuenta la tramitación del proyecto de ley, pero por una razón más sencilla, porque los proyectos de ley van acompañados de informes financieros. ¿Por qué? Porque tienen impacto en las finanzas públicas desde el punto de vista de los ingresos y desde el punto de vista de los gastos. Y aquí todavía no tenemos certeza de cuánto va a costar necesariamente la reconstrucción, y por lo tanto iba a ser una estimación preliminar y probablemente equivocada. Entonces me parece razonable que el Ejecutivo dijese, esto son dos discusiones distintas, tenemos un proyecto de ley que va bien muy avanzado y que por distintas consideraciones creemos que debe aprobarse ahora ya, pero no nos vamos a desatender o no vamos a ignorar la situación compleja que están atravesando las distintas regiones que se han visto afectadas en estos últimos días. Y una de estas salidas o una de estas decisiones es la creación de este fondo, que me parece interesante. Probablemente el grueso de la discusión, y va a haber una discusión especialmente intensa, va a estar en la tramitación de la ley de presupuesto, porque ahí es donde se juega el presupuesto para el próximo año, y ahí es donde están todas las partidas del presupuesto, pero también donde el gobierno tiene margen para plantear, y ya con un poquito más de tiempo, qué es lo que va a hacer, cómo lo va a hacer y cómo se va a financiar.
1: Eso dijo el gobierno, ya lo anunció, que el tema de la reconstrucción para la región de Coquimbo, la provincia del Huasco en Atacama, va a ser incluida en el presupuesto 2027. Lo que pasa es que la duda queda en términos de recursos, porque si se aprueba la mega reforma, bueno, va a ser la rebaja del arancel para las grandes empresas, va a ser de forma gradual, pero debería comenzar a partir del 2027, no sé, no me recuerdo si es con un punto porcentual. Ya estaría el 2027 recaudando un punto menos de los ingresos respecto de los impuestos, ¿no? Entonces, ahí como que se complica un poco la cosa.
2: Puede ser. Eso, los economistas y en particular aquellos que van siguiendo la macroeconomía lo tienen mucho más claro y tienen opiniones muy sustantivas respecto a eso. Pero, ¿cuál es la apuesta que hace el gobierno en esta materia? La apuesta que hace el gobierno en esta materia es que la rebaja de la carga tributaria para las empresas y la simplificación de muchos procesos y la introducción de incentivos para dinamizar la economía, lo que buscan es generar mayor actividad económica. Entonces, lo que plantea el gobierno, que ayer un economista que fue premio Nobel, el famoso señor Laffer, que fue el que creó la curva Laffer, plantea que una reducción de impuestos lo que puede generar es mayor crecimiento económico y el mayor crecimiento económico puede generar mayor recaudación económica. Entonces, es noticia en desarrollo ver si esas expectativas que tiene el Ejecutivo de generar mayor actividad económica producto de esta reforma se cumplen o no. Y si es que se cumplen y el crecimiento económico de nuestro país no es un 2% el próximo año, sino que es un 3%, ¿cuál va a ser la consecuencia de aquello? Va a ser que tengamos una mayor recaudación fiscal. Y en función de ello, se va a poder gastar más para la reconstrucción o no, o para reducir el déficit fiscal y hacerse cargo del problema fiscal que tiene nuestro país. Y ahí hay unos insumos que son claves y hay un protagonista indiscutido en la discusión de presupuesto, que es el Ministerio de Hacienda y en particular la Dirección de Presupuestos. ¿Por qué? Porque la discusión de la ley de presupuesto parte con la presentación del Estado de la Hacienda Pública y el informe de finanzas públicas, y allí el mercado y los economistas miran si lo que está planteando el Ejecutivo y la Dirección de Presupuestos en particular es razonable o tiene supuestos que son demasiado optimistas, por decirlo de alguna forma, y allí es donde la confianza se va perdiendo o se va recuperando. Entonces, es una noticia en desarrollo. Yo espero que el país tenga mejores sus expectativas de crecimiento para los próximos años y por lo tanto tengamos recursos suficientes, adecuados para hacerse cargo de la reconstrucción, pero es noticia en desarrollo. Y después una pregunta para la ciudadanía, a propósito de las personas que nos están escuchando. Bueno, si existe la posibilidad de aportar a la reconstrucción y canalizar ese aporte a través del Estado, la ciudadanía se va a preguntar, bueno, ¿quién es más eficiente para efectos de reconstrucción? ¿A quién, si yo tengo 10.000 pesos para aportar, o 100.000, o 1.000.000 de pesos para aportar, se lo aporto a una fundación, a la sociedad civil, o se lo aporto a las familias directamente, o se lo aporto al Estado? Y ahí depende un poco qué tanto las personas confíen en qué va a ser más eficiente. Probablemente las tres opciones tienen sus pros y sus contras. Si uno tiene familiares directos que se vieron afectados, probablemente esas personas, claro, que tengan algo de ahorro se lo van a destinar directamente a esos familiares, y después depende un poco de qué tanta confianza se pueda tener en las fundaciones que puedan ayudar en la construcción o la sociedad civil, y en el Estado también. Lo bueno que tiene, claro, tiene más información que todos nosotros, pero muchas veces más lento también en la ejecución de los programas públicos.
1: Tal vez sí, el llamado es principalmente a las empresas, a lo mejor.
0: Lo que yo entiendo, Paola, la señal quizás puede ser cómo se hace. Yo creo que no está de más que la gente pueda aportar, ¿cierto? De libre albedrío, gente que se siente conmovida, y canalizar quizás esa ayuda. Pero que se haga el llamado desde el gobierno, así como que la gente sea la que aporte y no lo que uno esperaría de un gobierno, que sea el gobierno que se haga cargo de esta emergencia. Claro. Quizás ahí podría generar algo de ruido, que alguien diga, oye, pero ¿cómo el gobierno está pidiendo que nosotros mismos los ciudadanos financiemos la ayuda?
1: Todos los comentarios.
0: Si uno lee los comentarios, se entendió como así.
1: Es como que el gobierno está haciendo una vaquita.
0: Como sálvese quien pueda. Pero, claro. Yo creo que no está mal canalizar a las personas que quieran ayudar. Quizás, a lo mejor, de otra yo lo hubiera hecho de otra forma.
1: O tal vez las grandes empresas, las que tienen recursos realmente, o las que pueden aportar, maquinaria. Uno está tratando de buscarle una justificación, porque realmente es como muy extraño, por decirlo de alguna manera.
0: Sí, está bien, yo creo que el llamado a la empresa es lógico, y de hecho hartas empresas sean, eso a mí no me causa ruido, pero lo que puede causar ruido es que efectivamente la señal con que lo vea la gente es como que el gobierno se está haciendo como a un lado de esto y está pidiendo a la misma gente que ayude. Yo creo que no es malo que la gente pueda ayudar, la gente que se sienta motivada a hacerlo. Quizás como canalizar dónde se puede hacer me hubiese parecido un mejor llamado. Ahí creo que falló un poco la comunicación estratégica en este caso, puede ser.
2: Pero yendo al tema de fondo, claro, hay una cuestión comunicacional y también una discusión o una discusión para tener en la sobremesa o el fin de semana con una copa de vino en familia. Bueno, ¿cuál es el rol del Estado? O sea, qué responsabilidad le toca al Estado en una catástrofe de esta naturaleza, qué responsabilidad le toca a las personas o a la familia, y quién debiese hacerse cargo, entre comillas. Esto está mi mirada personal, pero en una catástrofe de esta naturaleza, obviamente creo yo que el Estado tiene que jugar un rol y tiene que ser eficiente también en el cumplimiento de ese rol. Y tiene que apoyarse en la sociedad civil, o la sociedad civil puede apoyar. Claro. Pero es el Estado el que tiene que, en primer término, hacerse cargo. Pero, por ejemplo, llevándolo a un ejemplo extremo o absurdo, si uno lo pudiese llamar de alguna forma, si a mí se me echa a perder y tengo una gotera en mi departamento, ¿de quién es la responsabilidad? ¿Del dueño del departamento, del arrendatario, del arrendador, del Estado? Bueno, en ese caso en particular, obviamente, la responsabilidad probablemente es del dueño. Y si hay un problema de construcción, es de la constructora, si es que le compré el departamento hace poco. Pero claro, en este caso en particular, en nuestro país y en la región probablemente, y los mismos sectores políticos van a coincidir que el Estado es el primero que tiene que llegar, tiene que hacerlo bien, tiene que comunicar adecuadamente y tiene que ser eficiente.
1: John, por eso, ¿cómo entiendes tú la negativa por parte del gobierno de no recurrir al 2% constitucional? Porque esta es una facultad exclusiva del presidente de la República para destinar fondos de emergencia equivalente hasta el 2%. O sea, no, aquí nadie ha dicho que se gaste todo el 2% de emergencia de los gastos corrientes que tiene la ley de presupuesto. ¿Por qué no se recurrió? ¿Por qué el gobierno fue tajante, incluso en la primera instancia, en señalar de que no iba a recurrir a ese 2%? ¿Y cómo funciona? ¿Es un fondo? ¿Se tiene la plata ahí guardada? ¿Cómo funciona?
2: Es una excelente pregunta, Paola. Carlos, yo el último recuerdo de uso del 2% constitucional que tengo fue en el marco del estallido social, según la memoria no me falla. Estoy pensando qué podría haber pensado el gobierno para efectos de tomar una decisión así. Uno puede ser que ellos estimen que la magnitud de la catástrofe es menor a la que los ciudadanos que están viviendo esa situación creen, desde el punto de vista de lo que va a costar desde el punto de vista fiscal hacerse cargo. Y eso, los gobiernos en general tienen mucho mejor información que nosotros para ver si es necesario o no es necesario recurrir. O sea, si es necesario, probablemente lo considerarían como una herramienta a considerar. Si no es necesario porque los recursos que se estiman tener son suficientes para hacerse cargo, enhorabuena, buena noticia, ojalá no recurriera a ese chanchito del 2% eventualmente. Y otra razón que puedo pensar que pueda tener el Ejecutivo puede tener que ver también con el tema fiscal, de que no es el momento, o que puedan venir problemas posteriores más importantes aún, y que es mejor tener ese porcentaje de recursos o ese conjunto de recursos para esa situación. Pero lo que sí te puedo decir, Paola, Carlos, es que es una facultad de carácter presidencial. Y es un fondo que se puede recurrir, y obviamente en una democracia las personas o las autoridades llamadas a hacer uso de estas herramientas son los constitucionalmente mandatados para ello, que es el Ejecutivo, pero obviamente en una democracia como la nuestra, los parlamentarios, la ciudadanía, los concejales, los alcaldes, pueden manifestar su opinión y pueden persuadir en buena lid al Ejecutivo de tomar acción o no tomar acción. Y ahí es el Ejecutivo quien se va a ver juzgado respecto a la calidad de la justificación. Primero, respecto a la medida que tome o no tome. Y después, respecto a la calidad de la justificación o no. ¿Y cómo nosotros juzgamos a un Ejecutivo? Cada 4 años dándole nuestro voto de confianza a los parlamentarios, a los ejecutivos, y de forma más permanente, que también los gobiernos lo hacen, a través de las encuestas que van siguiendo y monitoreando el sentir ciudadano de cómo se van gestionando las distintas crisis o las distintas políticas públicas que se discuten en nuestro país.
1: Claro, la última vez que se utilizó el 2% constitucional fue el 2020, a propósito, lo activó el presidente Sebastián Piñera por los gastos para financiar los gastos de salud y emergencia por la pandemia. Ese fue el contexto de el que se recurrió. Y anteriormente fue el 2008, que lo usó la expresidenta Bachelet, y anteriormente el 85 con el terremoto del 85.
2: Son súper excepcionales el uso de esa herramienta.
1: Muy bien, John, agradecerte como siempre que te hayas conectado con nosotros. Nos conectamos la próxima semana. Que estés muy bien.
2: Que estés muy bien. Chao.
1: Chao, chao.
0: 11:04, nos vamos directo ¿A la pausa?
1: Sí, nos vamos a la pausa.
0: Estamos un poquito pasaditos. Tenemos mensajes, lo leemos a la vuelta, ¿te parece?
1: Sí.
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5: Son las 11 de la mañana y 4 minutos.
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1: Oiga, Paola, dos cositas que le comento que acaban de llegar. Están ahí en el grupo donde estamos todos. se anunció el 100% de reposición del servicio por parte de Aguas del Valle. Acaba de mandar ahí una infografía que dice que hoy los hogares afectados ya cuentan con suministro de agua potable segura para el consumo. Señala la empresa que está trabajando en la estabilización del sistema, por lo que podrían registrarse intermitencias puntuales en algunos sectores, y que ya comenzó también el trabajo de reconstrucción. Esto fue posible, dice, gracias a soluciones transitorias implementadas durante la emergencia. Hoy iniciamos una nueva etapa, la reconstrucción de la infraestructura dañada, dice ahí Aguas del Valle. Y además también llegó el pronóstico de SEASA.
0: De SEASA, así es, la actualización hasta este viernes 31 de julio. Hoy ya despedimos julio ya.
1: Sí.
0: ¿Cuánto era? Impresionante.
1: Sí, presentamos, se ha pasado el año.
0: Se nos ha pasado volando, ya estamos casi despidiendo.
1: Era como que
0: julio.
1: Hace tan poquito que estábamos en la playa.
0: ¡En la playa! ¿No? Tienes razón.
1: Me la pasé también
0: muriendo
1: en la playa.
0: De calor.
1: No, me la pasamos bien.
0: No,
1: mucho calor, pero la pasamos bien.
0: La pasamos súper bien. Ojalá que volvamos.
1: Muy agradable estar en la playita, ¿no?
0: Ojalá volvamos
1: el próximo verano.
0: Hay que ir.
1: Yo lo decreto, hay que estar en la playa.
0: Ya, para que nos acompañen también allá, porque fue rico poder encontrarse con muchos de nuestros auditores que decían, oye, yo lo escucho.
1: Sí. Y gente turista que decían, oye, yo los descubrí acá en La Serena y los estoy escuchando. Estuvimos conversando con otros turistas y que nos pasaban a saludar.
0: Oye,
1: pero tenemos información de los montos,
0: sí,
1: Paola.
0: Bueno, las precipitaciones comenzarían durante la mañana del viernes, se extenderían hasta la noche del mismo día, con las mayores intensidades previstas entre las 12 y las 18 horas. Entre las 12, suspendía la clase. lo estoy viendo así ya. Bueno, el sistema también podría estar acompañado de viento moderado a fuerte. En sectores costeros se esperan rachas entre 60 y 80 kilómetros por hora, Carlos.
1: Eso es la cordillera, ¿no?
0: No, en sectores costeros.
1: ¿Cuánto?
0: Rachas entre 60 y 80 kilómetros por hora.
1: No, va a estar complejo. Va a estar súper complejo el tema del viento.
0: Vamos a avisarle.
1: Afirmen todas las cosas, por favor, de verdad.
0: Afirmen las antenas, vamos a avisarle a Sombrero Grande, como le dices tú.
1: Que se afirme el sombrero.
0: Que se afirme Sombrero y vaya a firmar la antena allá en el cerro.
1: Oh, verdad. Los Sombrero Grande,
0: sí,
1: va a tener,
0: pues,
1: que ir a ponerle una piedra a la antena para que no se la lleve el viento. Si no, vamos a quedar de nuevo offline.
0: Exactamente. Bueno, los valles interiores podrían alcanzar entre 50 y 60. O sea, aquí en la costa van a ser más fuertes las rachas de viento. El nivel de la isoterma cero se ubicaría entre los 2.000 y 2.500, por lo que podría registrarse nieve desde aproximadamente los 1.800 metros sobre el nivel del mar en sectores cordilleranos. Y se recomienda tomar las precauciones pertinentes y mantenerse atentos a la evolución de este sistema. También pronóstico de cuánto caería.
1: ¿Cuánto caería?
0: Bueno, dice que en La Serena, en la estación del Romeral que tiene el SEASA, 15 milímetros.
1: No deja de ser menor que 15 milímetros.
0: Sí.
1: Porque además están los suelos todavía frágiles por la cantidad de agua que cayó.
0: Están un poco colapsados de agua.
1: Sí,
0: todavía
1: sí. Y hay mucho escombro todavía,
0: sí,
1: que podría arrastrarse con el agua.
0: Bueno, en Coquimbo 18 milímetros, hacia Tongoy 21 milímetros, Andacollo

0: lo mismo.
1: Es harta agua la que va a caer. Ojo.
0: En Vicuña, 19 milímetros. Ya para la provincia de Limarí, en el sector de Hurtado, 28 milímetros. 24 para Quebrada Seca. Ovalle, 20 milímetros. En El Palqui, 31, 33 en Rapel, con Barbalá, 40.
1: Uy.
0: 40 milímetros para con Barbalá. Y la, para la provincia del Choapa, para este 31 de julio, en Los Vilos, 15 milímetros también. En Canela, 14. Y Yapel, 15 milímetros. Y en Salamanca, 28 milímetros. Así que, claro. Esto se suma ya a toda el agua caída que tuvimos por demás en usted, este último sistema frontal. Oiga, también hay informaciones de parte... Ay, no se me mueve el cursor. Carlos, voy a tener que cambiar el cursor. Bueno, la alta noticia desde los municipios. La alcaldesa Daniela Norambuena presentó un plan de recuperación y reactivación al ministro de Economía. Oye, hay un poco de molestia nuevamente el senador Matías Walker. Uh-huh. Se iba a reunir Daniel Núñez, también el senador, con el ministro de Hacienda. El alcalde también señalaba, porque ayer conversé con el alcalde de Lima, Nucheri, que estaba en Santiago porque al otro día tenían reunión con el con el ministro de Hacienda, Jorge Quirós. Bueno, fue suspendida. Así que, sí, porque lo suspendieron, le avisaron que suspendieron y tenían que devolverse porque la convocatoria ahora es acá con el presidente Kast. Y tienen esta reunión a partir de las 6 de la tarde, un COGRID ampliado, en donde están invitadas, entendemos que todas las autoridades, parlamentarios, alcaldes de la región, etcétera, y se espera que el presidente llegue con algunos anuncios. Es lo que se espera, o sea, y no anuncios de cualquier tipo, o sea, ¿cuáles son los recursos para poder salir del estado de emergencia en el que todavía estamos? Recordemos que todavía hay localidades aisladas, caminos cortados, etcétera, y se nos vienen lluvias, no solamente las de este viernes, vamos a tener un invierno bastante lluvioso, sin contar las rachas de viento que vamos a tener, o sea, 60, 80 kilómetros por hora, nos vamos a tener que andar firmando. Oiga, ¿qué dijo la alcaldesa? Que junto a la subsecretaria de Turismo, María Paz Lagos, parlamentaria de la zona y representantes del sector privado en la capital comunal, informó de un ambicioso programa de trabajo. La Avenida del Mar y el comercio turístico deben volver a brillar después de los daños afectados. ¿Qué dijo la alcaldesa? Seguimos trabajando en la reposición de distintas áreas, pero lo más importante, que las zonas turísticas van a estar en su plenitud en el ámbito gastronómico, hotelero y por supuesto en el borde costero, para que así las personas vengan a disfrutar. Hoy La Serena se levanta y se reactiva. El anuncio se realizó junto al viceministro de Minería y de Economía, con quien estuvimos conversando ayer, uh-huh, Daniel Mas, y de la subsecretaria de Turismo, María Paz Lagos. ¿Qué dijo el viceministro ante la presentación de una alianza público-privada entre la Cámara Chilena de la Construcción y Banco de Chile para realizar una recuperación integral del principal paseo marítimo de la comuna? En la Avenida del Mar nos estamos refiriendo, que también nos dijo ayer en la conversación que tuvimos con el viceministro Mas. Dijo que estamos contentos por haber constatado en terreno el inicio del plan de limpieza de la Avenida del Mar, la cual es parte de un plan mucho mayor de reconstrucción. Queremos que La Serena se vuelva a poner de pie lo antes posible, que el comercio y el turismo empiecen a funcionar, y por ello, desde el gobierno y desde el Ministerio de Economía, vamos a impulsar con todo para que esto pase, dijo. Así que se espera que esto solamente sea un anuncio que es puntual, porque estamos hablando solamente de la Avenida del Mar. No sé si se incluyó, no entiendo que no se incluyó aquí la Avenida Costanera, que también con las marejadas, que hubo durante el sistema frontal, también se vio bastante afectada. Información entonces que compartimos con nuestros auditores. ¿Nos vamos a la pausa, Carlitos? 11:28.
2: 11:28, sí, vámonos a la última pausa. Tengo algunos mensajitos, Paola, que vamos a revisar inmediatamente antes de la pausita. Tenemos algún tiempito ahí.
0: Sí.
2: A ver, harto mensaje. Pablo Matus dice, soy un amigo, no, tengo un amigo experto en copas, dice, pero no de agua. Gladys dice, hola Paola, Carlos, ingresé para Copuchar y me piden abrir cuenta. En el Fondo Nacional de la Reconstrucción. Tiene que, me imagino, ingresar con la
0: clave única.
2: Con la clave única. Ah, es para donar, para la donación de la página que usted me estaba comentando, de las donaciones particulares. Claro, tiene que hacer cuenta, me imagino yo, para hacer un seguimiento después de las platas que se ingresan, creo yo. A ver, Isabel Margarita dice, hace una semana apareció un perrito aquí en Santa Elisa, el pueblo Romero, muy temeroso con las personas, ya será conmigo. Bien, el presidente, el despresidente, dice Isabel Margarita, el despresidente hacer anuncios, ni para eso es bueno el delegado, dice. Mira, la gente es dura aquí con los comentarios. Denali manda dos audios más. ¿Alcanzamos a escucharlo? Uno de un minuto y otro de 42 segundos.
0: A ver, escuchemos.
3: Paola, Carlitos, antes de que se me olvide, y es una propuesta, más que nada, no propuesta, sino que un alcance. ¿Se dieron cuenta la salida de la quebrada Santa Gracia, donde está el camino que une más adentro del valle? ¿Se dieron cuenta que las paredes del lecho de la quebrada están reforzadas con gaviones? Y esos gaviones, en la medida hasta donde estaban construidos, terminados, no sufrieron casi ningún daño y aguantaron muy bien la arremetida de la bajada de la quebrada. Lo que me llamó la atención es que los gaviones no se extendieron hasta la parte superior de la vuelta de la curva de la bajada de la quebrada Santa Gracia. Si esos gaviones hubieran existido, quizás Ilona a estas alturas hubiera recibido algún daño, pero mucho menor. Tienen que volver a hacer gaviones a la bajada de la quebrada Santa Gracia, y es prioritario.
4: Buenos días, les habla Alicia. Fíjate que hoy en día yo veo a los presidentes muy de rulo. En mis tiempos, en mi niñez, me recuerdo haber visto al presidente Ibáñez del Campo montado a caballo atravesando un río y detrásito a la María de la Cruz. Hoy en día no quieren ni embarrarse los zapatos. Hay que meterse al barro, niñito. Eso es lo que tienen que hacer. Súbanse a un caballo y atraviesen. Es fácil.
2: Opiniones de la gente acá en el WhatsApp.
0: Sí.
2: Cristian Vera dice, yo creo que deberíamos de criticar al gobierno Aguas del Valle y también la concesionaria de la autopista, ya que al igual que Aguas del Valle tampoco ha estado a la altura. No puede ser que vamos a cumplir más de una semana con el país cortado y aún no despejen. Si el peaje es caro a nivel nacional, hasta el momento no han hecho mucho a lo que deberían de haber respondido. No están a la altura para lo que cobran por cada peaje. Se refiere a la autopista hacia el norte, Cristian.
0: Que todavía está cortada. Está circulando por una sola pista y...
2: Con precaución.
0: Está restringida, digamos, en términos de horario.
2: Sebastián dice, ¿dejar ese 2% para otra catástrofe? ¿Qué dice? O sea, elegimos mal cuando se inundó. ¿Eso fue lo que dijo Sebastián? Paula nos manda también saludos, gracias Paula.
0: No, sí, muy utilizado, hay que decirlo, el 2% de emergencia.
2: Dice, ojo, esos gaviones que se hicieron después que bajó la quebrada Santa Gracia en el 2017. Ojo que aún corre agua por la quebrada. Yo, ¿te acuerdas que yo fui antes, el día antes, a ver los gaviones?
0: Sí.
2: Y funcionaron súper bien, ahí en esa parte donde está Avenida Islón.
0: Sí.
2: Porque lo que pasaba antes es que esa agua corría hacia...
0: Corría, se salía, pues se desbordaba.
2: Claro, y se llevaba a todas las casas que estaban antes de llegar a la misma Avenida Islón.
0: Yo también la vi, y de hecho cuando hice ese despacho directo...
2: Ah, es verdad que tú estás ahí también, pues sí.
0: Se veía directo con la fuerza, pero la encauzaba muy hacia bien, el río. La encauzaba... Cortó el camino, obviamente, de Islón, pero encauzaba bastante bien. Los gaviones, para que la gente que no sabe, son estas mallas metálicas que son rellenas de rocas. Algunos los conocen como piedras, bolones o no sé qué. Pero funcionaron súper bien.
2: Sí, aguantaron.
0: Y creo que es una buena alternativa que me da la impresión, sin saber, no debe ser tan cara como construir algo con cemento, ¿me entiendes? Sino que con estas mallas metálicas que se rellenan con piedras que puedes sacar del borde río, no sé qué. Me da la impresión que puede ser más barata, pero sí. Creo que viendo lo que pasó ahí en Santa Gracia particularmente, funcionó bastante bien.
2: Sí, o sea, podría haber sido peor.
0: Podría haber sido mucho peor. Si no hubieran estado.
2: No, se lleva. Había un vecino que vivía que estaba súper ocupado. Yo converso con él, que vivía al lado y tenía su animalito. Él estaba preocupado, afortunadamente, con los aviones. No pasó el agua a su casa. Así que bien, ojalá que. Yo insisto, este tipo de situaciones nos da mucho para poder mejorar lo que funcionó bien, lo que funcionó mal, lo que hay que mejorar. Hay que hacer ese análisis una vez que ya pase la emergencia. Vamos a la última pausa.
0: Vamos a la última 11
2: con 34
0: pausa.
2: Minutos. 11 con 34. Recuerden que todavía tenemos tiempo para escucharlos acá en el +569-5853-5252. Vamos a la pausita y ya volvemos.
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6: Son las 11 de la mañana y 35 minutos.
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0: estamos de regreso. Nos quedan poquitos minutos, Carlito, porque ya vienen las noticias. Oiga, nos decía Isabel Margarita lo de los gaviones. Dice que fue una alternativa, solo que el agua se desvía con mayor fuerza al río Elqui. Sí, corría con una fuerza impresionante. Ojo que aún corre agua por la quebrada. Estamos hablando de la quebrada Santa Gracia, que es la que hacíamos alusión hace un ratito atrás con respecto a la solución de los gaviones. Oiga, yo se me estaba pasando un anuncio, una mención importante de parte de nuestros amigos de Aloe Restaurante de Solar Madariaga Hotel, ubicados en el corazón del Valle del Elqui. 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
1: Oiga, quiero recordar que Mall Vivo está realizando una campaña también para ir en la ayuda de las personas más necesitadas, que termina ahora pronto. 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Hoy es lo que más se necesita, más que ropa, no están recibiendo ropa, así que pueden acercarse a Mall Vivo. 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
0: Bueno, estaban, ayer conversamos con el alcalde Ali Manucheri y estaba señalando precisamente que de las donaciones están recibiendo todo, de todo, ¿sí? Principalmente lo que tiene que ver con artículos de aseo, con ropa también están recibiendo, ropa de abrigo de para las camas. Están recibiendo toda la ayuda, siempre obviamente con la consideración de que sea ropa en buen estado, que no tenga ningún tipo de inconveniente, limpia, y no que vaya a ser el desecho de la ropa, el cambio de invierno, ni nada por el estilo, que la gente va allá a desechar.
1: Claro.
0: Oiga, y en una temática nada que ver, pero que por supuesto ha estado en la palestra, la discusión por los conciertos de la banda surcoreana BTS. Y hacen nuevamente noticia porque han decidido no presentar su candidatura a los premios Grammy. No van a ir a los Grammys. Está la banda, hay que señalarlo, la banda más famosa hoy por hoy en el mundo. Decidieron no presentar su música para ser considerada los premios Grammy 2027, en una decisión que ha sido interpretada como una protesta contra la nueva categoría de mejor interpretación de pop asiático. Ya, hemos decidido, dice, no presentar nuestra candidatura a los premios Grammy de este año y esperamos que la música pueda ser escuchada y apreciada por lo que es, sin que la defina por su región o idioma. Y dan los agradecimientos a ARMY y, según su agencia HYBE, señala que esta fue una decisión exclusivamente de los 7 integrantes de BTS, porque abrieron esta nueva categoría, música asiática. Y ellos dijeron, no queremos que la música se encasille y que no, más bien sea catalogada por su calidad.
1: Igual sí, puede ser un poco hasta discriminatorio, ¿cierto?
0: Exactamente. Por lo mismo, no utilizaron la palabra discriminatorio, pero señalaron específicamente eso, que espera que la música pueda ser escuchada y apreciada por lo que es, sin definiciones de región o idioma. Me parece bien.
1: Sentaron un precedente y yo creo que es importante.
0: Me parece bien. Oiga, ya nos estamos despidiendo.
1: Nos estamos despidiendo, 11, sí.
0: 11:53, ya bien está pasando noticias, así que quédese con nosotros. Nosotros ya, nos reunimos ya mañana, Carlitos.
1: Sí, atento a la visita del presidente hoy.
0: Vamos a estar cubriendo a las 6 de la tarde también. Yo me reúno en columna de opinión. Tiene pautas agendadas para las 5 de la tarde en un recorrido por la playa y después a las 6 un COGRID ampliado con las autoridades de nuestra región de Coquimbo. Que estén muy bien, amigos. Chau.
1: Chau.

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6: Son las 12 horas en punto.
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21: ¿Cómo están? Muy buenas tardes, bienvenidos a nuestra edición central de Está Pasando Noticias, miércoles 29 de julio. Vamos a revisar de inmediato los titulares de esta jornada, comenzando con la actualización del pronóstico del tiempo. El SEAS ha actualizado los montos de precipitaciones de lluvia y nieve para la región de Coquimbo durante este viernes 31 de julio. Las precipitaciones van a comenzar durante la mañana del viernes y se van a extender hasta la noche. Se van a concentrar entre el mediodía y las 18 horas, entre 18 y 20 milímetros para La Serena y Coquimbo, es lo que dice el SEASA. Y también en la tarde, presidente de la República, José Antonio Kast, llega a la región de Coquimbo. Una intensa agenda que comienza en la Avenida del Mar para ver reactivación económica también de las pymes, especialmente asociadas al turismo. Una mesa amplia de coordinación regional con los alcaldes parlamentarios, todos quienes puedan participar en este proyecto de reconstrucción. Sin embargo, las críticas han venido por esta activación del Fondo Nacional de Reconstrucción anunciado por la Subsecretaría de Hacienda, un fondo de donaciones para la emergencia y los proyectos que permitan levantar a la región de Coquimbo. Duras críticas desde el senador Daniel Núñez. Vamos a estar con ese tema y la agenda completa del presidente, y también esta denuncia de vecinos de Tambillos en Coquimbo que acusan una violenta represión policial en la que se vieron afectados niños y mujeres tras las manifestaciones contra la minera Sominor. ¿Por qué la minera habría alterado el curso de las quebradas, lo que terminaron destrozando distintos puntos de Tambillo a propósito del sistema frontal que recién pasó? Y por último, Aguas del Valle anunció esta mañana que el 100% del suministro de agua se ha repuesto en La Serena y Coquimbo. No obstante, La alcaldesa de La Serena, Daniela Norambuena, indicó que va a interponer un recurso de protección contra la sanitaria. No aceptaremos que una situación tan grave se normalice, dijo la alcaldesa. Estaremos con este tema y, por supuesto, con la agenda completa del presidente en la región. Espérenos solo un minuto.
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21: 12 horas con 10 minutos, comenzamos ya las noticias en Radio Guayacán. 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A esta hora, 17 grados en la conurbación La Serena Coquimbo, preparándonos para estas nuevas precipitaciones que se van a afectar a la región el 31 de julio, este día viernes. Hay una alerta actualizada por SEASA, donde señala que la concentración de lluvia está prevista para las 12 y hasta las 18 horas. No obstante, va a caer lluvia hasta medianoche. Los puntos más importantes en La Serena, 15 milímetros, Coquimbo, El Panul, 18 milímetros, Tongoy, 21 milímetros, Andacollo también 21 milímetros. En la provincia del Limarí, Ovalle, 20, y en el sector de Palqui y con Palqui, esto es Montepatria, 31 milímetros, con Barbalá con 20, y en Choapa, Salamanca, recibirá el punto más grande de precipitación, 28 milímetros. Nos acompaña el periodista Daniel Silva. ¿Cómo estás, Daniel?
20: Buenas tardes, Marcela. ¿Cómo estás tú?
21: Vamos de inmediato con Emilia Lagos, que está en el sector de la Avenida del Mar. Está previsto que llegue a ese lugar el presidente de la República, José Antonio Kast, a las 15:30 horas. ¿Cómo estás, Emilia? Buenas tardes.
22: Hola, Marcela. Hola, Daniel. Muy buenas tardes. Tal como lo comentas, estamos en pleno punto turístico de la ciudad de La Serena, lo que es la Avenida del Mar, uno de los lugares fuertemente golpeados de la ciudad tras la desembocadura del río Elqui, la que generó esta acumulación, vemos aquí, de distintos tipos de residuos a la orilla de la playa, y que tal como comentabas hace unos segundos, va a ser el foco de una de las parte de la agenda, perdón, del presidente José Antonio Kast, quien estará visitando la región en horas de esta tarde. Pero para que ustedes, los que nos están siguiendo a través de la transmisión ahí, a través de YouTube, puedan imaginarse un poco el panorama, les vamos a dejar las imágenes aquí con Josefa, que nos está haciendo este paneo. Como vemos, una gran cantidad continua de residuos de todo tipo, como lo decíamos, no solo residuos orgánicos, sino que también residuos domiciliarios, aguas servidas, entre otras, y que, por supuesto, ha sido un tema de preocupación para las autoridades y que también ha reunido a una gran cantidad de voluntarios para poder abordar el despeje de esta zona tan importante para la ciudad. Pero nos referimos ahora específicamente a lo que es la agenda presidencial. En horas de esta mañana, el presidente José Antonio Kast está visitando lo que es la región de Atacama, otra de las regiones afectadas por este frente de mal tiempo que ya lleva 9 regiones y más de 16.000 personas afectadas. Y se espera que llegue aquí alrededor de las 15:30 horas acá a la Avenida del Mar, en donde junto al delegado presidencial Víctor Pino y a la alcaldesa de La Serena, Daniela Norambuena, estarán haciendo el recorrido por la Avenida del Mar, viendo un poco cómo ha quedado la situación aquí, también evaluando los daños. Se espera también puedan existir algún tipo de anuncios importantes para la zona, para ver cómo se va a abordar todo lo que es el tema de la reconstrucción y reactivación turística también, y a propósito de eso, el día de ayer la subsecretaria de Turismo, María Paz Lagos, en conjunto con la coordinadora de Cernatur a nivel regional, sostuvieron una reunión justamente para hablar sobre esta temática alrededor de las 18 horas, para ver también desde la arista del turismo, considerando que Coquimbo es una región altamente turística, cómo se va a abordar la reactivación. Luego de esta visita presidencial a las 15:30 horas en este sector, el presidente se trasladaría hasta la delegación presidencial alrededor de las 18 horas, en donde encabezará una reunión, una mesa técnica para la región de Coquimbo y donde, por supuesto, también se espera se puedan realizar varios anuncios. Pero ahí se generó una pequeña problemática, es que el día de ayer el ministro de Hacienda, ministro Quiroz, había llamado a una reunión con alcaldes y también autoridades locales, algunos diputados, senadores. Sin embargo, esta reunión se suspendió. Esta reunión tenía como fin también poder evaluar posibles medidas concretas para la reconstrucción de Coquimbo, y al respecto tenemos algunas reacciones de parlamentarios, entre ellos el senador Matías Walker, quien se refirió a esta situación. Lo escuchamos.
2: Se suspendió la reunión que íbamos a tener con el ministro de Hacienda, pero lo importante es que me dice que viene a la región junto al presidente de la República y espero que acá, en terreno, pueda entregar su compromiso con la reconstrucción de nuestra región en cifras, tal como lo estamos haciendo con la ley de reconstrucción. No por nosotros los parlamentarios, ni siquiera por los alcaldes, por los habitantes de la región de Coquimbo, como acá en la caleta de Peñuela, los pescadores que llevan 20 días sin poder trabajar, que necesitan tener certezas de cuál va a ser el financiamiento de la reconstrucción de nuestra región, que el propio ministro de Obras Públicas ha situado entre 500 y 700 millones de dólares. Entonces esperamos que venga el presidente Kast hoy día a nuestra región con noticias concretas.
22: Escuchamos entonces lo que fueron las declaraciones del senador Matías Walker al respecto a esta reunión, que él espera también se pueda, en el fondo, llegar a medidas concretas, anuncios concretos también por parte del gobierno para la reconstrucción de la región. Y al respecto de eso mismo, también hay un post que ha generado algunas reacciones en redes sociales, y es que a través de las redes oficiales de la Subsecretaría de Hacienda, tal como lo comentabas también hace unos minutos, se anunció el lanzamiento de este fondo para la reconstrucción nacional. Lo que llama la atención es el llamado que se hace a hacerlo a través de donaciones, es decir, que particulares puedan donar, ya sea en dinero, en especies o en obras de ejecución, lo que sería la reconstrucción de las 9 regiones afectadas, que, como decíamos, ya ha dejado alrededor de 16.000 personas que también han sido afectadas por este frente de mal tiempo. Y al respecto, el senador Daniel Núñez también hace este análisis al respecto de la medida e indica que le llama la atención el hecho de que se esté solicitando a particulares y a privados que se sumen a esta reconstrucción y que no se asuma un rol estatal importante al respecto. Escuchamos sus declaraciones.
3: Es absolutamente inexplicable y no entendemos a qué responde este anuncio que ha hecho el gobierno en su página web de que va a pedir donaciones a privados para hacer un fondo de reconstrucción. La región de Coquimbo, con el daño que tenemos en puentes, carreteras, en las casas de la gente, en centros de salud, de educación dañados, no se van a reparar con 1.000, 2.000 o 3.000 pesos que entreguen privado o con aportes materiales. Acá lo que tiene que haber es recursos públicos, fondos del Estado para reconstruir la región de Coquimbo, la región de Atacama, con todo lo expertise que ello requiere. Y esos son recursos que tienen que salir, en nuestra opinión, de los fondos del Estado como recurso extraordinario, ya sea por la vía de las holguras del royalty o por la vía de alguna norma especial que recaude más y que, por supuesto, permita financiar la región de Coquimbo. Así que me parece totalmente... no resuelve el problema estos llamados a donaciones de privados cuando aquí la responsabilidad es del Estado, y no aceptar que

0: dólares. Ya veíamos el día de ayer también el gobierno regional de Coquimbo aprobó el 18 mil millones de pesos para también sumarse a esta reconstrucción, así que habrá que esperar cuáles son los anuncios concretos que entregará el gobierno en horas de esta tarde para la región de Coquimbo en específico. Y un anuncio ahí de último minuto, nos indican que, bueno, no va a llegar a las 15:30 el presidente José Antonio Kast a este sector, sino que llegaría alrededor de las 16 horas para luego, como decíamos, entrar a esta reunión, esta mesa técnica, alrededor de las 18 horas en la delegación presidencial. En todo caso, vamos a estar ahí junto al equipo de Radio Guayacán cubriendo lo que es la pauta presidencial para entregarles las últimas informaciones al respecto y también nosotros saber e informarles a ustedes cuáles van a ser estas medidas concretas, que es lo que todas las personas aquí en Coquimbo, autoridades también, estamos esperando.
1: Muchas gracias. Ahí estamos. Muchas gracias, Emilia. También a José Ferroble, que se encuentran ahí en el sector de la Avenida del Mar, y donde se van a mantener, porque en la tarde va a ser esta agenda al presidente a las 16 horas ahí desde el sector de la Avenida del Mar, que muestra, en el fondo, es un ejemplo de lo que afectó o cómo afectó este sistema frontal o tren de sistemas frontales a toda nuestra región de Coquimbo. Es para un poco dimensionar lo que ha ocurrido en toda nuestra región de Coquimbo. A las 16 horas hay entonces ahí en la Avenida del Mar, y a las 18 horas una reunión de coordinación regional donde el presidente va a pedir también en general cómo se ha llevado la situación de la emergencia, cuál es el nivel que ahora se mantiene y cómo nos estamos preparando también para la reconstrucción y reactivación económica, que también es otro punto importante. Y lo que dijo Daniel Emilia en su despacho tiene que ver con esta publicación de la Subsecretaría de Hacienda. ¿Cómo puedo ayudar a reconstruir? El lanzamiento de este Fondo Nacional de Reconstrucción, que ofrece tres modalidades: aporte en dinero, donación de especies y ejecución directa de obras. Algo que dijo el senador Núñez no lo iba a aceptar, porque en la reconstrucción estamos hablando entre 500 y 700 millones de dólares. Solo la reconstrucción, imposible de poder financiarla con dineros privados.
2: Claro, y que, disculpa Marcela, tiene que ver también con algo inédito. ¿Eh? Yo, la verdad, pocas veces vi que se abrieran fondos en Hacienda.
1: En los 80 hubo alguna.
2: Pero claro, son campañas que son dirigidas incluso por la televisión, Anatel, qué sé yo, organizaciones. Por ejemplo, ahora la que está haciendo Archie con distintas asociaciones de empresarios y DERE que están capturando recursos privados. Pero la verdad, yo no había visto donaciones que se abrieran directamente para empresas o personas en cuentas del Estado, algo que es bien extraño, por lo menos bien particular.
1: Se ha invitado a los alcaldes, alcaldesas de la región de Coquimbo a esta reunión de las 18 horas, donde va a estar junto al ministro de Hacienda, Jorge Quirós, que ahí se le van a pedir su opinión y espera, de hecho lo dijo el senador Walker, espera una demostración clara respecto de cómo va a ser el apoyo del gobierno del Estado a la reconstrucción. Y anda también el presidente de la República con el ministro de Vivienda y Urbanismo, Iván Poduje, y también el subsecretario de Obras Públicas, Nicolás Balmaceda.
2: Hoy día vamos a esperar esos anuncios del gobierno central, recursos frescos, que es lo que están esperando parlamentarios y alcaldes. Pero estamos también para hacer evaluaciones de lo que está pasando hasta el instante con personas que aún están desaparecidas. No sé si desaparecidas, pero hay personas que están aisladas, reposición de servicios básicos, problemas en los accesos a distintas comunas. Para ello, con el director de regional de Senapred, Ángelo, se nos cortó. Vamos a volver a intentar ahí con el director regional de Senapred, Ángelo Hernández, quien estaba ahí en línea. Vamos a retomar. Seguramente anda moviéndose Marcela y por eso tenemos algunos problemas de comunicación.
1: Sí, mientras tanto puedo actualizar algo más sobre la situación de este día viernes 31 de julio, donde el SEASA ha actualizado montos y además ha actualizado el horario de las precipitaciones que se van a intensificar entre mediodía y las 18 horas, acompañado, dice, de vientos moderados a fuertes. Estamos hablando de rachas de hasta 80 kilómetros por hora.
2: Sí, se viene. Y no sé si tan fuerte más los vientos, creo yo, que las precipitaciones. Estamos justamente con el director regional de Senapred, Daniel Hernández. ¿Cómo está? Buenas tardes.
3: Hola, ¿cómo están? Gusto saludarlo a todos ustedes.
2: Muchas gracias. Bueno, voy a partir al revés, disculpe, Ángelo. Vamos a partir por este frente que se viene. Creo que también para ustedes, me imagino, es de preocupación el hecho de tener un frente, aunque sea un poco más débil que el anterior, que pudiese tener una afectación o problemáticas que afecten también las zonas que han sido más golpeadas durante este temporal.
3: Claro, efectivamente, ya hemos tenido

0: información en términos generales de cómo se va a presentar este frente que nos debería afectar el día viernes. Información más específica la vamos a tener hoy día a las 3:30 de la tarde cuando nos reunamos a nivel nacional con todo el servicio propiamente tal, donde se dan las orientaciones justamente para que nosotros comuniquemos el riesgo a la población. Así que detalles importantes yo creo que las vamos a tener recién a esa hora de las 3:30 de la tarde. Pero según los informes que hemos tenido hasta este momento, la Dirección Meteorológica de Chile, vamos a tener una afectación en la región, particularmente con un poquito más de intensidad en la zona de la provincia de Limarí, con menor medida en Choapa y finalmente con una menor medida en la provincia de Elqui. Para Elqui se estiman aproximadamente unos entre 10 y 15 milímetros, Choapa alrededor de 20 milímetros y en el caso de Limarí debería estar del orden de los 20-25 milímetros. Esa información es preliminar, una estimación que se tiene, ¿no?, pero que va a ser confirmada el día de hoy, probablemente a las 3:30 cuando hagamos la reunión en particular. Correcto. Ahora, ¿cómo nos afecta? ¿Cómo nos afecta? Evidentemente tenemos una región, el relieve de la región, la superficie de nuestra región fue muy golpeada por el sistema frontal que nos afectó hace ya algunos días atrás y evidentemente tenemos un cierto grado de resentimiento. Por lo tanto, evidentemente, aunque las precipitaciones no se ven en una dimensión mayor, los acotados de esas precipitaciones que va a estar circunscrito preliminarmente durante la tarde del día viernes, después de mediodía hasta la tarde, 6-7 de la tarde, pudiera generarnos evidentemente incidencias mayores, sobre todo en localidades que fueron golpeadas fuertemente por el temporal pasado.
1: Correcto. Director, buenas tardes. Quería consultarle respecto de la situación al día de hoy en la región de Coquimbo. Si permanecen personas o localidades aisladas, ¿cuántas localidades son? ¿Cuántas personas en este minuto falta que llegue ayuda? ¿Cómo está la cobertura a nivel regional?
0: Bueno, efectivamente ya la situación más compleja ya la hemos superado. Tenemos del orden de lo informado por los municipios a la fecha, del orden de las 12.000, casi 13.000 personas que todavía están con un cierto grado de incomunicación. ¿Por qué decimos un cierto grado de incomunicación? Porque nosotros estamos efectuando y colaborando a través de las Fuerzas Armadas para apoyar a los municipios, sobre todo en la entrega de víveres, agua y elementos de vida, particularmente a este tipo de comunidades. Por lo tanto, no es un aislamiento en sí propiamente tal. Y se ha trabajado ya durante todos estos días, ¿para qué? Para que la conectividad terrestre, por lo menos todas las comunas, los centros urbanos comunales, están todos conectados.
1: Ya, estamos 100% con conectividad terrestre.
0: Sí, eso, la palabra 100% es tener relativa, normalidad.
1: Ya.
0: Es tener normalidad, no lo tenemos normalidad todavía. Y eso nos va a demandar un tiempo porque hay obra, infraestructura que fue dañada severamente, 8 puentes dañados en la región que no se recuperan en una semana. Entonces, y se han hecho trabajos para justamente bypasses, etcétera, pero son soluciones del momento que nos permiten la conexión. Pero no son soluciones definitivas. Entonces, estamos hablando de esperar tener soluciones definitivas en la región, es un tema ya de mediano plazo.
1: Sí, sí, sí. Ahí ya estamos hablando de un plan de reconstrucción. Ahora, justamente, director, son entre 12.000 y 13.000 personas entonces que tienen algún grado de incomunicación en este minuto. ¿Se está tratando de reponer, al menos con material provisorio, ahí algunos caminos que son interiores? ¿Cuántas casas dañadas es el catastro al día de hoy?
0: Mire, nosotros tenemos, según lo informado por los municipios, tenemos más de 20.200, aquí por lo menos tengo el dato duro, 20.298 viviendas con daño menor. Eso quiere decir goteras, temas menores.
1: ¿Sí?
0: 1.170 con daño mayor. Okay. Eso quiere decir, esta información está dinámica, esta información no es así.
1: Se entiende, sí.
0: Porque va a medida que los municipios van accediendo y van levantando la ficha FIGE, que esta ficha que se realiza justamente para ver la evaluación de los daños, se va incrementando o disminuyendo, porque preliminarmente los municipios hicieron una estimación de cuánta podría haber sido la afectación que tuvimos. Uh-huh. Hoy, según lo reportado, al día de ayer, teníamos 1.170 con daño mayor y 12 en sí destruidas. Muchas de esas, cuando se realiza la ficha FIDE, se concuerda que esas pasan a ser ya inoperables, por lo tanto, se incrementa este número. Pero hasta este momento, esa es la cifra que tendríamos de afectación desde el punto de vista de las viviendas.
2: En términos generales, cuando hay esta destrucción total, aquí van dos preguntas en una, director. ¿Sí? De inmediato, ustedes proceden a reponer por lo menos una vivienda de emergencia, y la segunda, ¿cuánta es la ayuda que ustedes han podido entregar como SENAPRE? Entiendo que ya han empezado a entregar ayuda, cajas de alimento, agua, qué sé yo.
0: Sí, eso partió ya desde el tercer día de la emergencia, porque tenemos un sistema que funciona a través de las pedidas que nos hagan los municipios. El municipio levanta la afectación para que todo el mundo entienda. El municipio, por ejemplo, dice: tengo 600 casas, usemos ese término, 600 casas afectadas, con gente con problemas y todo eso. Entonces, 600, normalmente una vivienda en promedio habitan 4 personas. Entonces, 6 por 4, 24, 2.400 personas. Entonces, ellos me piden 600 cajas de alimento, nos piden 2.400 colchones, nos piden tantos juegos de sábanas, almohadas, frazadas, nos piden kit de aseo para las personas, kit de ¿cómo se llama? Para el tema de los niños, para las mujeres, etcétera. Todo eso está en función del monto que el municipio informa. Entonces, nosotros con esa información que se traduce y nos llega a nosotros a través de un informe que se llama Alfa, que es como una ficha, que es donde especifica la cantidad de gente que está siendo afectada y lo que se requiere, identificando la zona, porque no es que se pida para toda la comuna completa, sino que se va pidiendo por zona a medida que el municipio va avanzando en su determinación de los daños que ha tenido.
2: Y hasta el momento, ¿cuánta ayuda registran ustedes haber entregado aquí?
0: Mire, nosotros tenemos hasta este momento 791 toneladas hemos entregado en total en unidades, 196.952, lo que nos equivale a 289 solicitudes que hemos tenido de las 15 comunas.
2: Ya. Y en cuanto a las casas, ¿hay un reemplazo de una casa de emergencia, claro, por ejemplo?
0: Ya les explico claramente eso. Bueno, el tema de las casas es un poco más complejo. ¿Por qué? Porque para que puedan efectuarse y realizarse la construcción de las viviendas de emergencia, primero se tiene que hacer esta ficha FIDE. Esta ficha FIDE, dentro de la información que contiene, es que ver si la persona que está siendo catastrada, en este caso, su casa era de su propiedad, primera cosa, que no sea una segunda propiedad. Tercero, que el lugar donde está ahí, en el terreno, sea un terreno que haya sido debidamente regulado, que esté reconocido el título de dominio. Porque aquellas personas que han ocupado terrenos en forma irregular no tienen el beneficio. Entonces, hay un trabajo en terreno bastante significativo que están realizando los municipios, levantando esta ficha FIDE apoyado por el Ministerio de Desarrollo Social, por la Seremía del Ministerio de Desarrollo Social, que están levantando todas estas fichas FIDE, por eso son tan importantes. Y ahora viene una situación, ¿cuál es la parte más compleja? No es entregar la vivienda en sí, nosotros ya pusimos de sobreaviso a los proveedores de nivel nacional, de manera que cuando nosotros hagamos el pedido nos llegue la solicitud de viviendas, que hasta este momento todavía no se produce. Nosotros vamos a reaccionar lo más dentro de los plazos, lo más rápido posible, considerando que esto va a ser una gran cantidad de viviendas de emergencia. Ahora, ¿cuál es la complejidad de todo esto? Es que muchas de las personas, como lo vimos en toda la afectación, se ubican en zonas de riesgo. Sus casas estaban en zona de riesgo. Y para eso nosotros se requiere que efectivamente las casas que se van a construir de emergencia no estén en una zona de riesgo.
1: Eso es lo primero.
0: Eso es lo primero, porque imagínense si este evento del fenómeno del Niño ya nos viene advirtiendo que vamos a tener eventos parecidos durante todo el resto del año, inclusive hasta febrero del próximo año, con situaciones de tormentas eléctricas, con lluvias intensas en cortos periodos de tiempo, con aumentos de temperatura, isotermas altas, lo que nos puede significar también generar la generación de algunas remociones en masa. Tenemos esa advertencia ya desde la Dirección Meteorológica de Chile. Entonces, construir en una zona de riesgo es una irresponsabilidad.
1: Pero entonces, resulta que después la región se recupera y ahí como que nos olvidamos todos.
2: Perdóname.
0: Lo que nos pasa es el fenómeno que nos pasa a todos como seres humanos. Lamentablemente, mientras no tengamos el problema, no importa. Entonces
1: lo mismo si pasa con la zona, ayuda, y usted lo conoce. Usted conoce lo que pasa en las zonas de inundación, por ejemplo, que todavía se autorizan las construcciones.
0: Claro, no sé, es que muchas de ellas a lo mejor ni siquiera han sido autorizadas. Entonces, y eso es un tema que lo manejan los dos municipales. Claro. Por lo tanto, ahí el trabajo municipal va a ser muy importante junto con el Ministerio de la Vivienda y Urbanismo, que están justamente levantando todo este tipo de reforzar en las políticas que van a estar asociadas a la reconstrucción y a la entrega de viviendas de emergencia. Porque no nos sirve que yo le coloque a una familia una vivienda de emergencia y en un evento similar o a lo mejor menor le lleve la casa el agua. Imagínese lo que significa.
2: ¿Y qué pasa ahí? Porque yo imagino que esto hay terrenos de por medio, o sea, digamos, la persona construyó una zona irregular, se va a tener que trasladar a otro lado, va a tener que buscar una autorización. ¿Qué puede hacer ahí?
0: Yo en ese sentido ya escapa a las competencias de mi servicio. Nosotros lo que hacemos es comunicarle el riesgo a la población. Mire, como antecedente, en el caso de Cruz de Caña y en el caso de Islón, el año pasado, no sé si ustedes nos recuerdan, nosotros hicimos un simulacro.
2: Sí.
0: El año pasado hicimos un simulacro masivo con toda la gente de Islón, con toda la gente de Cruz de Caña, donde participó con apoyo de CNI.
1: Parece que se nos fue la señal con el director regional de SENAPRED. Estábamos conversando con Ángelo Hernández a ver si lo podemos comunicar de nuevo.
2: Ahora, ¿no?
0: ¿Aló?
2: Ahí lo tomamos.
0: Ya. Lo que yo les decía, que se acuerdan que el año pasado hicimos un simulacro en Cruz de Caña y en Islón, que casualmente fueron las dos localidades que se afectaron significativamente en este evento. Porque, ¿aló?
2: Sí, lo escuchamos perfectamente. Sí.
0: Porque efectivamente había informes de CNA Geomin que nos decían que eran localidades que podían verse afectadas por un evento meteorológico significativo. Y nosotros el año pasado hicimos un simulacro donde, apoyados por los municipios, tanto el de Coquimbo como La Serena, se hicieron capacitaciones a las juntas de vecinos, se señalizó las áreas de evacuación, se determinaron los puntos de encuentro donde eran áreas seguras para la población. Se hizo todo ese trabajo y finalmente se hizo un simulacro con participación de bomberos, del SAMU, carabineros, nuevos medios municipales, un amplio despliegue, y eso lo hicimos el año pasado. ¿Se fijan? Eso es las atribuciones que yo tengo como SENAPRED. Pero definirle o prohibirle a alguien construir una casa en un lugar puntual no es atribución de SENAPRED.
1: Es competencia de otro servicio.
0: Es otro servicio, en este caso el Ministerio de Vivienda y Urbanismo, los municipios son quienes dan las autorizaciones al respecto. Lo que nosotros hacemos es sugerirle que tengan en cuenta, y ya lo hicimos, ya le hemos mandado dos oficios a todos los municipios de la región, que tengan mucho cuidado respecto a que dentro de las políticas que se establecen para la reconstrucción es de que las zonas donde ellos nos definan, porque finalmente quien nos define dónde construir es el municipio.
1: Correcto. Ahora, Ángelo, director, quiero hacerle una consulta sobre la reposición de servicios. Aguas del Valle dijo que estaba 100% y queremos saber también qué pasa con la situación de electricidad y conectividad para la región. ¿Hay zonas que todavía tienen problemas?
0: Claro, mire, respecto a la electricidad, el día de ayer ya estábamos en el rango de la normalidad, quiere decir el rango de la normalidad, 99.6% de la región con suministro eléctrico.
2: Se nos va. Director, a ver si se puede mover un poquito. Ahí sí.
0: ¿Escuchan?
2: Sí, ahí perfecto.
0: Ya. En lo que yo les decía es de que, según lo informado por el día de ayer, por el Seremi de Energía, teníamos una afectación del orden del 99.6-99.7, que es del rango de la normalidad en la región. Estamos hablando que ese es el nivel de cobertura que tenemos. ¿Me escuchan?
2: Sí.
0: Ya. Por lo tanto, y que la afectación que teníamos, por lo menos el día de ayer, era no relacionado con el evento meteorológico. Gente que choca un poste y se cae la energía eléctrica de una zona, o situaciones puntuales que hay en la región, que eso es habitual del día a día. Por lo tanto, lo que es energía eléctrica está prácticamente normalizado. Desde el punto de vista de las comunicaciones, habíamos alcanzado el 80% de conectividad de la región. Y faltaba principalmente en la zona norte de la región, particularmente Paihuano, La Higuera, y las localidades que faltaba todavía de manera importante, así como Canela, que estaba al 50%, que se reforzaran. Y el día de ayer nos informaron de que hoy día se habían desplegado diferentes tipos de cuadrillas de las compañías de telefonía, a través también usando medios de helicópteros particulares, para poder acceder a las zonas más complejas para justamente volver a darle la conectividad. Y
1: ¿esas zonas complejas las tiene identificadas?
0: Las tiene identificada directamente la Seremía de Transporte y Comunicaciones, que ellos ven sectorialmente esa afectación.
2: Perfecto. ¿Y el agua sería 100%, tal como dice la empresa?
0: El agua, según lo que nos habían informado hasta el día de ayer, hoy día en la mañana deberíamos estar dentro del 100%, porque nos faltaba una zona, la zona norte de las compañías, que estaba todavía con una afectación, porque estaba esa localidad estaba dependiente de un pozo en particular de extracción de aguas del valle que lo habían estado trabajando durante toda la semana y que esperaban. Ayer ya estaba en funcionamiento, se estaban llenando los estanques relacionados con esa localidad, y que hoy día en la mañana amanecía esa localidad con agua potable. Yo espero que así, por lo menos no he tenido ningún antecedente de que la localidad aún no cuente con agua potable.
2: En líneas generales, director, nos mantenemos en una emergencia. La alerta roja así se mantiene, de acuerdo a lo que nos ha preguntado la gente.
0: Claro, la alerta roja la vamos a seguir manteniendo un tiempo más, porque mientras no tengamos que estamos hablando todavía de gente aislada, como partimos la conversación. Mientras tengamos una situación similar, mientras no tengamos a todos los colegios de vuelta normal en clase, mientras no tengamos el 100% de la conectividad del punto de vista de las comunicaciones, nosotros vamos a mantener nuestra alerta roja. Sí se va a evaluar bajar el alertamiento a amarilla, lo que no significa que se dejen de incorporar los recursos que están ya asociados a la emergencia. La emergencia recién se termina cuando nosotros cerramos el evento, y el evento está abierto y tiene un horizonte de mantenerse en un buen tiempo más. ¿Eso qué quiere decir? Que los municipios pueden seguir pidiendo, dependiendo de su afectación, ciertos elementos que estén asociados. Lo que sí, y hacemos hincapié, SENAPRED solo satisface requerimientos de vida de las personas. ¿Qué quiere decir? Alimentación, agua, todo el tema de ¿cómo se llama? Kits sanitarios, kits de habitabilidad, colchones, frazadas. Ese tipo de cosas son las que nosotros satisfacemos, como SENAPRED propiamente tal. Ahora, los municipios también nos piden maquinaria en arriendo. ¿Para qué? Para habilitar caminos, sobre todo los que son de responsabilidad de los municipios. Y eso nosotros como SENAPRED lo tramitamos a la delegación presidencial, y ellos hacen la contratación de servicios y hacen todo el trámite con los municipios. Es una segunda instancia. Pero cuando se nos piden cosas como tuberías, maquinaria, que haya que comprar, cuando se nos pide combustible, eso no va por la línea de financiamiento del servicio. Nosotros no podemos comprar eso, no podemos pedirlo, porque nos van a rechazar, porque no es parte de la línea de financiamiento de SENAPRED. Entonces, muchas veces, y yo entiendo y lo he dicho varias veces, los alcaldes tienen la necesidad y dicen, no, que SENAPRED no nos quiso abastecer. No es eso. Yo no puedo comprar algo que por ley yo no puedo hacer, no está dentro de mi atribución hacerlo. Entonces, lamentablemente, y bueno, ahí se hacen las coordinaciones con los municipios y se les orienta por qué otra línea de financiamiento pueden hacer, lo que escapa al nivel de SENAPRED.
1: Perfecto, director. Le agradecemos el contacto con Radio Guayacán, pendiente sin duda de lo que va a ocurrir en la región el día viernes. Que esté muy bien, muy amable.
0: Listo, que estén muy bien ustedes también. Buenas tardes. Chao,
1: chao. Ángelo Hernández, director de SENAPRED, conversando con nosotros. Al menos lo que dice la sanitaria Aguas del Valle, dice que hoy se cumplió el 100% de reposición la Serena Coquimbo, a nivel nacional, regional, 99,6%. En cuanto a electricidad, CGE, y hay algunos sectores con problemas importantes de conectividad. Estábamos hablando Paihuano, La Higuera, Canela, al 50%. Los equipos y las empresas se comprometieron hoy a poder resolver esa situación.
2: Las comunicaciones, entiendo, ¿no?
1: Exacto, la conectividad. Claro, recordemos que en la tarde este el mismo panorama que se le va a dar al presidente en la reunión que tienen a las 18 horas. Exactamente. ¿Cuál es la situación de la región? Hay entre 13.000 personas que tienen problemas de conexión. Y no Higuera, problemas por caminos, porque claro, no se han podido acercar, están rellenando caminos con tierra para poder pasar y entregarle apoyo a estas personas, comida, víveres, agua, que es lo que más necesitan.
2: Y el gran problema que tiene la Higuera, que se acrecienta al tema de comunicaciones, agua y a lo mejor tal vez electricidad, Marcela, es la posibilidad de llegar a la comuna, porque estuve conversando con algunas personas que van hacia la Higuera, o trabajan en la Higuera, y que se están demorando 6 horas en llegar desde La Serena por el constante taco que hay en la ruta hacia Vallenar.
1: Además.
2: Exactamente, y porque tiene horarios acotados de 8 a 18 horas. Entonces, ahí se suma un problema adicional a la comuna de Higuera.
1: Y lo otro importante, 29.295 viviendas afectadas, 1.170 con daño mayor y 12 destruidas inhabitables. Ahora, depende mucho de las fichas FIBE que están levantando los municipios, a ver si estas cifras aumentan o disminuyen también, porque esta es la petición que se hace para que el Estado pueda cubrir la demanda. ¿Vamos a la pausa?
2: A la pausa.
1: Faltan 15 minutos para las 13 horas. Regresamos con la denuncia de Tambillo, protesta contra la minera que intervino en las quebradas y que en definitiva hizo que las quebradas inundaran todo el pueblo de Tambillo. Vamos a estar con eso, una entrevista a Denis Cortés, el alcalde de Illapel. Espérenos un segundo.
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7: 10 minutos faltan para la 1 de la tarde. Ya está con nosotros el alcalde de Yapel, Denis Cortés. Vamos a hablar con él de los puntos que considera esta emergencia que permanece en la región de Coquimbo. Seguimos con alerta roja de Senapred. Preguntarle primero, alcalde, si usted viene viajando a La Serena porque hay reunión con el presidente. ¿Cómo está? Buenas tardes.
8: Bien, ¿cómo está? Buenas tardes. Mire, aún no salgo, pero sí. Estoy a minutitos de salir en dirección a La Serena. Sí, vamos viajando para allá.
7: Alcalde, y el panorama que va a mostrar en la tarde, ¿cuál es? ¿Cómo se encuentra la comuna de Illapel? ¿Ya han pasado la emergencia? ¿Quedan situaciones puntuales? ¿Y cómo ve usted la reconstrucción?
8: Sí, mira, lo que nosotros vamos a mostrar hoy es una afectación, yo diría, que contempla cinco grandes ejes. Por un lado, la afectación de vivienda. Y esa afectación de vivienda tiene que ver con algunos casos que son graves, pero que no tiene una afectación total en viviendas, que es cuando entró agua, entró barro, y al sacar el barro, el agua, la casa queda habitable. Ahí se necesitan los apoyos en los enseres y todo lo que ha anunciado el gobierno. Pero por otro lado, vamos a mencionar que hay casos que sí son más graves, que se deslizó el cerro, y eso significa que una pieza, dos o tres piezas quedaron totalmente inutilizadas. Entonces hay un tema de viviendas que yo creo que es importante que el presidente pueda diferenciar en lo que es la entre la inundación o barro o derechamente una situación estructural. Por otro lado, vamos a mostrar lo que es la afectación productiva. Nosotros tenemos un problema serio con el ganado, mortandad de ganado, porque los corrales, al caerse producto del viento, cayeron arriba de las cabritas, principalmente el ganado caprino, o derechamente también el río o una quebrada se llevó también animales de algunos crianceros o ganado mayor. Y en esa misma línea productiva también vamos a informar lo que va a significar para Illapel tener el 100% del agua embalsada, que es una tremenda alegría, pero por otro lado la tristeza de no poder usarla. ¿Y por qué? Porque tenemos todos los canales de regadío caídos, embancados, destruidos, y eso va a significar que va a ser una contradicción, 100% del agua embalsada y sin poder usarla en los próximos meses, y ahí se va a requerir mucho apoyo de la Comisión Nacional de Riego, de distintas instituciones. Y por otro lado, el rostro de la pequeña minería, que es un rostro muy de Illapel, de Salamanca, de Canela, de Comparvalá, que somos las comunas más andacoyo, más mineras, con pequeña minería, donde los mineros no pueden llegar a sus minas o sus minas están bajo el agua. Y yo diría que los otros ejes tienen que ver con conectividad, caminos que hoy día los hemos conectado, solo nos quedan 4 localidades sin conectar, pero que de una u otra forma hemos podido llegar con agua, con alimento, a través de grandes camiones. Pero junto con esas 4 que podríamos tenerlas en los próximos días, cuando nosotros decimos que hemos conectado las otras localidades porque llegamos a tener 22 localidades aisladas, significa que las otras 18, 17 localidades las conectamos, pero las conectamos desde la localidad, desde el camino central, no de las poblaciones y las quebradas. Entonces ahí hay que distinguir. Una cosa es que una localidad diga está conectada, Cañas de Mijío, que está cerquita de Illapel, una localidad rural, está conectada. Pero cuando uno pregunta, ¿y en Cañas de Mijío todos los vecinos pueden salir de sus hogares? No, porque hay 10 que viven en la quebrada y eso no puede. Entonces hay que hacer esos arreglos. Entonces se necesitan muchas más horas de maquinaria. Y lo otro, yo diría, el tema de los aguas potables rural, que también han tenido afectaciones. Y lo otro, más bien las afectaciones viales en el Alto Illapel, las plataformas viales y alguna infraestructura municipal como la Casa de la Cultura y colegios que también tuvimos daño.
9: Alcalde, junto con saludarlo, hay, usted ha sido también bastante crítico con las empresas sanitarias y la empresa eléctrica, fundamentalmente han presentado algunos recursos legales también, se han sumado también alcaldes de la Serena y Coquimbo a esta iniciativa. ¿Cuál es la mirada y futuro que quiere plantearle al presidente respecto a esto? ¿Revisar concesiones? ¿Tener algunas posibilidades o que el gobierno se abra a cosas distintas respecto a la mirada que tiene de estas concesiones de empresas de suministro eléctrico y agua potable?
8: Sí, mira, yo algo he explicado estos días que, mira, nosotros tuvimos una muy mala experiencia hace un par de años atrás, lo mismo que sucedió en Serena y Coquimbo lo vivimos en Illapel. Tuvimos harta lluvia, bajaron las quebradas y los ríos, Aguas del Valle, sus plantas no pudieron procesar agua porque el modelo que tiene Aguas del Valle para poder invertir poco significa poner los drenes en los ríos, en las quebradas. No hace mayor inversión, salvo obviamente las tuberías, los estanques, que es la distribución domiciliaria. Pero como captación de agua no lo ha hecho. No ha hecho ni planta desalinizadora ni otra fórmula. Entonces cuando baja agua, cuando baja los quebrados, sucede esto. Eso nos pasó a nosotros. Y tuvimos 2 semanas o incluso más hace un par de años atrás en eso. Yo era consejero regional en ese entonces. Y acá se hizo un camino que costó. Y el camino fue buscar las pruebas para evidenciar la negligencia de Aguas del Valle, la falta de inversiones con documentos para poder probar esa situación. Eso permitió también organizar colectivamente a los vecinos y hacer demandas colectivas, y además que el CERNAC se involucrara en esto. Esto se tradujo en compensación económica a través del CERNAC a los vecinos y también sanciones económicas de la Superintendencia Aguas del Valle. Y lo más importante, obligó a un desarrollo, a un plan de inversiones de Aguas del Valle, que hizo que hoy no tuviéramos ese problema, porque acá podríamos haber tenido el mismo problema. Lo que pasa es que durante todos los días de lluvia Illapel funcionó con los pozos profundos que están a la altura de Salamanca, de allá se bombeó agua y que se llevó por la carretera, es decir, la fuente de captación fue distinta, no el río y las quebradas. Y explico eso porque algo parecido a lo que queremos hacer con CGE, ya tenemos los medios de prueba para evidenciar que en una reunión formal como municipio solicitamos las cuadrillas y el plan, que como asociación de municipios del Chuapa nos juntamos con ellos 15 o 20 días antes del frente climático, les solicitamos acciones, se comprometieron y no lo hicieron. Les informamos los electrodependientes y algunos de ellos no fueron, tenemos la evidencia que no fueron y que nosotros los acudimos. Entonces nosotros creemos que con esos elementos que vamos a presentar y que ya estamos presentando a la superintendencia, se debería abrir de una u otra forma una investigación, un expediente que por un lado sancione a la compañía eléctrica y por otro lado se establezca una mesa de trabajo, de coordinación, para ver cuáles son las inversiones que va a hacer la compañía eléctrica acá en Illapel o en la provincia del Chuapa, porque también esto queremos extenderlo como acción de municipio de la provincia del Chuapa. Entonces yo creo que eso debe ser revisado, y ese modelo, y sobre todo en el tema del agua, que además la empresa estatal Econsa es de una u otra forma la que ha concesionado la distribución Aguas del Valle. Entonces este tema, sin duda, al menos yo lo voy a plantear al presidente, porque tiene que ver con cosas esenciales. Ni siquiera estamos hablando del rol del público, del Estado, o si es necesario concesionar o no, o si el Estado debería tener el agua o el tema eléctrico, que hubo una discusión enorme, incluso había una discusión constitucional respecto a eso. Pero lo que sí tiene que garantizar el presidente es que a través de la superintendencia actúen, porque la superintendencia ha estado ausente de todo este proceso, y eso sí tiene atribuciones el presidente, y la superintendencia sí puede obligar a planes de inversiones, y eso yo creo que es algo que efectivamente hay que plantearlo y al presidente.
7: Claro, es la ocasión. Alcalde, le quiero consultar sobre este anuncio realizado por Cristóbal Julián, gobernador regional, 18.600 millones de pesos para acelerar. No dice qué es lo que va a costar la reconstrucción, que se hace una estimación de entre 500 y 700 millones de dólares. Pero son 18.600 millones que él puede manejar y que se va a hacer a través de Subdere. ¿Le parece este mecanismo para poder acelerar la reconstrucción inicial de las comunas?
8: Yo creo que es una señal importante. Yo ayer estuve con 8 consejeros regionales que nos vinieron a visitar a Cayapel, me parece que eso también lo hicieron en otras comunas, y consejeros de Choapa, de El Quilimarí. Yo creo que el Consejo Regional y el Gobernador han estado a la altura de esta emergencia. Y segundo, es distinto cuando te vienen a ver y te dicen, alcalde, mire, cuénteme cuál es el diagnóstico, y uno lo hace, eso lo hemos tenido. Pero es más importante aún cuando se basa en la acción. Uh-huh. Que el gobernador diga, mira, alcalde, nosotros vamos a disponer de recursos para que usted tenga 2 camionetas 4x4, y a los otros municipios del Choapa también le vamos a dar 2 camionetas 4x4 para que vaya a aplicar fibra. Esas son ayudas concretas, porque nos permite llegar a los vecinos y también evitar arriendos que tenemos muchísimos. Cuando nos dicen, ¿sabe qué? Vamos a poder, a través de un proyecto que pueda hacer para usted sanitizar o tener horas máquinas, sin duda ayuda muchísimo. Entonces, yo creo que ayuda. Obviamente no resuelve, porque esto es la emergencia, pero algo similar es lo que yo quiero plantearle al gobierno, al presidente, que sabemos que esto no es de un día para otro, pero ¿cuál es el rol de la Comisión Nacional de Riego respecto a los canales? ¿Qué va a pasar con las aguas potables rurales? ¿Cuál es el plan que tiene el gobierno a través de la Dirección de Obras Hidráulicas?
7: Bueno, a través de Hacienda se ha abierto un fondo de donaciones para la empresa privada, y en la provincia tienen una empresa minera importante. ¿Hay conversaciones ahí?
8: Mira, hay conversaciones ahí, hay maquinarias y cosas que han llegado, pero yo creo que ahora el gobierno y el delegado tienen ahí la misión de poder ordenar esto y poder decir, mira, no sé, la compañía minera Pelambres de acá, o Pucobre, y así con otras mineras en la región. Ya, perfecto, bien las maquinarias, ahora todo, pero en el proceso de reconstrucción, lo concreto, ¿se van a involucrar en colegios? Se van a involucrar en temas de vivienda, van a ayudar con diseños de proyectos, van a financiar alguna inversión específica en una comuna o en una provincia. El rol de Cercotec, el rol de Corfo en el comercio o en el turismo. Acá estábamos echándole adelante todo el turismo, mucha gente estaba de a poquito armando camping bonito, se los llevó todo el río. Seguramente eso es en Paihuano lo mismo, en muchos lugares. Uh-huh. Eso hay que apoyarlo. Entonces no solo hay que preocuparse de la avenida del mar, hay que preocuparse del turismo en toda la región. Entonces lo importante es que tengamos esa mirada integral, que sepamos hoy día cuántos recursos va a contar el Servio para el catastro de vivienda y poder entregarle ayuda y beneficio a las personas. El Ministerio de Agricultura, en lo concreto, las señales que ha dado el ministro han sido pésimas, pero bueno, no nos podemos quedar pegados a las declaraciones. Ahora la forma de corregir cuántos recursos hay adicionales el Ministerio de Agricultura a través del SAC para desparasitar, o a través del INDAP para forraje para los animales. Entonces de eso se ha hablado poco. Uno entiende que las cosas no pueden ser de un día para otro, pero por lo menos escuchar un plan. Y al menos yo voy con esa visión. Ojalá que escuchemos
7: del presidente. Más optimista.
8: Ojalá que escuchemos del presidente, mire, este es el plan que tenemos para la región. Esto es lo que va a hacer cada uno de los servicios. Si obviamente solo va a ser relatar lo que está pasando en la comuna, obviamente uno siempre va a agradecer la oportunidad de presentarle al presidente, y sea quien sea el presidente, porque en esto hay que ser respetuoso con la institucionalidad, pero no puede ser solo una catarsis de los alcaldes.
7: Exactamente.
8: Lo que tiene que hacer es decir, ya, alcalde, lo escuché, mire, y esto es lo que vamos a hacer.
7: El presidente del Poder Ejecutivo. El presidente del Poder Ejecutivo, y lo que se espera es que ejecute.
8: Claro, entonces uno asume que ya él tiene clarito y tenemos ahora hay que escuchar el MOP, hay que escuchar a Vialidad cuántos millones de dólares va a tener para recuperar los caminos y todo. Uno puede decir, sabe que nos vamos a morar 6 meses y este lo vamos a arreglar el otro año, pero que haya claridad. Por y supuesto. Esto lo vamos a hacer en un mes. Entonces yo voy con eso, y obviamente si eso no se da, sin duda que va a haber una decepción, y no solo de mí, seguramente de varios de los colegas alcaldes.
7: Bueno, los vamos a esperar aquí en La Serena, alcalde. Esperemos que sea una buena reunión. Al menos eso es lo que usted espera, y esperamos todos también que haya un plan claro hacia dónde va o va a conducirse la reconstrucción de nuestra región y también la recuperación económica de las distintas empresas y pymes que tenemos en la zona. Le agradecemos, que esté muy bien.
8: A ustedes, pues, que pase muy bien. Chao, chao.
7: Chao, chao. Denis Cortés, alcalde de Illapel, conversando con nosotros a esta hora. Una situación crítica respecto a CGE, que planteó de manera muy puntual por haber comprometido ayuda que no llegó. Él dijo, le dimos el listado de la persona electrodependiente y no llegaron. Claro. ¿Ah? Lo que pone en riesgo, sin duda, y hay una investigación que quiere hacerse a través de la SEC. ¿Quién no va a aguantar también la situación del corte del suministro? Es la alcaldesa de La Serena, Daniela Norambuena, que anunció que va a interponer un recurso de protección contra la empresa sanitaria Aguas del Valle por el prolongado corte del servicio. No aceptaremos, dijo la autoridad comunal, que una situación tan grave como la que hemos vivido estos últimos días y semanas se normalice. Escuchemos a la alcaldesa Norambuena.
10: No podemos normalizar la situación grave que hoy día estamos viviendo en materia del agua. Hay personas que llevan 11 días sin agua potable, que están dentro de la red de la concesionaria, que hoy día la tiene Aguas del Valle.
11: Malo.
10: Por lo tanto, nosotros como municipalidad, y se lo pedí expresamente al equipo jurídico, vamos a presentar un recurso de protección a la Corte de Apelaciones de la Comuna de La Serena con el propósito de proteger la salud y los derechos fundamentales de nuestros vecinos frente a la falta de suministro de agua potable, que es una situación que atribuimos al incumplimiento de las obligaciones que le corresponden a Aguas del Valle. Y eso lo vamos a presentar porque es lo mínimo que podemos hacer, el sentir común de estas familias, que muchos de ellos no han podido llegar a sus trabajos, que tienen familias, niños, guaguas, y no han podido entregarle el servicio que corresponde. Porque lo que tampoco vamos a permitir, y por eso nos vamos a ir a la superintendencia, a la CIS, a presentar y que ellos mismos se pronuncien frente a si esto realmente fue algo por catástrofe o finalmente es porque les faltó el plan de emergencia como corresponde.
7: Ahí escuchábamos a Daniela Norambuena, entonces, con este recurso de protección que va a interponer la Municipalidad de La Serena contra Aguas del Valle. No podemos aceptar una situación tan grave y además aceptar que esto se normalice. Van a ir también a la Superintendencia de Servicios Sanitarios, donde ya estuvo hoy día el alcalde de Coquimbo, Lee Manucheri.
9: Así es.
7: Porque lo que no se puede entender es, efectivamente, esto ocurrió porque fue una catástrofe, fue un hecho imprevisto, como dice la empresa, o no se hicieron las inversiones necesarias para poder afrontar de mejor manera una situación que ya la hemos vivido. No es que esto haya sido, nunca haya sucedido en la región. Esta situación tan grave de los sistemas frontales y cómo creció el río Elqui, lo hemos vivido al menos 5, 6, 7 veces seguidas en distintos años. Ahora, ¿fue fortuito? No. Aquí se avisó, hubo COGRI, estuvo Senapred, se avisó, incluso hubo llamado a juntar agua para que, porque se sabía que íbamos a tener problemas. Así que fortuito, no sé.
9: No es un caso fortuito.
7: No es un caso
9: fortuito. Fuerza mayor absolutamente discutible porque era previsible. Si hoy día, a diferencia de los terremotos, los temblores, los sismos, Marcela, los eventos meteorológicos están prediciendo con 2-3 días de anticipación. Y se fue aumentando incluso el pronóstico. Yo lo que no puedo entender hasta el día de hoy, y ojo, y esto, que la teja le caiga a los privados y a lo público, es que se advirtió hasta 300 milímetros. Ya sabemos que un evento de 50 milímetros seguido en un día acá hay problemas. Imagínate un evento de 150, 180, hasta 300. De verdad, absolutamente previsible.
7: Y además que la superintendencia pueda obligar también a la compensación económica que está pidiendo las personas. 10 días sin agua no tan solo afecta a las familias, sino que a las empresas que quedaron paralizadas.
9: Al menos en cuanto a la empresa eléctrica, ellos anunciaron ya la compensación de 40 mil pesos
7: para quienes se les cortó la luz. Oye, vamos con esta otra denuncia que realizaron vecinos de Tambillo, que acusaron una violenta represión policial luego de que ellos protagonizaron una manifestación contra la minera Sominor. Ellos acusan que esta minera ha intervenido en las quebradas en ese sector de Tambillo, en la comuna de Coquimbo, lo que hizo que al bajar las quebradas el daño fuera mucho mayor.
9: Y esta queja se tradujo en una manifestación en el ingreso a la mina Tambillo, como dijo bien Marcela, Sominor, y que terminó con un enfrentamiento con carabineros. Conversamos con Johan Bianco, que es un representante, ellos no tienen una organización con personalidad jurídica vigente, pero él planteó que incluso se llegó a golpear a mujeres, empujar a menores de edad. Escuchemos.
11: En verdad, las mujeres no las respetaron, le pegaron a los niños, le pegaron, los niños chicos los empujaban, los sacaban del camino, y fue terrible. No corresponde, si ellos no pueden estar cuidando un privado de esa manera, si nosotros no estábamos haciendo nada malo, solamente le retuvimos el paso a la minera. La verdad es que a mí me pidieron la documentación porque preguntaron quién. Yo le dije, yo no tengo ningún problema en pasar mi carnet, y bueno, me hicieron control de identidad, todo, pero no se pudieron llevar a nadie, porque los muchachos que se estaban llevando, lograron las mujeres quitárselos, porque se querían llevar a unos niños, aparte que no miraron de edad, a unos niños de 16 años se los querían llevar.
9: Finalmente, y afortunadamente, Marcela, no hubo detenidos durante esta manifestación, que los vecinos señalan como pacífica. Consignos que intentamos comunicarnos con la empresa vía correo electrónico, vía teléfono, no fue posible comunicarnos con ellos. Los vecinos siguen reclamando no solamente por la intervención de quebradas, Marcela, sino que cuando los vecinos fueron a pedir ayuda para maquinaria, la empresa se los negó. Escuchemos a Johan Bianco, representante o vocero de esta comunidad.
11: Nosotros no hay grande ayuda que queremos, solamente que lo arreglen acceso a caminos. Hay quebradillas que están, que bueno, que si vuelve a llover va a pasar lo mismo en el pueblo. La quebrada grande está, cambió hasta el curso porque fue donde fue demasiada el agua. La minera igual ha hecho caminos por el cerro, ha hecho un planque y cosas, y eso ocasionó que se hicieran tacos, se vinieron los tubos que ellos mismos pusieron, desviaron las quebradas, así que es complicado.
9: Las palabras de Johan Bianco, Marcela, representante de la comunidad de Tambillo, que están reclamando que la empresa, ellos también señalan que el programa Ciudad Experta nos señalaron también que hay mucha contaminación que ha generado la empresa, y ellos en parte como compensación requieren que la empresa al menos intervenga con maquinarias para poder dejar caminos despejados y accesos a las personas que viven en el sector de Tambillo.
7: Llamamos a la empresa,
9: como te decía, hicimos contacto vía correo electrónico, buscamos de manera telefónica, buscamos hartas formas de comunicarnos, no tuvimos respuesta.
7: Bueno, hay que hacerse responsable. Hay otra posibilidad de recurso de protección de las familias que la pasaron bastante mal por esta intervención de quebradas. Escuchamos, voy a hacer una recapitulación de lo que dijo incluso Senapred, Ángelo Hernández. Esta autorización o la gente que se mete a intervenir quebrada, ya sean personas naturales o estas empresas que intervienen, y que debiera estar penalizado, porque toda esta gente perdieron sus casas, perdieron sus víveres, sus enseres, perdieron animales, y esto era una legítima manifestación que estaban realizando, y finalmente pareciera que la empresa o la función pública de Carabineros es proteger a un privado y no el bienestar de las personas que estaban ahí, que estaban peleando por su legítimo derecho a vivir bien y no con esta amenaza de una quebrada intervenida por una empresa minera.
9: Exactamente, que conlleva obviamente varios tipos de contaminación, por lo que señalan los vecinos. Y además, Marcela, ¿dónde está la responsabilidad social de la empresa?
7: Exacto.
9: Cuando hablamos de este concepto nuevo, no nuevo, ya lleva mucho tiempo, de responsabilidad social, decimos, ¿dónde está? Buena pregunta.
7: 13 horas, 13 minutos, vamos cerrando, pero recuerda que tenemos actualización de los montos de precipitaciones para este viernes 31 de julio. Actualización que entregó Tomás Caballero, meteorólogo del CEASA, quien escuchamos.
12: Bueno, tenemos los montos actualizados para el sistema de precipitaciones que va a llegar a la región de Coquimbo durante el día viernes 31 de julio. Está asociado a un sistema frontal, el frente frío que va a llegar aquí a la región, con montos acumulados que deberían estar en el Elqui entre los 15 a los 20 milímetros, en el Limarí entre los 20 a los 40 milímetros, que sería lo máximo en la zona de Combarbalá, y en la zona del Choapa deberíamos tener también entre unos 15 a unos 30 milímetros acumulados durante todo el evento. La precipitación va a comenzar durante la mañana del día viernes y debería extenderse hasta la noche, con las precipitaciones máximas posterior a la hora de almuerzo, durante las 2 hasta las 6 de la tarde. En cuanto a nieve en cordillera, deberíamos tener también entre unos 20 y unos 40 centímetros de nieve, con los máximos en la zona del Limarí. Además, este evento va a venir acompañado de vientos, vientos fuertes en costa principalmente, que pueden alcanzar rachas de hasta 80 kilómetros por hora, mientras que en los valles interiores pueden ser entre 50 y 60 kilómetros por hora las rachas de viento que se registren. Por otro lado, se recomienda tomar las precauciones pertinentes. Los montos por localidad los pueden revisar en la página de SEASAMET y en las redes sociales de SEASA.
7: Ahí estaba la actualización de Tomás Caballero y estas precipitaciones que vamos a esperar para este día viernes 31, prácticamente todo el día, pero con intensidad entre mediodía y las 18 horas. Todo esto acompañado por un río atmosférico categoría 4 que va a afectar con intensidad a la zona central y un poco menos intensa las lluvias en el norte chico. Al parecer, Ovalle, Choapa, o sea, Limarí, Choapa, mucho más intenso.
9: Exactamente.
7: A prepararse otra vez, a sacar las botitas y vamos a estar acompañándolos, por supuesto.
9: Un último dato, me vuelvo a lo de Tambillo. Disculpa, Marcela, me escribió el dirigente que hoy día se van a reunir con la empresa a las 4 de la tarde.
7: Algo sirvió. Vamos a ver si hablamos algo con sirvió. La empresa mañana en algo Ciudad sirvió. Despierta. Antes de irnos, en la tarde, recuerde, a las 16 horas llega al sector de la Avenida del Mar el presidente de la República, José Antonio Kast. No tan solo porque esta es una imagen que muestra la destrucción que hubo, no tan solo en La Serena, sino que en toda la región, pero también muestra que esto no tan solo es obra, sino que también cómo se apoya a la empresa para la reactivación económica. Y después, 18 horas, en el Salón Gabriel González Videla, ¿no?, del gobierno regional, ahí hay reunión con las distintas autoridades de la región de Coquimbo, senadores, diputados, alcaldes, para ver cómo se reconstruye la región. Entre 500 y 700 millones de dólares.
9: Eso dijo el ministro
7: Luis Legrand
9: de Obras Públicas y Transportes.
7: Recuerde que todas las noticias publicadas en nuestro sitio web www.radioguayacan.cl y en nuestras redes sociales @guayacancl. Seguimos conectados, por supuesto, en todos nuestros programas pendientes de lo que es esta visita presidencial y los anuncios que pueda traer el presidente José Antonio Kast. Que tenga una linda tarde. Cuídese. Chao, chao.
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1: Son las 13 horas y 30 minutos.
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7: Son las 14 horas y 2 minutos.
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14: ¿Cómo están, amigos? Muy buenas tardes. Comenzamos aquí Conexión Guayacán 98.9 con grandes invitados, hartos temas, los panelistas de los días miércoles, más actividades solidarias. Vamos a estar hablando también del informe trimestral de Meteo Chile, que habla de situaciones de lluvias que va a pasar en la zona desde Atacama al sur. Bastante compleja algunos pronósticos que vienen. Vamos a estar hablando de eso, cómo nos preparamos, cómo salimos de la emergencia, la catástrofe. También vamos a estar con la información sobre todo lo que es la visita del presidente Kast a La Serena, la visita al borde costero y otras situaciones más. Vamos a estar hablando de esto y más. Vamos a partir saludando a María Belén Cifuentes de Diagnos Salud. ¿Cómo estás?
15: Hola, bien, bien. Es un gusto poder estar acá en representación de nuestro centro médico Diagnos Salud. Y vamos a comentarle nuestro servicio y nuestros aportes que hemos hecho durante esta contingencia y el mal clima que ha afectado acá a la cuarta región.
14: Muchas gracias. También vamos a saludar a nuestro panelista de los días miércoles, psicólogo que nos ha ayudado bastante en diferentes temas y que cada miércoles hablamos de diferentes situaciones. Y hoy día vamos a hablar de temas también en cuanto a la emergencia, en cuanto también cómo nos aprontamos a salir de esta emergencia y también cómo nos vemos involucrados también en el tema psicoemocional. Miguel Ángel Pedraza, ¿cómo estás? Bienvenido.
16: Muy bien, Félix, muchas gracias. Hoy día sí me llamo Miguel Ángel. Sí, fue divertido ahí el tema del aluvión. Dentro de todo hubo mucho movimiento. Mi sector todavía está medio aislado, así que tenemos harto tema para conversar, para trabajar.
14: Hay un tema complejo hoy día con esta de las parcelas ahí hacia arriba, de este movimiento de tierra, que claro, cada uno busca su resguardo, pero cuando este resguardo involucra generar impacto en otros, y sobre todo cuando hay legislación, ahí queda muy en tierra de nadie, y lamentablemente que los vecinos no se pueden estar enfrentando entre ellos. También hay falta más presencia de la autoridad de decir, mira, aquí hay que hacer esto, hay que ayudar de esta manera. Cuando no hay orientación, viene la iniciativa sin la información correcta y ahí se producen los problemas.
16: Por eso son importantes los planos reguladores y los trabajos que se puedan generar. En ese sentido, nosotros tenemos un tema con una ripiera que construyó un pretil que desvió el río hacia nuestro sector. Entonces, hay
14: se harto comió el tema. Camino.
16: ¿Sí?
14: Tuvimos ahí en vivo cómo se comió el camino del camino interior de Alfalfares que da hacia la ruta 41. Se lo comió completo una de estas brazos del río Elqui. producto también de la intervención.
16: El camino que va más por abajo, que nos unía antes con el sector de la Providencia, para ubicarnos, está cortado por abajo, no se puede transitar. Bueno, ahora hay una pista habilitada, pero se arma un taco, es horrible, y sigue estando muy riesgoso. Y estamos saliendo todos por arriba, por el sector de Quebrada de Monardes, porque bueno, yo soy de la parte que está más hacia el valle, no de los que están tan hacia abajo, y sí, justamente está muy complejo. De hecho, se están esperando, hay soluciones, se está trabajando. Nosotros tuvimos que evacuar dos veces. Tuvimos que evacuar un día alrededor de las 2, 3 de la mañana por alerta del desborde del río, y después otro día tuvimos que evacuar a las 6 de la mañana también por la misma alerta. Entonces es algo que falta que se apoye y que se trabaje también en el sector de Alfalfares. Los caminos de acceso a nuestras viviendas son horribles, llenos de hoyo, y con el temporal ahora cortado, no, es un tema. Ojalá alguna vez alguien pudiese ir. Si tú quieres ir algún día también, yo te hago una reunión con la Junta de Vecinos ahí y armamos algo bien, sí, bonito.
14: Vamos, hemos estado ahí, conocemos harto el sector, y son caminos no enrolados, que genera una situación de que es tierra de nadie. No enrolados quiere decir que no es camino público, no está en concesión de MOP, que tiene que ver los caminos que son rurales no urbanos, o del MIMBU o del municipio. Pero en esta situación de emergencia, de catástrofe, permite que el MOP, a través de su unidad de vialidad, pueda intervenir el mejoramiento y la restauración de caminos no enrolados, que es este el caso. Así que ahí también hay que hacer el hincapié al municipio y al MOP, a través de su unidad de vialidad, de accionar en este tema tan relevante también para la conectividad y para los vecinos. Vamos a ampliar eso y otros temas, y también en la mirada solidaria de lo que ha pasado, nos visitan nuestros amigos emprendedores, pero por sobre todo motivados también por ayudar. Como vemos, muchas personas de la región de Coquimbo, es bueno y malo. Es bueno porque hay harta persona en terreno, hay harta persona visualizando lo que pasa y queriendo ayudar. Y es malo por otro lado porque vemos ahí una falta de presencia del Estado en toda su magnitud en estas coordinaciones y en estas acciones. O sea, muy bien que lleguen los privados, pero llegan porque obviamente ven un abandono, han pasado más de 10 días, 12 días, hay necesidades y las necesidades van creciendo. Si no actuamos rápido, esto va perjudicándose. Nuestros amigos Monsalves Tomás, y se me olvida tu nombre.
17: Gonzalo.
14: Y Gonzalo, ¿cómo están? Bienvenidos.
17: Bien, muchas gracias, Félix, gracias por la invitación. Bueno, yo soy Gonzalo Monsalve, soy profesor de historia. Mi hermano aquí es el verdadero emprendedor de la familia. Yo soy trabajador asalariado. Y claro, nosotros desde la semana pasada que empezamos a organizar un grupo de voluntarios a coordinarlo, en primera instancia era principalmente de trabajo. Ahí siempre se forman, bueno, creo que Chile es un país bien, bien especial, porque para estas cosas se ve como lo mejor y lo peor de nuestra gente. Pero se ve, yo me quiero enfocar en lo bueno, precisamente en las ganas, en cómo por iniciativa propia muchas personas se levantan y dicen, no me puedo quedar de brazos cruzados. Veo, uno está en la comodidad de su casa, a veces la lluvia, uno la recibe con cierta felicidad porque, bueno, esta es una zona de sequía, cae la lluvia, uno hace picarones, hace sopaipillas, sí, ve la película. Hay una experiencia positiva.
14: Disfruta lo bonito.
17: Sí, por supuesto.
14: Claro, somos una zona de escasez hídrica, como tú dices. Bendecida lluvia, pero cuando viene en tremenda magnitud como esta, que cayeron sobre 200 milímetros en el caso de La Serena, 400, casi 500, ahí en Combarbalá, en Ovalle, es impensado. Y además que hay muchas obras que tampoco están pensadas en ese sentido, entonces colapsa y ahí vemos el sufrimiento de personas que pierden todo.
17: Claro,
14: y ahí están ustedes, como otros también, para ayudar. Y hoy día, armando algo, todos nos preocupamos de diferentes focos, y eso es bueno porque también no todos vamos lo mismo. Hay unos que buscan ayudar a los animales, hay otros que buscan ayudar el ganado, hay otros que buscan con pala ayudar en remover escombros, sacar el barro, otro con enseres, los municipios con otras miradas también, y ustedes con algo muy particular pero que es fundamental. ¿Cómo nos alimentamos en una situación de emergencia? ¿Podemos llevar una cocina grande? ¿Cómo lo coordinamos? ¿Dónde la enchufamos? ¿Compramos el gas? Todas esas coordinaciones que son muy complejas en una situación de emergencia, ustedes lo han pensado y buscaron un modelo bien interesante, Tomás.
18: Hola, hola, Félix, gracias por la invitación. Bueno, estamos acá ahora como en otra faceta, me han invitado como emprendedor un par de veces. sí, pues bueno, como decía el Gonzalo, estuvimos alrededor de una semana trabajando específicamente en Islón. Igual fuimos a Alto Peñón, pero solo por un día. Y ahí, bueno, primero fue tirar pala, mover escombros, lo más urgente, a entregar ayuda, víveres, como esa cosa de primer impacto. Pero claro, a los días conversábamos acá en la previa que se empieza a salir otro problema, que que los albergues ya se están anunciando los cierres. Hay gente que perdió la casa o está inhabitable, porque algunos las casas se las llevó la quebra, otros se las demolieron y otros están en estado, si bien quedaron los cimientos, están en estado por sanidad inhabitable. Entonces hay gente que está en los albergues, hay gente que está allegada, cuidando sus casas, allegada. Y de ahí nos dimos cuenta, oye, la gente tiene que recuperarse esa autonomía para cocinar. Los voluntarios se están llevando comida preparada. Hay gente que lleva comida preparada para los voluntarios y también para sí. La gente. Pero eso, por cosas obvias, se empieza a acabar. O sea, la gente vuelve, entre comillas, a su normalidad, al trabajo, a los estudios. Y ya se está viendo. Esta semana ha ido muy poquita gente a ayudar. Entonces ahí...
14: Y donde más se necesita. Hablábamos ayer, estábamos con diferentes grupos de voluntarios. Por ejemplo, estábamos un chico que tiene maquinaria pesada y que está ayudando. Estábamos coordinando con otro grupo de voluntariado y nos decía, el barro se empieza a solidecer, a endurecer y después es muy difícil sacarlo.
18: Hay que entrarle con pigones.
14: Si no está la mano de obra ahora, después es muy difícil, hay que entrar con maquinaria más pesada y esa es la que no hay.
18: Claro. Entonces, bueno, ahí se conversas también, bueno... Estaba hablando con la Daraya, mi señora, y también yo le dije, oye, ¿dónde salió esta idea? Y me dijo, yo te dije. Y yo no me acordaba. Y me la estaba apropiando la idea. Entonces, bueno, ahí de varias conversas, en verdad, y ahí dijimos, oye, cocinilla, pero no cocina, tampoco que sea la de camping que uno lleva al valle.
17: Ahí se abre, claro.
18: Y ahí, bueno, compramos una por Mercado Libre y al final terminamos hablando directamente con el proveedor, nos conseguimos un precio por volumen y dimos con un modelo apropiado. Son tres platos que se enchufa directamente al balón de gas que viene con la válvula y todo. Así que pasamos a esta segunda etapa. Bueno, también seguimos trabajando los fines de semana tirando pala, digamos, pero en la semana estamos haciendo esta colecta ya de dinero y nosotros estamos comprando las cocinillas. Y de hecho hoy día, recién ahora en la mañana, ya compramos las primeras 30. El día de ayer recibimos muchos aportes, la verdad que nos sorprendió. Se trabajó muy bien por WhatsApp, por Instagram, por todos los medios y nos llevaron buenos aportes que nos permitieron comprar las primeras 30.
14: Oye, maravilloso. Vamos a mostrarlo luego, ahí la imagen también de lo que tenemos. Hay un catastro previo, obviamente esto va creciendo día a día con la información que les llega, con lo que han visto, de cuántas personas necesitan hoy día dentro de este foco que son las cocinas.
18: Solo en Islón tenemos identificadas 30 familias hasta el momento, en coordinación con lamentablemente tengo un amigo que vive en la quebrada que perdió todo y él nos está ayudando como en terreno, hablando con las familias y todo, y son 30 familias que tenemos identificadas en Islón hasta el momento. Entonces mañana van a llegar las cocinillas. Probablemente el día viernes, el viernes llegan, así que entre viernes y sábado vamos a entregar y ahí vamos a ver con más exactitud. Pero también tenemos visto la parte de Cruz de Caña, que a Cruz de Caña, si bien nosotros como voluntarios no hemos ido a trabajar porque entendemos que hay gente que ya está haciendo, también sabemos que hay gente que está en una situación similar, que perdió todo o por salubridad tampoco pueden volver a usar sus utensilios. Entonces, una vez que ya cubramos la necesidad de Islón, el segundo operativo va a ser
14: Cruz de Caña. Oye, importante. ¿Cómo nos contactamos? ¿De qué manera podemos apoyar y colaborar para comprar estas cocinillas?
18: Mira, ahí tuvimos un pequeño problema con Meta. Nos han bajado dos veces la cuenta de Instagram que armamos de voluntario, no sabemos la razón. Así que estamos usando nuestras cuentas personales. Tenemos la cuenta bancaria de Gonzalo y un link de Mercado Pago. Tenemos esas dos formas para aportar y después nosotros estamos haciendo la compra y bueno, también tenemos un Google Drive donde estamos mostrando las rendiciones, los gastos, las donaciones, todo bien transparente. Me pueden buscar a mí porque creo que está más fácil mi Instagram que el tuyo.
17: Sí, no lo quiero decir por los niños,
18: estudiante. Entonces el mío es Tomás Monsalve G de Gato. Tomás Monsalve G de Gato, lo tengo público, así que se pueden ver y se meten, pueden ver los videos, las historias y todo. Ahí está el link de Mercado Pago y en las publicaciones por todos lados está la armamos una cuenta a tiempo de Gonzalo y estamos usando eso.
14: ¿Ya? Buena, buenísimo. Aquí le ofrecemos las redes del programa, las mías personal también, nuestra página también que tenemos de la Fundación para colaborar y para exponer también lo que están haciendo y para poder difundir todo esto que es muy loable y que es una necesidad concreta, real y que va a ayudar de quien más también en todo este proceso que viene para la gente que han partido casi todo.

0: Bajada de Dos Quebradas, Santa Gracia, Islón, ahí, terrible la situación. Y también vamos a estar hablando en el último bloque también con Meteo Chile, que viene también el pronóstico trimestral de lluvias, que también vienen varias lluvias en meses que no lo esperamos y también hay que estar preparado. Entonces, no solo ahora, no hay que olvidarse, y acá hay una emergencia súper concreta. Así que Tomás Monsalve Gil lo pueden seguir en redes, lo vamos a subir también a nuestras plataformas para poder ayudar y colaborar.
1: Muchas gracias.
0: ¿Cómo nace esta idea? Me decías tú ahí, de conversación con amigos, con tu señora.
2: Mira, en verdad, el principal gestor fue Gonzalo. Yo tuve problemas en mi casa. Durante la lluvia. Estaba casi damnificado.
3: Aclara, ¿cuál es qué problema?
2: No, tuve. No, sí, se me anduvo medio lloviendo. Entonces, yo primero, cuando paró la tormenta, me dediqué a parar la casa, digamos, y de ahí salí. Gonzalo fue el que partió todo, digamos.
3: Sí, o sea, yo, el lunes, obviamente, me suspendieron las clases. Y ese día, bueno, a los profesores nos encanta hacer clases, pero la verdad que fue bienvenido el lunes de descanso, fue como un día rico. Pero ya después de un día estando en la casa, como que igual yo soy una persona muy culposa, y dije, pucha, no, como que no puedo estar tranquilo acá, Y ahí se me ocurrió, y todo partió con un formulario realmente, una cosa bien orgánica. Hice un formulario, una comunidad de WhatsApp, ese formulario lo repartimos, le pedimos a la gente que también lo empezara a socializar. Y ya el martes en la mañana, en la tarde, ya teníamos creo que como unos 42.
2: Formulario de Google.
3: Un formulario de Google asociado a mi cuenta personal. Y eso empezó a correr, y ya en la tarde había unas 40 personas. Ahí unos amigos me prestaron una sede donde yo me pude instalar un poquito, a hacer llamados, a verificar que la información de las personas disponibles fuera la correcta. Ahí el formulario aparecía, no sé, pues tengo pala, tengo guantes, tengo una maquinaria 4x4. Y ahí yo iba confirmando para ver si esas cosas estaban realmente disponibles. Un trabajo bien tedioso, pero que de ese grupo igual fueron saliendo finalmente cuadrillas de voluntarios. Y ya desde el miércoles en adelante, miércoles hasta prácticamente el domingo, salimos todos los días, y se hizo una comunidad de WhatsApp. Esa comunidad también creció bastante. El mismo formulario estaba en link, entonces mucha gente que ingresaba después se metía a la comunidad. Y ha funcionado de una forma bien descentralizada y orgánica, que es cosa que me alegra bastante, porque, bueno, aquí molestan los cabros cuando salimos de, no, el capitán, pero la verdad es que yo lo veo más bien como una comunidad, donde cada uno pone su granito, y nosotros lo que hacemos, organizamos nuestra cuadrilla, vamos a un lugar que tenemos identificado, damos de alguna forma la seguridad de a dónde llegar, con quién hablar, también lo que tú decías, por ejemplo, Félix, de que aquí se produce un desorden igual con la llegada masiva de gente, y nosotros, por ejemplo, hemos tenido mucho cuidado de no promover ese desorden, indicando hacia dónde se puede ir, como el dato certero de un vecino que lo necesita, de un sector que lo necesita, y de los operativos de las autoridades también para ponerse a disposición de ellos. Entonces, ha funcionado como para hacer nuestras cuadrillas, pero paralelamente funciona como para pasar un poco el dato de un lugar donde la ayuda es bienvenida, donde van a ser recibidos.
0: Y porque a veces se duplican ayudas, y a veces entregamos dos ayudas a alguien que lo necesita, y el que realmente lo necesita recibe cero. Y hay lugares que obviamente son mucho más visibles, más cercanos, más fácil de poder apoyar. Y queda esa,
2: sí, ahí es donde falta un poco de eso que decías tú, de esa presencia más del Estado, quizás, para organizar. Porque, por ejemplo, con Islón, que tuvo visibilidad por los medios y todo, no recuerdo bien, creo que fue el miércoles.
0: Está todo apilado hoy de las ayudas.
2: Mucho voluntario, muchas cosas, mucho jueves. Claro, el jueves. Y ahí el viernes nosotros dijimos, ¿sabes qué? Ya viernes, medio fin de semana, va a venir más gente, vámonos a Alto Peñón. Y después hablamos con los vecinos.
0: Más cerquita al micro.
2: Como el jueves hubo mucha gente, el viernes dijimos, es que el viernes, ya entrado fin de semana, va a venir mucha gente para acá. Vamos a Alto del Peñol, que nos dijeron que había necesidad y no habían voluntarios, partimos para allá. Y después el sábado volvimos a Islón y hablamos con los vecinos y nos dijeron, oye, ayer no vino nadie. O muy poca gente. Entonces,
0: falta esa coordinación, pues. Oye, ya llegaron ustedes, mira, aquí vamos a ayudar a ustedes en este lado, en este, lo otro. Y,
2: claro.
0: Y ahí uno espera que la institucionalidad funcione.
3: Claro, cuando el jueves pensamos que iba a seguir, o sea, igual para mí, ya no es por tirar palos, pero que se haya hecho ese tremendo operativo solamente un día, no sé. Pues,
0: no sirve de nada.
3: O sea, sí, ayuda un día, pero obviamente dejar despreocupado el otro día, nosotros lo dimos por sentado, como lógicamente ya, oye, habían, no sé, yo creo un centenar de voluntarios dando vueltas, todas las casas con 12, que con cuadrillas de 12, 15 personas, súper bien, pues ahí trabajando súper rápido, de verdad que se agradece mucho, pero a mí jamás se me ocurrió pensar que al día siguiente eso iba a desaparecer. Y de hecho fue Tomás, porque él fue a entregar unas cosas, él no fue a trabajar, no fue como al al día siguiente a tirar pala, sino que fue como entregar una cama que

0: conseguido, y allí los vecinos le dicen, oye, sabéis que ayer desapareció todo, así como que se quedaron un par de cuadrillas y pasamos de ser ayudados por 10 personas a ser ayudados por 3 por casa.
1: Muy complejo. Vamos a seguir conversando eso y más, y en ese mismo contexto, Miguel Ángel, desde el ámbito de la psicología, cuéntanos desde lo que te acabo de vivir y también desde lo que podemos aconsejar a los amigos que nos escuchan.
2: Mira, primero que todo, es súper importante reconocer y valorar lo que sucedió. O sea, cuando dice un adulto, no pasó nada, tranquilo, ya estamos invalidando la emoción, el miedo, el nerviosismo, la ansiedad que puede tener un niño o una niña que quizás nunca ha vivido eso. Y también te está alejando a ti como adulto porque te vuelve un robot. Cuando por el contrario, es una excelente instancia en la que podemos decir, sí, ¿sabes qué? Yo también tuve miedo. Pero mira, ¿sabes? Tomamos las mejores decisiones. Cuando hubo que evacuar, salimos de la casa. Seguramente los vecinos también tenían miedo, pero entre todos nos cuidamos y ahora estamos acá. Y estamos bien, nuestra casita resistió, estamos abrigados y cualquier cosa vamos a hacerlo así. Entonces, finalmente, el tema acá no es ocultar lo que pasó. Es cómo gestionamos lo que pasó, que es totalmente distinto. Es como siempre se dice que no hay que dejar de ver o borrar lo que nos sucedió. Debemos sacar la enseñanza, porque esta es una oportunidad justamente para prepararnos, para explicarle a los niños, a las niñas, qué es un temporal o qué puede pasar, qué hay que hacer en caso de un temblor, qué hay que hacer en caso de un terremoto, porque hoy día fue una lluvia, mañana puede ser un terremoto, estamos en un país sísmico, hace algunos años tuvimos uno acá en la zona. Entonces es el llamado y la oportunidad para justamente prepararnos y trabajarlo. Yo les contaba fuera de micrófono que en el sector donde yo vivo me tocó evacuar 2 veces. Despertar a mi hija de 11 años a las 3 de la mañana y decirle, hija, abrígate, tenemos que salir a un lugar alto porque el río puede llegar a la casa. Tener que hacer lo mismo otro día a las 6 de la mañana. Entonces, claro, en algún momento, yo tengo la formación de psicólogo, soy magíster en educación socioemocional, entonces me pude tomar el espacio de sentarme con ella y preguntarle cómo se sintió. Y trabajarla desde esto, desde, oye, yo también soy persona, yo también tuve miedo, yo nunca había evacuado, y terminar riéndonos porque utilizamos una instancia de mucho miedo para generar y fortalecer nuestro vínculo como padre e hija desde la confianza. Entonces, finalmente, yo creo que eso es lo que tenemos que trabajar hoy día y lo que vamos a ver más adelante, justamente en estrategias concretas, porque lo hablábamos también hace un rato, uno pesca Instagram y está lleno de psicólogos, lleno, y todos tienen la misma plantilla de Canva con tonos pasteles. Y de repente aparece un sujeto que sube imágenes que se cree bellita, utiliza colores más oscuros, claro.
1: Medio ambiente.
2: Entonces, hoy día lo que vamos a hablar ahora, lo voy a subir hoy día cuando ya llegue a mi computador, está preparado, que son estrategias concretas para que usted pueda trabajar en su familia. Acá no venimos con el tema de la autoayuda, no venimos con las frases baratas, reflexivas. La psicología es más simple de lo que creemos, pero es importante que usted trabaje con profesionales preparados, con profesionales que sepan. Si va a andar siguiendo al influencer del momento en TikTok, es muy probable que esté poniendo en riesgo su salud mental o la de su familia. Entonces, la salud mental, de hecho, el otro día leí un reporte que ahora para los chilenos es más, o sea, está más arriba que el tema del cáncer en cuanto al tema de la preocupación. Y se están haciendo recortes en el plan de suicidio, o sea, de prevención del suicidio. Se está haciendo recortes en el sistema de apoyo a las infancias diversas. Se están haciendo muchos recortes en programas que son significativos y que de gran importancia para nuestra vida. Yo siempre lo he dicho, soy un convencido de que la base de toda sociedad son justamente la educación. Acá tenemos a un colega profesor, y la salud. Porque sin eso no puede existir nada más. Todas las otras profesiones necesitaron pasar por una escuela para aprender a leer, a escribir, a sumar. si no, no se pueden desenvolver. Entonces desde ahí, y si no tienes salud no puedes ir a la escuela. Entonces desde ahí debiésemos poner el foco, debiésemos dar más recursos si queremos realmente algún día llegar a ser una sociedad desarrollada y no estar acá en el tema de los cahuines, de las platas oscuras,
1: del chino, de
2: ir para, claro, del chino o de como recién decían, el primer día. El primer día mucha gente, mucha foto en Facebook, vinimos a tal lugar a ayudar, pero ahora ya no es moda, pues. Ahora ya no te da likes, ahora ya demostraste que eres bueno para las redes y te fuiste. Entonces desde ahí es importante también que esto sea algo constante, que los distintos organismos, así como tenemos hoy día a dos jóvenes emprendedores que se organizaron, que están invirtiendo de su tiempo, ojo, porque
3: gracias
2: este...
3: Tengo
2: más canas que usted, así que al menos se ve bien la cosa. Oye, el tiempo que ellos están dedicando a esto es tiempo que no están pasando en la casa, que no están pasando en la familia, que no están, no sé, haciendo las cosas que les gustan. Y lo están haciendo por amor al arte. Justo. En virtud de una comunidad.
1: Eso es muy importante. ¿Sí? Y hay muchos que están en esa misma línea. Vamos a seguir con Miguel Ángel Pedraza, que te pueden seguir en redes como Miguel Ángel.
2: psicólogo.mapbcorta.
1: Buenísimo. Y en el siguiente bloque vamos a profundizar también con Diagno Salud, que ha estado también no solamente presente con atenciones para quienes los necesitan, con exámenes preventivos, atención médica, que hay muchos lugares que ha sido un interrumpido, sino también hemos sabido también de ahí algunos casos de ayuda particular que han realizado. También vamos a profundizar en eso, Mariable. No se vayan, vamos a ir a unos consejos comerciales y también yo les quiero contar que Momento de Ayudar queremos invitar a todos a ser parte de una campaña donde cada aporte cuenta. 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Nos vamos a unos consejos junto a Kevin Deck y ya regresamos.

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3: Son las 14 horas y 34 minutos.
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0: Ya estamos de regreso y vamos a conversar con María Belén de Diagnosalud, gestora comercial, que nos va a contar un poquito de lo que han estado haciendo y también de este caso que nos llegó, que ustedes colaboraron muy solidariamente en cuanto a la atención. María Belén.
1: Sí, mira, debido a la contingencia, Diagnosalud tuvo que cerrar sus puertas en nuestro centro médico en Coquimbo el día lunes 20. Quiero destacar al equipo de nuestro centro médico, nuestros colaboradores, nuestros TENS, nuestra ejecutiva de atención al cliente, todo nuestro equipo que estuvo bien comprometido con poder aperturar el centro médico a contar del martes 21, porque debido a la situación climática era muy complejo poder aperturar el centro. Así que aquí quiero igual reconocer que el equipo se ha portado súper bien y a nuestros pacientes también pudieron llegar al centro médico. Nosotros contamos con estacionamiento, así que todo se desarrolló con normalidad.
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1: Exacto, sí. Nuestro centro médico está a 2 cuadras del hospital de Coquimbo. Contamos con atención médica, también tenemos exámenes de imagenología, tenemos también toma de muestra, procesamos en Santiago. Entonces estuvimos con todos nuestros servicios funcionando desde el martes hasta el día sábado de la semana pasada. Y actualmente también seguimos funcionando perfecto. Y bueno, debido a eso nos llegó, como decías Ben, tú, el llamado de ayuda de X persona, ya que estaba colaborando con todo esto que ha pasado. Y nos pidieron la ayuda para poder entregar la atención médica a un paciente que debido a lo que ocurrió acá en la cuarta región, presentó problemas de salud, estuvo súper afectado emocionalmente por la destrucción de su vivienda, por todo el sistema frontal, con miedo también, y presentó problemas de arritmia. Y lamentablemente el señor, nuestro vecino, es súper lejos, vive súper lejos de acá del centro médico, así que tuvimos que coordinar con una persona con que nos entregó el, no, o sea, nos facilitó su 4x4 para poder llegar al donde el paciente vive, y se acercó a nuestro centro médico y se pudo hacer el examen de arritmia que necesitaba y también su atención médica. Ahí nosotros apoyamos esta causa porque la verdad es que este paciente, este vecino, don Luis, necesitaba la ayuda, estaba muy mal de salud, porque quedan secuelas después de todo lo que pasa con este sistema frontal. Así que nosotros ahí pudimos aportar nuestro granito de arena y actualmente seguimos entregando también todos nuestros servicios, funcionamos con normalidad, seguimos con nuestras campañas vigentes en el centro médico, así que pueden todos los pacientes que están agendados y también los que les gustaría dentro de la comunidad poder usar nuestros servicios. 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
0: Buenísimo. Oye, nuestro amigo psicólogo que nos acompaña cada miércoles, que hablamos de estos temas, nos hablabas en una primera etapa de todo lo que sucede en esta situación, cómo poder ayudar, también cómo no ocultar lo que pasa y también cómo abordarlo en el ámbito familiar, que es muy importante poder conocer todo esto, Miguel Ángel.
2: Mira, vamos a dar algunas herramientas súper concretas que, bueno, ya pasó hace aproximadamente una semana el tema de la ayuda y todo, pero siguen estando vigentes y siguen aportando un espacio de conocimiento y desarrollo familiar. Primero que todo, un juego súper simple. Simón dice. A través del Simón dice, por ejemplo, podemos lograr que personas que son más hiperactivas o que les cuesta más concentrarse, relajarse, Simón dice, respira hondo. Y listo, lograste que alguien que normalmente está en movimiento pueda tomar un momento para respirar. Entonces, finalmente, estamos disfrazando una herramienta tan simple y tan casera como el Simón dice, como este curso de mindfulness que nos venden ahí en Instagram. Oh, mindfulness, Simón dice. Úselo en su casa. Así es simple, es gratis, es sencillo, lo puede utilizar. No hay problema con eso. Otra forma. Bachillerato. ¿Quién no jugó alguna vez al bachillerato? Entretenido. Practicas la memoria, aprendes palabras nuevas, lo que no sabes lo puedes buscar. Nunca falta el que inventa algo que no existe, que un nombre. No, es que yo una vez tuve un compañero que tenía ese apellido. Un clásico. Mira, el profe está muerto de la risa. Claro, puede pasar. Pero, ¿qué pasa? A través del Simón, o sea, del bachillerato ahora, usted está poniendo atención en palabras, en conceptos que necesita, y se olvida por un rato de que está sonando la lluvia, de que hay una gotera, de que hay que ir a arreglar el patio. Entonces, finalmente, está enfocando su atención en algo que le da un momento divertido, que le da un momento de aprendizaje y que puede reír en familia, para lo que necesita un lápiz, un papel, sería. Incluso hay personas que lo pueden jugar solo diciéndola, estilo cultura chupística adaptada. Listo, y lo podemos hacer rápido y sencillo en casa. Herramientas simples. Y una herramienta muy importante que les quiero dejar el día de hoy tiene que ver con el tema del apego, con el tema del... tome algo que para usted sea significativo y ojalá pequeñito. En este momento, bueno, yo tengo un celular, pero en la casa, no sé, usted puede tomar un peluche, una pelota, un cojín, una mantita, lo que sea. Y llévelo con usted, que sea su apoyo emocional. Entonces, cuando usted sienta pena, sienta rabia, sienta alguna emoción que haga que esté saliendo de su centro, vaya y convérselo, o abrace, o esté un momento desconectada del mundo con su objeto especial. ¿Qué va a hacer esto? Va a generar que usted se sienta acompañada, se sienta apoyada y va a poder volver a la calma de una manera más rápida posible. Esos son algunos trucos que utilizamos en psicología. Entonces, si se da cuenta, acá estamos tomando cosas que usted tiene en su casa, que son súper cotidianas, para que usted las utilice con un enfoque que nos puede dar la psicología. Si la psicología no es venir a hablar raro, no es usar la misma plantilla de Canva, no es repetir la frase de autoayuda, la psicología está en todos, está disponible, simplemente es saber acompañar los procesos, y para eso hay que formarse, hay que estudiar, hay que dedicarse a la materia. Entonces, cualquier cosa, psicólogo.mapbcorta en Instagram, me pueden contactar, no hay ningún problema. Hoy día voy a subir nuevo material con esto que estoy diciendo, y la idea es eso, que trabajemos, que por favor se instruyan. Las redes sociales son muy divertidas, muy divertidas. Yo también tengo redes sociales y me río mucho de los memes, de los reels y de todas las cosas, pero no sé si pondría en práctica con mi hija algo que vi en un TikTok. Depende.
0: Y lo hablábamos ayer, mucha gente que se automedica, se receta, dice voy a tomar este medicamento porque sale tal.
2: Sí,
0: es lo peor. Hay otras cosas como págalo usted mismo, pero no para el cuerpo, ni la salud física, ni la salud mental.
2: Eso, el tema de la salud en general. Si finalmente la salud física y la salud mental están súper unidas. Cuando la mente está bien, también ayuda al cuerpo. Cuando el cuerpo está bien, también ayuda a la mente. Y es súper importante estar en armonía. Si acá esto de... somos una sola entidad, somos una sola persona que tiene distintas dimensiones, pero no por eso van a estar separadas entre sí. Sí, y como siempre lo he dicho, los espacios del miércoles acá de la Radio Guayacán están justamente para entregar ideas simples, herramientas que usted puede utilizar en su casa. Acá no venimos con morbo, venimos a psicoeducar y venimos a dar soluciones reales a problemas reales, porque si nos pusiéramos a hablar de las cosas que hay en redes sociales, no, de verdad que no. Dejen de seguir, por favor, a estos psicólogos de pastel, como les digo yo. Infórmense, acuda a psicólogos especialistas, y nada, es súper importante la formación.
0: Oye, buenísimo. También los invito a seguir nuestra página conexionguayacán.cl, donde tenemos diversas informaciones en general de emprendimiento, cultura, de arte, pero hoy día también tenemos una sección especial en cuanto a la emergencia. Por ejemplo, estos 40,000 pesos de compensación de la empresa eléctrica por los cortes y muchas situaciones, sin presentar boleta y otras cosas. Ahí está toda la información, cómo pueden conectarse. Está también el tema de emergencia cuando no te funciona el internet, este roaming de emergencia, cómo activarlo, cómo hacerlo. Ahí está también la información de algunos municipios con la situación de los cortes, también la situación de PRUANET, que es una agrupación nacional de veterinarios de emergencia que está trabajando en la región de Coquimbo y que está yendo a buscar a colaborar con los animales, no solamente perros y gatos, sino también ganado, caprino y otras cosas más. También el apoyo de Caja Los Andes, que está apoyando con un bono de 150,000 pesos y otras cosas interesantes también para sus asociados. Ahí tenemos esa información y también lo de los celulares que está disponible. Ahora vamos a subir la notita también de nuestros amigos, de todo lo que están haciendo. Y también los invitamos a seguir marigen.cl, donde tenemos información de los animales, de nuestros amigos también Busca Huellitas, que están colaborando y ayudando también a lo que es el tema de las mascotas. Nuestros amigos que nos acompañan, reiteremos para quienes quizás se integran recién a la sintonía de Radio Guayacán, Gonzalo y Tomás Monsalve, de esta importante campaña que también vamos a subir y va a estar disponible en nuestras redes sociales para ayudar a Islón, pronto también a Cruz de Caña, en cuanto a estas cocinillas, que es un tema operativo, práctico y fundamental para la sobrevivencia en estos tiempos.
3: Sí, como habíamos dicho antes, bueno, aquí me presento de nuevo para los que recién se integran. Mi nombre es Gonzalo. Y bueno, con mi hermano acá hemos estado coordinando un grupo voluntario. Le habíamos puesto Levantemos Coquimbo en un momento a nuestra página de Instagram, que lamentablemente ya no existe, así que ahora estamos ocupando el alguien, no sé si alguien lo reportó, fue un tema automático de Instagram, pero ahora estamos utilizando las redes personales de Tomás y las mías. Y la radio también, ahora que la radio nos ayudó, así que gracias por la invitación para poder masificar este mensaje. Y básicamente nuestro grupo tiene dos brazos, uno que es el de la coordinación de voluntarios para ir a tirar palas, donde nosotros igual hemos aprovechado de llevar cosas y conseguirnos cosas, pero este grupo se armó principalmente para el tema de trabajo. O sea, la idea acá es ponerse el overall, ponerse las botas, hay que estar vacunado, ¿eh? Aviso al tiro, si alguien se quiere sumar, necesita hacer ese trámite. Tenemos herramientas para incluso prestar, tenemos carretillas, tenemos palas, tenemos guantes para entregar, uno que otro overall que se puede prestar, que los vamos lavando regularmente. Y también tenemos el otro bracito, que ha sido la campaña específica y concreta que ha liderado. Esto realmente ha sido una idea de Daraya, hay que darle crédito a Daraya.
4: Sí,
3: pero que Tomás la ha ejecutado muy bien y que ha logrado recibir muchos aportes. De hecho, en todo este rato que hemos estado conversando, hemos seguido recibiendo aportes. Y bueno, yo, como les digo, hemos estado más a cargo de la parte del voluntario de pala, y Tomás puede hablarnos más sobre la campaña misma de las cocinillas, cómo se gestó y hacia dónde va.
0: Eso.
4: Sí, o sea, la verdad que estamos muy agradecidos. Llevamos, creo que 24 horas, un poquito más de 24 horas que abrimos la cuenta para la campaña, y ha sido, ya pedimos las primeras 30 y estamos próximos a pedir las siguientes 30. Entonces estamos, la verdad que nos sorprendió gratamente la respuesta de la gente al materializar esto en algo concreto, porque a veces muchos voluntarios dicen, no hay plata para ayudar, pero ¿en qué? Aquí le quisimos dar forma a ese aporte. Pero igual también quiero sumarme aquí a lo que dice Gonzalo, el tema del trabajo de pala, digamos. Hemos estado hablando con la gente de Isilón y todavía falta. O sea, de repente la gente ya no está esta imagen catastrófica de los primeros días, pero todavía
3: ya no es tan heroico, pero igual hay ayuda.
4: Falta mucho. Y aquí también me voy a colgar aquí de la radio, aprovechar el micrófono de hacer un llamado también a empresas o contratistas, gente que disponga de maquinaria pesada. Yo he estado tratando de conseguir un cargador frontal o una retro, porque todavía hay que sacar mucho escombro pesado y los voluntarios no pueden hacerlo. Han tirado cosas hasta con camioneta, ¿me entiendes? Entonces, si hay alguien que está dispuesto a poner, con operador por supuesto, un cargador frontal o una retro, aunque sea mediodía, o sea, aunque sea un par de horas, nos va a ayudar un montón para este fin de semana, porque va a haber gente trabajando el fin de semana, y una maquinaria pesada aliviana mucho la pega y los vecinos la van a agradecer mucho. Y también un llamado en general: el que quiera ayudar, este fin de semana es el momento. Yo sé que están todos cansados, volvieron a la normalidad, pero el sábado y el domingo podemos dedicarle 5 o 6 horitas en el día, y simplemente hay que llevar Islón vacunado, como dijo Gonzalo, y de hecho en la junta de vecinos de Islón hay carretilla y material municipal. Entonces, simplemente ropa de combate y vacunado, y las manos son bienvenidas.
0: Oye, buenísimo. Recordemos las redes y la cuenta también para quienes quieran apoyar por estas cocinillas. Ya tienen catastrada 30, y también viene también un trabajo posterior también en Coquimbo con Cruz de Caña.
3: Bueno, el mío es Chalo Música, con CH y con K. Bueno, tengo un tema musical dando vuelta, pero es una red abierta, así que también hemos canalizado la información por ahí. Y la tuya, Tomás, era Tomás Monsalve.
4: Tomás Monsalve G de García, de apellido materno, hay que guardarse.
3: Por supuesto,
4: de
3: la mamita.
4: Tomás Monsalve G, va a aparecer ahí en Instagram. Y la cuenta la voy a leer porque no me la sé de memoria. Está a nombre de Gonzalo. Es Gonzalo Monsalve García, el RUT 18404-260-6 del Banco Tempo, cuenta vista. Número son 5111184042060. Bueno, también lo vamos a pasar por escrito en alguna parte de esta transmisión de Instagram. Ahí sí. Lo vamos a pasar. Y bueno, en mi Instagram está el link de pago de Mercado Pago también. Si se le hace más fácil pagar con una tarjeta o con la plata de Mercado Pago, también está esa opción. Ahí nos cobran una comisión los amigos Mercado Pago, pero es menor, así que también
0: es más práctico.
4: Es más práctico y da como más garantía, así como más seguridad, digamos.
3: Sí, y nosotros también estamos mandando el reporte de lo que gastamos. O sea, yo creo que una de las cosas de las que más nos preocupaba en un principio era precisamente cómo ser bien transparente.
0: Pero ahí les ofrecemos nuestra página para subir todo eso, entonces ahí va a ser también más práctico, que pueda estar disponible ahí para quienes quieran revisar, y después le mandan el link nomás y ahí va a estar disponible en línea también. Lo vamos a coordinar por interno también para eso, y además que los conocemos de toda una vida y también hay un corazón solidario ahí también en estos temas de apoyar, de disponer, de hacer la gestión, de buscar. Así que todos podemos apoyar, porque de repente uno dice, pucha, me es difícil ir, no tengo vehículo, o tengo familia, me cuesta moverme, dejar a mi hijo, a mi hija, esta es la forma de ayudar, hay múltiples formas de ayudar, y también compartiendo la información para que llegue a más personas que puedan colaborar, no solamente de acá, de otros lugares. De hecho, hablábamos con varios voluntarios cuando han estado los incendios en Valparaíso, en el sur. Hay gente de acá que ha ido, ha llegado ayuda, pero no ha llegado ayuda en capacidad de trabajo, como se ha visto en otras emergencias. Ahí me comentaban, por ejemplo, algunos voluntarios que quizás eso también es relevante, ir sumando también la capacidad de trabajo en terreno también es relevante para poder accionar, como lo que comentaban ustedes, Dilon.
3: Y lo otro que es los aluviones tienen esta cosa bien maldita, que realmente no hay otra forma de trabajar más que con una mano humana. O sea, hay, claro, la maquinaria te puede sacar las cosas de la entrada, pero hay un trabajo que es necesariamente humano, que no hay forma de reemplazarlo, que es el de meterse al barro, a sacarlo con pala, a sacar ramas entre medio, piedras a veces entre medio. Hay voluntarios que se han encontrado animales, gallinas, perros adentro, y que obviamente una persona que todavía tiene su casa parada o gran parte de su casa parada, tú no le vas a pasar una maquinaria para romperla. Si uno va a tener un trabajo y una responsabilidad de rescatar un poco la vida de esta persona que finalmente queda bajo el barro, un barro contaminado que lo que toca básicamente lo destruye, pero la casa está parada. Entonces uno tiene que meterse ahí a tener cuidado con las cosas de la persona, de no romperle más su ya destruido lugar. Y eso solo se puede hacer con una mano humana, ¿sí? Es la forma más efectiva y que más ayuda. También yo creo que aquí se genera, y aquí me puede nuestro compañero psicólogo acá, Miguel Ángel, me puede corroborar, que también hay un tema de esto de trabajar codo a codo con las personas, de ver a las personas sumándose. Es clave. A nosotros uno de los voluntarios nos decía un poquito frustrado, como, oiga, pero esta señora quiere que yo recupere una cocina que estaba bajo el barro. O sea, esa cocina no se va a recuperar. Sí. Yo le dije, oye, igual sácala, ¿sí? Porque aunque cansa, aunque gaste, aunque tú digas, puedo estar haciendo otras cosas, todo sirve, porque también sirve mucho el solo apoyo, el verlo y sacarlo, y bueno, quién sabe, quizás sí la recupera, quizás nosotros no sabemos, ¿sí? Entonces eso es importante, yo creo que las personas sientan el apoyo, ir para allá, estar codo a codo trabajando, se presta también, aunque uno lo encuentre como raro, se presta para echar la talla mientras uno está ahí tirando pala, como que se alivia la cosa, adquiere, yo creo que tiene un tema como igual medio terapéutico el tema de que la gente esté ahí trabajando con más personas y no que esté solamente la familia viéndola por la suya, sino hay una cosa bien emocionante de eso cuando de pronto, no sé, 10 desconocidos, porque eso es, 10 desconocidos, te empiezas a conocer, empiezas a hablar, empiezas a conversar sobre dónde, oye, te conozco por acá, se arma todo un tejido social en torno a este trabajo, que yo creo que también es importante generarlo, porque, como bien decíamos, va a sostener también esto en el tiempo. Para aquí los que están escuchando, esto no es un trabajo de una semana, probablemente la necesidad de personas trabajando va a ser de meses, y no estoy exagerando, porque hay zonas que, por ejemplo, nos habían llegado unos videos del condominio Los Tricahue, que del cual no habíamos tenido información hasta ponte tú que el mismo sábado o domingo que nos estábamos retirando, y nos llega un mensaje, de pronto un video, un vecino, oiga vecino, yo estoy acá, ¿pueden mandar una cuadrilla ahora? pero nos manda un video, yo hablo con Don Luis, no sé si habrá sido el mismo, que me decía que se lo llevó el río por un kilómetro y sobrevivió no sabe cómo, y que él mandó una foto de todavía, como encontramos Islón, así lleno de barro para adentro, mandó esa misma foto, y estamos hablando ya una semana después de la tragedia. Entonces, a medida que se vaya abriendo el camino hacia el valle, hacia Ovalle también, vamos a empezar a descubrir comunidades que no han tenido la
0: visibilidad, apoyo,
3: de las cuales no hay video morboso ahí del auto llevándoselo al río, que eso vaya más gente, pues eso es, lamentablemente esta sociedad funciona así, las redes sociales funcionan así. Pero que están derechamente votados, porque o son pocos, o están alejados, o también es difícil llegar en el sentido de que son casas que están alejadas, entonces no podéis dejar una cuadrilla ahí y desplegarte, sino que tienes que ir a las casas una por una. Y estos lugares van a necesitar ayuda por mucho tiempo más, sobre todo considerando que el trabajo voluntario de lunes a viernes se hace complicado ahora que volvemos a alguna especie de normalidad. Así que todos los que están disponibles, por favor, pónganse a disposición de hacer un trabajo solidario los fines de semana o cuando puedan. De lo contrario, aporten con cosas, todo va a sumar, siempre resguardando el orden y la dignidad de las personas a las que estamos ayudando. Esto no es un trabajo de caridad, es un trabajo de solidaridad, y tiene que mantenerse así, porque eso también es importante, resguardar la privacidad y también la dignidad de las personas, ¿sí? Uno aquí viene a ponerse a disposición de la comunidad, a disposición de los vecinos. No hay que frustrarse si a veces, no sé, termináis dando vuelta en auto un par de horas para encontrar un lugar para trabajar, o si el contacto que te dijo que necesitaba ayuda finalmente era poquito lo que necesitaba, todo va a sumar, ¿ya? Entonces los chicos que se estén armando para ir de voluntario, les dejo ese mensaje.
0: Y si es poquito es bueno, porque es más fácil realizarlo y concretar la misión.
3: Es que hay gente que se frustra porque quieren ser los héroes, porque todos quieren encontrarse con la imagen de dramática de Ilón y rescatar casi que al gatito
2: la foto con la bandera.
3: Entonces como que a veces van y se desilusionan porque el trabajo significó sacar 20 centímetros de barro,
0: pero eso es mucho.
3: Pero caleta, sí. 20 centímetros de barro, gente, 20 centímetros de barro dentro de una casa es caleta de pega. Cuadrillas de 10 personas hemos estado todo el día en una casa con barro sacando 20 centímetros de barro. Entonces no hay que menospreciar esas necesidades, hay que estar y ponerse disponible nomás. Y si a veces una junta o un dirigente te dice, no sabes que no necesitamos ayuda, bueno, sigue nomás, alguien la va a necesitar, ¿cachai? No hay que frustrarse ni agarrarse con otros vecinos, que hemos sabido de casos, no, los voluntarios llegan y nos tratan con prepotencia. ¿Por qué? ¿Por qué haríais eso? Si vais a ayudar, pues, o sea, si no necesitan tu ayuda, bacán, anda a otro lado, ¿cachai? No digas, me hacen perder el tiempo, esa no es la actitud de un voluntario. Entonces les dejo ese mensaje ahí para que ellos pónganse a disposición, tomen la balita, hay algo muy honesto en el trabajo manual, y vamos a ayudar a levantar nuestra región, pues, de eso se trata.
0: Eso.
3: Hoy en día estamos abandonados, medios. Así que tenemos que verlas por nosotros y organizarnos nosotros como ciudadanía, independiente de las tendencias, independiente de los lugares de donde provenimos, de las profesiones. Acá somos todos iguales a la hora de colaborar.
0: Justo, muchas gracias, Gonzalo, muchas gracias, Tomás. Vale, gracias, María Belén, muchas gracias también por acompañarnos. ¿Algún mensaje final de Diagno?
1: Sí, nos gustaría dejar a todos invitados, a todos nuestros pacientes, de que estamos atendiendo con normalidad en nuestro centro médico. 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Tenemos estacionamiento, nuestros servicios, imagenología, laboratorio, atención médica. Importante recalcar que nuestro centro médico posee atenciones médicas, con venta FONASA, ISAPRE, Colmena, Banmédica, Isalud. Así que ahí llevamos a toda la comunidad a poder realizar su atención en nuestro centro y también a poder contactarnos para realizar convenios. Y nada, pues nuestro compromiso con la comunidad sigue estando activo y ahí vamos a estar pendiente de cualquier acción social que se requiera por parte de nosotros. Estamos ahí súper pendientes.
0: Muchas gracias. Nos vamos a un nuevo consejo comercial y de regreso vamos a estar con nuestros amigos de Meteo Chile.

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8: Son las 15 horas y 8 minutos.
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0: Estamos de regreso en Conexión Guayacán 98.9 y vamos a saludar de Meteo Chile, que tiene la gentileza de estar con nosotros para hablar un interesante tema en relación a cómo ha sido este tema, este sistema frontal que afectó a la región de Coquimbo, que nos dejó con zona de emergencia, pero además también para comentar este informe trimestral que viene sobre lluvias y sobre situación climática para la macrozona norte hasta el sur, desde Atacama hasta importantes lugares de la zona sur. Para ello vamos a hablar con nuestro amigo, que me parece que ya está conectado. Desde Meteo Chile nos acompaña nuestro, al tiro lo vemos acá, para hablar de este tema importante que nos preocupa. De hecho, se avecina que vienen lluvias también este fin de semana, este día viernes, aquí a la región de Coquimbo. Vamos a hablar de eso y más aquí en Conexión Guayacán junto a Matías Pino. ¿Cómo estás, Matías? Bienvenido.
1: Hola, muy buenas tardes. Muy bien, ¿ustedes?
0: Bien, aquí evaluando todo lo que pasa con la emergencia, viendo también los temas de ayuda, no solamente desde lo social, también vamos a hablar luego también del emprendimiento, pero nos llamaba la atención dos partes: uno, poder hacer un pequeño análisis de lo que fue el sistema frontal, y dos, este informe trimestral de lo que viene. En épocas que generalmente no llueve, hay información también importante que desde Meteo Chile nos están entregando, Matías.
1: Sí, bueno, partiendo con el análisis de lo que fue este super evento, lo que ocurrió en la región de Coquimbo, es bastante importante destacar que julio fue el mes más lluvioso de lo que llevamos hasta la fecha en gran parte del país, por este evento de tres sistemas frontales que ingresaron a toda nuestra zona centro, a la parte del norte chico, incluso a la zona sur, que dejaron precipitaciones considerables. Como ejemplo, aquí también dando este julio de 2026, en la estación meteorológica de La Serena, del aeródromo de la Florida, se acumularon 177 milímetros aproximadamente. Cuando aquí estamos, para el mes de julio, estamos normalmente acostumbrados a recibir para julio 17 milímetros. Así que valor muy considerable que aportó, que ocurrió también este desastre, como se ha visto. Que ha dejado también a La Serena con un superávit en cuanto a precipitación muy importante.
0: Oye, información que nos deja también ahí con muchas situaciones complejas en la prevención y en otros temas, pero muy importante también la información que entregan ustedes, porque nos permite tomar acciones preventivas. Y en ese sentido, dentro de esta misma semana se anuncian lluvias. ¿Qué tan fuerte vienen para la costa y para el sector interior de la región de Coquimbo?
1: Sí, bueno, el pronóstico se está

0: que el modelo pueda entregar con mayor claridad el tema, pero desde lo que han visto previamente no es tan intenso, ¿verdad?
1: No se ve todavía el modelo, todavía está arrojando una condición, como dije, de chubasco, no muy intensa, no como lo que ocurrió la semana antepasada.
0: Bueno, hay una noticia también importante para prevenir, pero para no alarmarse también, porque muchos dicen, oye, con tanto que ha llovido, una lluvia más va a ser tan intensa. Ahí estar atento también a los pronósticos, obviamente siempre prepararse, pero a tener calma y paciencia en ese sentido. En cuanto al informe trimestral, cuéntanos de este informe, qué trae, generalmente se hace este informe trimestral y qué nos dice, por ejemplo, para la zona norte, la región de Coquimbo.
1: Sí, bueno, aquí en la Dirección Meteorológica ya emitimos el día de ayer un informe, un punto de prensa oficial mostrando qué es lo que nos depara este último mes de agosto y los primeros 2 meses de primavera, ya para ir viendo cómo se comportan las precipitaciones, las temperaturas máxima y mínima. Partiendo con la precipitación, se mantiene o nos sigue arrojando sobre lo normal desde la región de Coquimbo, incluso la zona sur de la región de Atacama, hasta la región de Los Lagos aproximadamente. Y si nos enfocamos en la región de Coquimbo, como ejemplo, tenemos la estación de La Serena, del aeropuerto de La Florida. Se esperan que las precipitaciones para el trimestre agosto, septiembre, octubre esté por sobre los 23 milímetros, un acumulado trimestral. Tomando otra como ejemplo, tenemos la estación de Ovalle, que se espera que las precipitaciones estén por sobre los 39 milímetros también para este periodo trimestral. Ahora, viendo las temperaturas, se esperan condiciones más cálidas para esta región también, donde la temperatura máxima se espera que este trimestre sea por sobre los 17 grados Celsius, y lo mismo ocurre con la temperatura mínima, donde las temperaturas van a estar más cálidas por sobre los 9 grados.
0: Importante información. Ahí hablaba mucho que iba, no sé si será tan así, y obviamente falta harto tiempo, que para septiembre iba a llover bastante, quizás no sé en cantidad, pero que iba a afectar también lo que es septiembre, fiestas patrias y otras situaciones.
1: Sí, bueno, todavía queda mucho por analizar para ya para las fiestas patrias y septiembre, pero analizando los modelos, el comportamiento sinóptico, se tendería a ver un comportamiento similar, pero obviamente los montos tienden a disminuir, o sea, no se espera una precipitación tan intensa como en los meses de invierno, porque acá para nuestro país en invierno es el fuerte de precipitación. Así que igual hay que aclarar eso, ¿no? No, tal vez no estemos esperando unas lluvias como lo que ocurrió en julio, porque en septiembre es un periodo de transición. Y también donde los valores de acumulado mensual van disminuyendo.
0: Oye, importante información. Acá nos hacen una pregunta súper específica. Yo sé que es difícil poder plantearlo de esa manera, pero lo vamos a comentar. Dice, oye, por favor, le puedes preguntar al experto en meteorología más o menos en qué hora y hasta qué hora va a llover más o menos va a ser la precipitación acá para estar preparado en el sector del Pueblo Romero, el Pueblo Romero, el sector de La Serena hacia el Valle, que llovió bastante y que se vio bien afectado, muy cercano a Islón, donde hubieron los aluviones. Esto tarde noche nos decías que iba a llover.
1: Exacto, sí, aquí se está estimando que este evento pueda ocurrir durante la tarde-noche, alrededor de las 4 puede ser, pero es obviamente difícil pronosticarlo porque esto va a atrasarse, se puede adelantar, así que es
0: Sí.
1: muy complicado precisar una hora. Pero por eso, como dije, tarde-noche, ahí debería ya comenzar unos chubascos.
0: Matías Pino, meteorólogo de Meteo Chile, muchas gracias por este contacto, por el trabajo que tienen constante, por estarnos manteniendo informados y por conectarnos aquí con Radio Guayacán para tener la información de primera fuente de lo que pasa, prepararnos, prevenir y también estar contentos por las lluvias, porque en una región que tanto tiempo que no llueve es beneficioso, pero cuando llueve tanto también genera su estrago. Así que, Matías, un abrazo y gracias por tu tiempo.
1: Muchas gracias, igual gracias a ustedes por la entrevista.
0: Que estén muy bien.
1: Igual.
0: Oye, importante información ahí, nos decía Isabel Margarita, muchas gracias. Ahí vamos a estar atentos también a todo lo que pasa con las lluvias y vamos a seguir con la cobertura aquí en Radio Guayacán. En un ratito más también vamos a estar con enlace con nuestro equipo que va a estar siguiendo todo lo que es la visita del presidente. Vamos a saludar a nuestros amigos de SEDUC UCN Coquimbo, pero que también tienen presencia en todo el país. Boris Devoto Araya, quien es director de vinculación con el medio. Y también Emilio Castro. ¿Cómo están? Bienvenidos.
2: Hola Félix, hola a todos, saludarlos también a través de este medio y gracias por la invitación. Siempre contento de venir a este medio de la región de Coquimbo.
0: Oye, nos preocupamos por la emergencia, Boris, Emilio, pero también nos preocupamos de los emprendedores, foco importante, y ahí también ustedes tienen algo relevante, también como director de vinculación con el medio, también con esta organización.

0: otras universidades que está de aniversario Viesco también, pero como ustedes como SEDUCUCN haciendo hartas cosas por los emprendedores, y me imagino que también hay focalización, apoyo y también respaldo también para levantar más los emprendimientos y las ayudas que fortalecen el ecosistema emprendedor de la región.
1: Sin lugar a dudas, Félix, la educación técnico-profesional durante los últimos años ha vivido un realce bastante importante, algo que en lo personal creo que necesita el país para proveer desarrollo y ciertamente para generar un impulso también a las regiones y a los territorios. En ese marco es que SEDUCUCN lleva haciendo un trabajo ya bastante importante durante estos 27 años, pero a partir del 2019 la vinculación con el medio, la innovación, el emprendimiento son ejes fundamentales también del quehacer en los territorios, pero pensando también en que los futuros técnicos profesionales necesitan de esas competencias que les van a permitir una mejor inserción laboral.
0: Hemos visto varios lanzamientos, varios programas que tienen, no solamente en la región, que son muy importantes. Cuéntanos de aquello. Algunos están también en proceso de desarrollo y otro todavía en proceso de postulación para quienes quieran sumarse.
1: Sí, efectivamente. Bueno, estamos con Emilio, que es nuestro coordinador de comunicaciones de la Dirección de Innovación. A lo mejor nos puede comentar en detalle en qué está hoy día el programa Impulsa TP.
2: Claro que sí. Bueno, lo que traigo para comentar es que tuvimos una muy exitosa primera fase de postulación. Llegaron 150 proyectos a conformar parte del programa Impulsa.
0: Tremendo número.
2: Sí, es una gran noticia porque hay interés dentro de la región por poder llevar a cabo ideas, por poder materializarlas y generar este impacto en el territorio a través de ideas que pueden ser soluciones el día de mañana. Y bueno, lo que queremos comentar también es que mañana vamos a tener una jornada muy importante y relevante para el programa y también para SEDUC y para todo el ecosistema productivo y emprendedor local, porque vamos a tener la selección de los primeros 50 proyectos de estos 150 que están postulando.
0: Era tremendo,
1: buenísimo. Así es, eso es un trabajo que venimos desarrollando con apoyo del gobierno regional, donde todas estas capacidades, esta experiencia que hemos acumulado durante estos años trabajando con la innovación y el emprendimiento, hoy día la hemos puesto a disposición de la región de Coquimbo y hicimos esta convocatoria. Ciertamente son 151 proyectos, eso demuestra que hay potencial, que hay capacidades, pero por sobre todo que se buscan estas instancias para poder apoyar a los emprendedores, a los innovadores de la región de Coquimbo. Y esto es clave porque los primeros 50 emprendedores van a tener la oportunidad de poder recibir un programa de formación totalmente gratuito, donde vamos a hacer que esa idea se transforme hoy día en prototipos de innovación. Están vinculados con desafíos productivos, socioproductivos de la región de Coquimbo, y por lo tanto vamos a hacer mañana la evaluación, vamos a tener esa evaluación, donde nos va a permitir poder seleccionar estos 50, y que de los 50 el día de mañana van a poder acceder hasta 5 millones de pesos de financiamiento cada uno.
0: Tremendo.
1: Para poder emprender incluso.
0: Oye, Emilio, es un tremendo avance, logro, no solamente la cantidad de participantes, que vemos que también hay acción, que hay ideas, que hay desarrollo para poder también mover. Cuando hablamos de emergencia, también necesitamos que se mueva todo, no solamente voluntario, apoyo al Estado, el mundo privado, el mundo innovador se mueva, el ecosistema, como hablamos muchas veces, se dinamice, y este es un claro ejemplo que vienen trabajando hace mucho tiempo, pero que ayuda también a fortalecer todo esto.
2: Claro que sí. Bueno, de las grandes catástrofes o de los malos momentos podemos también levantarnos y generar oportunidad. Esta es una gran oportunidad que se nos abre para poder crear, innovar y poder repercutir con ideas en el territorio que puedan subsanar algunos de los problemas o dolores que presenta el mismo territorio y que, dada la emergencia actual, quedaron muy a vista. Y quizás imagínate, el día de mañana se acerca un joven estudiante técnico profesional y te propone un sistema que haga que la canalización de las aguas lluvias sea más efectiva, óptima, se aprovecha el recurso hídrico y por otra parte se adelante a fenómenos naturales que pueden ser catástrofes como el día de hoy. Eso es lo que nosotros tratamos de relevar a través de Impulsa ATP, que es el proyecto que estamos presentando y que el día de mañana va a tener esta selección importante, que a su vez va a tener más etapas posteriores en las cuales, como mencionaba anteriormente Boris, van a poder adjudicarse inclusive 5 millones de pesos para poder llevar a cabo estas ideas y escalar las mismas. Pero no dejemos de lado que SEDUCUCN dentro de todo su sistema de innovación, de su sistema también de vinculación con el medio, contempla las distintas aristas y da las distintas oportunidades tanto a jóvenes estudiantes de la misma institución como a la comunidad en general. Ese es el espíritu que tiene SEDUC UCN el día de hoy y que se quiere reflejar a través de este tipo de iniciativas.
0: Oye, maravilloso. Boris, director de vinculación con el medio, SEDUC UCN no tiene una mirada quizá muy pequeña, decir Coquimbo, pero SEDUC UCN está en todo el país, llega hasta Chiloé. Es impresionante el trabajo que tienen, cómo han crecido y también cómo la educación técnico-profesional va avanzando y también va abriendo puertas para la innovación y el emprendimiento, que hace años era impensado y que hoy día también es un referente a nivel nacional en esta materia.
1: Sí, efectivamente, el proyecto educativo de SEDUC UCN nace acá en Coquimbo como un proyecto en el año 98, que logró consolidarse incluso más allá de lo que es la propia universidad. Hoy día tenemos la posibilidad de estar en Antofagasta, en Los Vilos, en Hualpén, allá en Lebu también, y ciertamente abrimos la última sede en Castro, en allá en la provincia de Chiloé. Lo clave del proyecto educativo y de estas capacidades que hemos demostrado en los territorios, primero, nuestro compromiso que tenemos con la movilidad social a través de la educación. La educación es una herramienta fundamental para promover mejor calidad de vida, para poder apoyar el desarrollo de los territorios, pero la educación técnico-profesional tiene una característica que es clave, que ciertamente es una herramienta para poder generar aportes de corto plazo, pero de manera permanente. Hoy día no solamente tiene que ver con adquirir las competencias para una carrera técnico-profesional, sino que también ir en un proceso de especialización durante todos los años, y eso tiene que ver con el aprendizaje durante la vida, y eso también involucra a trabajadores, a adultos que no, muchas veces olvidamos, adultos mayores que no han tenido la oportunidad de poder acceder a la educación superior y que hoy día con la educación técnico-profesional les permite formalizar y ciertamente llevar a un nivel profesional sus competencias que han demostrado en los campos laborales.
0: Oye, tremendo el trabajo que tienen ahí SEDUC UCN a lo largo del país. Redes sociales para seguirlos, para conocer más de ustedes, de estos proyectos. Quizás, oye, no alcancé a postular en esta oportunidad, pero vienen más instancias. Hay procesos de incubación, hay procesos de asesoramiento, pero también es un proceso constante de apoyar el ecosistema emprendedor y también fortalecer esta red a nivel regional y nacional.
1: Sí, efectivamente. Bueno, este es un trabajo que estamos desarrollando en la región de Coquimbo a través del programa Impulsa TP. La invitación a que nos puedan seguir en nuestro Facebook, en nuestro Instagram, arroba impulsatp-seducucn, pero también poder visitar nuestras redes sociales a nivel nacional, que es arroba innova-seducucn. Somos una institución que hoy día está colaborando en los diferentes territorios a través de diferentes programas, y por lo tanto este es un compromiso que hemos asumido en la formación de nuestros estudiantes, pero por sobre todo también contribuir con los desafíos y las políticas que tienen, las políticas públicas que tienen los territorios en esta materia.
0: Oye, tremendo. Matías también, Emilio, perdón, mensaje final, Matías es el encargado del proyecto. Sí. Mensaje final también desde lo que están haciendo.
2: Bueno, desde lo que estamos haciendo es que se mantengan al tanto, como mencionaba anterior, de nuestras redes sociales, de todos nuestros canales informativos, porque constantemente vamos entregando oportunidades como el programa Impulsa TP, pero también, como mencionabas tú, Félix, nos encontramos presentes en varias regiones, tratando de descentralizar el conocimiento, descentralizar las oportunidades, la innovación, el emprendimiento, y generar este impacto con sentido en cada uno de los territorios de acuerdo a las necesidades que presentan cada uno. Es por ello que en las redes sociales podrán encontrar información respecto a las demás sedes, a los demás territorios, a los demás programas que también tiene SEDUC UCN. De hecho, en Chiloé, como mencionabas tú, tenemos un programa bien interesante que se llama El Navega Chiloé, que también es un programa vinculante que hace que emprendedores y a su vez las instituciones puedan converger en un punto en común y puedan generar lazos que se transformen en el futuro en oportunidades para ellos, para ambos. Es como un win-win que se dice en el mundo empresarial o en el mundo productivo. Como ese ejemplo hay muchos más y que se mantengan atentos porque vamos siempre a estar compartiendo la información pertinente, información fresca, y esperamos encontrarnos nuevamente acá en la radio compartiendo muchos más logros a través de SEDUC UCN.
0: Maravilloso. Boris Devoto, agradecerte el mensaje final y también que nos cuentes muy breve también de Red Viesco, que también articula, ayuda y colabora también en conjunto, una mirada común desde la academia en múltiples cosas de la región de Coquimbo.
1: Sí, efectivamente. Bueno, como institución somos parte de la red de vinculación de instituciones de educación superior de la región de Coquimbo, Red Viesco. Es una instancia de colaboración, de articulación del mundo de la institución de educación superior bastante importante. Ya son 9 años que estamos cumpliendo en el territorio y estamos muy contentos porque a través de nuestra sede de Coquimbo, Choapa, en conjunto con otras casas de estudio estamos colaborando. Pero por lo demás, agosto para nosotros, para la educación técnico-profesional, es un mes clave. El 26 de agosto se vive el Día de la Educación Técnico-Profesional. Así que quiero dejarlos invitados a todos y a todas las diferentes actividades que vamos a estar realizando como institución, pero sobre todo para poder concientizar el poder y ciertamente las capacidades que tiene la educación técnico-profesional para generar esta movilidad social a través de la educación, pero sobre todo para los desarrollos productivos sociales que necesitan nuestros territorios.
0: Boris, Emilio, muchas gracias por acompañarnos, muchas gracias por el trabajo de SEDUCUCN, la innovación y el emprendimiento.
2: Bien, muchas gracias. Gracias por la invitación también, Félix.
0: De regreso volvemos con Miguel Ángel para hablar de temas de psicología, para que lo puedan seguir en redes sociales, y también vamos a estar con otros tremendos trabajadores, impulsores también, la Defensa Civil de Chile, que cumple 81 años y que está siempre presente en esta y en muchas emergencias. Nos vamos a un consejo comercial junto a Kevin Tech y ya regresamos.
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8: Son las 15 horas y 38 minutos.
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0: Ya estamos de regreso y vamos a saludar a nuestros amigos de la Defensa Civil que cumplen 81 años de historia y tradición. ¿Cómo está, comandante Beck?
13: Muy bien, muchas gracias. Feliz de estar con usted acá. Muy contento.
0: Cuéntenos, ¿qué es la Defensa Civil de Chile?
13: Bueno, la Defensa Civil de Chile es una institución del Estado perteneciente al Ministerio de Defensa Nacional que cuenta con 45 sedes de Arica a Punta Arenas. Es una institución jerarquizada, donde usamos grado igual que las Fuerzas Armadas, disciplinada, nos imparte disciplina. Nosotros nos regimos bajo un reglamento que es el ROF, que es el Reglamento Orgánico y de Funcionamiento de nuestras sedes locales. ¿Ya? Y además es una institución organizada que cuenta, como le dije, con 45 sedes desde Arica a Punta Arenas.
0: Tremendo trabajo.
13: Tremendo trabajo.
0: Y aquí estamos con un voluntario. ¿Cómo estás? Bienvenido.
14: Muy bien. ¿Y usted cómo está?
0: Cuéntanos, bueno, ¿cómo ingresaste a la Defensa Civil y qué es para ti ser voluntario en la Defensa Civil?
14: Bueno, yo soy voluntario. Mi nombre es Isaac Mesa. Me ingresé por la página www.defensacivil.cl. Realicé mi postulación y al cual mi comandante me realizó una entrevista. Ha sido una experiencia súper positiva, en el cual se trabaja mucho la empatía, trabajo en equipo, se conoce personas de diferentes ámbitos y rubros, y nos estamos entrenando constantemente. Entonces, todos estos conocimientos que hemos trabajado durante todo este tiempo se ve reflejado, por ejemplo, en lo que está aconteciendo en estos momentos, en el cual llevamos 20 días ya. No, llevamos 15 días sin parar, ayudando a la comunidad.
0: Tremendo trabajo.
13: Y está la fecha,
0: sí.
13: Seguimos apoyando a nuestra comunidad en diferentes rubros, como lo que son en estos momentos, estamos en cargas de ayuda humanitaria con personal de voluntarios y disponibles, que son los que están entre paréntesis haciendo el servicio militar en nuestra defensa civil, y el personal de voluntariado. En estos momentos también estamos cubriendo lo que son los turnos de albergue para apoyar a las familias que quedaron sin sus casitas. Las estamos apoyando ahí en el estadio La Portada a partir desde las 20 horas hasta las 8 de la mañana, y estamos haciendo turno con personal de social, del área social de la municipalidad.
0: Tremendo trabajo. ¿Cómo han evaluado esta emergencia? ¿Qué les ha tocado vivir también en cuanto a los albergues y esta situación?
13: Bueno, nosotros partimos primero con lo que es la ayuda preventiva. Partimos trabajando con las delegaciones municipales, apoyando, poniendo nylon en los techos, efectuando reparaciones de techumbres para lo que se venía. Posterior a eso, ahí tuvimos que, cuando empezó ya lo que es la lluvia, la parte fuerte, estuvimos apoyando en los centros de resguardo temporales que se habilitaron para las familias. Primero partimos con el centro de resguardo temporal que estuvo en Alfalfares, donde estuvo Isaac trabajando ahí. Ese centro de resguardo colapsó ya, o sea, se llenó, y tuvimos que habilitar el más cercano ahí, que es el del Liceo Gabriel Mistral, del internado, donde teníamos a la gente en situación de calle, que también estaba colapsada esa parte. Y para eso después, con la aprobación de nuestra señorita alcaldesa, pudimos habilitar ese internado para más familias. Teníamos de 70, lo aumentamos para prevenir para 150 familias. Y después de eso terminamos lo que son los trabajos de esos dos centros de resguardo temporal, y en este momento solamente estamos con son 13 personas las que están quedando en este momento en el centro de resguardo temporal del estadio.
0: Tremendo trabajo. También nos acompaña nuestro amigo Miguel Ángel Pedraza, psicólogo, que hemos estado hablando de la emergencia, y también te tocó vivir lo que sentían los vecinos de Alfalfares también con el río Erick y la crecía, y también apoyando desde esa mirada también en la contención, en la emergencia, todos estos aspectos, Miguel Ángel.
15: Sí, justamente de esto quedamos, bueno, en el sector donde yo vivo ya no podemos acceder justamente hacia la cancha de Alfalfares, hacia el lugar donde estaba el albergue. Ese camino está totalmente cortado, destruido. Hay una vía, pero se arma mucho taco y está súper peligroso, ¿para qué arriesgarse? Entonces sí, nos tocó evacuar, como ya te contaba, un día tuvimos que evacuar entre las 2 y las 4 de la mañana. Con los vecinos nos pusimos de acuerdo y nos fuimos todos en auto a un servicentro cercano, y ahí estuvimos esperando que pasara la alerta para poder volver. Otro día a las 6 de la mañana tuvimos que también evacuar, y esa vez estuvimos sí más cerca, estuvimos ahí en el camino de arriba, ¿no? Y fue chocante. Y lo que te decía, que es súper importante que tenemos que hacernos cargo de eso desde las distintas instituciones. El tema de no es que aquí no haya pasado nada, acá hubo un desastre de la naturaleza para el cual nuestra ciudad no estaba preparada, y frente a eso hay que trabajarlo desde la emoción. Si su hijo, si su hija, si su nieto, sobrino tuvo miedo, no le diga que no pasó nada. Por el contrario, dígale lo que le pasó a usted. También es válido que los adultos tengamos miedo y que nos podamos mostrar frágiles frente a los niños. Eso genera cercanía. Eso nos hace ser más empáticos y que ellos también sientan la confianza de poder contarnos.
0: No va a ir la realidad.
15: Es que ese es el tema. Sí. Si finalmente...
0: Porque a veces queremos ponerlo a todo en una burbuja. No ha pasado nada, está todo tranquilo, está todo bien. Pero claro, cuando están con nosotros podemos contenerlo, pero si después están más grandes o no están con nosotros, se dan cuenta de la realidad, el impacto es mucho más grande y genera también un impacto psicológico también relevante, Miguel Ángel.
15: Es que ese es el tema de aprender del error. Si tú haces como que no pasó nada y simplemente sigues tu camino, en un futuro puede volver a aprender, o sea, a pasar, y si no te detuviste a mirar, no vas a aprender cómo enfrentarlo y vas a volver a caer en el mismo error. Entonces, eso es lo importante: validar las emociones, escuchar lo que está pasando, mantener siempre la calma también y compartir sobre todo información oficial. Pasaba mucho que habían muchos testimonios alarmistas.
0: Se va a salir el río, va a pasar esto.
15: Sí.
0: O sea, igual hubo crecidas, claro, pero dentro de la de lo que era organizadamente.
15: O siempre hay cachado que pasa alguna situación de peligro y aparece el misterioso audio de WhatsApp que me lo mandó el amigo de un amigo que tiene un cercano que trabaja en X institución y tiene información privilegiada de que va a pasar o que las instituciones están acuartelando, y es un clásico, y eso finalmente genera un caos en la gente que cree eso y que se pone más nerviosa, y mientras más nerviosa está la persona,
0: menos poder de raciocinio y de acción,
15: eso, y más racional, más torpe es su reacción, menos es el tema de la racionalidad. Por eso también las instituciones se preparan para este tipo, tienen toda una formación de cómo intervenir en emergencia. Acá muy bien lo decían desde la Defensa Civil, ellos son una institución con presencia nacional, que se preparan, que tienen rangos, que tienen grados, que hay formación. Entonces también es súper importante darle ese respeto a las instituciones y acudir siempre a las fuentes oficiales. La radio hizo un gran trabajo, de hecho yo hoy día te lo expreso también porque bueno, durante el aluvión yo estuve en contacto directo con Félix, que me contaba cómo iba pasando las cosas, ahí transmitía lo que pasaba con mis vecinos y todo el asunto. Entonces finalmente la radio también se vuelve un espacio que te da esa información fidedigna, porque lo que ustedes dicen al aire está comprobado. Ustedes también tienen ahí su reputación y su trabajo investigativo. Si algo sale al aire en la radio es porque claramente lo chequearon y podemos confiar.
0: Justamente, y en ese sentido la Defensa Civil se destaca, Comandante Beck, por el trabajo preventivo. El despliegue en emergencia obviamente está, pero antes hay preparación de los voluntarios, no solamente los voluntarios de la institución, sino también de otras instituciones, de rescatistas, de bomberos, personal del ejército, personal civil. Cuéntenos de ese trabajo que es muy relevante y que también muestra el profesionalismo de la Defensa Civil también a lo largo de estos tiempos.
13: Bueno, nosotros, como bien dijo usted, el trabajo preventivo, en este periodo de la lluvia, y se los dije a mi personal, parte desde la casa de uno, para poder nosotros desempeñarnos de manera segura, tranquila, tenemos que primero asegurar nuestra casa, que no vaya a pasar nada, para poder desempeñarnos bien fuera, estar tranquilo, que mi familia esté tranquila. Y con respecto al trabajo multidisciplinario que hacemos nosotros, bueno, nosotros nos venimos preparando hace años, partimos con diferentes cursos, cursos que partimos nosotros como Defensa Civil realizándonos, para después ir invitando a parte de la comunidad. Hemos trabajado con bomberos de Andacollo, del Manzano, Tierras Blancas, hemos trabajado con diferentes ONG como RAC Chile, COSARUS, BAE, y donde hemos invitado a ellos a realizar diferentes cursos, como por ejemplo cursos de operadores de equipo RPA drones con licencia profesional, curso de control de hemorragia stop the bleed, los cursos de programación de equipos de telecomunicaciones impartidos por profesionales que tenemos en la institución, y así como también los cursos de control de hemorragia, por ejemplo, que lo imparte una instructora del ejército que trabaja con nosotros, que son cursos que son certificados, y la idea que hacemos trabajo en conjunto para el día de mañana para poder quizá enfrentar una emergencia, quizás no de esta o quizás de otra magnitud, pero que hablemos el mismo idioma. Por eso también trabajamos talleres de cuerda, rescate, al igual que bomberos, bajo normas NFPA y normas INSARA, que son las normas que estándares internacionales que se exigen para un rescate que quizás sea fuera, como lo pedían para lo que es Venezuela y esos lados, porque no podían llegar y entrar cualquier persona a un rescate, porque de repente en vez de aportar es todo lo contrario. Entonces la idea es que aportemos.
0: Y en ese sentido también la tecnología, me acuerdo que realizaron unos cursos de manejo de dron también para emergencia, para visualizar las situaciones. Hay lugares que uno no puede llegar y necesita saber, oye, hay persona herida, cómo está el camino, cómo está la situación. Ahí es muy importante la tecnología y tener personal capacitado para esta emergencia y entregar la información para que los equipos en terreno puedan actuar.
13: Claro, eso es uno de los cursos como más tentadores que tenemos, que el de curso de operadores de equipos RPA, es decir, le llamamos de nosotros, RPA para las emergencias, justamente para ese tipo. Bueno, ahora lo que sí es pedirle a la autoridad que el día de mañana, que si alguna de estas instituciones postula a una subvención o a un proyecto para un dron, ellos cuentan con gente capacitada, con licencia profesional para poder aportar en este tipo de operaciones, que es muy importante. Nosotros ese curso lo hemos impartido tanto a la Policía de Investigaciones, personal de carabineros, bomberos, COGRIT. Ahora estamos en un curso, pero lo tenemos por stand el asunto by, de la emergencia, sí. Lo tenemos stand-by, donde participa, hay un defensa civil, un carabinero, dos carabineros, dos de COGRIT, tenemos también personal de ejército, uno de ejército.
0: Y muy, entonces, y muy importante, comandante Beck, de la Defensa Civil en estos 81 años, así como dice nuestro GC ahí en nuestra transmisión de YouTube, que las instituciones colaboren. Es una institución que tiene una tremenda, un tremendo liderazgo, tremenda capacitación, pero necesita más insumos también. Usted tiene un sistema de radio bien completo que hay que renovarlo, mejorarlo, claro. Equipamiento y muchas otras cosas, porque todo es voluntario.
13: Claro.
0: Todo es voluntario, pero necesitan moverse, necesitan también tener apoyo de las instituciones, quizás el municipio, el gobierno regional. Yo sé que han ayudado, pero pueden ayudar aún mucho más también, porque son entidades de emergencia, de primera respuesta, y que son fundamentales cuando se necesita ayuda.
13: Claro, es muy importante lo que es abordar esa parte, que es la capacidad, autonomía y todo lo que es de nuestra sede local. Tenemos un plan nosotros de poder equipar nuestra sede local, y estamos partiendo por el área de que más nos complica a nosotros, que es el área de sanidad, donde nosotros, a través de las subvenciones municipales, bueno, eso también pasa por un proceso por la dirección general.
0: Sí.
13: El director ve ahí si realmente la defensa civil de nosotros requiere de eso, pero ahí nosotros, por ejemplo, estamos solicitando la última subvención, solicitamos DEAS de entrenamiento, un DEAS, solicitamos equipos de fantoma, tanto para niños como para adultos, para prácticas de RCP y todas cosas que son necesarias, porque uno,
0: si un privado quisiera ayudar, ¿puede ayudar de alguna manera?
13: Sí, puede, cualquier privado ahí que quiera cooperar con nuestra institución, claro, ahí nosotros lo hacemos presente al director, que esto es bien transparente, para que, y informar lo que él con lo que quiera aportar. Entonces, claro, él firma con el director
0: un convenio de colaboración.
13: Un convenio de colaboración. Buenísimo. Justamente.
0: ¿Cómo los contacta?
13: Bueno, nos pueden contactar a través de la página www.defensacivil.cl. Eso va directamente a lo que es la Dirección General de la Defensa Civil. O bien al número telefónico mío, ¿no?
0: ¿Sí?
13: ¿Puedo decir?
0: ¿Sí?
13: 963-56-2365, que se comuniquen directamente conmigo, o a través de los medios de nuestra Instagram o Facebook o TikTok, que también ahí estamos respondiendo los mensajes, que nos preguntan hartas cosas de cómo postular, y ahí le estamos respondiendo con nuestro personal de relaciones públicas.
0: Buenísimo. ¿Cómo se pueden sumar quienes nos están escuchando, mayores de 18 años que quieran pertenecer a la Defensa Civil, sumarse?
13: Ya, los requisitos para ingresar a la Defensa Civil, bueno, ahí pueden ingresar menores de edad igual, pero de 17 años en adelante, y ellos tienen que firmar un poder notarial simple que los autoriza para ingresar a nuestra institución. Y la forma de postular, no, esto no tiene límite de edad, tenemos gente de diferentes edades. Ya, hasta mi mamá está en la Defensa Civil, siempre lo digo. Mi mamá estuvo en Coquimbo. Tenemos gente que está del año 63 en la Defensa Civil igual.
0: La Yolita.
13: En el caso de la señora Yolita, la señora, sí, María, que son muy buenas cooperadoras. Cooperan mucho ahí. Y para postular pueden ingresar a la página, como dije bien, www.defensacivil.cl, y hay un enlace donde dice postula acá. Y ahí ingresan sus datos, y a mí después me va a llegar la ficha del antecedente del postulante, donde yo después tengo que tomar contacto con ellos para una entrevista.
0: Buenísimo. Oye, les recomiendo participar, sumarse. Yo en mi época del liceo participé en la Defensa Civil.
13: ¿Como disponible?
0: Sí, como disponible. Estuvimos ahí colaborando. Aprendimos bastante. Muy práctico. RCP, primeros auxilios, tema de algunos rescates. Y siempre están modernizando y actualizando también esos temas. Y obviamente también le tengo mucho cariño, porque mi madre fue brigadier mayor de la Defensa Civil. Y me contaba, como dato histórico, lo comentaba muy bien en la mañana, ella me decía, tengo muy patente, dentro de todas las emergencias que me tocó acudir muy joven, ir el año 1957, tremendos aluviones en el río Elqui, en Islón, en Marquesa, en Pelican y en otros sectores, y muchos asemejan estas lluvias con las que sucedieron en ese año 57. Y de esa oportunidad ella me contaba que tuvieron que rescatar a muchas personas, albergarlas en lugares y después llevarlas donde hoy día es Tierras Blancas. Y de ahí nace también Tierras Blancas, producto de estos aluviones y de movimiento y de otras cosas más. Así que también La naturaleza tiene historia, tiene memoria, a veces no nos acordamos, pero esto es cíclico, las quebradas vuelven a tener agua, por eso hay que prepararnos y por eso es tan importante la labor de la defensa civil y que haya apoyo público y privado para tener más herramientas, los voluntarios puedan tener todo lo que necesitan y poder llegar a más lugares. ¿Un mensaje final para los voluntarios?
14: Mire, estaba pensando justamente y en mi mente pasada, me siento muy orgulloso de esta promoción de voluntarios disponibles que del día cero, como le decimos, el día 16, cuando partió esto, son 36 disponibles, de los cuales de los 36, durante el periodo uno no los conocía muy bien, pero creo que ahora con todo el tiempo que llevamos encerrado, como llamas así, en los albergues y todo, lo he conocido muy bien. El voluntariado, nada que decir también, un gran equipo de trabajo. Felicito a mis muchachos, me siento muy orgulloso por ello y como comandante de la Defensa Civil, lo único que quiero decir es que cuando termine este periodo de estado de...
0: Sí, tremendo, tremendo trabajo.
14: Decir que nos vamos con la frente en alto con el deber cumplido.
0: Oye, nos pasamos, nos disculpan nuestros amigos de Pelota al Piso, nos pasamos un minutito. Defensa Civil, 81 años, tremendo trabajo, muchas gracias. Miguel Ángel, psicólogo que nos acompaña todos los miércoles, muchas gracias, que lo sigan en redes sociales. Nos encontramos mañana y nuestros amigos de Pelota al Piso van a estar con todo lo que es la visita del presidente José Antonio Kast. Más informaciones, ya viene Rocío Barraza y Rodrigo Sánchez. Nos encontramos mañana en esto que es Conexión Guayacán. Chao, chao.

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1: Son las 16 horas y 3 minutos.
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6: ¿Cómo están? Bienvenidas, bienvenidos a esta nueva edición de Pelota al Piso, día miércoles 29 de julio. Pasamos a revisar rápidamente, estos son los titulares.
7: Protestas, pueblos aislados y mucho, mucho que reconstruir. Continúa la interminable tarea de reparar y comenzar a reconstruir los daños dejados por el temporal en la región de Coquimbo. Los municipios raspan la olla para comprar combustible, pagar horas extra y maquinaria que permita continuar con los trabajos de rescate y recuperación de los territorios. En tanto, se anuncian de 15 a 20 milímetros de lluvia para el viernes.
6: Y el presidente va a estar en la Avenida del Mar. Tras su visita a Perú, José Antonio Kast participó de una mesa técnica en Atacama y visita, según agenda, en estos momentos sectores de la Avenida del Mar en La Serena. Alcaldes también han entregado balances al ministro de Hacienda, Jorge Quirós, para demostrarle que no hay tejo pasado en el cálculo de los daños en la región. Se esperan anuncios y recursos frescos.
7: En La Moneda, en Santiago, estaban citados parlamentarios y alcaldes de la región de Coquimbo esta mañana para coordinar un plan de reconstrucción. La Moneda suspendió en último minuto, dejando a algunos parlamentarios y alcaldes buscando urgente un rápido regreso a la región de Coquimbo.
6: ¿Fue o no fue el evento del siglo la pasada lluvia? Conversaremos con los responsables de la empresa de ingeniería que asegura que los datos así lo confirman.
7: Ok, ¿cómo están? Espero que bien, espero que ya con agua, espero que ya sí. Con luz, espero que ya con los caminos relativamente en buen estado para poder llegar a sus hogares, a sus trabajos también. Todavía con una región a medio morir cantando, decía el dicho.
6: Sí, buscando recursos por aquí y por allá.
7: Claro, intentando de alguna manera limpiar las heridas, para luego curar las heridas y después recomponerse. Esto requiere, dijeron en un primer momento, lo dijo el propio ministro de Obras Públicas, más de 400 millones de dólares. Después, en una conferencia, en un punto de prensa se dice, ahora yo soy viejo, conferencia de prensa, pero en un punto de prensa con los alcaldes y parlamentarios de la región, calcularon en 500 millones de dólares más o menos los dineros requeridos para la reconstrucción. Ahora ya va en 700 millones de dólares, claro, porque se están haciendo las evaluaciones y se siguen haciendo las evaluaciones, y esto no va a parar acá.
6: Sí.
7: Hay temas de vivienda, hay temas de caminos, hay temas de puentes, hay temas de recuperación de viviendas, hay temas, bueno, hay un montón de temas, agua potable rural, limpieza de costas, y en fin, un sinnúmero de situaciones que en estos momentos se están evaluando y que tienen los alcaldes bien tensionados, porque claro, hay sectores, por ejemplo, Alfalfares, que está con problemas complejos. Sí. Hay otros sectores que están en plenas negociaciones, como por ejemplo los pueblos que fueron afectados por derrames de lagunas de contención, por ejemplo, en cerca de Caimanes, por el tema del tranque El Mauro de la minera Pelambres, donde ha habido negociaciones permanentes de la minera con los habitantes del sector y además dar explicaciones a las autoridades por qué pasó lo que pasó. Cayó agua a estanques de contención, que para eso están, digamos, del tranque El Mauro, que tiene una pared de 200 metros de altura, una cosa de loco. Pero bueno, está aquello, pero no fueron capaces de contener todo el agua.
6: Claro.
7: Así como Aguas del Valle, las empresas de transporte que prestan servicio, la electricidad y las propias mineras, que porque no fue la única, que tuvieron problemas, siempre no es excusa, pero su justificación fue siempre es que llovió más demasiado, fue mucho lo que llovió.
6: Sí.
7: Bueno, está bien, pero ellos tienen que ponerse siempre en ese lugar. Son empresas que tienen que cumplir una resolución de calificación ambiental, que tienen que cuidar a la población que los rodea y tienen que prestar servicios. Y están para eso.
6: Bueno, eso es lo que ha sido también reclamado por parte de las autoridades, quienes han solicitado reuniones con ministros, con las empresas responsables también de los suministros básicos, para ir buscando soluciones, ir buscando respuestas en torno a las peticiones y también a la urgencia, ¿no?, de poder ir abordando la reconstrucción. Fíjate que se iba a realizar una reunión con el ministro Quirós.
7: Con este grupo de parlamentarios y alcaldes, que son como, claro, la Región Unida Jamás Será Vencida. Vamos, sí, a buscar plata.
6: Así es. Y bueno, no se realizó al final. Es el mismo senador Daniel Núñez quien denunció una falta de respeto por la suspensión, así lo califica, ¿no?, por la suspensión de esta reunión con el ministro Quirós en La Moneda. Fue... Claro, una reunión que ya había sido acordada previamente, las autoridades viajaron, de hecho, también había viajado el alcalde de Coquimbo, Alima Nucheri, para participar en esta instancia programada. Sin embargo, el senador Núñez alertó por medio de la cuenta de X sobre el cambio inesperado en la agenda. El senador expuso que le acababan de informar que se suspendió, esto fue, a las 8 de la tarde de ayer 28 de julio.
7: Claro, ya había gente.
6: Ya estaban allá, sí, y ahí, bueno, le han informado que la reunión se suspende, que tendría que iba a sostener esta reunión por parte de los senadores y alcaldes, pero en definitiva se pospone y la suspensión también de esta reunión tendría origen por la convocatoria a esta instancia paralela en el norte del país.
7: Claro, ayer en el fondo hablamos, el ministro de Hacienda se vino para acá. Eso fue lo que pasó.
6: Pero ahí habla de la descoordinación.
7: Absolutamente.
6: O sea, algo pasa con las agendas. Ayer, ¿te recuerdas? Hablamos con la alcaldesa de La Serena, eso a las 17:15 horas. Nosotros le informamos que venía el presidente hoy y dice, me estoy entrando por ustedes. No, nadie me ha avisado y claro, se termina... Y ella misma nos dijo, yo mañana tengo reunión con el ministro Quirós. O sea, hay una desorganización sin duda de gente.
7: No sé si esa reunión finalmente se habrá realizado. También ayer estaba una reunión del gobernador de la región, de Cristóbal Juliá, con el propio... Al final él quiere golpear la puerta del ministro de Hacienda. Él es el que está manejando los recursos y el presidente, al parecer, se mete poco y nada en aquello. Sí. Se comprometió que los recursos iban a estar. ¿Cuándo y en qué momento? Es una cosa que todavía está por verse.
6: Y si es que van a ser recursos nuevos, recursos frescos, ahí también está por verse, porque de momento están siendo solo recursos que se están redistribuyendo, pero
7: de la propia
6: que ya
7: región,
6: estaban
7: y
6: en
7: de los
6: la
7: propios
6: misma
7: municipios.
6: Sí. Sí. Oye, tenemos, antes vamos, sí, a leer a Esteban que nos está escuchando, dice buenas tardes, antes que todo lo felicito por el programa. Respecto a Aguas del Valle, considero que fueron más que inoperantes frente a la emergencia, debiera terminarse su concesión definitivamente, nos comenta Esteban. Gracias, Esteban, por estar ahí en compañía de nosotros.
7: Sí.
6: Es un poco el sentir de la ciudadanía.
7: Sí, hay harta rabia. Sí. Ahora, y esto hay que ser súper claro, es muy difícil acabar con una concesión de ese calibre, que además Agua del Valle está ganando mucha plata, entre 200 y 300 millones de dólares ya hasta ahora, y todavía quedan unos años de concesión. Afortunadamente de concesión. En otras partes se vendió los derechos de agua. Sí. Acá no, es concesión. Fue una pelea que dieron los parlamentarios en aquella época porque ESCO funcionaba bien, a diferencia de ESVAL. Sí, es difícil. ¿Por qué es difícil? Porque se entra en un proceso, el Estado entra en un proceso súper complejo. Es como cuando tú terminas una obra y queda medio construir. Finalmente tienes que negociar con la empresa que está construyendo hasta dónde pagas, cuánto pagas, se hacen efectivas las boletas de garantía, esto va a tribunales, de ahí puede llegar hasta tribunales internacionales de comercio, por ejemplo, porque son contratos internacionales. Finalmente recordemos que esta empresa es de origen canadiense, tiene que ver con los jubilados de Ontario, con los profesores de Canadá. Sí. O sea, en vez de estar juntando plata para nosotros, juntamos plata para los jubilados de Canadá. Pero claro, efectivamente aquí tendría que aparecer la Superintendencia de Servicios Sanitarios, una entidad que hasta ahora solamente ha justificado lo que pasó, ¿eh? Pero, por ejemplo, no se pronunció en torno a la contingencia, a los problemas que se tuvo y cómo se atendió a la gente hasta el día... Bueno, ahora creo que está el 100% del agua, creo. Me da un poco de pudor decirlo porque no va a faltar quien me diga que no ha llegado el agua.
6: Según el anuncio emitido por la empresa sanitaria, ya está al 100%. Eso es una información entregada por ellos, oficialmente,
7: okay, a través de su canal. De que finalmente eso suceda. No había mucha empatía por parte de la empresa tampoco, están un poco a la defensiva, entendiendo que temen, evidentemente, que tengan que pagar algún tipo de multa, y se han escudado en este tema, que se escudan todos finalmente.
6: Sí, que es una emergencia.
7: Claro, que es un desastre, y que ante los desastres no hay nada que hacer. No, sí hay que hacer.
6: Sí hay que hacer.
7: ¿Eh? Hay que hacer, si es la gracia de las mineras,
6: y por algo
7: de las compañías
6: de
7: las compañías de transportes licitados y del agua. son empresas que tienen que seguir prestando el servicio de alguna manera, tienen que cubrir ciertas necesidades, sí, entendiendo que no se les puede pedir que funcionen al 100%, pero sí el plan de contingencia tiene que funcionar. Como decía Cristian, no me acuerdo la vida del Cristian, pero que era un ingeniero experto en seguridad y en sistemas, decía, mira, el plan de contingencia no solo tiene que estar en el papel, tiene que ser efectivo. Claro. Ahora, ¿qué tanto eso nos dé para llegar con una demanda o con una solicitud de devolución de recursos, en último caso? Eso está por verse. Tendrán que verlo los abogados y algunas autoridades ya están avanzando en aquello. Lo vamos a ver más adelante.
6: Sí. Es interesante también lo que va a ocurrir en torno a si es que se van a considerar compensaciones. De momento, la empresa sanitaria dijo que no, porque tú bien lo decías, la explicación es que esto es una catástrofe, es algo que estaba por sobre todo planificación, pero volvemos a lo mismo, esto ya había sido anunciado con anticipación. Vamos a estar también conectados con Emilia, a ver si Kevin nos puede colaborar para conectar con Emilia, que está en el sector de la Avenida del Mar, porque recordemos que ayer ya se había anunciado, eran voces extraoficiales, después en la noche se termina ya confirmando la visita del presidente José Antonio Kast, que recordemos estuvo en el cambio de mando de Perú, donde asume Keiko Fujimori, y posteriormente se desplaza hasta la región de Atacama, donde estuvo también realizando un recorrido, y hoy ya llega a nuestra región para estar recorriendo el sector del borde costero. A ver si estamos ya con Emilia, Kevin, porque nos está también aportando imágenes. Fíjate que hay un punto de prensa, ya estamos con Emilia, la vamos a escuchar. Emilia Lagos, periodista de Radio Guayacán, gracias Emilia por conectarte. Cuéntanos un poco qué se vive hasta ahora ahí en el borde costero de La Serena. Vamos a ver si ahí podemos restablecer el contacto con Emilia, que fíjate, Rodrigo, que está dispuesto un punto de prensa. La prensa no se puede acercar mucho, eso sí, hay vallas papales, hasta ciertos perímetros se pueden estar desplazando.
7: ¿Pero hay considerado un punto de prensa ahí?
6: Sí, está dispuesto.
7: Emilia nos va a contar en algún momento qué pasa, porque cuando viene un punto se instala este famoso podio presidencial.
6: Ya está instalado,
7: ahí sí. Estamos escuchando a Emilia.
8: Ahora sí,
7: Emilia.
6: Sí, perfecto.
7: Impecable. Cuéntanos, ¿qué está pasando?
8: Rocío, Rodrigo, ¿cómo están? Bueno, ya lo mencionaban hace ahí unos pequeños minutos atrás. Estamos justamente en la Avenida del Mar. A mi espalda ahí se puede apreciar también lo que es el Faro de La Serena. Y estamos a puertas ya de recibir al presidente de la República, José Antonio Kast. Tal como lo mencionaban, estaban estas voces extraoficiales y va a estar aquí en la región de Coquimbo. Se confirma finalmente que primero pasaría por la región de Atacama y luego pasaría aquí a la región de Coquimbo, específicamente a la Avenida del Mar, en donde en unos próximos minutos va a ser un recorrido junto a la alcaldesa de La Serena, Daniela Norambuena, y también junto al delegado presidencial Víctor Pino, para ver un poco en terreno cómo quedó este sector de la Avenida del Mar, que hemos sabido desde el día 1 de este frente climático ha dejado hartas consecuencias en lo que ha sido el borde costero. Todavía vemos una gran acumulación de material de todo tipo aquí, desde lo que arrastró el río hasta material orgánico, entre otras cosas, y que voluntarios también aquí de la ciudad de Coquimbo y de La Serena han estado sacando por sus propios medios.
7: Sí, Emilia, no, te iba a consultar porque, bueno, yo paso, bueno, como muchos, hemos pasado por la Avenida del Mar, donde hay harta gente que ha estado colaborando también. Es bien particular el escenario, porque está el podio en medio de la arena, y detrás, de verdad, se ve una cantidad importante de material que se ha acumulado. ¿Se corrió el material para poder dar espacio? ¿O se buscó un espacio que estaba relativamente limpio para instalar el podio, Emilia? ¿Cómo se ve eso?
8: Mira, justamente estuvimos en la mañana en este mismo sector y te puedo asegurar que no. El podio no se armó la escena en el fondo. Hay un sector de la arena que estaba despejado.

0: guerra.
1: Es como que está casi que montado, ¿no? El mono. Y no, Emilia, no, Emilia nos comenta que efectivamente está así la Avenida del Mar. Quienes hemos transitado estos días por ahí, efectivamente es bien impactante la imagen. Y es donde se instala el podio para que el presidente dé su punto de prensa en un instante más. De fondo se ve el Faro Monumental de La Serena y una cantidad de verdad. Que llama mucho la atención a Emilia, cómo queda la playa.
0: Estamos de vuelta con Emilia. Emilia, la gente que venga en la comitiva va a tener que caminar una buena cantidad de metros en medio de la arena, ¿no?
2: Claro, a ver. Al menos has dicho que el presidente va a caminar desde el sector del Faro hasta aquí atrás de nosotros.
0: Por la playa.
2: Vaya establecida para la prensa, claro, por la playa, apreciando en terreno también lo que es la realidad, que como hemos comentado desde el inicio, es una realidad bastante chocante. La cantidad de material que hay aquí acumulado en el borde costero igual es un panorama que es impactante, además que quedó justo al borde donde rompen las olas, entonces de repente se la ola rompe justo ahí en ese material y se vuelve a seguir arrastrando, el material entra al agua también, así que hay un trabajo que todavía es bastante potente que hay que seguir haciendo, y es por ello mismo que los voluntarios también solicitaban la presencia de maquinaria que ahora podemos ver está justamente en este lugar.
0: Oye, Emilia, las actividades del presidente, está este punto de prensa, ¿después hay alguna otra cosa que se va a realizar? ¿Va a haber algún encuentro técnico con las autoridades de la zona? Porque viene el ministro de Hacienda también, ¿no? Creo, entre la comitiva.
2: Exacto. Bueno,
3: mira, pasa hasta la autoridad.
0: Sí, Emilia, disculpa, estamos con problemas de comunicación. Sí. Se te escucha cortadito, así que
1: si
0: vamos
1: lo
0: a retomar.
1: Telefónico.
0: Sí, ¿sí? Telefónico, porque claro, el video está con problemas.
4: Ha sido una de las 9 regiones bastante afectadas, que en total ya suma cerca de 16.000 personas que han sido damnificadas y que, bueno, tenemos comunas que aún están saliendo recién del aislamiento, entonces hay que hacer un trabajo ahí bastante potente, ya lo veíamos ayer.
1: Sí, ahí estamos con complicaciones. Llamemos nomás a Emilia para que podamos tener ahí un contacto más fluido. Tenemos imágenes de apoyo también para quienes nos están viendo a través de nuestra transmisión de YouTube, donde da cuenta también, ¿no?, de este escenario donde el presidente, in situ, va a estar constatando cómo queda el borde costero junto a la comitiva de alcaldes y también ministro, sería el ministro Quirós.
0: Sí, hay problema. Esto es más peligroso que Daniel haciendo producción. No, está haciendo todo el esfuerzo Daniel con la Emilia para tratar de conectarse en directo, pero hay dificultades para poder, bueno, hemos tenido dificultades.
1: Está toda la prensa, además hay mucha gente, alta contingencia, sí.
0: Y depende de la compañía también ahí en ese sector en particular, sí, cerca del Faro. Mientras tratamos de conectarnos un poco más adelante, pensando que cuando llegue el presidente Kast con la comitiva, sí, va a ser interesante saber si hay anuncios, porque fíjate, yo tuve la suerte, o desgracia, no, la suerte, siempre la suerte, de tener clases con un caballero que se llama Eugenio Laera. Eugenio Laera fue el creador del segundo piso, en la época de Lagos. Él creó este segundo piso, ¿te acuerdas que se inauguró para la época de Lagos?
1: Sí.
0: Y él nos preguntó, ¿cuál es lo que las autoridades menos tienen, lo que más escasea? El tiempo.
1: Claro.
0: Por lo tanto, un presidente, decía él, tiene que aparecer solo para hacer los grandes anuncios.
1: ¿Ah?
0: Entonces, ya vino una vez el presidente, no pasó mucho.
1: No.
0: Esta vez debería llegar a hacer los anuncios, porque si no, pierde valor el presidente, absolutamente, y ya la reunión no es con él, la reunión es con el ministro de Hacienda.
1: Claro. Bueno, también lo que hablábamos al inicio del programa, hubo descoordinación, la reunión que estaba acordada con autoridades regionales para el día de hoy con el ministro Quirós se termina suspendiendo porque en definitiva se decide en horas de la tarde de ayer que el ministro venga, o sea, que el ministro y el presidente vengan. Esperemos que sea efectivamente porque ya tengan anuncios concretos, porque la información ha sido enviada por los municipios, los datos. Ayer la misma alcaldesa nos decía, nos pidieron dato duro, lo tenemos.
0: Sí.
1: Y vamos con ese dato a pedir acorde a lo que se estime ya para la reconstrucción.
0: Sí, ella tenía, por ejemplo, un catastro de 152 puntos solo en la comuna de La Serena,
1: sí,
0: que tienen un valor estimado, porque esto hay que licitarlo, muchos de ellos, de 36 mil millones de pesos en términos de conectividad, lo que viene a ser 40 millones de dólares en lo bajo, digamos. También hablaba de puentes que hay que reconstruir, que es por un valor de aproximadamente también 16 mil millones de pesos. Sí. Y las viviendas afectadas en términos de reconstrucción, de reparación, que alcanza aproximadamente a 6 mil millones de pesos, entendiendo que parte parte de ello

0: lo asume también la persona damnificada. Pero la suma de solo eso, ¿eh? De solo eso, no estamos hablando de un montón de temas administrativos que lo anunciamos los titulares, que tiene que ver con los costos de los combustibles, el costo de las horas extra, el costo de materiales que la
1: todo
0: municipalidad
1: lo que implica,
0: que tuvo que aportar. Sí. De los 15 municipios de la región, solo eso hacen 58 mil millones de pesos, como 65 millones de dólares, solo para La Serena. Solo para La Serena. Ponte La Serena 80. En Coquimbo debe ser algo similar. Tuvieron problemas graves con la con las quebradas. Hay que hacer trabajos con las quebradas. Sí. Ahora, no es un trabajo de la noche para la mañana, no es para hoy día esos 600, 700 millones de dólares, pero sí una cantidad relevante que permita de alguna manera recuperar la conectividad, que es algo súper básico, y las viviendas que sean recuperables de manera más rápida.
1: Oye, vamos a ir a nuestra pausa, ¿te parece? 16 horas con 27 minutos. Al regreso estaremos conversando también, bueno, ayer analizábamos este artículo donde se habla de esta catástrofe, ¿no? Este sistema frontal que sería como el sistema frontal del siglo, que afecta con una gran cantidad de precipitaciones. Lo vamos a estar conversando.
0: Sí, porque auditores rápidamente nos replicaron, ¿eh? Dijeron, no es así.
1: No es así. Bueno, con dato técnico vamos a conversar ahí con los chicos de la empresa que realiza este artículo. Nos separamos brevemente. Isabel Margarita nos dice, viene el despresidente a hacer anuncios que el delegado no es capaz de hacer.
0: Oye, sí, el delegado está bien perdido, para serte súper franco. No voy a decir nada. Vamos a comenzar.
1: Nos vamos a la pausa. 16 horas con 28 minutos, ya regresamos.

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4: Son las 16 horas y 29 minutos.
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6: 16 horas con 36 minutos, un día bien particular. Segunda venida del presidente José Antonio Kast a la zona, tras los temporales, porque llegó tras los temporales. Ahora viene de la región de Atacama, especialmente del sector del Huasco. Está Emilia Lagos, pero estamos intentando tener una conexión de prueba. Vamos a pedirle a Tomás Saavedra, que nos está esperando, sí, que es el ingeniero con el que vamos a conversar sobre la cantidad, si este fue o no el evento del siglo. Pero queremos hacer una prueba porque en pocos minutos más va a estar
7: el presidente.
6: Esperamos, con algunos datos concretos ya con respecto a la ayuda que puede llegar desde el gobierno central, desde los fondos sectoriales, hacia la región de Coquimbo. Se estima entre 500 y 700 millones de dólares. En principio,
7: a priori.
6: La plata que se requiere para la reconstrucción, ¿eh? Sí. ¿No? Ni siquiera para ponernos creativos e inventar cosas nuevas, solo no. Para reconstruir lo que se destruyó a raíz de la lluvia. Emilia, ¿nos escuchas ahora? ¿Cómo estamos? ¿Y qué pasa en estos momentos en el Faro de la Serena?
7: Ahí la vemos.
6: Emilia, te está llegando el retorno, ¿no? Emilia, ¿nos puedes escuchar? No le está llegando el retorno.
7: No, parece que ahí estamos con problemas. Bueno, lo vamos a restablecer en unos minutos más. Sí. Vemos ya todos los colegas de prensa, sí, que están ahí dispuestos para conocer, ¿no?, las declaraciones y los anuncios que vaya a entregar el presidente José Antonio Kast, que está visitando la región. Aún no llega, el punto de prensa estaba dispuesto para las 16 horas. Entendemos que hay reuniones previas y que, bueno, vamos a estar atentos.
6: Yo creo que no debe estar muy bueno el ambiente, ¿eh? Después de esta reunión cancelada, tienen que haber llegado corriendo de Santiago alcaldes y parlamentarios que fueron antes para allá. Así que me imagino que la llegada no debe haber sido muy entretenida. Bueno. Oye, vamos entonces con un invitado.
7: Vamos con un invitado. Ayer estuvimos revisando este informe donde se habla que este sistema frontal que afectó a la región de Coquimbo con muchas precipitaciones en gran cantidad, dejando, ¿no?, esta catástrofe a nivel regional. Pero fue o no el evento del siglo, lo queremos conversar con Tomás Saavedra, que ya está conectado con nosotros. Es ingeniero civil hidráulico y socio fundador de IHS Ingeniería. Tomás, bienvenido. Muchas gracias por estar en contacto con nosotros.
8: Hola, buenas tardes acá desde Santiago, muchas gracias por la invitación.
6: Oye, Tomás, ¿sobre qué antecedentes prácticos? Porque yo estuve leyendo el informe y hay como cuatro, me parece, variables al menos que las que ustedes se basan para decir, oye, como esto, nunca. ¿Cuáles son esas variables y cómo las midieron?
8: Sí, mira, en el mundo de la hidrología, que es la ciencia que estudia cómo se genera, bueno, todos los procesos atmosféricos que terminan desencadenando, en este caso, la gota de agua que precipita y llega a la superficie. Nosotros tenemos muchos parámetros que son de importancia. En este caso, uno de ellos más importantes es cuánta agua cae, que normalmente en este caso se mide en milímetros, que lo que se hace es que tenemos estaciones pluviométricas que controlan, en este caso, la DGA, la DMC, y es como una especie de cubeta donde cae agua con fondo plano y se mide posteriormente cuánto se cayó, y eso está en milímetros. Entonces, podríamos decir que es el indicador principal. Mientras más intensa la precipitación, mientras más agua cae, mayor va a ser esa altura de agua expresada en milímetros. Y por otro lado, tenemos lo que es la duración de ese evento, que es igualmente importante. Porque no solamente es relevante cuánta agua cae, sino en cuánto tiempo. Entonces, con eso en mente, nosotros vamos definiendo qué tan severo, qué tan extraordinario son los eventos. Entonces, en este caso, en el evento que tuvimos ahora la semana pasada, que fueron 4 o 5 días de lluvia, se registraron montos que superaban el promedio anual entre 2 a 3 veces. Entonces, en el análisis de qué tan improbable ocurre esto o qué tan frecuente puede ser, nosotros, tomando los datos de la estación La Florida, que está en el aeropuerto, e hicimos el análisis y concluimos que, como dije, dependiendo de la duración, qué tan extraordinario fue el evento va aumentando a medida que yo aumento la duración. Entonces, en un día de lluvia, por ejemplo, se le asoció un periodo de retorno, que quizás después voy a explicar esto un poco más, de 45 años. Pero si analizamos 3 días de lluvia, el periodo de retorno se acerca mucho a los 90 años. Entonces, con eso en mente, podríamos decir que efectivamente fue un evento bastante extraordinario.
6: Disculpa, Tomás, cuando tú hablas de periodo de retorno, ¿te hablas a la probabilidad de repetición?
8: Exacto. Ah, ya, perfecto. Es algo que usamos mucho en ingeniería, en el mundo de la hidrología, y guarda relación con el tiempo que transcurre para que un evento, podríamos decir, vuelva a suceder. Evento de igual o mayor magnitud. Entonces, en este caso, cuando hablamos del periodo de retorno de 100 años, por ejemplo, nos referimos a que el evento, en promedio, y esto es muy importante, en promedio ocurre una vez cada 100 años. O en otras palabras, que creo yo que es más intuitivo, es que la probabilidad de que este evento ocurra en un año es de 1 en 100, o sea, 1%.
6: Ya, o sea, ya. Sería poco probable que vuelva a pasar, pero nadie dice que no vuelva a pasar.
7: Bueno, ayer cuando analizábamos los datos, Tomás, algunas personas nos decían, no, mira, esto el año 96, es muy similar, claro, se vivió en el 94. Sí. ¿Hubo medición en aquellas precipitaciones de esos años, no? Hablamos 97, 84.
6: No era tan antiguo.
7: Pero claro, ¿cómo lo podemos ir analizando, comparando para llegar a que efectivamente estas últimas precipitaciones sí fueron, ¿no?, el evento del siglo?
8: Sí, de hecho, voy a quizás hablar un poquito acá del fenómeno del Niño, que ha estado muy en boga hoy en día, porque eso nos repercute bastante. De hecho, han habido varios eventos del Niño, y uno de ellos, que fue en su tiempo el más severo, fue el del 97. El otro también fue el 2015. Han habido otro evento del Niño, pero su magnitud es muy variable. Y efectivamente, el 97 fue un evento del Niño importante, pero no repercutió tanto en nuestra región. Lo mismo con el evento del 2015. No sé si se acuerdan en aquel entonces lo que pasó en la tercera región, lo que fue los desbordes e inundaciones del río Copiapó. Entonces, claro, ¿cómo nosotros analizamos esto? Vamos a ver la serie de esta estación que les comenté, que mide cuánta agua cae en milímetro. Y cuando vemos, por ejemplo, cuánto llovió en 1997, en un día, recuerden que la duración es importante, estamos hablando de 40 milímetros. Ya en el 2015, que también fue un evento del Niño importante, en aquella estación se midieron 30 milímetros de lluvia. Pero en este año se midieron casi 80. O sea, eso ya te da una indicación de qué tan severo fue el evento. Y también es importante la longitud de la serie. Nosotros lo que hacemos en este caso es agarrar para cada año, vemos cuál fue el día que más llovió para hacer un análisis de un día. Y tenemos un registro de 67 años. Entonces, lo que hacemos es aplicar método estadístico para poder determinar esa probabilidad de ocurrencia, que en este caso es el periodo de retorno. Pero algo importante acá también decir es que acá igual estamos limitados en base a la estadística, porque lo que hacemos es tratar de predecir cuál es la lluvia de 1 en 100 años cuando nuestro registro es solamente de 67 años. O sea, técnicamente no tenemos suficientes datos para ver qué pasa realmente en 100 años, porque obviamente no nos podemos ir tan atrás en el tiempo porque no estaba la estación.
6: Ya, pero entonces, podemos decir que por lo menos desde que se tiene registro, esta es la lluvia más fuerte, más poderosa, más compleja, digamos.
8: O sea, en un día, de hecho, bueno, en el registro, cuando hablamos de un día, es en el registro de 67 años, es la segunda más grande de la serie. Pero en el año 1987 llovieron casi 105 milímetros en un día, pero a medida que vamos aumentando la cantidad de días, vamos acumulando esa cantidad de agua, vamos viendo que ya este año se cumplieron como récord, se batieron récord en cantidad de agua precipitada. Entonces, si hablamos de 3 días de lluvia, este sí que fue, o 2 días de lluvia, este evento fue el mayor de toda nuestra serie.
6: Oye, Tomás, otro de los temas que salió también ayer en medio de esta conversación, de esta discusión de del evento más grande del siglo, tenía que ver con la... de la proyección real que podía tener el cálculo sobre una estación en específico, porque evidentemente en la región llovió diferente cantidad. ¿Ustedes se focalizan en La Serena específicamente, en la conurbación?
8: Sí, eso es por una gran limitante que tenemos, es que no hay estaciones, no tenemos muchas estaciones para hacer este análisis. O sea, hay estaciones, de hecho el CEASA, que es un centro de investigación que maneja muchas estaciones y hace mucho lo que son los pronósticos, que tienen bastantes estaciones, pero lo que nos importa es el registro. Para hacer estos análisis, que sean lo más detallados posible y también que sean precisos, necesitamos de registros continuos de por lo menos 30 o 40 años. Y en ese sentido, son muy pocas las estaciones que contamos, en especial en la zona centro-norte. Si tú vas al sur, va a ver que hay una mayor disponibilidad de estaciones, lo cual hace sentido porque también llueve mucho más. Entonces, ahí importa mucho también caracterizar. Acá estamos bastante limitados respecto a lo de las estaciones.
7: Tomás, este tipo de datos que ustedes han generado y los han trabajado, ¿qué tan importantes son también para las autoridades, ¿no? Para empezar a revisar políticas públicas, futuras obras, en torno a estos datos que ustedes ya tienen y que se puede facilitar también a las autoridades?
8: Sí, por supuesto, al final las políticas públicas están ligadas con todo lo que son los centros de investigación, universidades, también organismos públicos que van tomando estos datos y van estableciendo las guías de cálculo que después muchos nosotros los ingenieros tomamos para hacer nuestro diseño. Como comentaba, lo que escribí un poco en el artículo es que si bien acá hay mucho desastre, por supuesto lo que vimos en nuestra región, por otro lado también se puede ver como algo bueno de ello es que tenemos más información para robustecer estas guías de cálculo y robustecer nuestros diseños. Ahora, esto es más todavía en una situación cambiante producto del cambio climático, que se espera que en el futuro, si bien va a llover menos en términos medios, sí lo va a hacer de manera más intensa. Entonces, acá tiene que ir bien ligado lo que es la política pública con la investigación y muy importante aún, actualizar nuestras bases de datos y nuestras metodologías, porque muchas se desarrollaron hace 20 años casi, cuando podríamos decir, el clima en aquel entonces era distinto a lo que tenemos hoy, entonces quizás nos estamos enfrentando a por así decirlo, metodologías ya desactualizadas.
6: Oye, Tomás, interesante esto de los datos en términos de los requisitos que tienen que cumplir ciertas obras públicas, porque vimos que puentes no resistieron, que badenes no resistieron, que la carretera se desfondó, pasó en las quebradas. ¿Cómo decirlo? Hicieron un hoyo bajo la carretera y cayó la carretera, como la Tongo y Guanaquero. ¿Eso implica qué? ¿Implica que tenemos que variar absolutamente las tecnologías o los requisitos para construir las nuevas obras públicas?
8: Por un lado, necesitamos en este caso... Mira, el diseño de obra está muy supeditado al daño que uno espera y también al riesgo que está dispuesto a adoptar. Por ejemplo, en lo que son los drenajes urbanos, se acepta un grado de daño producto de que no es vial, no podría ser como muy factible construir tremenda infraestructura para drenar agua cuando, en caso de que pase algún accidente, o sea, pase este evento importante, lo único que tú tienes es que la calzada se te inunda. Pero en términos de daño, eso no es tan problemático como en este caso un puente que deja aislada una localidad. Ahí efectivamente, mira, los métodos de cálculo están establecidos. Tú tienes que diseñar muchas veces para el evento de 100 años. El problema es que muchas veces la hidrología, el estudio que determina cuánto es el caudal de diseño, no trae consigo quizá una revisión tan profunda, o por otro lado, los datos que se utilizan no son, por así decirlo, no voy a decir que no son correctos, pero quizá el procedimiento no es el mejor. Y en este caso nosotros tenemos que tomar como criterios más conservadores, asumir que estos eventos ocurren. Y eso es algo que veo mucho en la cuarta región, donde nosotros tenemos quebrada intermitente, entonces está ese criterio de que, oye, pues si esta quebrada está seca, acá no pasa agua, ¿qué me importa a mí? Quizás se flexibiliza un poco el diseño, cuando en realidad sabemos que cuando venga este evento puede suceder y el caudal que trae es importante y obviamente el daño que va a ser es no menor si van a dejar localidades aisladas.
6: Justamente para allá, estaba pensando en eso, te iba a consultar justamente con respecto a las quebradas. Nosotros tenemos un montón de quebradas, probablemente algunas sean las más relevantes, donde haya que poner mayor atención, porque son las que normalmente generan problemas graves cada 10, 15, 20 años cuando se producen este tipo de situaciones. a esta altura de la del siglo XXI, ¿hay tecnología suficiente como, no sé si para garantizar, pero para amortiguar de manera importante y a lo mejor no con tantos recursos las quebradas más grandes de la región de Coquimbo?
8: Sí, por supuesto. Y mira, en realidad los métodos de la obra hidráulica que se utilizan en este caso ya están más que conocidas y estudiadas. En este caso vemos muchos badenes o lo que son las alcantarillas, que tú pones un terraplén en este caso y simplemente pones tubería. Y creo que en realidad el método como el estado del arte ya está muy establecido. El tema es qué tan estrictos queremos ser en el diseño. Porque, por ejemplo, tú pones una tubería en un cruce, un terraplén, que tapa una quebrada, por así decirlo, y tú dices, bueno, yo calculo que con una tubería de un metro estoy bien. Pero quizá hay que ir un poco más allá, quizá invertir más, poner dos tuberías, porque así tú tienes una mayor capacidad de drenaje. Pero respondiendo a tu pregunta, el estado del arte ya está. El tema es qué tan rigurosos somos nosotros en el diseño para establecer las condiciones de diseño. Yo creo que ahí es donde creo que falta un mayor rigurosidad técnica.
6: Eso es finalmente recurso, ¿no? Porque claro, a mayor rigurosidad uno esperaría que...
7: Mayor inversión,
6: efectivamente. Es eso, claro. ¿No? O no necesariamente.
8: Sí, es inversión. Inversión y... porque acá está siempre el juego de qué tanto quiero yo invertir en ello y a la vez qué tanto daño yo espero. Porque es como un edificio. Si yo diseño un edificio, si se llega a derrumbar por un terremoto, las consecuencias son catastróficas y por esa razón el diseño es súper estricto y es muy conservador. Hay quienes dicen, bueno, tengo un puente, un badén, que a lo más se va al badén y digo, quizás no es tanta las consecuencias. Entonces ahí efectivamente es algo netamente de inversión. Y también, ojo, que la inversión va a largo plazo. O sea, ya yo coloco tubería en el badén, pero algo muy importante, y lo vemos en las ciudades, que después la infraestructura queda botada y se colmata, hay roca, hay basura, que después obstaculiza, y en realidad eso puede ser incluso peor, porque al final tú diseñas algo para que la condición en 5 años tu tubería esté tapada. Entonces al final es como que no tienes una obra. Entonces inversión de construcción y también de mantención.
7: Totalmente. Tomás, te queremos agradecer por tu tiempo. Buen artículo, lo estuvimos revisando ayer también. Y mira, acá Carlos Moreno, arquitecto, dice, aprendamos de una vez y no volver a ocupar quebradas. La naturaleza cobra su espacio y con sentimientos, dice, debemos comprender. Saludos Carlos, muchas gracias, está ahí en compañía de nosotros. Te agradecemos, Tomás, por tu tiempo, por la disponibilidad y bueno,
6: y por estos datos,
7: y por estos datos
6: que ojalá sí sean recogidos, como tú bien dices, para poder era interesante eso que

0: Porque es casi subjetivo de repente cuando dices, cuando se diseña una obra, uno piensa qué es lo más grave que puede suceder. A veces, claro, por recursos se dice, bueno, a lo mejor esto no pasa nunca.
1: O
0: Bueno,
1: pasa cada 100
0: pasó,
1: años.
0: pasó. Muchas gracias, Tomás, por tu tiempo.
2: Muchas gracias por la invitación.
0: Ahí
2: Luego.
0: está.
1: Estamos en contacto con Tomás Saavedra, ingeniero civil hidráulico, que bueno, realizan este artículo y dando cuenta también sobre los datos recabados que deja este sistema frontal.
0: De IHS Ingeniería. Hagámosle
1: IHS
0: la
1: Ingeniería.
0: publicidad, porque hicieron un súper buen trabajo, bien, bien interesante. La verdad que nosotros tratamos ayer de interpretarlo, pero era una cantidad de datos
1: Mucho dato. Y nosotros
0: que
1: que
0: claro, estábamos leyendo sobre la marcha. Yo lo, bueno, leí previamente, pero hay que
1: sí.
0: hacer un estudio
1: Sí,
0: previo ahí
1: hay
0: como
1: que
0: para
1: ir
0: poder
1: ahí
0: seguirlo bien. Pero era bien
1: abordando.
0: interesante porque medía una serie de variables. Lo comentó recién Tomás en términos de considerar esto lo más grande de los últimos 90 años,
1: Claro.
0: que tenía que ver con la cantidad de agua, pero también la duración del evento y la cantidad de agua que caía durante el evento. O sea,
1: Sí.
0: no, eran una serie de variables. Pero decía, claro, el año 97, un día que llovieron 105 milímetros. Yo estaba
1: Muchísimo.
0: reporteando en esa época. No me acuerdo exactamente la cantidad de milímetros que había, pero fue impresionante. Claro, pero
1: Pero
0: acá
1: fueron
0: fue.
1: menos días de
0: Pero fueron menos
1: precipitaciones.
0: días, claro. Y la cantidad de agua que se acumuló no fue la misma que la que se acumuló ahora.
1: Ahora sí.
0: Entonces, la cantidad de tiempo. Entonces, hay una serie de variables que pueden ser discutidas como todo en la vida, digamos, pero lo relevante es que este desastre deja también enseñanza y deja datos, que sería súper importante también considerar en el periodo de reconstrucción. Porque los puentes son necesarios, pero tienen que ser capaces de aguantar ahora una crecida como la que vivimos.
1: Sí.
0: Es el punto mínimo.
1: Construyamos pensando en 100 años, mínimo. Oye,
0: Oye, antiguamente lo
1: Isabel,
0: hacían así, ¿eh?
1: es que así debería ser. Isabel Margarita nos dice, ojo, que aún corre agua por la quebrada Santa Gracias por Islón.
0: Sí, claro. Sí, están
1: ¿Sí?
0: activadas todavía las quebradas. Hay que ver qué pasa con la nieve acumulada también, porque está haciendo calor, ¿eh? Y se anunciaron unos
1: Está
0: días
1: caluroso, sí.
0: de calor fuerte antes de la lluvia del viernes.
1: Por lo
0: Así
1: demás,
0: que
1: que
0: sí.
1: se viene otras
0: No.
1: precipitaciones,
0: Nos
1: 15
0: reíamos ayer, ¿eh?
1: milímetros.
0: Nos reíamos ayer con este tema de que hay ciertas proyecciones que hablan de una primavera con mucha lluvia y con mucho calor. Entonces nosotros decíamos, faltan los cocos, los loros, o sea, tropical absolutamente, ¿eh?
1: Tropi Serena.
0: Sí, oye, hagamos una prueba. Está.
1: Sí, está
0: Sí,
1: Emilia,
0: está
1: Emilia
0: la Emilia.
1: Lagos.
0: Está
1: Estoy aquí.
0: esperando todavía, Emilia, te vemos ahí.
1: ¿Me escuchan?
0: Sí, te
1: Perfecto.
0: escuchamos
1: ¿Me
0: perfecto.
1: oyen?
0: Sí, súper bien, súper bien. Tú no nos escuchas a nosotros, pero nosotros te escuchamos súper
1: Ah,
0: bien.
1: ahí sí,
0: Ahí.
1: ya la escuché.
0: Ya,
1: Ya.
0: perfecto. Oye, Emilia,
1: Bueno,
0: todavía esperando,
1: díganme.
0: ¿no? Parece que el preámbulo estuvo duro, estuvo complicado.
1: Todavía falta, me
0: Ya.
1: dicen ahí fuentes extraoficiales, que faltaría todavía para la llegada del presidente Kast. Estamos aquí, expectantes, aquí súper atentos. A mi espalda ya se ve el faro, la maquinaria trabajando, pero todavía no vemos asomarse al presidente José Antonio Kast.
0: Oye,
1: Estamos a
0: Emilia,
1: la espera. Dime, te
0: sí,
1: escucho.
0: no, pero lo que tú sabes, ¿ya llegó a la zona el presidente?
1: Todavía no tenemos esa
0: Ah,
1: información
0: ya.
1: tampoco. Lo que supimos sí es que, bueno, su paso por la región de Atacama sufrió también una alteración ahí en el calendario inicial y se habría demorado el despegue desde ya hasta la región
0: Ya,
1: de Coquimbo
0: okay.
1: y eso podría haber atrasado también esta pauta.
0: Ya, es logística. Ojalá podamos tener o saber qué anuncio puede tener el presidente antes de que salga el programa. Sería ideal.
1: Sí, claro.
0: En todo caso, toda la información va a estar en el departamento de prensa Radio Guayacán, ahí con Emilia, que está ahí al pie del cañón, o al pie de la arena, al pie del faro.
1: Sí. Bueno, y antes igual, antes de que se cortaran las comunicaciones, me habían preguntado sobre el paso posterior de la pauta, porque hay una segunda patita que, bueno, va a ser en la delegación
0: Ah,
1: presidencial, esta
0: perfecto.
1: mesa técnica que se va a estar realizando en conjunto con diversas autoridades locales, también parlamentarios, el ministro Quirós también, para revisar en el fondo cuáles van a ser las medidas concretas, que yo creo lo que todos esperamos saber, para en el fondo la reconstrucción de la región de Coquimbo y la reactivación también de esta región que fue duramente golpeada por este frente de mal clima.
0: Sí,
1: Igual,
0: una mesa técnica, disculpa, que se iba a hacer en Santiago,
1: sí,
0: y finalmente se corrió para acá.
1: llama la atención primero que el punto de prensa sea antes de la mesa técnica, porque
0: Sí, pues
1: se
0: raro.
1: supone que la mesa técnica es donde, bueno, se van
0: A afinar
1: a
0: los
1: afinar los
0: detalles de
1: detalles,
0: lo
1: se
0: que
1: va
0: se va
1: a
0: a
1: poder ya
0: anunciar.
1: anunciar y después debería venir el punto de prensa. Bueno,
0: Bueno,
1: esperemos.
0: cosas del gobierno, ya
1: Vamos a estar
0: sabrán cómo se
1: ahí
0: ordenan.
1: atentos. Emilia, te agradecemos. Nosotros nos vamos a nuestra pausa. Tú estás ahí ya instalada en el punto de prensa, así es que quedamos
0: Si
1: a
0: hay
1: la espera.
0: novedades, estamos pendientes de lo que pueda
1: Estamos,
0: decir el
1: no lo
0: presidente.
1: duden. Así que estamos súper atentos acá. Cualquier novedad lo vamos a estar contactando inmediato y tal como lo comentaban ustedes a través de todas las redes sociales ahí de Guayacán.

0: vamos a estar subiendo las últimas noticias con respecto a esta visita presidencial.
1: Muy bien, Emilia. Muchas gracias, Emilia.
2: Vamos a la pausa. 16 horas con 56 minutos. Seguimos muy atentos a la visita presidencial.

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1: Son las 16 horas y 57 minutos.
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2: Ya estamos de vuelta, 17 horas con 03 minutos. Pasa rápido la tarde, en la Avenida del Mar, ahí en el sector del Faro, se está esperando la llegada del presidente. Me dicen que no hay una reunión previa ni que están todos enojados. No, no hay un tema logístico. Salió tarde de la región de Atacama. Es lo que se dice hasta ahora. Lo importante es que llegue el presidente y lo importante es lo que diga.
3: Ha tenido agenda muy ajustada también. Ayer estaba en Perú. Sí, viaja a la región de Atacama primero y ahora se desplaza a nuestra región. Lo que le hablábamos antes de ir a la pausa, raro que el punto de prensa se haga antes de la reunión técnica.
2: Sí, mira, yo vuelvo a mi maestro Ladera, creador de Segundo Piso en la época del Lago. El tipo dice, claro, el presidente, como tiene el tiempo acotado, él hace los anuncios. No está para decir, va a tener todos los recursos. Eso puede ser en una primera instancia, digamos. Pero en el momento, fíjate en todos los presidentes para atrás. Cuando ellos llegaban con datos duros.
3: Llegaban con
2: tres o cuatro cosas, entendiendo que habían un montón de situaciones que se tenían que resolver después. Incluso llegaban mucho a instalar una especie como de ministro en terreno para que ayudara a la reconstrucción. Bueno, esas decisiones se están demorando. Y se están demorando demasiado. Ahora, la conversación es con el ministro de Hacienda. Él ve la plata, ve de dónde saca plata y dónde pone plata, porque en otras reuniones que ha tenido el ministro de Hacienda durante estos mismos días ha dicho reiteradamente que no se va a gastar más plata que la que se tiene. A lo Milei, no hay más plata. No hay también más. Dijo que se habían copiado un par de cosas de Argentina. Yo sé que nos dio copiar de Argentina. Vamos a llegar a ser Argentina, así no sé como vamos a llegar a ser Argentina.
3: Argentina, por lo demás.
2: Sí, es bien, bien complejo. Oye, te cuento que aquí tengo un problemilla, pero bueno, en términos prácticos se espera la llegada de un frente de mal tiempo, un nuevo frente de mal tiempo, afortunadamente sin ruido atmosférico, llega solito, ¿eh?
3: Ya.
2: Pero no deja de ser menos preocupante porque evidentemente la región está débil, está complicada, sí. Entonces la caída de, a ver, se anuncian vientos y tormentas en la cordillera, la madrugada del día viernes, para luego extenderse a toda la región de Coquimbo, valles y costa.
3: Sí.
2: Entre 40 y 60, perdón, entre 30 y 40 milímetros. No significa que iban a caer los 40, pero es harta agua igual. Es harta agua igual. Por lo tanto, bueno, de más está repetir las precauciones, pues venimos recién llegando de una situación bien compleja. Ahora, no es una cantidad de agua inusual para una lluvia, es una lluvia, comillas, normal, de esas que nosotros celebrábamos un montón. Pero viene con viento, 60 kilómetros por hora, y también con algunas tormentas eléctricas. No sé si para la conurbación, pero para el interior sí.
3: Mira, el sistema frontal, que va a estar acompañado de viento moderado a fuerte, en los sectores costeros se esperan rachas entre 60 y 80 kilómetros por hora, mientras que en los valles interiores podrían alcanzar entre los 50 y 60 kilómetros por hora. El nivel de la isoterma cero se ubicaría entre los 2.000 y 2.500 metros sobre el nivel del mar, desde aproximadamente, y por lo que se va a estar se podría estar registrando nieve desde aproximadamente los 1.800 metros sobre el nivel del mar. Para la conurbación, ¿cuánto se espera de precipitaciones para este 31 de julio? La Serena, 15 milímetros, Punta de Choros, 8 milímetros, Coquimbo, 18 milímetros, Pan de Azúcar, 16 milímetros, Tongoy, 21 milímetros, Andacollo, 21 milímetros, y ya si nos vamos hacia el Limarí, se espera para Quebrada Seca, por ejemplo, 24 milímetros, Hurtado, 28 milímetros, Ovalle,

0: 20 milímetros. Para el Choapa, también donde más esperan precipitaciones, es en Salamanca con 28 milímetros, Huintil con 21 milímetros y Los Vilos 15 milímetros.
1: Sí, con eso yo te puedo asegurar algo que nadie me va a poder discutir. Este debe haber sido el julio más con más lluvia en la historia de esta región desde que se tiene registro.
0: Claro.
1: Porque la lluvia del 97 fueron como en septiembre.
0: Ah, fueron, ni siquiera fue en época...
1: Sí, fue más avanzado el año, digamos. Pero este debe haber sido el julio más lluvioso. No sé el año 84, ¿eh? Pero en cantidad de agua, si además llueve el 31, terminamos de superar con mucho los 250 milímetros.
0: Sí, claro.
1: Una cantidad importante. Ahora, es súper relevante tomar en consideración que el suelo está con demasiada agua, ha absorbido mucha agua. Sí. Puede que se haya secado estos días, pero igual no está en buenas condiciones. Por lo tanto, hay que tener los cuidados, hay que seguir teniendo mucho cuidado. Sí. y aumentaron aquellos terrenos, sobre todo, que tuvieron problemas, que se vieron inundados, puede haber una inestabilidad en el terreno. Por lo tanto, hay que tener harta precaución, por mucho que no sea una lluvia anormal,
0: claro.
1: Pero es una lluvia importante para la zona. O sea, 18 milímetros para nosotros hace dos semanas atrás era harta agua.
0: Agua bendita.
1: Sí, pero celebraba. Claro,
0: considerando el cómo está la región actualmente, son precipitaciones que esperemos no generen complicaciones. Donde también esperamos que no se generen complicaciones es con Aguas del Valle. Fíjate que la alcaldesa de La Serena anunció acciones legales contra la empresa sanitaria por los cortes durante este sistema frontal. La mañana de este miércoles, y mientras se realizaba el Consejo Municipal, la alcaldesa Daniela Norambuena de La Serena anunció que va a presentar un recurso de protección contra Aguas del Valle, esto por la prolongada interrupción del suministro de agua potable tras el sistema frontal, y según señaló, esta acción busca resguardar la salud y los derechos fundamentales de los vecinos afectados. Además, indicó que va a pedir a la Superintendencia de Servicios Sanitarios que determine si la prolongada interrupción del servicio fue consecuencia exclusiva de la emergencia climática o si existieron deficiencias en los planes de contingencia.
1: Sí, yo creo que por ahí va la cosa.
0: Mira, derechamente podríamos conectar a nuestro amigo que vino,
1: a Cristian,
0: ¿no? Especialista, que además tiene una vasta experiencia en empresas sanitarias y que además es prevencionista de riesgo. Lo podríamos conectar con la alcaldesa y él rápidamente le va a indicar si el plan de contingencia funcionó o no.
1: Bueno, él habló de un plan ineficiente. Ahora, ojo que...
0: ¿Qué dirá la superintendencia?
1: No, pero además estamos hablando de planes de contingencia diferente, porque lo que hablaba Cristian tenía que ver más bien con este plan en caso de que se cortara todo. El plan de cómo respondía la empresa ante los clientes para hacerle llegar el agua. Eso dijo que era absolutamente ineficiente. A mí me da la sensación de que la alcaldesa se refiere más bien a un plan de contingencia para enfrentar el sistema.
0: Claro.
1: El sistema de agua ante una crecida del río que ya se había producido,
0: sí,
1: en algún momento, no era cosa nueva, y se habían hecho las inversiones adecuadas. Yo creo que por ahí va un poco es más técnico lo de la alcaldesa. Ahora, lo otro, yo creo que también es motivo de evaluación. La contingencia cuando ya se corta, porque ya, ok. Como han dicho todas las empresas, los que prestan servicio y las mineras, fue mucho. Ok, fue mucho. Pero ¿cómo funcionó su plan de contingencia? ¿Y por qué no funcionó? ¿Y dónde está la negligencia de ustedes por no considerar esta cantidad de agua? Porque uno se pone, cuando uno tiene planes de contingencia, esto es como comunicaciones estratégicas, pues. A nosotros nos dicen, oye, prepárate un plan de contingencia en caso de que, y tú te ponías a pensar, bueno, y si explota la empresa,
0: claro,
1: y si se mata a alguien, y te ponías en los casos
0: todo,
1: más
0: todo,
1: increíbles todo del mundo. Ahora, puedes tener la mala suerte
0: de que toque
1: algo,
0: todo,
1: claro, o que pase algo que no estaba considerado, pero una lluvia extrema, sí, es posible,
0: sí,
1: como un terremoto categoría 9 también es posible, te fijas. Entonces, insisto, no es que se corten los servicios, es qué tan preparada la empresa está para seguir prestando, al menos repartir un servicio básico en la población, que generó una cantidad de problemas. Finalmente, los servicios públicos, los bomberos, terminaron haciéndole la pega, sí, a esta empresa. Oye, fíjate que ya hay ciertos antecedentes. Por ejemplo, en el sur, la SEC, uh-huh, formuló cargos contra dos empresas eléctricas de la Araucanía por incumplimientos tras cortes de luz que afectaron a 215.000 clientes un montón de rato a raíz de una tormenta. Claro, y esto fue el 15 de julio, así que, o sea, hay antecedentes que uno podría decir, oye, hay elementos que permiten efectivamente abrir cargo y hacer la investigación del caso.
0: Porque
1: es lo mínimo que uno le pide a una superintendencia, digamos.
0: Que, sin duda, o sea, para eso están. Estas declaraciones que hoy emite la alcaldesa en el Consejo Municipal son precisamente, y el por qué ella quiere que se conforme y que se corrobore que esto...

0: fue netamente a consecuencias de la emergencia climática, y no es que haya fallado el plan de contingencia. Bueno, estas declaraciones son a raíz de las mismas declaraciones que emite el gerente general de Aguas del Valle, José Luis Morillo, quien afirmó que la legislación contempla compensaciones automáticas por cortes de suministro, pero, ahí viene el pero, que estas no aplican cuando existe una situación de fuerza mayor, categoría en la que la sanitaria enmarca los efectos del sistema frontal. O sea, claro, se está agarrando ahí de la ley.
1: Sí, pero eso lo hace la empresa, digamos. Ellos dicen, oye, era imposible prever una cosa como esta. Bueno, hay que hacer el estudio correspondiente, de esperar que la superintendencia esté a la altura y efectivamente evalúe cómo estaba preparada la empresa y cómo reaccionó la empresa y haga la investigación que corresponde. O sea, alguien tiene que representarnos a nosotros, digamos.
0: ¿Te puedes agarrar del decir, no sabíamos qué iba a pasar esto, cuando dos semanas previas ya meteorólogos estaban avisando que se venía un sistema frontal no visto, al menos en las últimas décadas? Ya había información, los mismos alcaldes la tenían, se sabía que eran precipitaciones en un periodo de tiempo que iban a ser mucho. Sí. Entonces ya ahí también están los antecedentes.
1: Sí, no el problema, sí, claro, pero el problema es que 10 días antes a lo mejor no puedes hacer mucho en términos de la infraestructura que tienes y el daño que tú presumes puede ocurrir, porque se hablaba de ya que no volvía, en algún momento el gobernador lo dijo, no llega el agua, va a estar cortada hasta el sábado, sí. Lo dijo antes de,
0: sí.
1: Por lo tanto ya existían los antecedentes, entonces teniendo eso en cuenta, ¿cómo reaccionaste? Y vamos a estar de acuerdo que la reacción fue malita.
0: Claro, y por ejemplo en el tema de los proveedores de agua, cuando el mismo gerente general dice, no, es que estamos sin proveedores que nos abastezcan de agua. Bueno, eso sí lo pudiste prever.
1: Eso sí es un problema de ellos.
0: Eso sí lo pudiste prever, sí.
1: Porque son para emergencia. Uno se pone en el lugar de que pasan este tipo de cosas. Sobre todo por un servicio tan básico, insisto. Porque ya, bueno, la luz, ya podéis estar sin luz. Pero el agua...
0: No, es que es,
1: o sea, 6 días y ya la gente estaba negando el agua a otros vecinos, otros de rabia destrozaban los estanques de agua que dejaban, habían protestas en varios sectores, no, es bien complicado el tema. Oye, relacionado con este, mientras esperamos al presidente, que se va a demorar, parece.
0: Parece que, oye, pero ya una hora y cuarto retrasado es harto.
1: Esto es cuando uno va a un médico barato. Tenés que esperar, te dicen a las 4:30 y te atienden a las 6.
0: A las 7. Oye, no, pero ¿se habrá venido por tierra?
1: No, quizás. ¿Qué pasó? La vez pasó, también tuvo problemas para llegar a Copiapó. Como que las cosas, mira, a ver, voy a adelantarme un poco porque tiene que ver con esto. Tú sabes que la mega reforma, cuando se aprobó,
0: sí,
1: está aprobada, y habían algunos artículos que fueron a la comisión mixta. El último artículo que fue tiene que ver con que, como se anulan las contribuciones a las personas de más altos recursos y con las propiedades más caras de Chile, que son jubiladas, hay como 180 o 200 millones de dólares por ahí que no entran a los municipios. Ahora, hay municipios más afectados que otros. Ahora, son los municipios que tienen más plata, además. La Esconde, Los Arnechea, Vitacura, porque son sus propios habitantes los que dejan de pagar contribuciones.
0: Claro.
1: Entonces la pregunta era, ¿qué hacían el resto de los municipios con estos 200 millones de dólares menos? Porque un poquitito le caía a todos, y hay municipios que de verdad están bien complicados y que ya están viviendo situaciones complejas por la pura alza del combustible, ¿no? Por tu caso. ¿Para qué decirlo de la región de Coquimbo, además con el gasto que tuvieron que enfrentar ahora?
0: No, ya se complejiza todo aún más.
1: No es menor. Entonces se está viendo el fondo común municipal. ¿Qué propuso el gobierno de la mano de Alessandri, el alcalde que es presidente de la Asociación Chilena de Municipalidades? Más bien con una mirada pensada en las grandes comunas, Las Condes, Santiago, Providencia, que además están en manos del propio gobierno, sí, de partidarios del gobierno. Llegó a la siguiente conclusión: el gobierno va a devolver vía fondos

0: No tienes tanto tránsito vehicular a esta hora, tanto peatón, los vecinos pobladores lo más probable es que en este horario no estén ahí, entonces te arriesgas quizás menos. Bueno, desconocemos la verdad el por qué va a ser ahí el punto, estamos aquí locurando.
1: Sí, lo que sigue siendo raro y comparto contigo, Rocío, es que después del punto de prensa venga la reunión técnica destinada a ver platas. Es muy, muy, muy extraño. Eso. Tendría que haber un segundo punto de prensa. O bien, estando ahí el ministro de Hacienda, terminar de cerrar el primer programa, porque yo no me imagino que esto sea solo una, sea todo de un solo montón de plata, sino que va a ser parcializada, claro. Lo más urgente que
0: se va a ir viendo algo.
1: Ahora,
0: específico.
1: Lo conversábamos el otro día, lo urgente es casi todo.
0: Esto.
1: Bien complicado.
0: Bueno, veremos, seguimos a la espera de que llegue el presidente José Antonio Kast a el sector de la Avenida del Mar, sector Faro Monumental de La Serena, donde ya está dispuesto el punto de prensa a las 16 horas, estaba programado, ya siendo las 17:23 aún no
1: pasa. Te propongo punto. Algo, Rocío, porque lo más probable es que cuando aparezca el presidente esto se extienda en tiempo. Este es un programa bien particular, porque la contingencia nos complica acá, nos complica harto, porque con este atraso hoy día, en este momento deberíamos estar saliendo al aire con los anuncios del presidente, pero bueno, se demoró esto, así que vamos a la pausa. Vamos a la pausa y cuando volvamos hacemos el último bloque esperando que finalmente el presidente llegue y alcancemos a agarrar.
0: Esperamos tener, o sea, ya si sale después de las 18 horas serían 2 horas de retraso,
1: ya
0: muchísimo.
1: Ya es cacho la Paola Ahumada que en el programa que viene.
0: Nos separamos breve y ya regresamos.

0: pausa de hidratación y volvemos a jugar los últimos minutos de este partido de la tarde en Guayacán FM.
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6: Son las 17 horas y 25 minutos.
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4: 17:32 a la espera del presidente. Que vaya a la playa, el presidente.
7: Que vaya a la playa.
4: Sí. Sin toalla, pero que vaya a la playa. Oye, mientras tanto esperamos a Emilia Lago, que está en el lugar, y a lo mejor vamos a tener que hacer simplemente una triste despedida del programa, esperando que con Paola tenga la oportunidad de poder entregar. Ojalá la espera valga la pena. O sea, ojalá la espera traiga de la mano algún tipo de anuncio que permita apoyar la labor que ya está haciendo el gobierno de la región de Coquimbo junto con los municipios.
7: Que venga con la billetera cargada.
4: Sí. Oye, dos temas internacionales y uno internacional. Mientras tanto, hacemos el intermedio. El primero tiene que ver con las complicaciones que está generando el propio gobierno del Partido Republicano. En un gobierno que ya está medio desordenado, el partido del presidente es el Partido Republicano. Y lo saca a pizarrón a cada rato. Ahora, con propuestas que son de la ultraderecha más dura. De Vox en España, de Orbán. Sí. Ese tipo de cosas que en general tienen mucho aplauso en ese 20-30% que es el grupo duro, pero que en el resto de la población es como, perdón, ¿de qué estamos hablando? ¿Ah? Fue el tema de Codelco, por ejemplo, que el presidente del Partido Republicano planteó como una posibilidad y dijo una cosa bien tirada las mechas. Entonces, hoy ahí podríamos sacar la plata para pagarle los desahucios y a los empleados públicos que se tenga que ir, una cosa tan tirada las mechas como esa, digamos. No tuvo... Tiró la piedra al lago y no hubo ondas.
7: No hubo réplica.
4: Nadie contestó bien. Entre la misma oposición, sectores de la derecha tradicional, le dijeron: a ver, hay cosas que se pueden estudiar, pero privatizar, no. La oposición, la cosa fue ya
7: aparte
4: peor.
7: Que en materia constitucional no es factible.
4: Sí, a mí lo que me da mucha pena, porque también vi alguna economista, Cifuentes, que fue parte de la campaña, diciendo: sí, hay que privatizar Codelco. Miremos Noruega. ¿Noruega qué hizo? De manera inteligente y pensando en la gente, con el foco en la gente y no en las empresas extranjeras, porque los que van a comprar Codelco, si es que se licita en una hipotética razón, no serían empresas chilenas, son todas extranjeras. En la práctica, lo que hizo Noruega, dijo: tenemos petróleo. Un país donde la economía verde es muy fuerte, pero tenemos petróleo. ¿Qué hacemos? Pensemos en las futuras generaciones, pensemos en la jubilación de nuestra gente. Y generaron un fondo a partir de la explotación estatal, un fondo que se ha ido invirtiendo y es gigante. De acá, Noruega, leí el otro día, tiene como $250,000 por cada uno. Y las generaciones que vengan van a tener ya recursos para poder. Pensaron en el futuro. Yo creo que no es tarde para pensar en algo parecido con Codelco, fíjate. Codelco hoy día no está entregando, son más de $1,000+ millones, pero como estamos discutiendo 4 puntos del PIB hoy día, por ejemplo, en la mega reforma, 1,000+ millones no parecen tanto. También, pero uno discurso... podría decir: oye, ¿por qué no va este fondo de pensiones permanente? Que asegure pensiones futuras.
7: O sea, yo creo
4: básicas.
7: Que hay muchísimas opciones de cómo destinar los recursos que ingresan por parte de Codelco. También se ha instaurado un discurso, tanto por parte de la política, y se ha compartido, ¿no?, en redes y ha llegado y ha permeado la ciudadanía, de que se mal usan los recursos de Codelco, que hay sobrevaloración en los pagos a, por ejemplo, los altos cargos directivos de Codelco. Entonces ahí se empieza como a gestar este discurso, ¿no?, más populista, de decir: no, pero es que se están robando la plata, es que es un fondo o una caja pagadora para favores políticos, y ahí se empieza a enredar un poco y a manchar también la imagen,
4: bueno,
7: de Codelco.
4: Lo mismo se decía de Esco, ¿eh?, la empresa de agua potable en la región de Coquimbo, que funcionaba como avión y que aportaba entre $1,500,000 y $3,000,000 anuales al erario público, digamos. Y bueno, se privatizó. Hoy día tenemos los problemas que tenemos, con una cuenta altísima que nos cobra el tratamiento de agua servida, que es en el fondo tirar el agua al mar.
7: Al mar.
4: Y que no daba el ancho. Imagínate si hubiese sido ESCO en la empresa estatal, como estaríamos dándole hoy día y hablando en contra de la empresa pública. Depende cómo se hagan las cosas. Por eso yo digo, efectivamente, yo no digo que en Codelco no haya, efectivamente, de repente se malgasten recursos. Puede ser. Pero lo que ganan los altos ejecutivos tiene que ver con lo que es Codelco. O sea, si tú vas a la industria minera en Chile, son competitivos. Tú tienes que llevar al tipo que mejor lo haga,
7: sí, claro,
4: a la empresa estatal, o por lo menos uno de los mejores. Y lo que ganan los gerentes generales de las mineras es una locura. Y cuando hablamos de Codelco, hablamos de un gerente que administra no una. Administra, me parece que son 4 o 5 divisiones que tiene Codelco. Y una de las empresas mineras más grandes del mundo. Entonces, claro, esos son los valores que la gente le... Claro, uno que gana, no sé, $600,000 mensuales como promedio, es como ese otro mundo. Sí, es otro mundo, el mundo de la minería. Pero lo relevante es que el tipo haga bien la pega para que llegue también, en algún momento llegaron 6 mil millones de dólares directamente de Codelco para el Estado, ¿eh? Para invertir, bueno, lo que el Estado requiera. Pero es una discusión que hay que tener, creo yo, ¿eh? no en torno a la privatización, sino que cómo de alguna manera ligar a Codelco. Y luego, insisto, ahí los noruegos nos tienen harto que enseñar, cómo ligar a Codelco a ciertos objetivos país. Porque si lo ligáramos al tema de las jubilaciones, al tema de la educación, al tema de la ciencia, ¿quién discute? ¿Quién discutiría? ¿Quién osaría pensar en privatizar Codelco? Pero hay que conversarlo. Bueno, eso es una cosa. Lo segundo que planteó el famoso me cuesta pronunciar el apellido porque es Urrutikoetxea. Sí. Bueno, que planteó esta ley de escuchar su corazón, que era la idea. Intentaba atacar las tres causales en la práctica y hacer escuchar el corazón de un bebé o un feto que a veces está muerto. O sea, más encima.
7: Extraño. Sí.
4: Sí. Esta es una iniciativa que ya Vox la plantó en España y también Orbán, que también era un líder de la extrema derecha y que perdió las elecciones últimamente y que era uno de los espejo de José Antonio Kast, lo dijo él mismo, digamos. Sí. Y este impulso que le está dando o en redes, especialmente libertarios, republicanos, usan mucho las redes, mucho TikTok para saturar en términos prácticos, que tiene que ver con la libertad, los violadores de derechos humanos, que tampoco lo planteó en algún momento Kast. Dijo que iba a analizar caso a caso, pero la verdad que yo creo que no está el horno para hoyos en términos generales. Si esto no revienta, además que están llevando esta situación, la va a revisar el Consejo de Derechos Humanos de las Naciones Unidas. O sea, la cosa. Miren, si Estados Unidos subió los aranceles por presuntos abusos laborales, imagínense si empezamos a hablar de problemas de derechos humanos, qué pasa con los mercados, ya que estamos hablando de plata y a nadie le importa mucho a la gente, sino que son la gente del servicio de la economía. Imagínense lo que pasaría si Chile cae en este grupo de gente que no respeta o pasa por sobre los acuerdos de derechos humanos. O sea, ¿qué pasa con los mercados? Si estamos hablando, somos prácticos, estamos hablando de plata, hablemos de plata. O sea, hay que pensar. Yo nunca me olvido lo que planteaba una vez, ¿cómo se llamaba? El papá de la intendente que era presidente de la UDI acá, Pinto.
7: Florido Pinto.
4: El Floridor tenía unos campos ahí en Vicuña y me imagino que todavía los tiene. Y él hablaba, decía Rodrigo, me decía, nosotros los agricultores no vamos a mejorar las condiciones, así, con toda franqueza, de los trabajadores porque nos pongan una ley. Lo vamos a hacer porque si no, no podemos exportar.
7: Claro. Hay estándares que se deben cumplir.
4: Son estándares que te exigen de alguna manera. Así que eso está bien complicado. Otro de los temas que salió esta semana y que sería interesante conocer la opinión de la gente, que tiene que ver con esta reforma constitucional que planteó el presidente en torno a la obligatoriedad para ciertas autoridades políticas, congresistas, especialmente ministros, subsecretarios, de hacerse el test de droga. Absolutamente conectado con que si se sale positivo te vas,
7: sí.
4: En la práctica te vas. Excluyó de ese examen de droga al presidente y a los jueces.
7: ¿Por qué?
4: No sé. no me imagino al presidente Kast droga, entonces va a ser súper franco. Pero no debería estar exento.
7: ¿Por qué la exclusión?
4: Porque mira, ¿qué va a pasar?
7: ¿Y los jueces?
4: Si el día de mañana gana un presidente de centro izquierda, toda la derecha que hoy día presenta esa, va a decir, oye, el presidente, ¿por qué no? Y cuando ellos presentaron la reforma constitucional, no creo que no se apruebe.
7: ¿Te acuerdas el debate cuando cuando Boric saca el papel, examen, el test?
4: Claro, porque Kast se lo saca nuevamente en cara como diciendo Boric es drogadicto.
7: O sea, ya sabían que iba a apuntar hacia allá y por eso él
4: se
7: anticipa y llega con el examen que, bueno, dio para meme, dio pa cada cosa, pero estuvo muy en polémica y fue principalmente la derecha quien siempre estuvo muy alerta en torno a los test de drogas, a que las autoridades fueran sometidas a aquello. Bueno, en este caso se han sometido y ya han salido algunos, recordemos el subsecretario de Hacienda, ¿no? Que termina saliendo. Lo que sí, él también ha indicado que va a mostrar otro examen porque él indica que no consume drogas.
4: Sí, pero bueno, los especialistas dicen que es muy poco probable que una contramuestra sea contraria a la muestra original. Eso normalmente no pasa. No pasa. Bueno. Pero lo relevante en esto es que se instala una conversación que yo creo que queda corta, fíjate. Yo creo que deberían salir automáticamente, o no deberían nunca más entrar, aquellos que roban plata al Estado. Aquellos que hayan sido condenados o hayan llegado a algún acuerdo por fraude al fisco, nunca más deberían tener un cargo público. Eso también debería ser constitucional.
7: Totalmente.
4: Así que, bueno, vamos a ver cómo esto finalmente va a ser
7: discutido. Bueno, hay varios que no podrían estar,
4: hoy día. Claro. Hoy día un montón que no podrían estar. Piensa tú la cantidad de parlamentarios hoy día además que están siendo investigados por fiscalía. O
7: sea, Calisto ya no podría ser senador.
4: La defensa que le está haciendo
7: senador Calisto, Moreira, tampoco.
4: La prensa es impresionante. No, es impresionante cómo están tratando de salvar a Calisto. Sí. Ese voto que marca vale. La diferencia.
7: Porque lo de Camila Flores da la impresión que tiene para largo. Pero lo de Calisto que está ahora en debate.
4: Sí. Se está quemando el pan ahí.
7: Sí. Carlos Moreno nos dice: sorry, pero Noruega no son ladrones. Perdón, dice: en Noruega son inteligentes, no ladrones y hacen bien la pega. Es un estado moderno y eficiente. Gloria nos comenta: dice, puro circo el presidente. Este gobierno es un chiste, cada vez más mal y todavía hay gente que sigue creyendo en él.
4: Sí, pero mira, uno tiene que partir con ciertas premisas ahí, en términos de que las cosas funcionan mal porque son estatales, porque en la empresa privada, o sea, miremos al lado nomás cómo funciona la empresa privada, en términos generales, miremos el fútbol nomás cómo funciona. Y veamos lo que está pasando con Sartor y las empresas de inversión. O sea, el problema es que todo funciona mal si hay tipos que se quieren robar la plata. Ahora, si uno genera las condiciones adecuadas y en un Estado moderno es capaz de organizarse, porque Noruega impulsó esto hace harto años atrás, no es ahora, no es el Estado moderno que vemos hoy día. Tomó una decisión como ciudadanía, pensando en ellos mismos, claro. En las personas, visión en la país. Gente. Claro, una visión distinta de pararse ante la sociedad. Y eso es lo que hoy día yo creo que está en discusión, en términos prácticos, que la sociedad que estamos mirando, pro de qué.
7: Pero fíjate que el debate político-social está, yo encuentro, tan bajo.
4: Sí, estamos, es que no hay debate político-social.
7: Estamos lejos para llegar a algo así.
4: Discutimos la coyuntura. Discutimos, claro. Por ejemplo, el test de droga, Codelco, pero no hablamos de Cedini, del tipo de país que se quiere finalmente. No. Ahora, nos llevan a eso, y la oposición hoy día tampoco está presentando una propuesta país, porque pierde un montón de oportunidades, creo yo, de explicarle a Chile qué es lo que haría diferente cuando se opone a las cosas que se opone.
7: Es que yo tampoco veo una oposición.
4: Es que sí. Yo te diría que, a ver, es difícil porque han pasado muy pocos meses después de la derrota electoral. Y rearmar grupos políticos no es fácil, ¿eh? Porque sobre todo cuando hay muchos partidos políticos, hoy día es menos porque desaparecieron algunos. Pero sigue siendo complejo porque dentro de los propios partidos hay miradas diferentes. Hay gente que se mira para el lado y dice, tú no me quieres, yo tampoco, yo no entiendo por qué se tienen que querer tanto. Si esto no es una novela romántica, es política. Pero lo más relevante es que nadie se ha sentado y haya dicho, mira, este es el país que yo propongo. ¿Te parece? Claro. Sí, pero mira, cámbialo un poco esto, como decía Fuentealba, Renán Fuentealba decía, mira, ¿para qué nos vamos a poner a discutir sobre lo que no tenemos acuerdo? Pongámonos a discutir sobre lo que tenemos acuerdo, claro, para presentarle a Chile como alternativa de gobierno, que es lo que le ha faltado últimamente a este país.
7: Llegó el presidente al aeródromo de la Florida. Fue recibido por el gobernador Cristóbal Juliá y por el delegado presidencial Víctor Pino, varias autoridades también. Me da la impresión que viene con el Víctor ministro Pino. Quirós. Ahí está Víctor Pino, el delegado. No logro ver si viene Quirós, a ver si en las imágenes, lo estamos viendo a través de nuestra transmisión de YouTube, para quienes están en compañía nuestra, fue recibido, llegó en helicóptero, recordemos que viene trasladado desde la región de Atacama. No logro ver si viene, me parece que ahí de lentes viene el ministro Quirós. De negro, ¿no?
4: Sí, le pregunto si hubo reuniones previas con Quirós, porque si se va a sentar recién a conversar con la mesa técnica acá, a ver los números, como él dice,
7: o sea,
4: en la mesa, no vamos a tener muchas respuestas.
7: Al parecer no hubo reunión previa, porque recordemos que la reunión era ayer, pero no se realiza, se cambia, entendiendo que la agenda del presidente se concentraba hoy en la tarde en la región de Coquimbo, por ende, acá se va a hacer esa reunión, y el punto de prensa va a ser antes de la reunión. Entonces ahí de verdad está como bien extraño en materia de agenda, cómo se está distribuyendo. Vamos a ver si podemos conectar en breve con Emilia Lagos, que aún está en el sector del borde costero. Fíjate que el punto de prensa era a las 16 horas, son las 17:45, aún está la prensa.
4: ¿Y sabes lo curioso? Que originalmente era a las 17, sí. Y se cambió.
7: Lo anticiparon
4: una hora.
7: Y después lo terminó llegando 2 horas tarde.
4: Sí, y nos echó a perder la pauta.
7: Oye, no, pero ya, mira, lo que implica también esto, esta desorganización. Se entiende que la contingencia, puede que se haya alargado un poquito más la reunión en Atacama, qué sé yo. Pero así todo, hay que planificar mejor las cosas.
4: Sí, o sea, pero mira, todo se resuelve si efectivamente vienen 3, 4, 5 propuestas que de alguna manera den cuenta de las emergencias que estamos viviendo en el territorio, ¿no? Si viene de la mano con aquello, con fondos sectoriales, se perdona el atraso, absolutamente. Si no hay propuestas, sino que más bien otra conversación más, otro encuentro más con los ministros, otra demora más, porque hoy día estamos rascándonos solitos, ¿eh? Sí. De alguna manera. Yo no creo que esto tampoco tenga muy buena cabida entre los alcaldes, fíjate, que están bien complicados, ¿eh? Yo creo que los alcaldes están ya empezando a quedar medio acorralados en términos de gasto, de inversión y de esfuerzo del personal.
7: Sí, es que claro, o sea, han sido semanas muy extensas, muy intensas en materia de recorrido, en materia de recursos, lo que han tenido que desplegar, tanto recurso humano como económico. Entonces, claro, ya se empieza a acabar la paciencia, no han llegado las respuestas. Bueno, esta visita presidencial, tú bien lo dices, esperamos que venga con anuncios y anuncios importantes, y que también la mesa de trabajo esté con la posibilidad de diálogo, de escuchar las voces de los alcaldes, quienes han estado en terreno, quienes tienen un catastro. Tú bien lo decías, la alcaldesa ayer nos menciona, dice, nos están pidiendo dato duro, número, cifra, lo tenemos. Entonces, es de esperar que en esta reunión...
4: Yo creo que todos los alcaldes lo tienen, ¿eh?
7: Sí,
4: a mí me da la sensación de que, por lo menos por lo que logramos conversar con ellos, yo me acuerdo, Denis Cortés estaba clarísimo.
7: Salamanca también.
4: Sí. Coquimbo,
7: para qué decir. Vicuña, sí. Están,
4: por lo tanto, los números están
7: arreglados. La Higuera, sí, están todos bien alineados.
4: Y lo otro que me dio la sensación, después de conversar con la alcaldesa, por ejemplo, es que el ministro de Quirós no creía en esos números. Sentía que el tejo estaba pasado, fíjate.
7: Claro, y por eso dice, nos pidieron número, lo tenemos.
4: Sí.
7: Bueno. Vamos a ver si llega el anuncio.
4: Mientras esperamos conectarnos con Emilia Lagos.
7: A ver si la llamamos.
4: A esta altura me imagino que se echó harto bloqueador porque está pegando el sol. Aunque no.
7: Ha estado toda la jornada ahí, Emilia, desde muy temprano, porque de hora en la mañana el equipo de Guayacán estuvo recorriendo el borde costero también, donde se estaban realizando las limpiezas. Recordemos que hay maquinaria también limpiando todo el sector ahí de la Avenida del Mar y Avenida Costanera, pero ahora ya llevan más de casi 2 horas ahí, y de hecho debe ser más de 2 horas.
4: Sí, mira, que llevan. Hagamos algo práctico porque no vamos a alcanzar a estar durante
7: la llegada
4: del presidente Kast, y esperamos además transmitir lo que nos tenga que decir como región. Me imagino que usted está esperando, sobre todo si está afectado, saber cómo el Estado de alguna manera le va a dar un espaldarazo. No se trata de que le pare la casa completa ni el negocio completo, pero sí que le ayude a recomponerse, como pasa habitualmente en estas circunstancias. Por eso es importante lo que pueda decir el presidente. Dejemos esto hasta acá, despidamos con la canción para darle espacio a Paola.
7: A Paola.
4: Que para que pueda mantenerse en contacto de manera permanente, no tengamos que cortar medio la transmisión por la publicidad. Nos quedó solo en el tintero un tema internacional que tenía que ver con el nombre de nuestro programa. Como somos pelota al piso, no hablamos nunca de fútbol. Yo quería hablar de fútbol y política, porque esto del presidente de la FIFA le mandó, si usted no lo sabe, el presidente de la FIFA le mandó un mail a todas las federaciones, una orden, diciéndoles si estaban de acuerdo o no en transformarse en una especie de organización privada, en una S.A. la FIFA S.A., cosa de poder ganar más plata, y les garantizaba $40 millones a cada federación. Ya los europeos le dijeron, señor,
7: está rayando.
4: Además, esa organización a la que él pretende vender la FIFA, en el fondo, es uno de los socios, es el cuñado de la hija del presidente Trump.
7: No, sí, es que todo suena tan...
4: La cantidad de plata que hay ahí. Yo creo que Trump fue al Mundial, miró esta cuestión, no entiende nada de fútbol, dijo, pero aquí hay negocio.
7: Aquí hay platita.
4: Aquí hay plata.
7: Aquí hay plata.
4: Nos traemos este cuento para acá y nos hacemos más millonarios de lo que nos hemos hecho hasta ahora con la FIFA. Bueno, no le ha ido bien a Infantino hasta ahora, pero todo puede pasar. Se privatiza el fútbol más de lo que está privatizado en estos momentos, y quizás con qué terminemos finalmente. Yo creo que lo va a terminar matando.
7: Y todo indica que va para allá. Ojalá que no. Salvemos el fútbol, como tantas cosas más.
4: Pero $40 millones es un tremendo... Alguien dijo, es una coima. La solicitud es, pronúnciate a favor, y si te pronuncias a favor, se reparten $10 mil millones entre todas las federaciones.
7: No, es muchísimo.
4: Es una locura.
7: Bueno. Es muchísimo.
4: Oye, nos vamos... nos vamos a ir. Sí, no pasa todavía, así que
7: pero
4: no,
7: ya
4: no
7: debe vamos ir bajando la comitiva.
4: Sí. Así que nosotros nos vamos a ir con un tema bien entretenido, porque nosotros nos deseamos buscar temas de verdad, aunque usted no lo crea.
7: Tú eres el que está ahí. Sí.
4: Y decía, ¿qué ponemos hoy día? Algo que hable de que nosotros vamos a reconstruir la ciudad. ¿Eh? Así que nos vamos con Starship, con el tema que usted lo va a escuchar al tiro. Es muy oreja, es bien ochentero, ¿no? El We Will, yo mi inglés muy malo, ¿eh? We Will This City. We Will This City.
7: Es ochentero.
4: Escuchémoslo. Pero llama a construir la ciudad. Y eso es lo que tenemos que hacer. Que tengan buena tarde. Escuchamos lo que dice el presidente en unos minutos más. Esperamos que traiga buenas noticias.
7: Nos reencontramos mañana. Chao, chao.

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2: Son las 17 horas y 58 minutos.
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1: ¿Cómo están? Muy buenas tardes, bienvenidos, bienvenidas a Columna de Opinión, su espacio de Radio Guayacán para hablar y conversar sobre política. Estamos a la expectativa de esta actividad, este punto de prensa, se supone que va a realizar el presidente José Antonio Kast en la Avenida del Mar. Tenemos a Emilia Lagos, ubicada allá, precisamente ya ha llegado el presidente y está haciendo un punto de prensa allá. Emilia, vamos contigo.
2: Hola, muy buenas, tardes. Buenas tardes, ahora vamos a escuchar al gobernador.
3: Para todas las autoridades que están en este momento.
2: Respecto a las medidas que se van a estar tomando
3: simplemente, en este momento, el presidente de la República,
2: por el presidente Kast, escuchamos.
3: Por estar por segunda vez en menos de un mes en la región de Coquimbo, porque eso es una clara señal de que el Estado central está preocupado de lo que está pasando acá en la región de Coquimbo. Sabemos que todavía nos faltan muchas cosas que hacer. Sabemos que tenemos muchas personas que todavía están angustiados. Sabemos que todavía se nos pueden venir precipitaciones. Sabemos que muchas personas perdieron sus casas, algunos perdieron familiares. Pero lo que estamos haciendo el día de hoy es unirnos todos en una sola voz para que comience la recuperación de la región de Coquimbo. Hoy día comienza una nueva etapa. Hoy día es el tiempo de la recuperación de la región de Coquimbo. Tengan todos presentes en esta región. Y asimismo, como ayer tuvimos una fructífera reunión con el ministro Quiroz, que también está aquí hoy día presente, donde se comprometieron los recursos. A la región de Coquimbo no le van a faltar recursos para la reconstrucción. Y todos quienes estamos acá en estos momentos vamos a trabajar para que así sea. Muchas gracias.
4: Gracias, gobernador.
5: Bueno, muy buenas tardes a todos, a todas, pero en especial a los serenenses, a las personas que han tenido el valor de volver a levantarse tras muchos días sin agua, sin luz, con personas en situaciones muy complicadas. Y claramente hoy hay una señal concreta. Primero decirles que no están solos, que no los vamos a abandonar, porque hoy el presidente de la República, por segunda vez, visita la región y en especial también debo hacer mención de la comuna de La Serena. Quiero agradecerles por su trabajo, por su tesón y además también con todos los ministros presentes. Yo tuve comunicación con el señor Urge, con el subsecretario del MOD, estuvimos en terreno, lo conversamos y ahora agradezco profundamente que esté el ministro de Hacienda, porque aquí es donde estoy completamente segura que con todo el levantamiento orgánico que hemos hecho en los municipios, donde por lo menos la comuna de La Serena ya tiene 180 puntos detectados en materia de infraestructura, donde debemos reparar, calculado en una magnitud cercana a los 60 mil millones de pesos, es decir, 70 millones de dólares solamente hasta el día de hoy. Nos falta por ubicar, pero sin duda alguna vamos a tener que tener los recursos necesarios. Yo quiero agradecer además al gobernador, a Cristóbal Julián, quien ha dispuesto todos los recursos del gobierno nacional para que nosotros los municipios podamos movilizarnos de mejor manera. Quiero agradecerle a todos los municipios solidarios que hoy día justamente en representación está Catalina San Martín, además de una gran amiga, una tremenda alcaldesa de Las Condes, porque así somos los primeros. Cuando estamos en los peores momentos, nos unimos y nos levantamos. Y esa es la energía que hoy día tenemos que tener. Aquí tenemos pocas horas de sueño, llevamos 10 días sin dormir, pero las fuerzas, la energía, el trabajo y este trabajo en equipo, entre además los parlamentarios, entre el Ejecutivo, entre los municipales, vamos a levantar la región. Y por sobre todo la comuna de La Serena, que es la comuna más linda de Chile. Y les prometo que para el mes de septiembre nos dejamos a todos invitados en nuestra costa maravillosa. Las empezamos a recuperar hoy día. Tenemos las maquinarias disponibles y quiero agradecer a todos los voluntarios, porque acá no estamos solos. voluntarios, la Cámara Chilena de la Construcción, que se acuesta con las maquinarias hoy día, junto a las maquinarias municipales, junto también a muchos privados que han hecho el esfuerzo, porque juntos nos vamos a levantar. Hoy, como dijo el gobernador, comienza la reconstrucción. Muchas gracias.
4: Gracias, alcaldesa. Buenas tardes. Hoy, con el faro a mis espaldas y la cruz del tercer milenio enfrente, tenemos a nuestro presidente acompañándonos una vez más en la región de Coquimbo. El gobierno del presidente José Antonio Kast ha estado desplegado durante todos estos días en las tres provincias de la región, en el Choapa, en el Limarí y en el Elqui. Hemos desplegado todos los recursos disponibles, tanto en vialidad. Hoy estamos trabajando con 41 caminos en forma paralela para recuperar la conectividad, para poder recuperar a todas aquellas localidades rurales que hoy día están aisladas o desconectadas. Hemos hecho un esfuerzo importante en recuperar la energía, las telecomunicaciones y también el agua potable. A cada uno de nosotros en la Serena y Coquimbo nos consta lo que nos tocó vivir en estos últimos días, muchos de ustedes sin agua. Vamos a hacer todo lo posible para que esta situación no vuelva a ocurrir. Seguimos en emergencia, este viernes vienen nuevas lluvias. Debemos seguir preparándonos, debemos tener cuidado y debemos estar alertas. La región de Coquimbo tiene que volver a crecer y hoy el presidente ha desplegado todo su equipo para poder seguir demostrando que es posible hacerlo. Gracias, presidente.
6: Gracias, delegado. Como lo hicimos también en la comuna de Vallenar, quiero darle la palabra al ministro de Hacienda, quiero dar la palabra al ministro de la Vivienda, al subsecretario de Obras Públicas, para que vayan dando a conocer algunos planteamientos muy concretos en lo que se viene y después yo haré un cierre, ministro.
7: ¿Estoy grabando?
6: Presidente, buenas tardes a todos, saludo a la alcaldesa, a las autoridades locales, a los parlamentarios que acá están, al gobernador, desde luego, y a todos los que están acá presentes y también los que nos escuchan. Quisiera partir señalando algo de modo inequívoco, si lo hablamos con el gobernador el día de ayer en Santiago. Aquí estamos pensando hoy día una primera etapa que es en extensión, que resolver los problemas más urgentes, conectividad, tiene ayuda a los damnificados, tiene ayuda a la infraestructura básica para poder volver a operar. Pero después de eso también viene la reconstrucción. La reconstrucción requiere un esfuerzo mayor. Quiero decir aquí, de modo inequívoco, que los recursos para la emergencia van a estar disponibles, han estado disponibles, han estado desembolsándose con la oportunidad y rapidez necesaria, y los recursos para la reconstrucción también van a estar. Eso y esas acciones son posibles porque siguiendo el mandato presidencial hemos actuado siempre con responsabilidad fiscal. Entonces los ahorros que a veces no son totalmente comprendidos y se han debido hacer durante el año, y se seguirán haciendo, son para que el Estado pueda responder en situación pública, para que podamos tener los recursos para actuar donde realmente se está necesitando. Estoy seguro que con el apoyo de los parlamentarios acá presentes, cuando llegue el momento de discutir la ley de presupuesto 2027, vamos a saber poner las prioridades donde tienen que estar. En este caso, la reconstrucción de esta región.
1: Ministro Quirós, es Jorge Quirós hablando ahora.
8: Buenas tardes. Como equipo, la Serenía, el Sergio, estamos despegados en la intercomuna y también en la región, en las dos regiones de Coquimbo y de Atacama. Hemos detectado los puntos críticos donde se produjeron fisuras. Algunos lo adelantó la alcaldesa, 60 puntos.
1: Ministro,
8: tenemos
1: alrededor
8: de la región también las quebradas que están activadas o con riesgo de activación. Tenemos las interrupciones que se produjeron en los cauces de El Elqui, de Choapa y también del río Limarí. Y estamos tomando las medidas para que las viviendas que se vieron afectadas puedan ser recuperadas. Lo primero es poder captar esas viviendas y estar levantando las fichas FIDE, que son fundamentales para dimensionar el daño y luego poner las inversiones para poder recuperarlo. pero también tenemos que tener una reflexión sobre la forma en que ha crecido la ciudad. Los sectores afectados, muchos de ellos han crecido sin infraestructura, sin planificación, y tenemos que resolver esos cuellos de botella que se producen en el Islón, que se producen también en Inocal, que se producen con otros sectores que han crecido sin infraestructura necesaria, porque ahí es donde se ha creado la mayor cantidad de problemas. Y también estamos trabajando fuertemente las compañías en tierras blancas y en la Florida, donde hay problemas de socavones, de veredas destruidas, y el plan que estamos elaborando junto a la alcaldesa, junto a la gobernación, va a permitir abordar esas problemáticas al corto plazo. Pero, insisto, necesitamos pensar cómo crece la conurbación y evitar que la gente siga localizando en zonas de riesgo. Gracias.
7: Muy buenas tardes. Como Ministerio de Obras Públicas queremos ratificar el compromiso que ha hecho el presidente respecto de trabajar incansablemente hasta recuperar el 100% de la infraestructura que resultó tan dañada en esta emergencia. Como bien ustedes saben, el Ministerio de Obras Públicas ha estado desplegado en la zona. La semana pasada estuvo el ministro, este subsecretario, el director general de Obras Públicas, el director nacional de Vialidad, todas las autoridades desplegadas en el terreno, como también lo pueden ver hoy en día. Este va a ser un esfuerzo monumental que va a requerir de muchos recursos. Hemos escuchado al ministro de Hacienda decir que estos van a estar disponibles. Las primeras evaluaciones indican un monto de alrededor de $500 millones que van a ser invertidos en esta región y en las otras regiones donde se ha sufrido la emergencia. Estos trabajos van a significar mayor empleo. Se estiman en 10.000 las nuevas fuentes de trabajo que van a surgir en estas labores de reconstrucción, fundamentalmente radicadas en las labores de vialidad y en la recuperación de la infraestructura hídrica. Y ese es nuestro compromiso, seguir trabajando para que la región recupere la normalidad. La infraestructura hídrica, los servicios de agua potable ya están al 100% en las zonas urbanas y todavía quedan zonas rurales en las cuales estamos trabajando intensamente para eso. Todas las comunas tienen algún acceso disponible, pero Vialidad sigue trabajando, como bien lo indica el delegado, en muchos caminos que necesitan de reparación y de alternativas. Por lo tanto, a eso nos comprometemos, a no fallarles y a estar aquí presentes hasta que podamos decir que se ha superado la emergencia. Muchas gracias.
9: Como ustedes saben, esta ha sido una afectación climática inédita en las últimas décadas. De que se ha realizado desde que se tuvo antecedentes de lo que venía y de lo que todavía lamentablemente puede venir, es ver la prevención. Uno siempre puede hacer más, pero lo que se realizó aquí con anticipación fue un despliegue de las fuerzas militares,

llegó el día jueves, anterior a las lluvias, con las capacidades que hoy día tienen nuestras Fuerzas Armadas. Se planificó un puente aéreo y se estuvo monitoreando desde la SENAPRED todo lo que son las alertas preventivas. En el periodo anterior también se hicieron preparación de la ciudadanía, por ejemplo en el Inclón. Si no se hubiese hecho toda esa parte preventiva, quizás habríamos tenido que levantar más trastes personales. Y en eso, hablar siempre de la institucionalidad, que es algo que he planteado en todas las ocasiones. Nosotros tenemos que, desde la institucionalidad que se ha dado la nación, decir que el Estado está trabajando en conjunto. Lo que se ha planteado en estos días es el levantamiento de las personas afectadas por este temporal. Se han desplegado y se estuvieron capacitando también con anticipación a todos los funcionarios públicos para que tuvieran la capacidad de levantar la información fidedigna de la ficha PIBE, la ficha plástica de emergencia, que es esencial para fiscalizar los recursos. En la zona sur ya se están entregando vía lo denominado bolsillo electrónico los aportes para las afectaciones menores de enseres. Esperamos que de aquí al viernes ya se puedan también liberar en la zona centro-sur cerca de 3.500 aportes para enseres y a partir ya del día lunes comiencen las entregas aquí en la región de Coquimbo, en la región de Atacama, en la medida que esas fichas estén bien formuladas y podamos ir canalizando esos recursos. Son recursos que van desde los 375.000 pesos hasta el 1.5 millones. Posterior a eso se realiza una segunda evaluación sobre la base de esa ficha inicial para ver cuántas son las viviendas con daño total, cuántas son con daño grave y daño menor. Y también ahí se va generando la ayuda necesaria para las viviendas. En paralelo, tuvimos la semana pasada con la ministra de Salud en el Hospital de Ovalle, que sufrió una grave afectación. Nos acompañaron varios de los parlamentarios también. Y ahí ya se había determinado lo que es la alerta sanitaria a nivel de todas las regiones, pero principalmente viendo la región de Coquimbo y de Atacama. Se desplegó un hospital del ejército de emergencia para paliar el tema de los pabellones quirúrgicos que están muy dañados y también unidades médicas en distintas localidades interiores. También se ha decretado la emergencia agrícola por la afectación de la pequeña familia campesina y por todo lo que son las obras de regadío. Así como estábamos en una crisis hídrica y se había ya iniciado una mesa de trabajo entre el gobernador, el delegado y el Ministerio de Agricultura, ahora estamos en una situación a la inversa, estamos con los embalses con mayor cantidad de agua, pero la red que lleva el agua a cada uno de los agricultores está afectada. El subsecretario de Agricultura está hoy día recorriendo la región de Coquimbo y próximamente estará aquí también. Ahí, junto con las juntas de vigilancia, las asociaciones de regantes, vamos a hacer un levantamiento para poder recuperar todo lo que es el riego. Aquí mismo ustedes ven una iniciativa público-privada. Agradezco, como dijo la alcaldesa, la solidaridad de todas las entidades, porque el turismo es fundamental para la región. Lo decía el delegado, desde el Faro hasta la Cruz, me dicen que son casi 14 kilómetros de costa, es una costa maravillosa, y el compromiso es que de aquí a las fiestas patrias podamos tener despejadas las costas, esperamos que no tengamos mayores afectaciones en las semanas que vienen, pero el trabajo va a ser permanente, porque el turismo genera también muchas fuentes laborales, y nuestra subsecretaria de turismo está enfocada en eso. También se está desarrollando un plan en torno al tema de la minería, porque no solamente está la gran minería, que tiene las herramientas para ir destacando caminos, tenemos la mediana y sobre todo la pequeña minería que requiere un apoyo sustancial para sacar adelante sus faenas. Por lo tanto, en las distintas áreas, también la pesca artesanal, hemos hecho un levantamiento de todas las embarcaciones afectadas. Estamos viendo cómo ahí también y en ayuda, como lo hicimos meses anteriores, de la pesca artesanal. Como decía el ministro, estamos todavía en una etapa de alerta. El llamado a la precaución que nos hacen

0: opciones. Y también se está resguardando los recursos para que nos comprometimos, que era la reconstrucción de Valparaíso, de Ñuble y de Biobío. A eso le agregamos ahora todo el planteamiento de resguardar los recursos de los distintos municipios, de acuerdo a lo que estaba establecido en el Fondo Común. Se ha señalado que no va a haber ninguna afectación de los fondos municipales, por el Fondo Común Municipal, y ya comienza ahora en septiembre todo lo que es la discusión de la ley de presupuesto. Es una ley de presupuesto que va a tener que tener modificaciones, donde le vamos a pedir a todos los parlamentarios su colaboración, porque los recursos siempre son escasos y las necesidades son muy altas. Por lo tanto, tendremos que ir viendo cómo ajustar para recuperar, reconstruir las regiones más afectadas, que son la región de Coquimbo, la región de Atacama. Como hemos señalado y lo reiteró el ministro de Hacienda, los recursos van a estar disponibles para esa reconstrucción, una reconstrucción con mirada de futuro, porque se han realizado en épocas pasadas obras que no han estado a la altura de este fenómeno climático, que es muy probable que vuelva a repetirse en los años que vienen. Por lo tanto, tenemos que realizar esas obras de infraestructura pensando que este fenómeno climático nos va a seguir acompañando. Pero ese debate comienza ya en un mes más, en lo que es la discusión presupuestaria, donde vamos a hacer todo lo necesario para que los recursos, alcaldesa, parlamentarios, gobernador, estén disponibles. Al igual que lo hicimos en los recursos de la emergencia, el gobernador el día de ayer estuvo con el ministro de Hacienda, el gobernador de Atacama también. En la parte previa, lo que hicimos fue permitir que los recursos de emergencia del 2% regional pudieran utilizarse con prontitud. Mientras ocurría la emergencia, ya se podían traspasar fondos a los distintos municipios para poder mover maquinaria, para poder hacer contrataciones de emergencia. Y ya se hizo el segundo decreto, que empalma con este primer decreto para avanzar más allá de la discusión del presupuesto, para que los recursos no falten. Una vez más, le agradezco a todos los parlamentarios el debate que se ha generado. Creo que en los debates legislativos uno va aprendiendo, creciendo y mejorando lo que había. Y también tenemos que hacerle, como dijo la senadora Proboste hoy día, un seguimiento y una fiscalización a todos los gastos que fueron declarados anteriormente, o todas las alertas que se plantearon, para que a futuro no se produzcan despases o descuadres en lo que uno plantea, y ahí la fiscalización de los parlamentarios es fundamental. Nosotros vamos a garantizar que esto va a ser todo muy público, siempre cumpliendo los plazos establecidos, y se comprometan las autoridades, y los recursos van a estar en la medida que también tengamos ese buen debate legislativo. Así que muchas gracias a todos, gracias también a los vecinos por la paciencia que han tenido. Yo sé que es muy duro no contar con los servicios básicos por tiempos prolongados, pero hemos hecho lo que está a nuestro alcance para que el servicio de suministro eléctrico, servicio de agua potable que costó más por el tema de las plantas que hacen el tratamiento de las aguas. Hemos tenido dificultades también en las conexiones telefónicas. Hemos avanzado ahí con nueva tecnología satelital. La ministra de Ciencia se ha desplegado también por la zona. Tendremos que seguir avanzando para que esas afectaciones sean las menores para nuestros compatriotas. Muchas gracias a todos por el trabajo en general.
1: Ahí estaba entonces el presidente José Antonio Kast señalando algunos puntos. La verdad es que a este andar ya es algo que ya se había señalado. De hecho, anteriormente el mismo Claudio Alvarado, ministro del Interior, señaló que las prioridades, y aquí lo volvió a señalar el ministro Quirós, que la reconstrucción o los recursos para la reconstrucción para la región de Coquimbo van a estar considerados en el presupuesto de la Nación 2027, que ya ratificó el presidente, que se empieza a discutir a partir del mes de septiembre. Hizo En el caso estuvo el ministro del Minbu, del de Vivienda,

y urbanismo, también habló de prioridades en zonas como las compañías, Tierras Blancas y la Florida, y también señaló que se necesita un mayor ordenamiento en donde la gente está viviendo. Hay sectores que han crecido sin infraestructura y hay que evitar que la gente viva en zona de riesgos. También señaló el ministro Quirós, ministro de Hacienda, que la conectividad y ayuda a los damnificados es lo primero. Después vendría la reconstrucción, señalando y enfatizando que los recursos van a estar disponibles para la región de Coquimbo. También se mencionó de 10.000 puestos o fuentes de trabajo gracias a las labores de reconstrucción que van a apuntar particularmente en la conectividad vial y en la infraestructura hídrica de la región de Coquimbo. También Kast habló sobre el trabajo en la prevención, dijo: uno siempre puede hacer más, y resalta la llegada el día jueves de las Fuerzas Armadas, el día jueves. Bueno, el Estado, dijo, está trabajando particularmente en el levantamiento de las personas afectadas. Dijo que también funcionarios públicos fueron capacitados para poder atender a las personas que hayan visto afectadas para llenar esta ficha FIDE. También habló de 3.500 aportes en enseres en base particularmente a esta ficha. Habló de la región de Coquimbo y Atacama, entonces no sabemos si estos 3.500 bonos de enseres o algo va a ser solamente para la región de Coquimbo o también para la provincia del Huasco, que fue declarada en esta zona de excepción por catástrofe. Habló sobre el turismo, dijo que ya la playa iba a estar despejada, las costas iban a estar despejadas de aquí a septiembre, cuando tenemos una gran cantidad de visitas en nuestra región de Coquimbo. Y hizo referencia también a los cambios de la mega reforma para destrabar la inversión y el crecimiento en nuestro país. Reiteró además que el Fondo Común Municipal no va a tener afectación en esta mega reforma. Eso puntualmente fue lo que señaló. No hubo un anuncio particularmente con el tema de recursos extraordinarios ahora ya o durante este año, sino que más bien la reconstrucción se deja para el próximo 2027, cuando sea aprobado en el presupuesto de la Nación 2027. Nada nuevo a esta altura, era algo que ya se conocía, ya se había conversado, los mismos alcaldes y alcaldesas de acá de la región ya sabían y ya tenían esta información, lo habían señalado el ministro del Interior, Claudio Alvarado, que se había cerrado la puerta para incluir la reconstrucción en la mega reforma y que se iba a considerar la reconstrucción de la región de Coquimbo en el presupuesto de la Nación 2027. Ahora el presidente deja la zona costera en el sector del Faro y se dirige hasta las dependencias del gobierno regional y la delegación presidencial para sostener una mesa técnica o un COGRID ampliado, donde también están invitados alcaldes y alcaldesas. Estuvieron presentes, sí, parlamentarios de oficialistas. Sergio Gaona, Matías Walker, Marco Antonio Zulantay y Erich Gross estuvieron en este punto de prensa. Ahora, como les decíamos, va a haber una reunión en el edificio de Prat 350, que es ampliado, donde están invitados los alcaldes y alcaldesas de la región. Nos vamos a ir a una pausa. 6 de la tarde con 32 minutos y volvemos.

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4: Son las 18 horas y 33 minutos.
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3: Estamos ya de regreso, la contingencia está mandando con la visita del presidente José Antonio Kast acá en nuestra región, ahora se dirige desde el sector del Faro hacia el gobierno regional. Estamos conectados con nuestro amigo académico de la Universidad Central, sede Coquimbo, Alan Sepúlveda. Alan, ¿cómo estás? Bienvenido.
4: Hola Paola, ¿cómo estás?
3: Muy bien, Alan. ¿Pudiste escuchar algo de la locución del presidente hace... La estábamos transmitiendo en vivo y en directo.
4: Sí, bueno, yo creo, coincido bastante con lo que señalabas tú al final de la locución. Yo creo que no hubieron muchos anuncios nuevos o algo que... Y no lo digo en un sentido peyorativo, lo digo en un sentido de que ya eran noticias que se sabían. Uh-huh. Y más bien yo diría que un poco lo que sucedió en la locución de hoy viene a reflejar, digamos, lo que ya se venía manejando anteriormente, la información respecto a que no se iba a incluir, digamos, un nuevo antecedente en la mega reforma, digamos, para una nueva vía de financiamiento, como lo había sucedido, por ejemplo, con otras catástrofes, como lo fueron los incendios, que también, recordemos, de ahí vienen un poco el nombre de mega reforma o proyecto, claro, de reconstrucción, digamos, y se mantiene, digamos, la tónica, y bueno, yo creo que lo más importante, digamos, de esta locución en particular es que reafirma el compromiso político, que a fin de cuentas es lo que verdaderamente se va a tener que fiscalizar. El compromiso político, digamos, de principalmente, hay que decirlo, vía transferencias, garantizar en el fondo la reconstrucción.
3: Particularmente lo que se esperaba, por lo menos por las autoridades, alcaldes y alcaldesas acá en la región, eran recursos frescos, porque lisa y llanamente los 1906. 60 millones o 40 millones del 2% del gobierno regional no hacen mucho y ya se supone que ya fueron invertidos para combatir, digamos, la situación que estábamos pasando la semana pasada. Entonces, lo que se pensaba es que iba a algún anuncio con respecto a recursos frescos, pero aquí vamos a tener que esperar, o sea... La reconstrucción, y no se habla solamente se habló de la reconstrucción, sino no hablar porque estamos todavía en situación de emergencia y es algo que no se mencionó tampoco. Todavía tenemos localidades aisladas, tenemos personas a las que le está llegando, no tienen el agua potable, tenemos dificultades con la conectividad, etcétera. Entonces, todavía estamos en una situación de emergencia, cosa que el presidente no mencionó.
4: Mira, yo creo que hay varias cosas que mencionar respecto a la visita de hoy. Primero, esta es la segunda visita por el temporal, ¿no? Más o menos como una semana, digamos, de la catástrofe. La primera fue el 20 de julio, si no me equivoco, cuando vino, digamos, por justamente a propósito de la decretación, digamos, del estado de catástrofe. En ese momento recorrió el Hospital de Ovalle, el Regimiento de La Serena. Y yo creo que hay un dato revelador en la visita que también es con quién viene, ¿no? En esta primera visita lo acompañaban los ministros de Defensa y de Salud. Y claro, el mensaje era un poco de orden y de vidas, ¿no? Y hoy viene con otros ministros, con el ministro de Hacienda y con el ministro de Vivienda, y el mensaje es un poco distinto, ¿no? En términos de lógica de políticas públicas, sino que es más bien lógica de plata y de casas, ¿no?
3: Claro.
4: Entonces se pasa un poco del estamos con ustedes a la sí se financia y se construye, ¿no? Es decir, porque en el fondo viene con las personas que traen la billetera y el ladrillo, por decirlo de alguna manera. Y esto ocurre además en un contexto, en medio de una pelea con los alcaldes también y con la,

0: parlamentarios que lo criticaron justamente por el manejo de la emergencia, por otras cosas, digamos, por haberse demorado en declarar este estado de catástrofe que, como tú mencionas, sigue vigente. Y bueno, y también la propia alcaldesa de La Serena, que estaba en la misma, digamos, locución, que anunció acciones judiciales contra la sanitaria Aguas del Valle por el largo corte de agua, ¿no? Entonces, y entonces la foto presidencial, digamos, que en la playa convive en el fondo con un ambiente local caldeado, ¿no? Y esto se da en un contexto donde Kast venía llegando de Perú, luego de la, digamos, de la asunción de Keiko Fujimori, aterrizó primero en Calama, donde encabezó una mesa técnica y anticipó un anuncio de reconstrucción, y bueno, llega a Coquimbo en la tarde. Entonces es una gira de dos regiones en el mismo día, ¿no? Sucedió ya este hito, digamos, de este recorrido por el borde costero, digamos, y esta locución ahí, donde se comprometen equipos de limpieza para sacar los escombros, los troncos, los sedimentos del temporal, y esto es bien importante en el contexto turístico que también sucede en septiembre en nuestra región, ¿no? Sí. Y bueno, entiendo que ahora también va a liderar una mesa técnica en la delegación presidencial, justamente con los próximos pasos técnicos de la reconstrucción. Hay un detalle que yo creo que si me permites mencionar, Paola, ¿sí? Es también el lugar donde eligió justamente la locución, que es la Avenida del Mar, con el fondo, que es el Faro Monumental de La Serena, que no es cualquier lugar. Yo creo que si podemos recordar, fue ese mismo lugar donde los partidarios de Kast celebraron, cuando la región giró a la derecha en la elección, ¿no? Sí. Y hoy vuelve a ese mismo faro, digamos, de fondo, pero mirando otra cosa.
1: Su punto, ¿no?, simbólico.
0: Mirando escombros.
1: Sí.
0: Sí, totalmente. Y la postal se dio vuelta, digamos, del triunfo al barro. Ahora, con respecto a los fondos específicamente, partamos por lo importante. Yo creo que el debate hoy día no es tanto si hay plata o no hay plata para reconstruir. Plata va a haber, ¿no? Eso ha quedado más o menos claro. La pelea yo creo que va más bien sobre el tipo de plata, si es un fondo garantizado por ley, que nadie puede quitar en el fondo, o si es una promesa que depende de la voluntad política del gobierno de turno y de la discusión que haya en la ley de presupuesto posteriormente, que eso es otra discusión, digamos, bien complicada después, ¿no? Y la diferencia en el fondo, esa es la diferencia que cambia un poco todo el asunto, porque es la diferencia entre un derecho y un favor político, ¿no? Y eso cambia bastante la discusión. Para dimensionar un poco, la reconstrucción va a costar bastante, según el propio gobierno, más o menos entre 450 y 500 millones de dólares, incluso se habla de que podría llegar hasta 700 millones, y solo La Serena calcula 50 millones. Entonces, para dimensionar, esto no se arregla en un solo verano, hablamos de un plan de reconstrucción que son al menos 3 años para las 15 comunas, digamos, de la región.
1: Claro. Como última consulta, porque sé que también estás todo apurado de tiempo, Alan, ¿qué crees que, con qué, si repite esta misma lógica el presidente en el encuentro ahora con la mesa técnica, con alcaldes y alcaldesas, ¿con qué se van a quedar los alcaldes y alcaldesas que fueron bastante críticos con el gobierno?
0: A ver, yo creo que ha habido una señal, digamos, más o menos contundente de conducción. Yo creo que la discusión fundamental es de dónde se va a sacar la plata. Primero, yo creo que hay una fórmula que está más o menos clara, que es el bono directo a las familias, que va a ser un aporte, digamos, único de libre disposición para reparar o poner lo que se perdió, y que además está prorrateado el monto. Tiene cuatro montos según el tipo de año, 375.000 el mínimo, hasta 1.500.000 pesos, y se paga directamente por la cuenta RUT. Entonces es un mecanismo más o menos efectivo, que yo creo que eso, al menos la gestión local lo valora, ¿no? Porque le ahorra, digamos, un paso burocrático que es pesado. Sí. Yo creo que donde va a haber más polémica es en el FIBE, en la ficha básica de emergencia, que es una especie de encuesta que van a tener que aplicar los equipos municipales, que va a ser casa por casa, digamos, para certificar en el fondo cuánto perdió cada familia. Y yo creo que ese es el cuello de botella realmente donde se puede generar la cosa, ¿no? Porque sin FIBE aplicado, no hay bono que vaya a llegar.
1: Claro.
0: Y eso para comunas como hay en el fondo, que están apurando el levantamiento de ficha, es crítico, porque si este paso burocrático se atrasa, quiere decir supuestamente que se atrasa toda la ayuda.
1: Claro.
0: Para equipos municipales que están desgastados, digamos, por la experiencia, es un paso importante.
1: Correcto.
0: Y bueno, también para lo que en el contexto del GORE, sacaron cursos del Consejo Regional, que yo creo que va a ser algo que se va a mencionar en la institución.
1: Así es.
0: En su consejo ya habían probado una cartera histórica de
1: 18.600 millones. Sí.
0: Exacto. Exactamente. Y es el único que hoy día tiene un mundo concreto. Pero ojo, una fracción mínima del tanto estábamos hablando de 450 millones, ¿no?

0: Exacto, no es nada, digamos, lo que sí realmente se necesita.
1: Muy
0: es
1: bien.
0: Imposible hacer sí lo que realmente genera la vida.
1: Alan, te quiero agradecer la paciencia también por esperarnos. Nosotros tenemos que volver al edificio del gobierno regional donde tenemos a nuestros reporteros. Muchas gracias, Alan, que estés muy bien.
0: Gracias, Paula. Hasta luego.
1: Chao, chao. Oiga, tenemos conectado a Félix Velasco. A ver si nos escucha. No sé si está con retorno, Félix. ¿Podemos sacar el audio de Félix? Desde el gobierno regional está ahora hablando y conversando con el alcalde de Montepatria, Cristian Herrera. No tenemos el audio. ¿Sí? Voy a avisar. Le vamos a pedir ahí a Félix, no sé si está con, no me recuerdo con quién está, con Daniel, para que le ponga el audio. Estamos avisándole, sí, estaba conversando, recién estaba también conversando con el alcalde Hernán Ahumada de Paihuano. Ya han llegado los alcaldes y alcaldesas, están en ese proceso esperando que la llegada del presidente José Antonio Kast al edificio del gobierno regional. A ver si Félix nos escucha. No nos escuchan. Sí, no nos escuchan. Estos momentos. Vamos a quedarnos conectados un minuto a ver si podemos lograr que desmuteen esa transmisión. Ese es Waldo Contreras, si no me equivoco, el alcalde de Canela, si no estoy equivocada, de la provincia del Choapa, donde estuvieron también reunidos en la jornada de ayer consejeros y consejeras regionales evaluando las afectaciones del paso del sistema frontal en la comuna choapina. El alcalde Waldo Contreras de la comuna de Canela. Se supone o se estima que van a estar presentes los 15 alcaldes y alcaldesas de nuestra región de Coquimbo, más los parlamentarios de la región. Ahí sí parece que tenemos audio. Se escucha mal. Se escucha muy entrecortado. Sí. Ahí está, también se hizo presente el alcalde Juan Carlos Alfaro, pero en este momento le podemos describir que está llegando el presidente José Antonio Kast, ya está entrando al salón Gabriel González Videla, el principal salón, el más grande de reuniones que tiene el edificio del gobierno regional. Ahí está la expectación periodística para saber si es que va a hablar. Nos habían señalado previamente de que esta reunión, este encuentro, esta mesa técnica iba a ser sin prensa. Hasta el momento, eso no lo sabemos, pero ahí afuera del Salón Gabriel González Videla hay apostado una gran cantidad de periodistas de acá, de nuestra región de Coquimbo, corresponsales, esperando el ingreso del presidente José Antonio Kast para sostener esta reunión. Ahora, la duda queda en qué más va a ser lo que va a anunciar, aparte de lo que ya dijo en el punto de prensa del Faro que realizó hace pocos minutos y que estuvimos transmitiéndole con respecto a que finalmente los recursos de la reconstrucción para nuestra región de Coquimbo. ¿Está Félix? Sí. Félix, ahora sí te podemos
2: escuchar. Estamos en vivo y en directo. Sí. Viene ingresando a la delegación presidencial. Cargado de

0: Ejército, viene ingresando el presidente José Antonio Kast. Saluda ahí a algunos funcionarios de la delegación presidencial. Estamos aquí en la delegación presidencial, viene acompañado con el jefe de zona de la región de Coquimbo, zona de emergencia. Viene la alcaldesa Daniela Norambuena, vienen también diferentes ministros, también vemos al encargado de la gobernación marítima, podemos ver también otros funcionarios de las delegaciones, también de los equipos municipales, de los equipos de gabinete del presidente. Vemos al diputado Gaona, que viene también ingresando, el Seremi de Vivienda y Urbanismo también de la región de Coquimbo. Esperamos tener información, están todos los alcaldes convocados, conversamos con varios de ellos ahí en el sí. En la previa vamos a tener la información para poder ver alta expectativa en las necesidades y en lo que está pasando en la región de Coquimbo. Ingresó el presidente acompañado con esa comitiva que le comentábamos y esperamos tener mayores detalles. Vienen también ahí algunos parlamentarios, concejales, vemos ahí el concejal de Coquimbo también, Felipe Carrasana, que viene ingresando, y otros funcionarios también de la presidencia de la República, Paola. Vamos a estar con todo el detalle, cobertura completa, tuvieron nuestros equipos también en la playa, escuchamos ahí en vivo en directo lo que comentaron, y vamos a tener la información de lo que está pasando aquí en la delegación presidencial, esta importante reunión que esperamos tener novedades también de todo lo que está pasando. Ahí viene el ministro Iván Poduje también, que se suma a la reunión, muy importante el tema de vivienda, de reconstrucción y todo lo que tiene que ver también con esos aspectos, Paola.
1: Sí, es sin prensa, ¿les confirmaron eso? ¿Los van a dejar entrar?
0: Solo dejar un mono, como se dice, sacar una foto y no vamos a poder ingresar.
1: Y después para afuera.
0: Posteriormente. Vamos a ver si podemos hablar con Gonzalo. Gonzalo, un momentito, estamos con Gonzalo Orfeo, administrador municipal de la Comuna de La Serena. Muy breve, tremendo trabajo que ha tenido la Comuna de La Serena, usted con despliegue, alta emergencia. ¿Cuál es el análisis? ¿Cómo está hoy día la situación en la Comuna de La Serena? Sobre todo Islón, que se vio afectado con el mundo rural, que es uno de los temas más complejos.
2: Sí, pues bueno, efectivamente fuimos, como ustedes saben, golpeados fuertemente por un sistema frontal que la verdad que los más afectados fueron las localidades rurales, los sectores, y uno de ellos, llamado la zona cero, fue Islón. Y en ese sentido, desde el primer momento hemos llevado ayuda, hemos estado con los vecinos, se habilitó también, como ustedes saben, una escuela, un albergue. Y hoy día ya hemos ido nuevamente a entregar puerta por puerta a los lugares donde tuvimos acceso para entregar la ayuda necesaria, que la continuaremos haciendo porque sabemos que ahí la gente está muy afectada, pero también otros lugares como Linojal, Alfalfares, Valle de Los Ángeles, Quilacana, hay una afectación bastante grande y que ya está cuantificada por el municipio, está levantada los puntos críticos y esperemos trabajar luego en la reconstrucción.
0: ¿Cuál es el análisis de albergados, de perticaminos y de estos temas también de la conectividad en la Comuna de La Serena?
2: Bueno, tuvimos una afectación a los caminos para acceder a ciertos lugares que se encontraban aislados. Hoy día podemos decir que ya se encuentran muchos de ellos en un 95% transitable, podemos llegar ya, pero efectivamente tenemos el puente de los Arrayanes, el túnel de la Ruta 41 con Vicuña, que está destruida. Así que lo importante acá es que trabajemos todos juntos con la pronta recuperación, y para eso los equipos nuestros técnicos, la alcaldesa lo ha dispuesto que tengan absoluta prioridad levantar esta situación.
0: Muchas gracias, Gonzalo. Gonzalo Orfeo, administrador de la Comuna de La Serena.
2: Muchas gracias a ustedes.
0: Paula, muy bien, sí. Parte de lo que hemos estado reporteando acá.
1: Una consultita.
0: ¿Hemos podido conversar? Sí.
1: Solamente es que en la punto de prensa del Faro estuvieron presentes parlamentarios oficialistas. Gaona, estuvo Walker, Sulantay, Gross. ¿Allá se vio, se ha visto parlamentarios de la oposición?
0: Sí, conversamos justamente, vamos a mandar el material. Conversamos con la diputada Carolina Tello y con el diputado Daniel Manucheri para ver sus apreciaciones. Estuvimos consultando precisamente de las necesidades de la región, de la zona costera, de las zonas rurales principalmente, y este punto de prensa que fue en el sector del Faro, donde quizás ahí no está la afectación de las personas, ahí hubieron bastantes palabras críticas y otras de duda también porque se hizo en ese sector, pero también todos comúnmente pensando en la esperanza también de tener números, datos y soluciones en esta segunda visita del presidente para lo que va a ser esta reunión con alcaldes parlamentarios, y esperamos con hartas buenas novedades para la región de Coquimbo, Paola.
1: Correcto. De los alcaldes, ¿hay alguno que recuerdes que no esté o va a estar de forma telemática, que tú sepas, Félix?
0: Mira, alcanzamos a hablar al menos con 6 alcaldes. Hay otros que están allá, no te podría dar una confirmación, sí. Lo vamos a ratificar y te lo comento, ya. Pero podemos ver que vamos a hacer una mirada, vamos a dejar una imagen acá y yo me voy a mover aquí por un lado para poder ver quiénes están presentes. Yo te voy a comentar, Paola, de la situación, importante reunión que hay acá en el gobierno regional para poder conocer todos los temas. La última que un gato va a poder ver desde más arriba, un lugar un poquito...
1: Que se corran oculto, un poquito los periodistas institucionales de ahí, pues.
0: Ah, no, nos metimos para otro lado, ya. Pero les voy a contar están todos los alcaldes precisamente de la región presente. Vimos al alcalde de Coquimbo, con Barbalá, Punitaqui, Andacollo, La Serena, Coquimbo, presentes aquí en esta actividad, y los parlamentarios, prácticamente todos también, se decía Bernardo Salinas,
1: sí.
0: Daniel Manuchi,
1: Natalie Castillo, no sé si la pudiste ver.
0: No la hemos visto, pero ya. Puede que haya llegado antes, así que te vamos a comentar.
1: Correcto.
0: Esa situación, y están ordenando un poquito el salón, es la imagen que tenemos, y vamos a estar comentando eso más, y vamos a mandar unos videitos de apoyo, Paula.
1: Perfecto, esto va para largo seguramente, Félix. Muchas gracias por ese contacto y por supuesto atento aquí para salir al aire nuevamente. Gracias, Félix.
0: Ok, Paula.
1: Chao, chao. Son las 7 de la tarde, en punto. Nos vamos a ir a nuestra siguiente pausa y regresamos en Columna de Opinión.
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1: Son las 19 horas y un minuto.
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0: Estamos ya de vuelta en columna de opinión para seguir con más conversación. Recién va a iniciar este encuentro, esta mesa técnica o COGRID, ampliado, como se le ha llamado también, con el presidente José Antonio Kast y los ministros que vienen acompañándolos. El ministro Quirós, principalmente, el ministro de Vivienda y Urbanismo, Iván Poduje, para conversar con los alcaldes. Otra cosa va a ser con los alcaldes y alcaldesas que están bastante complicados con el tema de las ayudas. Señalan que todavía están en situación de emergencia, porque lo dijo incluso el delegado que ya habíamos salido de la emergencia. Y claro, pregúntale a la gente de La Higuera, pregúntale a la gente de Punitaqui, pregúntale a la gente de Montepatria. Pero bueno, vamos a seguir conversando y tenemos a nuestra invitada ya conectada, Paulina Algueta Castillo, quien es candidata a la presidencia regional del Frente Amplio. ¿Cómo estás, Paulina? Bienvenida.
1: Hola, ¿cómo estás? Muy buenas tardes.
0: Buenas tardes, Paulina. Bueno, queríamos partir pidiéndote tu opinión, aparte de hablar obviamente de esta candidatura, de cuándo van a tener las elecciones, que parece que son lueguito, en el mes de agosto, sobre la situación y cómo desde tu punto de vista también como ex autoridad del gobierno anterior, evalúas lo que se ha, cómo se ha enfrentado la emergencia en nuestra región.
1: Bueno, yo creo que primero, bueno, agradezco que me den ahí en Radio Popular y creo que la crítica más allá del espacio como partidista, incluso como vecina de la región, vecina también doliente de su ministro de la agua, yo creo que la situación que ha tenido el gobierno, el consenso que hay y es de falta de energía. Toda vez que, por ejemplo, está conversando con el gabinete de una de nuestro partido. Yo me comentaba que de pronto no ha llegado de recursos económicos del municipio, que son las instituciones finalmente que están frente a la comunidad, que tienen que limpiar los caminos, que tienen que quizás resolver situaciones de continuidad de suministro, quizás público, no sé, en algunas sí. Agua potable, por ejemplo.
0: Paulina, te interrumpo un poquito. Lo que pasa es que se escucha muy bien la conexión. A ver si te acercas ahí un poquito, a ver si podemos escuchar mejor.
1: A ver ahí.
0: ¿Ahí sí? Sí.
1: ¿Sí? ¿Te parece?
0: Sí, ahí está un poco más claro.
1: Sí, a mí se me escucha doble. Estoy desafiándome solo escucharme una vez. Pero eso, yo creo que el consenso que hay es indolencia, si uno lo ve de una perspectiva humana, pero también si uno lo ve de una perspectiva política es ineficiente y ineficaz. Toda vez que ha llegado tarde, y además de tarde, no ha llegado con los recursos. Porque más allá de las visitas que en buena hora se agradecen, me parece que obviamente tenemos una autoridad como el presidente de la República, la región.
0: Sí.
1: Bueno, ahora sí.
0: Paulina,
1: el problema está.
0: Sí, Paulina, te seguimos escuchando mal. ¿Te parece que mejor hacemos el contacto por teléfono? ¿Vamos a llamarte por teléfono? Sí, por favor.
1: No hay ningún problema.
0: Para que se pueda escuchar claramente lo que nos estás comentando.
1: Perfecto.
0: Vamos a hacer ese llamado telefónico, por favor. Puedes desconectarte nomás, Paulina, no hay problema. Yo por mientras voy a leer algunos de los mensajes que nos han llegado. Hola, Paula, buenas. Nos dice Felipe Fredes, te cuento que está el medio taco en Coquimbo, en el ingreso norte, por postes caídos en la avenida Suecia, que está cerrada. Caída de postes, dice, en Avenida Suecia, que está cerrada, nos dice Felipe Fredes. Isabel Margarita nos dice, el despresidente, dice, ni trajo grandes noticias, vino de presentador de ministros y hacerlos redundar en discursos, además de provocar tacos, a gastar plata de todos en estadías y comidas innecesarias, nos dice Isabel Margarita. Retomamos el contacto, Paulina. Ahora sí, te escuchamos mejor, a ver.
1: Sí, ¿me escuchan?
0: Mucho más claro, Paulina. Oiga,
1: super.
0: Sí, queríamos retomar un poquito, tomar la idea. Esta situación de la catástrofe que nos llegó con este sistema frontal tiene bastante preocupado en materia de el agua que nos golpeó, el recurso hídrico que no llegaba, el agua potable, varios puntos también de la región sin conectividad, por teléfono ni tampoco por internet, además de la conectividad de varios caminos, incluso la ruta 5 cortada. Reiterar esto desde el punto de vista, tú me decías, desde el punto de vista ciudadano, porque seguramente has estado también con pobladores de distintos lugares, allá en la provincia de Choapa también. ¿Cuál ha sido la visión incluso de la gente que te ha transmitido?
2: Sí, pues tal como te señalaba yo, más allá del espacio partidista, que obviamente yo soy parte de un partido, fui una autoridad de gobierno, tiene que ver con el retraso del apoyo en terreno in situ. Y también las declaraciones que también uno ha visto en la prensa, que no se condice con lo que uno espera también de un gobierno en una situación de crisis. Ha sido muy complejo, por ejemplo, yo trabajo mucho con las caletas de los sectores rurales de la región de Coquimbo. Son más de 34 caletas a nivel regional y al menos 14 hace una semana atrás seguían aisladas, es decir, las personas que viven allí no podían entrar ni salir de sus caletas y por tanto algún problema de salud, por ejemplo, que se presentara de alguien que viviese allí, el acceso a los camiones aljibe, la mayoría de las caletas rurales no tiene acceso a agua potable como nosotros, entonces ahí no podían entrar los camiones aljibe y así una serie de problemáticas que al menos hasta una semana atrás estaba muy tensa. Entonces ahí lo que se ve es que justamente, y hasta la fecha también, yo creo que ese es el problema, porque tenemos un presidente que viene por segunda vez a la región y tal como lo señalaba, en buena hora que venga nuestra máxima autoridad de nuestro país a la región a ver en terreno lo que pasa, pero lo importante es a qué viene, ¿no? Porque incluso uno podría esperar que no viniera, pero sí ya que los municipios, por ejemplo, ya tuvieran dinero fresco a disposición para limpiar caminos, para ir a mejorar quizá algunas condiciones de materialidad de algunas casas, etcétera. Entonces yo creo que eso ha sido el principal inconveniente y que pone en tensión también toda vez el discurso con lo que llega el presidente y este gobierno, que tiene que ver con la eficiencia y la eficacia, ¿no? Y con esta expertise que ellos expresaban que tenían y que obviamente el gobierno liderado por Gabriel Boric no tenía, que nos trataban de aprendices, nos trataban de practicantes, ¿no? Y ahora uno puede ver que finalmente en una situación tan compleja como este, por lo visto, la capacidad que uno esperase de ellos, que por lo demás también tienen redes mucho empresariales mucho más contundentes de las que podíamos tener en el gobierno anterior. Entiendo que el actual ministro de Economía, que ha estado desplegado en la región, es parte de un consorcio de una constructora, entiendo, de la región de Coquimbo, y sería interesante saber cómo también esa empresa u otra se han desplegado en colaborarle a la gente. Entonces, ahí uno ve también que ha habido una desconexión de lo que pasa en Santiago, de lo que realmente pasa en la conurbación y por sobre todo en los sectores rurales de nuestra región.
0: Paulina, yo no sé si tú has podido ver esta publicación del gobierno de Chile y de la Subsecretaría de Hacienda, que publicaron hace dos días una página web, Fondo Nacional de la Reconstrucción, en donde se llama a la ciudadanía en general a donar. Yo no me recuerdo y donar específicamente para la reconstrucción, ¿ya? No me recuerdo yo de que esto se haya hecho desde un estamento público, el pedir donaciones de parte de la ciudadanía para ir en ayuda para la reconstrucción, ya sea, no sé, de los incendios en Viña del Mar o de la catástrofe de los incendios también en el Ñuble o Biobío y así sucesivamente. ¿Tú te recuerdas de algo así? Porque en los comentarios de esas publicaciones hay una crítica casi transversal de los comentarios que hacen los internautas.
2: No, para nada. Yo creo que es que de verdad, yo creo que obviamente uno desde una perspectiva más como humanista, progresista, socialista, uno tiene una mirada de que hay que ir a colaborar con la comunidad, ¿no? Si hay una máquina acá disponible, hay una espalda, uno va y ayuda al vecino, y eso es parte de la vida comunitaria que también yo creo que es importante que se está dando acá, me imagino, en toda la región. Pero otra cosa es que el gobierno, en vez de, por ejemplo, liberar los recursos de emergencia a nivel nacional o que considere quiere, dentro de la reforma, por ejemplo, el tema de la emergencia de la región de Coquimbo y que libere recursos, tengamos que ver esta propuesta que tú me señalas que tiene que ver con donar. Yo creo que es obviamente un espacio de la ciudadanía y en buena hora quizás se puede gestionar también, direccionar. Yo creo que eso no hay problema. El problema es que ¿dónde están los recursos que hoy se necesitan? ¿Están los recursos puestos en la región de Coquimbo o estamos discutiendo una mega reforma, por ejemplo, que es todo lo contrario de lo que este gobierno representa? ¿A qué voy? Yo creo que es importante expresarle a la comunidad que justamente en esta situación de emergencia que van a seguir ocurriendo, no, esto no va a ser atípico, es como este evento sucedió, de hecho se proyecta para agosto, sí, y así para el resto de los años. Por lo tanto, ¿qué es lo que uno espera cuando sucede esto? Necesita un Estado presente, con recursos eficientes, eficiente y desplegado en toda la región con los alcaldes. ¿Qué es lo que propone el gobierno de José Antonio Kast? Propone un gobierno pequeño, propone un gobierno con menos gasto público, ¿cierto? Y propone que es el privado el que tiene que ir a resolver esta situación. Acá, ¿qué privados hemos tenido desplegados en esta situación y que nos hacen mucho ruido? Es Aguas del Valle, ¿o no? Es CGE, ¿no? Y son las, en este caso, las empresas de compañías telefónicas. Entonces yo quisiera mostrarle a la comunidad que lo que necesitamos como ciudadanía, y es lo que nosotros también como proyecto del Frente Amplio queremos mostrarle a nuestros vecinos y vecinas, es que lo que necesitamos no es más gente en el gobierno o un gobierno más o sea un Estado más grande. Necesitamos un Estado eficaz, efectivamente, pero necesitamos un Estado contundente, fuerte, que ante situaciones como esta no nos tiemble la mano si es que tenemos que sacar dinero para ir en ayuda de nuestros propios compatriotas, porque estamos hablando de vecinos y vecinas de la región de Coquimbo que no tienen otra alternativa más que ir a pedirle ayuda al alcalde, pedirle ayuda quizá a un consejero regional, al gobernador. Entonces yo creo que esta emergencia justamente evidencia aquello, que la ciudadanía, y ojalá que la gente lo comprenda de ese modo, necesitamos un Estado fuerte, no un Estado pequeño, que es lo que busca la reforma tributaria liderada por el ministro Quirós, ¿cierto? Porque podríamos pensar, por ejemplo, la Dirección de Obras Hidráulicas, que es la dirección del Ministerio de Obras Públicas, que tiene que ver con el cauce de los ríos, ¿cierto? Hay toda una discusión, obviamente, ahí de los permisos de edificación y todo, pero también, por ejemplo, veamos, ¿qué va a pasar con la Dirección de Obras Hidráulicas, por ejemplo, si para el próximo año le vamos a recortar dinero? ¿Esa dirección va a poder trabajar en generar obras para encauzar los ríos de nuestra región, por ejemplo, o para invertir en los servicios sanitarios rurales, quizá a través de la Dirección de Servicios Sanitarios Rurales, para que para mantener la continuidad? Por ejemplo, las comunas de nuestra región van a verse recortadas del Fondo Común Municipal con esta reforma, ¿no? Entonces, ¿cómo vamos a financiar situaciones complejas como esta? Vamos a tener menos dinero a disposición para justamente enfrentar situaciones como esta, y menos dinero que personas como el ministro de Economía, Daniel Mas, porque me imagino que tiene inmuebles en la región de Coquimbo, propiedades, él va a dejar de pagar sus contribuciones si es que tiene la primera vivienda en la región de Coquimbo y alguna de las comunas. Y ese dinero que va a ingresar al Fondo Común Municipal, finalmente él va a tener más dinero para él y para su patrimonio, y los municipios de la región de Coquimbo y de Chile vamos a tener que tener menos dinero. ¿Y cómo se está proponiendo compensar esa diferencia? Con IVA. Es decir, nuevamente, todos nosotros, clase trabajadora, vamos a tener que ir a financiarle a los municipios, y vamos a tener como Andrónico Luksic, que también es una de las grandes fortunas de nuestra región de Coquimbo, van a tener más dinero a disposición. Yo creo que esas contradicciones son importantes mostrarlas en este momento, y que necesitamos un gobierno fuerte, no más grande, porque yo tampoco estoy de acuerdo en municipios, gobiernos regionales o estados o servicios públicos más grandes, sino que eficientes y eficaces, pero que lleguen a la gente.
0: Correcto. ¿Qué te parece también lo que anunció el presidente? Dijo que con todos los trabajos de la reconstrucción, particularmente en infraestructura hídrica y de conectividad vial, se iban a generar 10.000 fuentes de trabajo en la región de Coquimbo.
2: Sí, Es que visto desde un punto de vista como económico, efectivamente los desastres naturales traen esto también como una derivada, ¿no? Uh-huh. Que se requieren obviamente personas para justamente levantar en este caso la región y finalmente podamos volver a tener estas carreteras habilitadas, ¿no? Podamos volver a tener los servicios sanitarios operando, ¿no? Y así una serie de cosas, y me parece que eso es de perogrullo, en realidad, es como decir que el agua moja, no sé, como que el sol alumbra. O sea, si se va a invertir en la región en obra, obviamente que se van a generar empleo así en cualquier gobierno y en cualquier lugar del mundo.
0: Claro. Paulina, conversamos con Paulina Elgueta, candidata a la presidencia regional del Frente Amplio. Conversemos acerca de esta campaña. Confírmanos, por favor, ¿es la lista única acá en la región de Coquimbo? ¿Quiénes te acompañan también en la lista?
2: Sí, somos la lista, somos Unidad en Acción. Así se llama el nombre de nuestra lista. Efectivamente, esta propuesta de lista y de proyecto político, en realidad, tiene que ver con negociaciones que se generaron dentro del partido hace varios meses, con la finalidad de generar una propuesta de una lista única o una única lista, ¿no? Y allí, después de muchas negociaciones internas dentro de nuestro partido, se genera esta propuesta y llegamos de cara a estas elecciones que se están dando a todo, a nivel nacional en realidad, llegamos con esta propuesta que en la región de Coquimbo, tal como tú señalabas en mi presentación, está liderada por mí, pero obviamente tal como yo pienso y creo firmemente en los proyectos colectivos, mi nombre en sí mismo no representa nada, sino que tenemos una directiva regional que luego de mí está Cristian Arancibia, que es psicólogo y estaba es secretario regional, o está más bien siendo candidato a esto, está Daniela González también, que está siendo candidata a ser tesorera de nuestro partido, tiene más de 15 años de vida sindical en la región, también está Ignacio Plaza, que es concejal de la comuna de Coquimbo, que va a liderar el cargo de Secretaría de Comunicación y Despliegue Territorial. Y por otra parte está Marcela Acevedo, que también va a liderar la Secretaría de Formación y Contenido, que es educadora diferencial del área de educación. Así que en eso está la directiva regional. Sin embargo, también tenemos otros compañeros que son como elecciones de cuerpos colegiados diferentes, ¿ya? Está el Comité Central, que en nuestra región también, nuestra lista Somos Unidad de Acción, va a presentar también candidatos. Tenemos a Macarena Astorga ahí presente, a Margarita González, a Jorge Campuzano, y también tenemos nuestra delegada regional al Comité Central, que es Nicole Pérez, que también

0: lo que yo estoy hablando y lo que han hablado muchos de mis compañeros, como nuestra también nuestra diputada también Carolina Tello, que lidera también en nuestra región el partido, invitarlos a participar de este espacio de político como el Frente Amplio. No van a poder votar, obviamente, porque se requiere una antigüedad, pero obviamente las manos se necesitan, porque necesitamos mostrarle a la gente, a mi parecer, y me parece que también es lo que representa la lista. Necesitamos volver a mostrarle a la gente que las situaciones de injusticia en nuestra región se dan justamente porque tenemos hoy un gobierno que representa algo que quiere un Estado mucho más pequeño, por ejemplo, un gobierno que no devela la concentración de la riqueza en nuestra región. Hay problemas severos de concentración de la riqueza, lo podemos ver, por ejemplo, en el tema del extractivismo. Tenemos una de las grandes mineras en plaza en nuestra región, yo soy de la provincia del Chapa, como es Minera Los Pelambres, pero esa gran minería no hace que la región de Coquimbo, ni qué decir, por ejemplo, Caimanes, Pupido, Cucumén, Batuco, Chillepín, Salamanca, vean una mejora en su calidad de vida de las personas que viven, sino que al contrario, genera mucho más incerteza. También creo en un Estado, como te comentaba, robusto, en el sentido de que podamos tener, por ejemplo, servicios de agua potable, tanto urbanos como rurales, de mucho más fuertes. Es decir, acá la sanitaria, que yo creo que es importante hacer pedagogía. Aguas del Valle, así como todas las sanitarias que hoy están a nivel nacional o gran parte, fueron empresas públicas en algún momento, ¿cierto? Que en el contexto de muchas veces la dictadura o ya en el momento de la democracia, se entregaron a empresas las cuales tenían casi prácticamente el 90% de cobertura a nivel regional, es decir, la red ya estaba puesta, la gran inversión ya estaba instalada. Sin embargo, lo que hacen ellos más bien es administrar una red que el Estado generó, por lo tanto, lo que uno espera, que son empresas por lo demás que están tienen un nivel de rentabilidad también que está asegurado, que tengan un mejor nivel de acción y de despliegue ante estas situaciones. Cuando uno vemos la indolencia de Aguas del Valle, lo que uno ve es que justamente en nuestro país se permite eso porque creemos que el privado tiene el derecho de hacer y deshacer. Y yo creo que el privado tiene todo el derecho a invertir, sobre todo cuando tiene que ver con servicios estratégicos. Sin embargo, me parece que hay que dar garantías respecto a la continuidad del servicio, sobre todo, por ejemplo, como el agua, la luz, las telecomunicaciones.
1: Paulina, ¿nos puede comentar también por qué se va a dar la elección a nivel nacional? Y ahí hay dos listas, una encabezada por la actual presidenta nacional, Constanza Martínez, y otra lista encabezada por la diputada Gael Guiomanz. ¿Cuáles son, si nos puede describir un poco las visiones? No sé si ustedes también aquí en la región o esta lista está apoyando alguna de estas dos candidaturas.
0: Sí, sí. Claro, de hecho ayer hubo un debate en un programa de streaming donde uno pudo ver algunos matices, en realidad, porque, bueno, a mí primero me da la impresión que, y tengo una opinión como bien profunda, en que son personas ambas muy capaces y se vean mujeres bastante serias en lo que estaban haciendo, y eso me daba mucho orgullo también. Pero efectivamente nosotros a nivel regional, por ejemplo, estamos un poco, porque en por ejemplo nuestra lista fue una lista de consenso de todas las tendencias internas de la región, ya, o de la gran mayoría en realidad. Pero por ejemplo en Comité Central hay una lista que va con una candidata y hay otra lista que va con otra candidata, ¿sí? En el caso de nosotros como Unidad en Acción, la lista que nosotros, por ejemplo, el Comité Central que estamos apoyando es la de la diputada Gael Guiomanz.
1: Ya, correcto.
0: Claro, y hay otra lista del Comité Central de nuestra región que van apoyando la candidatura de Constanza Martínez. Y correcto, tiene que ver como con negociaciones. Y eso igual habla también de, como te digo, que a nivel regional tenemos pensamientos diferentes. Sin embargo, por lo menos a nivel regional, en cuanto a nuestros puntos de encuentro, llegamos a esta lista única.
1: Correcto. ¿Cuántas son las elecciones, Paulina? ¿Nos recuerdas, por favor?
0: Son el 15 y el 16 de agosto.
1: Ya, sábado y domingo.
0: Son Sí, sí, son sábado y domingo. Entiendo que son de manera digital, eso por lo menos fue la última información que yo tuve.

0: Por lo tanto, ahí obviamente invitar a todas y a todos los militantes a que puedan votar, que se puedan informar también por las plataformas del partido y de las redes sociales también de nuestro partido a nivel regional. Necesitamos volver a creer que en una situación también más de esperanza y de que podemos generar un país mucho más justo, mucho más digno. Yo creo que ahí, obviamente, para este momento se necesitan que todas y todos los militantes puedan volver a tener una vida militante mucho más grande, mucho más fuerte, y obviamente invitar a todas y todos los que quieren participar también del Frente Amplio, como simpatizante incluso.
1: Correcto. Muy bien, Paulina, vamos a estar atentos también a esa elección en el Frente Amplio a nivel nacional y regional, y vamos a estar comentándolo contigo en una próxima oportunidad. Paulina Elgueta, candidata a la presidencia regional del Frente Amplio, muchas gracias por conectarte con nosotros.
0: Muchísimas gracias a usted, Radio Guayacán, y estoy muy disponible, obviamente, cuando quieran a conversar un ratito.
1: Que esté muy bien. Chao, chao.
0: Chao.
1: Bien, ahí seguimos a la espera de las informaciones. Esta reunión seguramente va a dar para largo, esta mesa técnica o COGRID ampliado que encabeza el presidente José Antonio Kast en el edificio del gobierno regional, donde está reunido con alcaldes y alcaldesas, parlamentarios de nuestra región de Coquimbo y autoridades nacionales que vienen acompañando al presidente. Vamos a ver si podemos retomar algún contacto, información desde ese edificio público a la vuelta de la pausa. 7:00 p.m. con 30 minutos y volvemos.

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6: Son las 19 horas y 32 minutos.
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0: Ya estamos de regreso, 7:37. Les recordamos a quienes se unen a nuestra sintonía en la 98.9 que el presidente José Antonio Kast está de visita acá en nuestra región de Coquimbo. Estuvo en el sector de El Faro haciendo un recorrido y haciendo alusión en un punto de prensa respecto de la recuperación de esta zona costera. Dijo que debería estar lista para el mes de septiembre, en donde recibimos como región de Coquimbo una gran cantidad de turistas, de visitantes en las fiestas patrias principalmente, para después dirigirse al edificio del gobierno regional ubicado en Prat para reunirse en este COGRID ampliado, mesa técnica, también se le ha denominado, para reunirse con autoridades locales, llámese el gobernador, el delegado presidencial, parlamentarios de la zona y alcaldes y alcaldesas. Esto comenzó pasadito de las 6:30 de la tarde, cuando arribó el presidente José Antonio Kast a este encuentro. Tenemos informaciones e imágenes previas, porque ahí estamos, ahí tenemos una imagen de la llegada del presidente José Antonio Kast al edificio, pero la reunión, como ya se había informado previamente, no iba a tener presencia de periodistas. Solamente se iba a permitir el ingreso por unos breves minutos previo al inicio de la reunión para tomar imágenes, y después los periodistas de medios de comunicación iban a tener que retirarse, salir del salón, y en eso están también nuestros colegas apostados en las afueras del Salón Gabriel González Videla del edificio del gobierno regional. Oiga, tenemos también algunos videos. Usted me indica con cuál vamos, Kevin. Pues le mandé varios. Uno que es un audio, que es la alocución del presidente José Antonio Kast, después de recorrer el borde costero en La Serena, y que terminó también con una cantidad de escombros, de pasto, de ramas, etcétera, importantísimo en el sector de El Faro, y es que están ahí señalando, como ya les dijimos, en este compromiso de que estuviera en óptimas condiciones el borde costero de La Serena, particularmente con el todo lo que arrastró el río Elqui, comprometiéndose que iba a estar en óptimas condiciones para el mes de septiembre. Habló, como reiteramos, de que la reconstrucción o los recursos para la reconstrucción, sin especificar montos, iban a estar incluidos en el presupuesto, en la Ley de Presupuesto de la Nación 2027. Así que también dijo que los recursos para la emergencia van a estar, tampoco haciendo alguna mención a cuánto se refería en términos de recursos. No puso cifras sobre la mesa. Solo habló de 3.500 aportes en enseres en base a la ficha FIDE, ya a esta ficha de información de emergencia, ficha básica de emergencia. Habló de 3.500 aportes. Pero mencionó a la región de Coquimbo y a la región de Atacama. Entonces no sabemos si esos 3.500 aportes van a ser divididos entre las zonas declaradas con emergencia por catástrofe en la región de Coquimbo y la provincia de Cuasco, en la región de Atacama. Así que vamos a ver si es que hay algún anuncio nuevo en este encuentro, o se va a reiterar lo que ya se anunció, lo que ya se dijo en este punto de prensa en El Faro. En esta reunión, en esta mesa técnica, particularmente están presentes los alcaldes y alcaldesas. Así que vamos a ver qué respuesta también tiene para los alcaldes y alcaldesas, los que han empujado de forma importante la emergencia durante estos días. Tenemos a quien, Daniel Marucheri, el diputado. Sí, vamos con esas declaraciones. Kevin, por favor.
1: Con el diputado Daniel Marucheri, cuéntenos esta emergencia, una segunda visita al presidente, ¿cuáles son las expectativas?
2: No, yo creo que ya es momento de poder conocer cuáles son las propuestas que trae el presidente de financiamiento fundamentalmente para la reconstrucción. Aquí no basta solo con decir que va a haber dinero, lo que se requiere es saber cuáles son los montos, de dónde va a salir ese dinero, cuáles son los plazos que se está poniendo el gobierno para poder reconstruir nuestra región. El mismo ministro de Obras Públicas ha señalado que esto pudiese llegar a sobre los 700 millones de dólares. Por tanto, eso es muy relevante, el que podamos nosotros saber de dónde va a salir ese dinero y cuál es el plan que tiene el gobierno. Es parte de lo que nosotros hemos querido hoy día concurrir a este llamado que ha hecho el presidente Kast, y también tenemos hoy día más dudas que certezas, y esperamos que esas dudas puedan ser aclaradas en esta reunión.
3: ¿Qué le parece que la visita en terreno sea en la playa, en el borde costero, y no en Cruz de Caña, en Coquimbo, en Ilón, en La Serena, donde están los afectados?
2: Me parece un poco complejo que todas las visitas pareciera que los llevan a la playa. Yo me gustaría que a las autoridades el gobierno los llevara al territorio, los llevara al lugar donde la gente está con problemas, para que vean los estragos que está haciendo y que hizo este temporal y lo que se requiere en la reconstrucción. La playa es importante, sí, es importante, pero probablemente más importante hoy día es que recuperemos los lugares donde vive la gente. Y eso para nosotros es lo relevante. El gobierno tendrá que explicar por qué los lleva a todos a la playa cada vez que vienen para acá, más que llevarlo donde está la gente.
3: Muchas gracias, diputado.
2: Gracias a ti.
0: Ahí estaba el diputado Daniel Manucheri comentando acerca de, bueno, todavía las pocas certezas que se tienen en términos de recursos respecto de lo que va a venir para enfrentar la emergencia que todavía estamos cursando como región y lo que va a venir en materia de la reconstrucción. También tenemos declaraciones de la diputada Carolina Tello, diputada por nuestra región de Coquimbo. Vamos a escucharlas a continuación.
4: La diputada Carolina Tello, viene el presidente, pero la visita principal es en el borde costero, no en Coquimbo, en Cruz de Caña, no en La Serena, donde está Ailón, el sector rural. ¿Qué le parece a usted como diputada?
5: Tampoco en las caletas pesqueras, que sabemos que hay más de 1,000 personas aisladas todavía, que fue la petición que le hice al ministro de Economía cuando vino ayer acá mismo a este edificio. Nosotros estamos acá, hablo personalmente, en el sentido de poder hacer los puntos que hoy día están faltando en nuestra región. Pude recorrer hoy día Vicuña, pude estar en Los Vilos, en distintas localidades de La Serena, de Coquimbo, y la verdad es que la principal necesidad son la apertura de los caminos. Definitivamente todavía hay aislamiento importante en nuestra región, no solo por la vía terrestre, sino que también por la conectividad de las telecomunicaciones. Hay muchos sectores que todavía se encuentran sin señal de internet, sin conexión para poder llamar por teléfono, y eso hace que la fluidez en la llegada de las diferentes ayudas, pero también en cubrir las necesidades de las personas, ha sido mucho más lento, y creemos que esa es una de las principales prioridades que tiene que poner hoy día el presidente Kast en prioridad, y no venir solamente a sacarse fotos al borde costero, que la verdad ya llevamos más de 10 días viendo cómo está eso lleno de basura, de palos, y también sabemos que muchos de los pescadores, por ejemplo, de Coquimbo, no han podido ejercer sus labores, su faena, porque no tienen la posibilidad de llegar a los muelles, y lo mismo con Caleta San Pedro. Las macheras también están pasando por una situación muy compleja. Su banco de macha hoy día está totalmente desperdigado, no han podido acceder, y creemos que esas son las prioridades que hoy día tiene que poner el presidente Kast, y esperamos ser escuchados, escuchadas, y así dar una solución concreta a las personas que son finalmente quienes nos han estado contactando para pedir ayuda.
3: Muchas gracias, diputada.
5: Gracias a ustedes.
0: Carolina Tello, entonces, conversando también con nosotros en la previa de lo que es esta reunión, este encuentro con alcaldes, parlamentarios y autoridades regionales del presidente acá en nuestra región, que se está dando precisamente en estos momentos y comenzó más tarde de lo presupuestado. Para variar, siempre las actividades públicas se retrasan, hay que señalarlo, y eso es transversal para todos los gobiernos, ha sido exactamente igual. Partió pasadito a las 6:30 de la tarde. Vamos a también, no sé si es el alcalde de Punitaqui, Pedro Araya, vamos con ese con esas declaraciones, Kevin?
3: El alcalde Punitaqui también sí. Muy afectado, tremendas lluvias históricas, hace más de 20 años que no había lluvias tan grandes. ¿Cuál es la situación de Punitaqui en este momento?
6: Bueno, como muchas partes de acá de la región, de la provincia de Limarí, estamos realmente en una situación muy compleja. El estero Punitaqui nos dejó aislados del mundo rural, poco a poco hemos podido ir abriendo caminos, pero los caminos hacia las casas de las personas en el mundo rural todavía tienen que seguir esperando, puesto que aún no llega maquinaria pesada para poder habilitar esos caminos. También el tema de la alimentación, las cajas que solicitamos recién ayer, antenoche nos llegaron 500 cajas, estamos a la espera que ojalá mañana nos llegue las que faltan para seguir asistiendo a nuestras vecinas y a nuestros vecinos. Pero más allá de eso, también nosotros esperamos que ahora con la visita del presidente se puedan levantar, digamos, proyectos importantes. Por ejemplo, en el caso de Punitaqui necesitamos urgentemente un puente que nos una con el sector de Pueblo Viejo, que a través de esa vía nosotros llegamos más rápidamente a lo que es el Punitaqui más interior. Así es que esperamos que esta reunión nos sirva y podamos, digamos, plantear todas estas necesidades. También hay un tema con el forraje para los animales. Estamos en plena etapa de aparición y esperamos que también nos traigan noticias buenas en cuanto a la llegada del forraje para los animales. La gente del campo clama por ese punto y aquí nosotros lo vamos a plantear claramente con el presidente.
3: Muchas gracias, alcalde, y esperamos ya buenas noticias para la
0: comunidad. El alcalde Bien, ahí estaba el alcalde de Punitaqui, Pedro Araya, conversando también con nosotros. Hay un audio, Kevin, que le mandé directamente a su WhatsApp, que es el audio de la declaración del presidente José Antonio Kast. Ah, no, tenemos antes a este video, ¿no? Estas declaraciones de Hernán Ahumada. Sí, alcalde de Paihuano. Vamos a escucharla, por favor, Kevin.
3: El alcalde de Paihuano, mucho vimos también de su trabajo en terreno, pero también de la falta de conectividad. ¿Cómo ha sido eso? ¿Cómo se ha ido supliendo? Y también, ¿cómo está la gente de Paihuano y del Valle del Quí?
7: Por supuesto, ya estamos un poquito más tranquilos. Sí, hicimos todo lo humanamente posible, lo técnicamente posible para poder salir adelante. Y creo que lo hicimos bien como comuna, pero sí hay que decir las cosas que faltaron y que siguen faltando, que es la conectividad. No puede ser posible que en pleno siglo XXI una comuna, no solamente una comuna, muchas comunas de acá en la región de Coquimbo y del país, en situaciones como esta de emergencia quedemos totalmente incomunicados. Recordemos que la comuna de Paihuano está en la precordillera del Valle del Elqui, por lo tanto existe una carretera que se quedó bloqueada por los rodados, pero también quedamos bloqueados de las comunicaciones, por lo tanto estamos totalmente aislados. Gracias a Dios, al pasar de los días, logramos recuperar la señal a través de unas antenas que nos llegaron y, por supuesto, ahora ya estamos de a poco mejorando. Recordemos que han pasado solamente un par de horas, pero de a poquito estamos trabajando.
3: Alcalde, un mensaje para los amigos, no solamente paihuanos, sino también de la región. También no es momento de ir a ver la nieve, quizás también es un atractivo que se ve, pero hoy día recuperar los caminos y recuperar la gente y la agricultura de su comuna.
7: Por supuesto, nosotros siempre invitamos a la comuna de Paihuano que vayan, que disfruten, que conozcan. Primero que todo decir que no hay nieve, porque todos los días nos preguntan, ¿hay nieve en Paihuano? No hay nieve en Paihuano. Y en segundo lugar, si van a subir, porque las rutas ya están habilitadas, suban con mucha precaución, ¿ya? Y no vayan pensando que el viaje va a ser expedito, porque tenemos maquinaria prácticamente en toda la ruta, seguimos sacando los rodados, por lo tanto hay banderero, hay tiempo de espera, ya, pero obviamente la ruta está habilitada, pero sí, por supuesto, con mucha paciencia se van a subir.
3: Muchas gracias, alcalde.
7: Gracias a ustedes.
0: Oye, buen dato del alcalde. Hay varios puntos en la ruta hacia Paihuano y sectores más arriba donde la gente dice, vamos a ir a ver la nieve, van a encontrarse entonces con los tacos, así que mejor evite esta situación, evite dar trabajo también, porque se están realizando diferentes tareas para despeje, para poder reconectar rutas. Si usted se va a meter ahí de turista, va a ser un problema que va a provocar para la comuna, para los funcionarios municipales, así que mejor evítelo hasta que esto de alguna manera se pueda normalizar. En ese trabajo estamos, pero recuerde que hace poquito estábamos con lluvias, con vientos, etcétera, muy complicados, así que no olvide aquello, para ser bastante solidario, ¿no? Con nuestros vecinos y vecinas de las comunas de la cordillera y precordillera. Vamos a escuchar ese audio también, que de la alocución del presidente José Antonio Kast en el sector del Faro. Hasta el momento no tenemos ningún tipo de actualización con respecto a lo que se está dando en este encuentro en el gobierno regional, pero vamos a escuchar esas palabras.
8: Muy buenas tardes. Sí, muy buenas tardes. Quiero en primer lugar agradecerle a los medios de comunicación, como lo he hecho siempre, por haber llevado la voz oficial de las distintas autoridades nacionales, regionales, de emergencia, para poder ir informando a la ciudadanía de este evento climático inédito que afectó y que está afectando todavía a 10 regiones de nuestra nación. Esta es una situación que todavía nos mantiene en alerta. Como ustedes saben, en la zona sur hay afectación en este momento. Venimos llegando junto con el ministro de Hacienda, el ministro de la Vivienda y el subsecretario de Obras Públicas de la región de Atacama, donde la afectación también es mayor, al igual que aquí en la región de Coquimbo. Y quiero en primer lugar darle la palabra al gobernador para que pueda referirse a lo que está ocurriendo, después a la alcaldesa, a nuestro delegado, y cerraría yo con algunas reflexiones y algunos comentarios. Después de esto vamos a ir a una mesa de trabajo territorial. Quiero también agradecerle a la alcaldesa de Las Condes, porque si hay una palabra que ha estado presente en estos días es la solidaridad y la colaboración. Este es el estado presente a nivel nacional. No es un gobierno, no es el gobierno solamente de la nación, el gobierno de la región, sino que el Estado, con todos los poderes del Estado, también con las Fuerzas Armadas y las Fuerzas Policiales, que todos tienen un mismo norte, que es recuperar nuestra patria de esta afectación tan grave. Por eso, alcaldesa, a través suyo, le agradezco a los distintos alcaldes que han estado colaborando con las comunas más afectadas, sobre todo en Atacama y en Coquimbo. Muchas gracias, y gobernador. Muchas gracias, delegado. Como lo hicimos también en la comuna de Vallenar, quiero darle la palabra al ministro de Hacienda, quiero darle la palabra al ministro de la Vivienda, al subsecretario de Obras Públicas, para que vayan dando a conocer algunos planteamientos muy concretos en lo que se viene, y después yo haré un cierre, ministro. Como ustedes saben, esta ha sido una afectación climática inédita en las últimas décadas. Lo que se ha realizado desde que se tuvo antecedentes de lo que venía y de lo que todavía lamentablemente puede venir es ver la prevención. Uno siempre puede hacer más, pero lo que se realizó aquí con anticipación fue un despliegue de la Fuerza Militar que llegó el día jueves anterior a las lluvias, con las capacidades que hoy día tienen nuestras Fuerzas Armadas. Se planificó un puente aéreo y se estuvo monitoreando desde la SENAPRED todo lo que son las alertas preventivas. En el periodo anterior también se hicieron preparación de la ciudadanía, por ejemplo en el Islón. Si no se hubiese hecho toda esa parte preventiva, quizás habríamos tenido que...
0: Bueno, ahí estábamos reiterando las palabras porque las sacamos en vivo al inicio de nuestro programa en columna de opinión de este punto de prensa realizado por el presidente en el sector del Faro, después de un recorrido por la de reconocimiento, digamos, por el sector de la playa en la comuna de La Serena. Pero también nuestro equipo, Emilia Lagos, conversó con el ministro Quirós, quien, como ya lo habíamos dicho, había ratificado que finalmente los montos para la reconstrucción o los recursos para la reconstrucción, sin especificar montos, van a estar en la ley de presupuesto 2027. Vamos a ver qué es lo que dice y nos da alguna cifra. Vamos a escuchar a el ministro Quirós.
9: Viendo los temas de conectividad, los más urgentes, los damnificados, etcétera. Eso está ocurriendo desde ya.
6: y después lo importante es la reconstrucción. Y en cuanto a la reconstrucción, esto va a tener que estar contemplado en la ley de presupuesto para el año 2027. Vamos a requerir apoyo transversal de todos los parlamentarios, de todos los sectores, de todas las ideas políticas. Esto aquí no es política, esto es reconstrucción, para que se pueda aprobar responsablemente el Congreso, porque hay que tener responsabilidad fiscal, y se le puede dar la prioridad a esta reconstrucción y va a haber que ajustar otros gastos y ser más austero en otras cosas. Eso. Bueno, en este fondo se dictó una resolución que permite tener beneficios tributarios a quien haga donaciones, sea persona jurídica o natural. Los beneficios tributarios son bastante atractivos, de modo tal que esperamos que se sumen muchas empresas a este cometido. Estamos resolviendo los temas de conexión.
0: Bueno, ahí está entonces el ministro Jorge Quirós, refiriéndose principalmente a lo que ya había dicho el presidente. Reiteró más bien lo que dijo exactamente el presidente, lo dijo él también cuando habló en su punto de prensa. Claro, lo que llamó mucho la atención para algunos era que estaba el presidente como de presentador de las diferentes autoridades, porque le dio la palabra a la alcaldesa, después anunció al gobernador, después el ministro aquí, el ministro allá. Fue una puesta de escena curiosa. Oiga, Felipe Fredes nos reitera calles cerradas por la visita del emperador, nos dice Felipe Fredes. Sí, está acusando el taco que hay. Así que, bueno, con esa información nosotros vamos a entregarles más datos, si es que hay novedades respecto también a lo que emane de esta reunión, que seguramente va a dar para mucho rato, va a ser para largo. Vamos a estar compartiendo esa información a través de nuestras redes sociales. Recuerde, @guayacancl, estamos en X, Instagram, TikTok y también en Facebook. Nos vemos mañana. Gracias a Kevin Araya por la puesta al aire. Nos vemos. Chau.

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